5:08 PM. Acabamos de disfrutar de esto que fue... ¿Qué fue? Gracias al amor de Juan Gabriel. Yo soy Ani Moreno y les voy a estar acompañando en esta bella hora donde nos vamos a estar deleitando con puras horas maestras de nuestro buen Juan Gabriel, de nuestro divo de Juárez. Recuerden que nos pueden marcar, pueden mandar mensajito por WhatsApp si tienen ganas de escuchar algo, particularmente Juan Gabriel. Numerita en cabina 646-178-3979. Vamos a pasar una rica tarde de pura música de arte. Y ahorita regreso. Recuerden que voy a estar atendiendo sus llamadas y mensajitos. Por mí te los dejo disfrutando de esto que será Mi Condena de Juan Gabriel, aquí en La Rancherita 89.1.

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9: 5:17 p.m. y quiero mandar un saludo para toda mi gente chula de Tijuana que nos escucha a través de la WX Radio Ranchito. Y claro, mis bellos cachanillas, que yo tengo un amor por Mexicali. Claro que sí, que nos escuchan a través de la gran D de Mexicali. Ay, es que ya me están llegando, me tienen mucha chamba. Recuerden que nos pueden marcar o mandar mensajito por WhatsApp por si tienen ganas de escuchar algo en particular. Por mientras los dejo disfrutando de esto que es Hasta que te conocí, aquí en La Rancherita 89.1.

hasta que te conocí esta canción que definitivamente considerada por muchos como la canción que mejor representa o representó la carrera de Juan Gabriel. Definitivamente una de sus canciones más largas, una duración de 7 minutitos, algunas versiones en vivo un poquito más larga, un tanto inusual para su temporada por aquellos años de los 80, pues para la radio y todo eso se usaban formatos mucho más cortos, entonces una canción bastantito larga, o sea, pero definitivamente siempre nos deja queriendo más. Curiosamente por acá, de sus interpretaciones más aclamadas, como no, en el Palacio de Bellas Artes en 1990, junto a la Orquesta Sinfónica Nacional, considerada, que les digo, las actuaciones, y creo que todos nos quedamos con ganas de verlo en vivo. Ahí de perles, pero que les digo, no solo interpretada también por nuestro Juan Gabriel, sino también por varios artistas que quedaron impactados con esta gran melodía. Justamente Marc Anthony le descubrió por casualidad, por ahí cuentan, que hasta que te conocí la escuchó por primera vez durante un viaje en taxi y justamente decidió grabarla para su álbum debut, Otra Nota, por allá del 93. ¿Qué les digo? Ayudando pues ahora sí que a llegar a otro tipo de públicos, ¿no? A esta canción. Igual, otras personas que estuvieron presentes y que la interpretaron fue Maná. Así es, yo creo que un tanto de eso es que uno dice, ah, ¿a poco sí? Pues justamente en 2012 Maná lanza su propia versión y la canción se volvió un éxito total, alcanzando el primer lugar en los Billboard Hot Latin Songs. Y que les digo, fue nominada también al Latin Grammy como grabación del año. Sabemos que si algo tenía Juan Gabriel eran excelentes letras y los artistas sabían reconocerlos. ¿Quién no? ¿Quién no? Y curiosamente uno dirá que tal vez ahí se quedó, pero no. En el Mundial, acabamos de concluir el Mundial y justamente los aficionados mexicanos la volvieron a hacer viral después de 40 años, que sabemos que son de esos himnos que jamás envejecen. Pues, ¿cómo la ven? Así es, allá en Canadá volvió a corearla todo el público, todo el estadio. Pero bueno, ¿qué les parece si seguimos con más música? Justamente una petición para mi bella Gloria Esther. Saludito hasta Tijuana, que nos escucha a través de la WX Radio Ranchito, que dice que ya se le hizo conocer mi voz. Es que les digo que estamos en todas partes. O sea, yo ando de que en una estación, en otra, pero todas de la misma familia. Recordemos que Radio Cadena Enciso tiene 6 estaciones a lo largo de todo el estado. Aquí su servidora, la Rancherita 89.1, tenemos nuestras estaciones hermanas, Play FM y la Ranche y Estéreo Sol 101.1. En Tijuana tenemos Radio Bahía y Radio Ranchito, donde nos escucha mi bella Esther. Y en Mexicali, desde donde también nos están escuchando nuestros grandes cachanillas, la gran D de Mexicali. Pero bueno, vamos con esto que es Con Tu Amor de Juan Gabriel.

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1: A fin de garantizar las prestaciones y reforzar los beneficios laborales de las y los trabajadores de CESPE, el director Alonso Centeno Hernández y el secretario general del Sindicato de Burócratas, sección Ensenada, Alfredo Peralta Higuera, concretaron la firma del contrato colectivo de trabajo 2026, reconociendo la labor de la base trabajadora. Dicho acuerdo es resultado del diálogo y compromiso de brindar mejores condiciones en beneficio de quienes diariamente enfrentan los retos en materia de agua y saneamiento.
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1: Las familias merecen sentirse tranquilas cuando llevan a sus hijas e hijos a la escuela, dijo la alcaldesa de Mexicali, Norma Bustamante, al referirse al apoyo de Dimos, mejorando los señalamientos y cruces peatonales en los alrededores de la primaria Solidaridad para seguridad de quienes caminan por esta zona.
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1: La primera presea dorada llegó en el impulso de bala por conducto del chihuahuense Uciel Muñoz, quien se proclamó campeón centroamericano al conseguir una marca de 20.51 metros, mientras que su compatriota Jairo Morán completó el doble podio para México al quedarse con la medalla de bronce gracias a un registro de 19.04 metros.
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8:38 y seguimos disfrutando de esta hora dedicada a nuestro Vivo de Juárez, de puras complacencias, de canciones, de bellos recuerdos, algunos no tan bellos, pero definitivamente que las vivencias se viven mejor cantándolas. Y si alguien sabía de eso, era nuestro buen Juan Gabriel. ¿Y qué les parece si nos vamos ahorita con una petición? Un saludito para todo Lomas del Pedregal y GDG. Eso es de parte de mi bella Tere, que día con día nos está escuchando y nos marca aquí y nos enseña también. De repente nos salen canciones que muy probablemente no escuchamos, no son las más populares o conocidas. Entonces, qué bueno es descubrir canciones, bellas letras y melodías. Ahorita nos vamos a ir justamente, nos vamos a ir con un cover. Uno de los más exitosos es el Conjunto Primavera, una agrupación que llevó esta composición de Juan Gabriel justamente al estilo norteño romántico, acá clasicón, pero bueno. Ahora nos vamos a ir con nuestro gran Juan Gabriel. Esto es del 82, o sea, ya hace varios ayeres. Esto es Una Vez Más de Juan Gabriel en la Rancherita 89.1.

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Esta noche voy a ver la de Juan Gabriel, lo que acabamos de disfrutar. Y también saben que vamos a ver esta noche justamente a nuestros padres de San Diego. Así es, en punto de las 6, acabando esta ahorita. O sea, ya en cosita de nada, 8 minutitos, damos inicio con la previa, la antesala del béisbol, para posteriormente a las 6:40 dar inicio con el primer lanzamiento. Entonces, avisados están, advertidos están, así que no tendremos por el momento éxitos gigantes ni calientito y sabroso, pero quédense aquí disfrutando conmigo, acompañándome. Recuerden que lo pueden escuchar a través de la Rancherita 89.1, o para mis bellos cachanillas también a través de la grande de Mexicali 1050. Les llevamos todo el juego, completito, completito, inclusive hasta pizarra final. Aquí yo me quedo para que no se pierdan de nada. Así que quédense a disfrutar conmigo. Pero bueno, yo ahorita regreso, los dejo disfrutando porque ya casi se nos acaba la hora. Esto es ¿Por qué me haces llorar? De Juan Gabriel, aquí en La Rancherita.

4 minutitos para que nos den las 6 de la tarde y me despido. Muchas gracias por permitirme acompañarte en esta bella hora dedicada a nuestro Diva de Juárez. Yo regreso mañana para disfrutar de estas canciones, de estas bellas melodías. Me despido y te dejo con esto que es Caray de Juan Gabriel. Yo soy Ani Moreno. Recuerda que ahorita tenemos a los Padres de San Diego, así que no te despegues, súbele. Esta es La Rancherita, 89.1, desde 1941.

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0: del pitcheo con la llegada de Casey Mizer, igual que la de Robbie Ray. Los Padres hoy continúan la serie en el desierto en contra de los Diamondbacks tras el triunfo ayer de Arizona. Padres hoy buscan empatar la serie y reducir la ventaja de los Diamondbacks por el último boleto wildcard en la Liga Nacional. Los Padres y los Diamondbacks se enfrentan de nuevo en el desierto. Béisbol de Grandes Ligas está por comenzar.
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0: Muy buenas tardes, muy buenas tardes. Llegó el momento del béisbol de Grandes Ligas, el béisbol de los Padres de San Diego. Martes 4 de agosto, les doy la bienvenida a Chase Field. Comentarios previos, hoy es el juego 114 de la temporada. Padres en contra de los Diamondbacks, el segundo de la serie larga de 4 juegos. Esa es la totalidad de la gira para los Padres. 4 encuentros solamente, el viaje para los Frailes. Regreso a casa este viernes de Siri Connect en contra de los Astros de Houston en Parque Petco. Sánchez incluirá también una visita por parte de los Cerveceros. Antes de ello, Padres con 3 juegos más en la agenda en contra de los Diamondbacks en esta visita a la ciudad de Phoenix. Con la coordinación en cabina de Susy Q, señor Pedro Gutiérrez, un placer estar con ustedes hasta el momento cuando se canta el playboy. El primer lanzamiento es la voz en español de los Padres, Eduardo Ortega, en el play by play, acompañado por un servidor. Mientras tanto, como invitados, hoy los comentarios previos, estaremos escuchando las primeras declaraciones del nuevo lanzador de los Padres, Casey Mize, que a la vez está perfilado para hacer su debut con los Padres mañana en el tercero de la serie en contra de los Diamondbacks. De igual forma, escucharemos de Craig Stammen, manejador de los Padres, quien nos comparte su reporte de este día. Iniciamos con los Padres, una marca de 58 y 55, incluyendo la victoria de los Diamondbacks ayer 5-1. Padres caen en apertura de la serie. De cualquier forma, Padres han ganado 8 de los últimos 10 en la carretera. Una marca de 26-30, era récord negativo en contra de Arizona. 3-4 la marca de San Diego en contra de sus rivales del oeste de la Liga Nacional. Los Padres se contando con otra jornada de bullpen. El lanzador derecho Randy Vázquez salta a la loma para abrir el encuentro. 6-6 de récord para él. 4-45 la efectividad en 21 juegos. 17 entidad de abridor, 95 entradas con 64 ponches. Padres con récord de 17 cuando Randy Vázquez lanza desde la primera entrada. Su última aparición fue de relevo muy largo el 30 de julio en contra de Gigantes. 4 2/3, 3 hits, 0 carreras, 1 base, 1 chocolate. Ha permitido solamente 3 carreras limpias en las últimas 11 entradas a lo largo de las últimas 4 apariciones. Esto equivale a una efectividad de 2.45 en esos últimos 4 juegos para Randy Vázquez, que se mide en contra de los Diamondbacks por séptima ocasión y la quinta apertura. 3.71 de carreras limpias de por vida en contra de los Diamondbacks. Los enfrenta por primera vez en la campaña 2026. Una entrada de remo el 28 de septiembre de 2025 fue la última vez que los enfrentó, mientras que la última apertura vino en Parque Petco el 10 de julio de la campaña pasada. En Chase Field tiene solamente una actuación, fue memorable, tal vez de las mejores en su carrera. El 28 de septiembre del 2024, 6 entradas, un hit solamente, 0 carreras permitidas. Sus rivales, los Diamondbacks de Arizona, con un récord de 60-53. Números incluyen la victoria de ayer, 5-1, que ahora coloca a los Diamondbacks con 7 triunfos en los últimos 11 juegos, 10 por encima de 500 en casa, 30-22 con el zurdo Eduardo Rodríguez en la loma, en lo que eso ha sido el mejor año de su carrera en Grandes Ligas. 10-3 de récord, la efectividad de 2.48, 22 aperturas, solamente 88 ponches en 130 entradas y 2/3. Lanza mucho contacto, pero también es producto su éxito de la gran defensa que tiene detrás de los Diamondbacks, con marca 17-5 en sus 22 salidas. La más reciente fue de calidad espectacular. 8 entradas en blanco de solamente 5 imparables, 1 base y 2 ponches. El 29 de julio en contra de Piratas en Pittsburgh, para él fue la décima victoria de la temporada en el 2026, en donde llegó al Juego de Estrellas por primera ocasión. Él ha permitido 2 carreras limpias en las últimas 14 entradas, mientras que 17 de sus 22 juegos son de 2 carreras limpias o menos. El historial en contra de los Padres es poco, solamente 4 juegos, 1-2 de récord con 3.74 de efectividad. La única vez que los ha derrotado fue el 23 de agosto del 2019, cuando militaba con los Medias Rojas de Boston, pero enfrenta a San Diego por primera ocasión desde el 27 de septiembre de 2025. Temporada pasada enfrentándolos en Parque Petco. Para él es una derrota de por vida en contra de los Padres. Aquí en casa tiene excelentes resultados, 2.47 de efectividad en 11 de sus 22 actuaciones. Randy Vázquez inicia el juego por los Padres. Eduardo Rodríguez saltando el montículo entonces por los Diamondbacks. Hoy tenemos este segundo juego de la serie larga de 4 juegos. Triunfo para Arizona ayer 5-1 para así tomar ventaja en esta serie. Y la victoria también para los Diamondbacks le permite tener un poco de comodidad dentro del standing del oeste de la Liga Nacional. Diamondbacks 9 juegos detrás de los Dodgers, en tanto que los Padres están 11 detrás de Los Ángeles y solamente 2 detrás de Arizona. Cuarto lugar son los Gigantes a 21 del liderato. Quinto y último son los Rockies de Colorado a 24 juegos de distancia. Y ante el escenario comodín, el escenario wildcard hoy se presenta, los Phillies de Filadelfia, en cuanto a los resultados de hoy, ya tienen la jornada en la bolsa. La 10ª victoria de Jesús Luzardo, y los Phillies blanquearon a los Nacionales 5-0. Esto significa que en este instante, ahora los Phillies tienen ventaja de medio juego sobre los Diamondbacks por lo que es el segundo comodín, y tanto los Padres como los Marlins están a los juegos de Arizona por el tercer wildcard. Padres hoy requieren la victoria para así entonces meterse de regreso a la distancia mínima detrás de los Diamondbacks por ese último boleto hacia el playoff. Marlins son parte de esa ocasión. Ya un poco detrás de los Marlins y los Padres son los Piratas, que están a 3.5 de ese último comodín en la Liga Nacional. Y para los Padres, no solamente son los 2 juegos detrás de los Diamondbacks, 2.5 detrás de los Phillies por ese segundo comodín. Son ventajas que realmente están justo frente a ellos, y los Padres con el tiempo suficiente para poder remontar y meterse a esa conversación de postemporada 2026. Vamos a ir nosotros a nuestra primera pausa, y cuando estemos de regreso tendremos la oportunidad de escuchar el lanzador derecho del equipo de los Padres de San Diego, recientemente adquirido ayer, para ser específicos, una de las 2 piezas que suman los Padres a su rotación de abridores. Robbie Ray por un lado, Casey Mize por el otro. Y Casey Mize estará abriendo la jornada de mañana, lo que será entonces su presentación con los Padres en el tercero de la serie. Y hoy tendremos la oportunidad de escuchar de él previo a ese mismo juego. Y si va a estar con nosotros en los comentarios previos, vamos a ir a una pausa, regresamos con más Padres en contra de los Diamondbacks a través de la cadena oficial en español de los Padres de San Diego. Una pausa, prometo que regresamos con más.
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0: Padres de San Diego en contra de los Diamondbacks de Arizona. Arizona con marca de 60-53, dos juegos de ventaja sobre los Padres. Hoy se encuentran con récord de 58-55. Padres, buen momento, ganando 8 de los últimos 10. Arizona no se queda atrás. 7 victorias en los últimos 11 juegos. Padres hoy con Randy Vázquez en el home. Eduardo Rodríguez haciendo lo propio por los Diamondbacks. Rodríguez en trabajo tradicional que ha sido tan exitoso en ese 2026. Por los Padres, Randy Vázquez se presume que viene cuando menos por una apertura más de picheo colectivo de los Padres. Simplemente a Vázquez le toca iniciar el encuentro y ya al picheo de los Padres. En cuanto a la extensión de entradas, lo veremos conforme llegue el primer lanzamiento y avanza el encuentro de igual forma con el rendimiento por parte de Vázquez. Vázquez con récord de 6-6, el All-Star Eduardo Rodríguez un récord de 10-3. Padres, dos juegos detrás de los Diamondbacks por el segundo lugar en el oeste y a la vez por el segundo, por el tercer comodín, y 2.5 detrás de Filadelfia, que ya ganó hoy derrotando a los Nacionales, y así entonces los Padres a 2.5 de lo que es el segundo wild card en la Liga Nacional. Por lo tanto, la victoria crítica hoy para los Padres, presentando las acciones de ese segundo de los cuatro encuentros. Mañana para los Padres tienen perfilado al lanzador derecho Casey Mize para que abra el encuentro y justamente tenga su presentación, su debut con el equipo de los Padres de San Diego, adquirido en un cambio con el equipo de los Tigres de Detroit prácticamente en los últimos minutos posibles, una vez que nos acercamos a la fecha límite de movimientos, el horario a las 3 de la tarde, hora local de Tijuana, San Diego. Los Padres sumaron entonces a Casey Mize, quien hoy se integra al roster activo como parte de una serie de movimientos. No solamente Casey Mize es parte del roster activo de los Padres, también fue adquirido junto al jugador de cuadro versátil Cage Workman. Los dos integran al roster de los Padres, quienes han enviado al zurdo J.P. Sears a clase triple del paso. De igual forma, los Padres han enviado de regreso a los honores al receptor Rodolfo Durán, agregando un poco de mayor versatilidad también en la defensa con la presencia de Cage Workman, quien tiene experiencia en todo el cuadro, de igual forma en los tres jardines. Pero referencia para Casey Mize, nos habla el lanzador derecho sobre lo que es ahora su llegada al equipo de los Padres, llegando a una organización más para reforzar ese equipo de San Diego durante esta recta final de la temporada.
1: Feels very good. Yeah, I'm very excited to be here, chasing a championship, and got a really good group here, so I'm excited to be a part of it. Yeah, I mean, it feels good to be wanted, and if I can provide some value and help this team push towards its goals, that's what I'm here to do, so all that feels good. Now I just, look forward to getting out there and doing that.
0: Bueno, me siento muy bien, estoy muy emocionado de estar aquí, de estar persiguiendo un campeonato. Hay un grupo de buenos peloteros en este equipo, en esta organización, y que estoy entusiasmado por formar parte de él. Sé que siente muy bien que un equipo te quiera dentro de sus filas. Sabes que si puedes aportar valor, si puedo ayudar a este equipo a dar ese empuje necesario hasta los objetivos que tienen trazados, esa es la razón por la cual estoy aquí. Todo eso se siente excelente, genial, y ahora solamente me queda salir al campo para cumplir con mi trabajo. Casey Mize también nos habla el otro lado de la moneda, la salida de la organización de los Tigres de Detroit, quien hasta el momento había sido su única organización en Grandes Ligas, y lo seleccionó como número uno en el draft del 2018. Esto fue lo que inició su tramo, su camino hacia el mejor béisbol del mundo.
1: Yeah, certainly. It was a pretty emotional day all the way around. I've been with Detroit for 8 years, met so many special people there and people that have changed my life and my career. It wasn't like I was, trying to get out of there or anything. That place means a lot to me. It's really special. And certainly sad to leave, but, couldn't be more excited and happy for this opportunity and landed in a great situation. So, like I said, mixed emotions, but I'm happy with how everything turned out.
0: Bueno, definitivamente fue un día con bastantes emociones en todos los sentidos. Estuve con Detroit por 8 años, conocí muchísima gente especial en ese equipo que cambió mi vida y mi carrera, así que no es como que hubiese estado tratando de irme del equipo ni de salir, nada por el estilo. Ese lugar significa mucho para mí, es muy especial y ciertamente da tristeza el salir, pero no podría estar más emocionado y feliz por esta oportunidad que tengo de llegar a una gran situación, un gran equipo como los Padres. Como dije, son emociones encontradas, pero estoy contento de cómo se presentaron las cosas. Casey Mize, bueno, el equipo de los Padres de San Diego, un equipo que está en la contienda buscando un boleto hacia la postemporada 2026. Él ya ha sumado experiencia de postemporada, de playoff con el equipo de los Tigres, y habló cómo este factor le da beneficio ahora que busca reforzar al equipo de los Padres en los próximos 2 meses.
1: You know, getting postseason experience the last couple of years. You know, I didn't make the playoff roster in 24 for the Tigers. Last year I made 2 starts. Even the difference between the first start I made and the second start, you know, that experience is huge. You know, I felt, you know, I executed and did a lot better, you know, in the second start. You know, just felt better about the environment. So I think that experience has been super positive for me, something I can carry over, you know, into this season and beyond. So, and I know what it's like to be on a winning baseball team and the goals that, you know, are set really high. And I know this organization always sets their goal, you know, as high as it gets, and that makes me proud to be a part of, and to have that postseason experience is important for me.
0: Bueno, sumar experiencia de postemporada en los últimos años, aunque el 2024 no fui parte del roster, el año pasado tuve 2 salidas en playoff y noté diferencia entre la primera y la segunda. Experiencias enormes, importantes. Sentí que pude ejecutar un poquito más en la segunda apertura. Me sentí un poco más cómodo con el entorno. Creo que esas experiencias han sido positivas en mí. Y a lo que puedo trasladar a esa temporada y más allá. Sé que el estar con equipo ganador, donde las metas se fijan altas, es importante. Sé que esa organización siempre apunta a ser lo más alto posible. Así que me llena de orgullo formar parte de este equipo y tener esa experiencia en octubre es algo clave para mí. Y hablando de claves, por último, Casey Mize nos comparte las claves de esos 2026, su éxito que le brinda lo que al momento es su mejor año en Grandes Ligas.
1: You know, execution comes up a lot, you know, and when pitchers talk about, you know, when things are going good or going bad, with execution rates. And I think for me, count leverage is something that, you know, I really focus on, getting strike one, getting count leverage, and don't let go of it, you know. And I think being able to execute to acquire those counts and stay in them has been big for me, you know. So I think just simplifying my plan a little bit as well, you know. So simplifying that plan has been big for me.
0: Casey Mize, no lanzador del equipo de los Padres San Diego, mañana estará debutando con los Padres. Hoy nos acompaña en la antesala del béisbol. Vamos en una pausa, regresamos con más Padres en contra de los Diamondbacks desde Chase Field en Phoenix.
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0: Padres en contra de los Diamondbacks. Ayer Arizona con la victoria 5-1 sobre los Padres. Hoy San Diego busca equilibrar la serie. Randy Vázquez, Eduardo Rodríguez, comenzando el duelo de picheo para este segundo de los cuatro encuentros en el desierto. Padres iniciando la jornada, dos detrás de los Diamondbacks por el segundo lugar en el oeste y a la vez por el tercer wildcard dentro de la Liga Nacional. Y parte de esa ocasión que recalcamos, Phillies hoy con la victoria, por lo tanto ahora tienen ellos el segundo comodín, 12.5 al frente sobre los Padres. Tenemos el reporte del manejador de los Padres de San Diego, Craig Stammen, con nosotros, quien nos habla sobre el estado actual de los Padres. De forma inicial, Stammen nos comparte sobre los planes que tienen ahora para Gage Workman, que llega en el cambio con los Tigres junto a Casey Mize. De igual forma, como es que Casey Mize y Robbie Ray se van a incorporar a la rotación de pitcheo de los Padres.
1: He's got a ton of defensive versatility, but probably most important is his left-handed bat, you know, coming off the bench and be able to spot start. So he's performed really well in AAA. Let's see if he can do it here in the big leagues for us. Casey's going to start tomorrow. And then Robbie, you know, once he gets here, we've got him scheduled for first game back in San Diego on Friday.
0: Bueno, Gage Workman tiene mucho valor por la versatilidad en la defensa, pero probablemente lo más importante es su bat zurdo, viniendo desde la banca y la capacidad de cumplir con una apertura ocasional. Ha rendido buenos números en AAA, así que veremos si puede lograrlo también aquí en las mayores con nosotros. Casey Mize estará viendo el juego de mañana, mientras que Robbie Ray, esperemos que se integre ya al equipo para mañana, pero lo tenemos programado para el primer juego al regreso a San Diego el próximo viernes en contra de los Astros. Habla también Craig Stammen sobre el reporte de Joe Musgrove y Nick Pivetta. Hoy los dos tuvieron apariciones en Lake Elsinore como parte de su salida de rehabilitación inicial. Contiene el proceso de regreso a Grandes Ligas, tanto para Musgrove como para Pivetta. Nos habla sobre el estado actual de ambos lanzadores.
1: Yeah, Joe came out of the outing really good. You know, first game back in a long time, so a little bit of rust, but also, you know, was able to do what he wanted to do and accomplish pitches-wise. Nick's was a little bit differently, went a little bit differently. We all saw him walk off the mound. You know, it looks like he felt a little bit of tightness in his elbow, but then he was also able to, like, catch his breath and then go throw 30 pitches underneath the stadium in the batting cage. So, you know, take that for what it's worth. We'll find out how Nick feels tomorrow. Same with Joe. Find out how they feel tomorrow and then reassess and then go on from there.
0: Sí, Joe Musgrove salió muy bien de su actuación, se sintió bien, fue su primer juego de regreso en mucho tiempo, así que había tal vez una falta de ritmo, pero también pudo hacer lo que buscaba y cumplir con sus ejecuciones. En cuanto a Nick Pivetta, fue un poco distinto, se dio de manera diferente, todo lo vimos salir del montículo y pareció que fue un poco de rigidez en el codo, pero también pudo tomar un respiro una vez que eso mismo sucedió y fue al bullpen a lanzar 30 picheos. Así que eso mismo lo tomamos por cómo lo escuchamos, cómo viene. Mañana sabremos un poco más cómo se siente Pivetta, al igual que Musgrove. Estaremos hablándolos de nuevo y de ahí partiremos hacia el siguiente paso. Cabe mencionar, Joe Musgrove lanzó 2 entradas y 2 tercios, 2 imparables, 1 carrera fue limpia, 2 bases, 3 ponches. Musgrove tuvo 39 lanzamientos, 22 de strike. Pivetta solamente 2 tercios, permitió 1 imparable. Pivetta hoy en la jornada, fueron 14 picheos. A esto agregamos los 30 que vino a realizar en una sesión posterior de bullpen. Por último nos habla el manejador de los Padres, Craig Stammen, sobre la expectativa en esta jornada con el lanzador derecho Randy Vázquez por San Diego abriendo el encuentro.
1: Randy has pitched really good at times this year and then struggled a little bit. I think he's kind of had an ability here lately to kind of catch his breath and get back to who he is. And I think sometimes when you come out of the pen, you get in a little bit more of attack mode, and that allows you to find your stuff a little bit better and have success. And, you know, that's what we're looking for tonight.
0: Bueno, Randy Vázquez ha lanzado muy bien en algunos momentos esta temporada y pasó por algunos apuros también. Creo que últimamente ha tenido la oportunidad de tomar un segundo aire y volver a ser el Randy Vázquez efectivo. A veces cuando vienes desde el bullpen, te pones en un modo un poco más agresivo de ataque y eso te permite encontrar mejor tus lanzamientos y tener éxito. Eso es exactamente lo que buscamos esta noche por parte de Randy Vázquez. Craig Stammen con su reporte del día, lo que se presenta actualmente para el equipo de los Padres de San Diego. Y un breve recorrido por el resto del mundo de las mayores. Algunos juegos ya finalizaron. 4-2, Bravos hoy derrotaron a los Marlins, mientras que los Yankees hoy blanquearon a los Cardenales 2-0. Triunfo para el expadre Ryan Weathers, salamento para el expadre David Bednar. Phillies blanquearon a los Nacionales 5-0. Filadelfia ahora con el segundo boleto comodín, medio juego de ventaja sobre los Diamondbacks y 2.5 al frente sobre San Diego. En tanto que la victoria para Los Rojos 5-4 derrotaron a los Atléticos. El expadre Emilio Pagán registrando el salvamento número 12 de la temporada. Mets derrotaron a Guardianes en Cleveland 6-2. El expadre Sean Manaea con su tercera victoria. Joey Gentile, quien antes fue prospecto de los Padres, hoy sufre la séptima derrota. Kay Povich, su segundo triunfo de la campaña, y los Orioles derrotaron a los Angels 3-1. En progreso, Boston 3-2 sobre Medias Blancas en la parte alta de la octava entrada. Baja de la séptima, Milwaukee al frente sobre Piratas 4-2. Baja de la sexta, Kansas City 5-1 sobre Minnesota. Baja de la sexta también, Dodgers, con el debut de Tarik Skubal con ellos, enfrentando a los Cachorros en Wrigley Field. El juego empatado, una carrera baja de la sexta. Baja de los Rangers 2-0 sobre Gigantes. De igual forma, baja de la quinta, el juego empatado, dos carreras en Houston entre los Astros y los Azulejos. Tercer episodio en Denver, muchas carreras ya, 10 en total. Hoy la presentación de Freddy Peralta con Tampa Bay, y el juego empatado a 5 carreras en la baja de la tercera entrada. Y por comenzar, además de la actividad aquí en Phoenix, Marineros hoy reciben a los Tigres de Detroit. No daremos el recorrido cuando tengamos el capítulo de hoy de Pizarra Final. Vamos a ir nosotros a una pausa. Cuando estemos de regreso, lineups, el play ball, el primer lanzamiento. Juego de hoy, segundo de la serie, Padres y los Diamondbacks, con la voz en español de los Padres. Eduardo Ortega en el play by play, acompañado por un servidor, Pedro Gutiérrez. Padres y los Diamondbacks, Randy Vázquez, Eduardo Rodríguez al duelo de picheo. A continuación, béisbol de Grandes Ligas desde el desierto. A continuación.

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6: Buenas tardes, buenas noches. 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Sean todos bienvenidos al juego 2, nuestro segundo capítulo. En esta larga serie de 4 compromisos, los Padres regresan a casa el viernes. El viernes va a ser el debut de Robbie Ray para recibir a los Astros de Houston. Un fin de semana muy intenso. Los Padres enfrentando al equipo líder de la división oeste de la Liga Americana. Y luego a los líderes de la división central el lunes de la Liga Nacional, los Cerveceros de Milwaukee. 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Vamos a la alineación, ya saltan al terreno los dueños de la casa. Se viene el juego. Llegamos al 111 de los Padres, también para Arizona la misma cantidad. Anoche ha ganado Diamantes 5-1 el primer golpe contra San Diego. Mañana para el juego 3, Casey Mize se pone el uniforme de los Padres en su primer juego en el montículo. Hará su debut el procedente de los Tigres de Detroit. Padres con récord de 58-55 mantienen récord ganador, 3 por encima de la línea de 500. Tercer lugar a 11 de Dyer, que está patinando. Hoy, por cierto, iban a presentar a Tarik Skubal en su debut como Dyer en la hiedra venenosa contra el tijuanense Javier Assad en los Cachorros, donde ayer ganaron el primero. Fernando Tatis Jr. va a entrar a batear y el umpire principal Paul Clemons está al grito de play ball para Eduardo José Rodríguez, el valenciano venezolano que se va a enfrentar a los Padres en quinta ocasión, un pitcher que se formó en el sistema de los Medias Rojas de Boston. Arranca el juego. 6:41, la primera bola. 2 estrellas frente a frente. Este año el pitcher fue a Filadelfia. Los Padres solo tuvieron a Mason Miller en representación. Tatis bateando 2.80. Ayer fue notable la ausencia del bateo de los Padres. Los primeros cuatro acumularon 15 apariciones en blanco. Nadie pegó hit de los primeros cuatro. Lanzamiento, Tatis esperando y tronando la madera. Línea por arriba de Arenado en la tercera. Va por la raya. Luz extra base. Kepler con la bola en el rincón hasta segunda. Tatis, lead up Tabo. Aquí está sonando la música de merengue para el de San Pedro de Macorís, colocando a los Padres en posición anotadora como el primer bateador del juego. 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Luis Rengifo, bateador designado. Está bateando San Diego en su juego 57 de gira, cuyo récord de visitante 4, abajo de 500. 26 victorias tienen los Padres, con 30 descalabros fuera de casa. Eduardo Rodríguez lanzando en el stretch, lanza de costado, se coloca en la placa en el ángulo de la tabla por la tercera base. Rengifo en este duelo de venezolanos, el bateador a la derecha, el ambidiestro, 2.37. Rengifo ayer jugó jardín izquierdo y batió sexto. Hay ajustes hoy en el line-up ante un pitcher zurdo, evidentemente, como es día a día, la estrategia ofensiva. Lanza, bola, pitcher rompiente, bajito. El Gualo le llaman sus amigos desde niño, y eso es el apodo en su casa prácticamente, para Eduardo Rodríguez. Gualo por su hermanito, que no le podía decir Eduardo, y se quedó en la casa el apodo de la familia. El niño le dice Gualo, y así le llaman ahora en su vida adulta también sus familiares y conocidos en círculos más cercanos del venezolano. Dos bolas, dos strikes. Rengifo está en dos cuadrangulares y con los Padres. La gira anterior destacó notablemente también en producción. Una actuación de home run para ganar en Miami. Lanzamiento, foul, pelota en la malla atrás de home. Así que están las cartas en la mesa. La presentación de las nuevas caras del pitcher de los Padres, en esperanza de la gerencia deportiva y de Preller, y en aras de competir en la recta final, donde se separan los contendientes de los pretendientes, como cada año, como sucede en los movimientos. Lanzamiento, le tiró Rengifo y retrasado el contacto de foul. Los nueve Padres, pelota a las gradas por primera base, salió el primera base Tim Tower, no hay jugada. Detrás de Rengifo, DH, Manny Machado en tercera, regresa después de dos días consecutivos ser el designado para San Diego. El tercera base vuelve a su propiedad, la antesala. El ministro lanza. El Gualo Rodríguez, muy alto, cuenta llena. Detrás de Ty France, cuarto bat, primera base. Jackson Merrill en el jardín central. Sander Bogas lo suben un poco de campo corto, batea ahora sexto. Fermín de receptor. Jay Cronenworth en segunda. Y Jace Bowen en el jardín izquierdo. Lanza el zurdo. Línea profunda entre dos, izquierdo central, la bola eleva un poco, se desplaza Kepler y le va a llegar el hombre de Berlín, de padre norteamericano, mamá germana. Está cayendo el primer out, buena la carrera de Kepler, y no se puede mover Fernando en segunda tras el doble. Ese batazo de dos esquinas de Tatis le llevó a la estadística de 23 dobles. 23 dobles son 5 dobletes más que el segundo lugar de los Padres en esa categoría. Viene Machado, algunas reacciones en las tribunas. Ayer tuvimos un público callado, un público modesto, 22 mil personas, 5 mil por abajo del promedio de la taquilla de Arizona en cada juego. Ellos están recibiendo 27 mil espectadores por fecha. Machado recibe la primera bola. La defensa de Arizona con los colores de ayer de casa, jersey, pantalón en blanco liso. Cuidan en segunda a Fernando. El receptor alerta al pitcher que le daba la espalda a la jugada. Se cerró Marte y Ketel Marte cubre la intermedia en el revire. Safe en el regreso de Fernando. Así juega Arizona, utilizando los colores primarios en la gorra bicolor. El casco de la cachucha es en el rojo Sedona, las piedras rojas del desierto al norte de Phoenix. Tim Tawa en primera, Ketel Marte en la segunda, Arenado en tercera, Geraldo Perdomo en el short. Lanza Eduardo José. Bola la segunda para Manny. Los jardineros de Arizona son Max Kepler en el left, Ryan Walshmit en el central, novato, y Corbin Carroll, el estelar jardinero derecho, novato del año de la Liga Nacional, con números extraordinarios de muchos récords para un pelotero de primer año. Está teniendo una temporada, por cierto, diferente. Se ve todavía con números por debajo de sus promedios. Bola 3, Machado, no ha recibido ningún strike, no ha movido el bat. Y en 3 y nada, de lado el zurdo, vigila el hombre de segunda, lanza. Línea profunda al izquierdo, no le va a llegar Kepler. Machado la va a reventar contra la pared, al bote. Va a entrar Tatis cómodamente. Ministro para segunda, ¡viva Dominicana! Dobletes, quisqueyanos. El de Tatis abriendo el juego. Y después de un out, el de Machado para producir su carrera 66. 1-0 ganando los Padres en lo que es el arranque de este juego. Y quedan en posición anotadora con un solo out. Se mantiene el ataque. Machado tuvo una noche como el resto del line-up, muy complicada ayer. De 4 nada con un ponche. Cronenworth, de 4 nada con un ponche. Fernando, igual, de 4 nada con un ponche. Y Franz, de 3 nada con un ponche más una base por bolas que anotó. La única de los Padres. Aquí está Franz, el Frenchy. Conecta retrasado, línea bombeada, flotadita, profunda por la raya del poste del jardín derecho. La bola se abrió. Foul, largo strike. El primero en la cuenta de Ty France. Lo de Machado, destacable. La forma en que desde siempre me refiero al inicio de su carrera hace 15 temporadas, cuando pertenecía en los orígenes de su trayectoria en ligas mayores con los Oropéndola, los Orioles de Baltimore. Lanza Eduardo Rodríguez, extrae cantado el segundo. Friends, 2.94, ya está muy cerca de la cifra mágica. Se está acercando el hombre a los 300. Qué gran repunte, gran noticia para el equipo, sin duda. Él siempre ha sido un buen bateador. El problema es que no jugaba la posición todos los días, que logró conquistar hasta ganar el guante de oro el año pasado, la primera base, porque él es tercera. Lo firmaron profesionalmente de los Aztecas de San Diego, los Padres, como antesalista. Pica la bola, buen trabajo del receptor. Hoy está todavía James McCann en los 3 días de paternidad. Gabriel Moreno, el venezolano, no está presente. Lanza el zurdo, alta la recta. Franz paciente, está citando al pitcher. Rodríguez está incómodo, todavía se mueve sin poder encontrar la zona de strike con la bola rápida y alto. 2 bolas, 2 strikes. Eduardo está viviendo un gran año. Tiene Rodríguez 2.48 de efectividad, 10 victorias, 3 derrotas. Es el as del staff de pitcheo de el manager Tory Lobulo, californiano de Santa Mónica. Foul otra vez, está amarrado en 2 strikes. Ty France. Las 10 victorias, por mucho es el líder del equipo. El segundo lugar de Arizona tiene 8 y el tercero tiene 6. Merrill Kelly, que está en la lista de lesionados, recientemente cayó, y con 6 victorias está el que ganó ayer su sexto juego del año, Brandon Fad. Qué gran juego tiró ayer. Sin carrera limpia en casi 7 entradas. La única carrera que permitió fue sucia. Lanza en 3 y 2 Rodríguez por tercera. Qué gran jugada de Arenado. Le hace el pase taurino, guante volteado, al bote incómodo a los pies. El tiro largo a primera. Muy beisbolera esta jugada en la esquina caliente, en el mano a mano que ahora tendremos, luego de que Machado no jugó a la defensiva ayer. Hoy sí tendremos a los dos antesalistas premier. Arenado, Machado, Machado, Arenado. Le quitan el extra base a Ty France y lo eliminan del 5 al 3, jugada que merece estrella para el de Orange County, ahí en la región de El Toro, California. 2 out, viene a batear Jackson Merrill, zurdo contra zurdo. Eduardo Rodríguez empieza a encontrar la luz en el puente, en el camino, en el túnel, para salirse del problema. Foul. Primer lanzamiento, va a la tribuna atrás de home. Hoy está trabajando en la zona de strike. James McCann tiene de vecino. El catcher se apoya también con Paul Clemons, el umpire de home plate. Lanzamiento recta afuera y bajita. En el umpire de primera, James Jean. El umpire de segunda, Quinn Walker, del jefe de los cuatro. Y en tercera, el dominicano Ramón de Jesús Ferrer, el histórico, porque él, el primero de los dominicanos en la historia de ligas mayores de los árbitros. Lanzamiento es afuera. El mejor lanzamiento después de la recta de este hombre es el cutter, recta cortada. Con la recta, que la tira promedio, por cierto, 92 millas por hora de cuatro costuras. Lanza el zurdo, rola en el hoyo, primera y segunda. Vale hit, se va a traer a Machado. Ahí juega Mejón. El tiro. Le picó la bola y le pega en el guante a Macán. Safe and home. Safe and home. Se va remachado por fuera y encuentra el pentágono con la mano, pero está un poco herido de la pierna izquierda en la barrida. Sencillo. Y en el tiro a home se va Merrill la segunda. Vuelve Merrill, manía. Carrera producida 40. Debe ser la 53, correctamente. 53 RBIs. Remolcadas para Jackson Merrill. 2-0 Padres. Tiempo. Eduardo Rodríguez no hay a la puerta. No puede salir del inning. Y tendrá que enfrentarse a un sexto bateador. Han sido tres contactos sólidos. Dos dobletes para Tatis y para Machado. Y en la cuenta de Machado, por cierto, fue su doblete número 20 del año. El coach de picheo sale al montículo. El juego se detiene por un momento. El turno será para Xander Bogaerts. Destacamos lo de Machado y particularmente su carrera en contra de las serpientes venenosas del desierto. Termina la visita del pitching coach, enviado del manager Lobulo, Brian Kaplan. Bogaerts batea 2-21. El zurdo Rodríguez para home. Rola fuerte por el medio. Parte el diamante. Se va a elegir la pelota. Vuela Jackson. Va a hacer el tiro a segunda. No hay jugada en home. Y anota parado desde la intermedia. Jackson Merrill. Bogey Bogey. No esperó mucho. Primer lanzamiento. Produce. Se movió el score. 3-0. Gana San Diego. Este hit. Después de dos outs. La historia para Merrill y para Bogaerts. Tremenda actuación de Clutch Hits. Producción 53 de Merrill, producción 41 para Bogey Bogey. El ataque sigue. Viene ahora el séptimo bateador del juego, el inning, en Freddy Fermín, con cordón en inicial. Se está aprovechando todo lo que está dando el juego. Sale el cordón al primer lanzamiento. Muy anticipado el brinco de Bogaerts. Deja muy atrás al receptor, que no se pudo ni siquiera levantar. Tira sentado, flota el tiro por arriba del pitcher a segunda y se le arrobó. Entró barrido Bogaerts, llegó a 16. El campo corto de los Padres, con la cantidad de 16 bases robadas, en un gran porcentaje de éxito. Solamente una vez ha sido out. Y ahora lanzamiento profundo, Fermín levanta la bola a la playa, territorio de la piscina en este caso, rumbo a los 413 pies. El novato Walshmit se quedó con la pelota, Ryan Walshmit, pero se le ha quemado la casa al Gualo. Le sacaron un rally de tres carreras con sonoros truenos, dos dobles, dos sencillos, y han fabricado tres. Dejaron uno en base después de siete bateadores en la primera entrada. San Diego, tres carreras. Arizona vendrá a batear.
4: En un momento regresamos al Diamante. 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
2: 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Ya estamos de vuelta con más béisbol aquí en La Grande, presentado por Caliente.mx. 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
3: Arriba de 500, 60-53 de récord. Están a 9 de líder azules, Dyers, frente a Javier Assad. En el último reporte está haciendo el trabajo el tijuanense en la presentación de Tarik Skubal como su oponente. Corbin Carroll va a batear, el jardinero derecho. Y hoy Randy Vázquez va a permanecer en el montículo, tan bueno como sea su juego. Eso lo decía el manager ayer sobre el plan para el dominicano de Navarrete, este lanzador cibaeño, que lanza para Carroll y es una bola con un strike. Cierre de la primera entrada, los 9 D-backs. Carroll right fielder, Geraldo Perdomo shortstop, Max Kepler tercer bat, jardín izquierdo. Ketel Marte cuarto bat, segunda base. Nolan Arenado batea quinto, la antesala. Lanzamiento del derecho dominicano, le tira el zurdo Carroll y eleva atrás de home, altísimo al último piso. Foul, 2 bolas, 2 strikes. Detrás de Arenado, hoy está en presentación la nueva adquisición que hicieron ayer en las últimas horas para la transacción de refuerzo, los D-backs, Lars Nootbaard, el californiano de familia japonesa. Rola floja por la inicial, está dominando Vázquez a Corbin Carroll y pronto termina el turno del primer bateador de Arizona. Out en la inicial. A base de rectas y cambios, lo estuvo trabajando para llevar el primer tercio a su favor. Jugada de rutina, 4-3. No mucha fuerza en el contacto. Pide tiempo Freddy Fermín. Parece haber perdido uno de los equipos de comunicación, un audífono o algo. Va y lo retira del terreno. Tenemos a Lars Nootbaard de designado, primer juego con Arizona, ayer lo adquirieron, bateando sexto. Luego Tim Tawa, Tawa el primera base, James McCann de receptor octavo y Ryan Walshmit, Walshmit es el jardinero central, el novato. Pide tiempo tras el primer lanzamiento Geraldo Perdomo, que recibe el primer strike. Perdomo, 2.42, viene al lado zurdo. Juego de ayer, buena actuación de 3-2, par de sencillos. También recibió una base. Ese juego que menciono está en el cierre de la séptima entrada. Los Dyers en el Wrigley Field, en la Hiedra Venenosa. 2-1. Están ganando los cachorros a los azules. Si no reaccionan los Dyers, podrían perder 5 juegos seguidos, la peor racha de su temporada 2026. Es decir, por primera vez, perder más de 4 al hilo en que están ahora. 1-2, pero Perdomo batea retrasado y manda la bola a Chor. Estaba jugando Machado recargado, pero también se movió al campo corto, abriéndole el camino a la pelota. Se posicionó Sander Bogaerts hacia atrás del pitcher. La bola estaba lejos de su alcance. Este contacto fue fuerte. Geraldo Perdomo tiene el primer imparable de Arizona. 3-0 ganando Padres. Cerramos primera entrada y viene a batear Max Kepler en ese juego de la Hiedra Venenosa, que ya Padres visitó en Wrigley, donde la actuación monticular, el hombre de Tijuana casi lanza de calidad. Le faltó solo un out para las métricas de la nueva estadística llamada salida de calidad en un pitcher, que es una referencia solamente individual. Las salidas de calidad también se puede perder en un juego. Lanzamiento, strike abanicando Kepler, 2.24, está bateando el jardinero izquierdo, que tomó mucho tiempo en recuperarse de la lesión crónica que traía de Minnesota. Kepler solo ha estado en 27 juegos este año con los D-backs. 2.24 el promedio con 2 jonrones. Lanza Vázquez, esquina de afuera, es baja la primera bala. Javier Eduardo Assad, el de Tijuana, tiró 5 2/3 contra los Dyers hoy. 4 hits, una carrera sola, la que llevan los Dyers hasta ahora, limpia. 2 bases y ponchó 3. Le pegaron un jonrón a Javi Assad en la ofensiva azul. Foul conecta Kepler y se mantiene en el segundo strike. Ese cuadrangular fue del ex cachorro de Chicago, Kyle Tucker, su número 10, a su ex compañero Javier Azar. Y a propósito del talento tijuanense de Grandes Ligas, ayer Jonathan Aranda de los Rayos de Tampa tuvo un gran juego de 5-4, de lo mejor en la jornada en el bateo individual. Con Tampa Bay, choca la bola por la primera base, se abriendo la pelota, Max Kepler. Conteo de 2 strikes se mantiene favorable a Randy. Vázquez está tirando su juego 22 del año, apertura número 18, en las 21 actuaciones que tiene, incluyendo sus salidas de bullpen. Le tiró, rodó flojo al segunda base. Van a intentar la jugada en segunda y es a tiempo. Rápidamente le pasó Cronenworth a Bogey. Alcanzan a forzar a Perdomo. Ya no hay tiro al inicial. La bola dio botes altos y le retrasó la jugada a la defensiva, lo que le abrió el camino al bateador de envasarse en Fielder Choice. Entrega Kepler en segunda a Perdomo. Jugada 4-6. Y queda corredor en la primera con 2 outs. Viene Ketel Marte, se recupera tras el hit recibido Randy Vázquez. Marte está bateando 2.49, igual que Perdomo, está en una temporada muy contrastante con el año pasado, que fueron las superestrellas de Arizona y robaron estadísticas, ganando bat de plata en su respectiva posición, los mejores en toda la liga. Pero uno anda hoy en 2.42 y Marte en 2.49. Está bateando al lado zurdo, los dos son ambidiestros, los dos son dominicanos, grandes talentos que le dan un line-up ancla y que son la llave de la columna vertebral en la defensa. Chori segunda aquí con Arizona. 2 bolas y el strike. Lanza Randy Vázquez. Conecta Ketel Marte. Un palomón que pide el jardín central. La jugada para Jackson Merrill. Brazos arriba y captura. Tercer out. Randy Vázquez ha logrado salir del inning sin despeinarse. Primera entrada en 4 bateadores. Un sencillo y no le pisaron la segunda base. Termina la primera entrada. Los Padres, con 2 dobles, 2 sencillos, van ganando 3-0.
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1: Por el efío. Los Marlins alcanzaron a los Padres ayer en el stand de los comodines, en donde amanecieron Cachorros, Diamantes y Filadelfia, siendo el grupo de los tres wildcard, y los Padres y Marlins de Miami atrás de estos clubes. Línea, le saca el bate con dos strikes y la bola pasa por arriba del segunda base. Desplazamiento a toda velocidad de Case, de Corbin Carroll, cortando la bola para evitar extra base. Será sencillo, Cronenworth tiene quinto imparable de San Diego. Y como la entrada anterior, abriendo el inning, ya ponen los Padres pies en polvorosa entre almohadillas, corriendo fuerte. Eduardo Rodríguez se enfrenta ahora a Jace Bowen, el novato de la segunda base. Se cierra completamente Marte, está jugando jardín izquierdo hoy, y le han dado un poquito más de oportunidad en los últimos innings, que ha sido su rol. El problema es que está recibiendo muy pocas bases y se está ponchando mucho. Ahora toca la bola en el libro, el manager ordena sacrificio y lo ejecuta muy bien y mete presión además, porque tras el toque sale corriendo, pasa la pelota inclusive volando y se las va a dejar en la mano. Y en la colocación perfecta, cuando se enfrenta a un zurdo, la historia de un lanzador que cae por tercera lo encuentra contrapié, y cuando está muy atrás Tim Towell, primera base, nadie cubre la inicial, y lo que pretendía ser un toque de sacrificio para los Padres y para Jace Bowen le favorece, levanta números apenas alrededor de los 150, lo que ahora se convierte en un infield hit. Dos en base sin out, y está bateando Fernando Tatis. Otra oportunidad dorada para San Diego. Gana Padres 3-0. Muestra el toque de bola sorpresa ahora, acortando el bate, dejando profundo Arenado en tercera, solamente para mostrarse, tantear las aguas y ver cómo se mueve esta defensa. Le pueden abrir un hueco y la fuerza de Fernando vence cualquier resquicio de el infield. Y ahora Machucón por tercera va a intentar el doble play. Arenado, save, no lo tocó en la pasada, se le escapó Cronenworth, lo buscaba con el guante, tiene el tiempo de ir al inicial finalmente, y la jugada en el momento, el umpire de la inicial es el novato James Jean, que está marcando el quieto, y la defensa en una jugada muy apretada parece que se les van a escapar los tres y todo mundo quedaría quieto. La va a retar Lóbulo, pero aquí tiene una indicación, va a ir al montículo primero con el pitcher aparentemente, o quiere la aclaración y que revisen la jugada solamente. Parece que es lo que consigue. Apelación. ¿Será para la jugada en tercera o será para la jugada en primera? Las dos estuvieron cerradas. De cualquier forma, van a entrar en el comando central con los supervisores de umpire de Nueva York, los mejores umpires del mundo. El toque de bola de Bowen convertido en infield hit. Ya no pudieron tirar a levantar el pitcher, no había nadie en la inicial. Y el rodado que levantó en Machucón de bote alto, Fernando evadió el guante de Arenado en el paso, Cronenworth de segunda a tercera. Pero la clave es si se salió o no se salió de la línea del corredor en ese camino entre bases. Y es, entiendo, la primera apelación de el manager Lóbulo en la repetición en la pantalla gigante. Y aquí en la producción de Padres TV se aprecia. En primera no hay pregunta, es claro, no hay duda, llegó quieto. La bola de un bote Arenado al guante de Tim Tagua, que tomó de bote pronto. Tatis metió el zapato primero. En lo que va a ser bola ocupada para Fernando Tatis, que se vuelve a envasar en dos apariciones. Esta toma está mejor con la producción de Padres TV. El guante buscando la espalda baja de Cronenworth. Cronenworth arquea completamente el cuerpo, evita el contacto con el guante de Arenado. Ah, mira la repetición, ¿lo tocó o no lo tocó? ¿Qué dice el umpire? El jefe de segunda base es Walker. Y la jugada, el micrófono no se le abrió, no funciona el sonido. En tercera, sí es out. En primera, sí es safe. Y esa fue la jugada que ganó el manager, que pretendía las dos. Es El out sin asistencia para Arenado, tocando finalmente a Cronenworth. Lo toca a la altura más o menos del número de uniforme. Vemos en esta toma, inclusive congelaron un poquito la imagen y se ve al menos el guante. No hay ningún espacio entre la punta de su guante y la espalda, que mueve poquito el uniforme, inclusive en la tela del jersey. Cronenworth es el primer out. Quedó en segunda Bowen y en fielder choice Tatis en primera. Y ahora una rola que va por el doble play. ¡Oh no! La falló Ketel Marte. Entró a buscar la pelota y luego para pisar el mismo la base, pero se anticipó sin tener posesión, control de la bola. Se le rodó del guante a la derecha. Entró el campo corto a esperar también la posibilidad del tiro. Geraldo Perdomo. Y perdieron la jugada. Lo que hubiera sido un doble play para salirse del inning. Va a dejar otra vez las bases llenas con un solo out para los Padres. Parece que se torció un poquito un tobillo. Veamos la repetición de frente. La esperaba. Perdomo estaba un poquito atrasado en la cobertura, pero le quitó la cara a la bola, no hay duda. Lo que estamos viendo, levantó la mirada hacia la segunda, Ketel Marte, y ahí perdió la jugada en contacto visual con el rodado. El anotador oficial indica, como debe ser, otro fielder choice para envasarse, Luis Rengifo, el bateador del Rolling. Y la mesa servida para el tercer bat, Manny Machado. Qué entrada tan contrastante en las estadísticas del fildeo. Y el corrido de base de los Padres le está saliendo barato a los Diamondbacks esta defensa titubeante. Rengifo se va a envasar en bola ocupada y le cargan error a Ketel Marte. Eso es obvio. Lanzamiento. Es Eduardo Rodríguez por segunda vez frente a Manny Machado. Foul hacia atrás. Segundo strike. El error es para dejar vivo en segunda base a Fernando Tatis, que es donde pretendía hacer la jugada Ketel Marte. Y es el primer error del juego. Se lo cargan al camarero. Lanzamiento de Rodríguez, batea retrasado. Un globo atrás de la primera. ¿Cómo hace daño? La bola pica. Entre una. Hay jugada de home. Viene el tiro. Safe en home. Se va desde segunda. Tatis. Pareciendo una demostración sobre hielo en el desliz con los fierros adelante. Artístico. Entra quieto y luego se levanta en el mismo impulso. Se movió el score y los Padres cuajan otro par de carreras. Machado. Machado produce tres en la primera entrada y ahora dos con este bombeado al prado derecho. El famoso distancia de Texas Leaguer. Lejano el jardinero y lejano también el infield. Machado ha llegado a 68 en la temporada. Corrió Rengifo de primera hasta la tercera base. El error de Ketel Marte se le está complicando por el peso que tiene. Iban por un doble play que si la hace acaba el inning. Pues ahora han venido dos carreras por dejar viva la entrada. Machado va de 2-2, doble sencillo, y ha producido tres, como dije, con el doblete en la primera entrada. Vuelve a anotar Tatis con el bateo de Machado en este inning también. El turno de Ty France, 5-0 Padres, abanicando cambio de velocidad. Cinco lanzamientos el zurdo veterano de gran trayectoria. Eduardo Rodríguez, serpentinero importante, un pitcher premier que cotizó 20 años por temporada cuando se fue a la agencia libre y Arizona lo firmó. Lanza, abanica a France y viene por sangre, lo dominó con un rodado a tercera en gran jugada de Arenado, robándole un extra base. La pelota iba fuerte y por la línea atrás de la almohadilla la cortó Eduardo Rodríguez, perdiendo con cinco carreras en menos de dos entradas. Lanza el zurdo, medio swing. Sí pasó el bat, confirmando el umpire James Jean en apelación de su colega de home plate, Clemens. Y vámonos. Es apenas el primer ponche en el conteo de Eduardo Rodríguez. Ty France, dedos nada. Se mantiene para los Padres la situación primera y tercera. Aquí batea Jackson Merrill. Eduardo Rodríguez tiene 33 años de edad. Debutó muy joven a los 22. Lanzamiento rompiente al suelo. Fue contra los Rangers de Texas su presentación en Sociedad de Grandes Ligas. Su debut se dio con el uniforme de los Medias Rojas de Boston. Lleva 11 años en las Grandes Ligas. Con Boston, sus inicios, las primeras 6 temporadas. Con los Tigres de Detroit, 2 años. Y con Arizona está tirando su tercera temporada. Lanza el zurdo, abanicando Merrill. Primer strike. Así que San Diego está capitalizando la oportunidad que le presenta el béisbol. Lleva 104 victorias Rodríguez, es uno de los pocos venezolanos de 100 victorias. El más reciente lo acabamos de ver la semana anterior. Lanzamiento en una bola con un strike. Encabezada la lista por el gran King Felix, Félix Hernández. Eduardo, este pitcher zurdo de Arizona, tiene 104 victorias, 69 derrotas. El porcentaje de carreras limpias muy a la Liga Americana, 4.03, que es de donde él viene y donde jugó 8 años en la Americana. Lanzamiento, le tira y eleva retrasado, pelota a las gradas por tercera base. Hoy estamos viendo errático en su comando, principalmente en la colocación de la recta. Su segundo mejor lanzamiento es el cambio de velocidad. La mayor cantidad de jonrones del total, que le han dado 13 este año, ha sido con la recta de 4 costuras, la recta elevada. Le han dado 4 jonrones. Pero también es la cantidad de ponches más alta que él consigue con la bola rápida. Ha ponchado 49 bateadores con la recta, de su gran total, que son 89 chocolates. Y este último ponche se la dio precisamente con esa recta de 4 costuras, para un total de 50 ponches con la recta de los 89 ponches que ha dado. Lanza el zurdo y Merrill se defiende, foul hacia atrás. La cuenta está en el 2-2. Bueno, crece la expectativa de la combinación y las implicaciones que tienen ya todos los días los juegos en el standing comodín. Los Cachorros abrieron más el juego. En la octava, en el cierre, van ganando 4-1 a los Dodgers. En el caso de los Phillies, el equipo de la Colonial Filadelfia, igual como ayer, le pegaron a Washington, los vecinos que tiene Filadelfia ahí a corta distancia de un par de horas y media entre ciudad y ciudad. 5-0, Phillies sobre Nacionales hoy. Ganó Luzardo, el venezolano peruano, nacido en Lima, de padres venezolanos. Otro turno Merrill, tras producir carrera en la primera entrada, dio sencillo remolcador de su carrera 53. Padres, 5 carreras, 7 hits sin error. Arizona, 0 carreras, 1 solo hit. Y acaban de cometer un error, el del segunda base. Arranca el corredor demencial, Manny Machado. Está indicando el umpire rápidamente. Foul. Y está en el 3-2. 2 carreras en la segunda, 3 en la primera. No dejan de batear los Padres. Está todavía la segunda vuelta de line-up contra el mismo pitcher. Y por el mismo camino le tiran 3-2. Pegado, y la jala la pelota entre primera y segunda. Va de hit. Y viene la número 6. Anota Rengifo desde tercera. No se detiene. Machado llegará hasta la antesala. Jackson en acción. Merrill produce otra vez con sencillo right field. Ha llegado a 54 remolcadas. Quedarán corredores en las esquinas. Segundo inning consecutivo que visitan Agualo. Eduardo Rodríguez no ha podido con los Padres en este inicio del juego. Queda mucho béisbol y él está cargándose de un trabajo pesado ya. 55 lanzamientos con un pobre control de dominio de la zona de strike. Solo tiene 36. Recuerden que cuando se cantan los picheos de strikes, incluye los contactos de los bateadores, no solamente los que son cantados por el umpire como strikes. Cuando usted ve la cuenta de los lanzamientos en un pitcher en el box score, strikes son también los contactos, porque los bateadores están superando al pitcher en ese lanzamiento. Y los Padres han hecho de 3-3, anotando en la primera y en la segunda cada vez. Terminó la visita de Kaplan, el coach de picheo. Y va a venir ya el octavo bateador de este inning. Quedaron corredores en las esquinas. Machado en tercera, Merrill en primera. En la entrada anterior mandaron la carga de 7 bateadores los Padres. Ahora fuerte el contacto, primer picheo, Sander Bogaerts. Es de frente el rodado para el segunda base. Así Marte levanta y saca en primera bogey. Se le vuelve a quemar la casa al venezolano de Valencia, que tiene contra San Diego récord negativo y hoy podría cargar con una tercera afrenta. Eduardo Rodríguez contra los Padres, una victoria, 2 derrotas antes de este juego, 4 apariciones. Y en este parque en particular, en el Chase Field, 8-7. Este es un estadio ofensivo a todas luces. Aquí en 30 juegos tiene 4.12 el venezolano en su carrera. Otras 3 cayeron para San Diego. Y los Padres, amigos, están soltándose el pelo en ofensiva. Notable ataque en las primeras 2 entradas. 6 carreras, 8 hits. Y ganan 6-0. Comerciales.
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2: El ABS. Y tiene cuenta de una bola con un strike. Estamos en el segundo inning. Y ahora tiene tremendo colchón Randy Marcelino, el dominicano Randy Vázquez. Sacó la primera entrada en cuatro con un imparable. Le había encantado el segundo strike. Logró que revertieran el fallo para bola y se puso la cuenta en 1-1 en ese momento. Ahora tiene 2 bolas y 2 strikes. Arenado batea 2.44. Primer año en Phoenix. Lanza Vázquez, derecho para derecho. Foul, la pelota hacia atrás. En el trabajo de Randy Vázquez, figurando en el montículo como abridor o como relevista, en total 21 juegos lanzados. Él tiene récord de 500. Su marca personal, 6-6 este año. Lanzamiento es bajo. Y en general, los padres con él en el montículo, cuando han contado con Randy Vázquez de abridor o de relevista, la marca es 1 arriba de 500. 11-10 es el resultado de los padres cuando Vázquez ha participado en el montículo. Randy ya está en su cuarto año en Grandes Ligas. Es uno de los peloteros que no puede ser enviado a ligas menores ya sin su consentimiento cuando vengan ajustes en el roster, por aquello del movimiento que se hizo hoy un par de horas antes del juego. Lanzamiento que busca Freddy Fermín y la pelota se está yendo al graderío atrás de home plate. Fue foul. Cuenta llena para Nolan Arenado. Arenado, que es el rey del home run de todos los visitantes en el Petco Park. En esas constantes visitas 3 veces por año con los Rockies a Petco. Lanza, le tira afuera y conecta un globo. El cuadro se mueve. El segunda base, a espaldas de Franz, va cruzando el territorio ya internado en la grama y sobre la superficie de pasto artificial. Capturó. Cronenworth tiene el primer out. Fly al 4. Arenado dominado en su primer turno. Viene a batear Lars Nootbaar y el público está metiéndose poco a poco en su estilo de saludarlo. Se escucha como abucheo, pero hacen Nootbaar. Pareciera que le están chiflando, pero es de su apellido, Nootbaar. Doble O, doble A. Lars es su primer nombre, Lars Nootbaar, que ya enfrentó con buenos números contra los padres, por cierto. Con el uniforme de Cardenales, ha jugado ya 7 años en las Grandes Ligas, nativo del área de Los Ángeles. Hoy, aquí, en este momento, su primer turno con nuevo uniforme. Tiene 28 años, él nació en el segundo Boulevard, segundo en Los Ángeles. De ahí es también Josh Brett. Rola Machado, recargado al short, jugando para zurdo, y la jugada le va a los pies. La resuelve, out en primera. Lars Nootbaar, para llegar como el pelotero en canje de Cardenales a Diamantes, dejó en este primer turno, lo eliminan 5-3. En San Luis participó en 48 juegos. Recuerden que él empezó muy lastimado de un pie y se perdió casi 2 meses. 48 juegos y bateó con Cardenales la temporada 2-34. Y ahora, un palomón al cuadro por la tercera en la línea y enfrente de la almohadilla. Tim Tagua, el bateador, se embarca al primer lanzamiento. Vázquez da buena nota y es promisorio para el equipo tenerlo en la loma profundo, es decir, más innings, porque está tirando 2-0 ya y tiene tremendo apoyo. Gana San Diego 6-0 en la segunda entrada.
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5: Desde que conoció a su ídolo y lo porta con orgullo en su honor, el número 57 de Johan Santana, ganador de 2 trofeos Cy Youngs, se conocieron en la organización de Baltimore y ahí se hicieron grandes amigos a nivel familiar, y siempre ha sido su inspiración, como fue también en su época un gran recuerdo de héroe nacional para todo Venezuela, Johan Santana, que salió precisamente en ese cambio a Minnesota para luego llegar ya avanzada la edad y la carrera a los Mets de Nueva York, y tiraría con los Mets, el que sigue siendo el único juego sin hit y carrera de esa franquicia. Estamos en la tercera entrada, batea San Diego. Freddy Fermín abre el ataque, foul hacia atrás. Fermín tiene un turno, elevó al jardín central. San Diego 6, Arizona 0. Ya una serie larga que pocos equipos, pocas veces se da, claro, de vez en vez, pero barrer en una serie de 4 juegos es muy complicado. Y en estos tiempos más, por tantas adiciones en el roster, tecnicismos, utilización de la banca de forma distinta al béisbol tradicional de antes, el line-up empezaba, casi siempre terminaba, excepto los cambios por el pitcher de bateadores emergentes, cuando bateaban los lanzadores, que en la Liga Nacional lo hicieron, y los de la Liga Americana solo en estadio de Liga Nacional bateaban los pitchers, hasta el 2021. Lanzamiento de el pitcher Rodríguez en duelo de venezolanos. Freddy con tremendo contacto, línea central, se mueve ya Ryan Walshmit. Le llegó por su lado derecho, corriendo. El novato de la Florida atrapa el primer out. Fermín de 2 nada. Pero sonó la madera diferente. Esa es buena señal. El hombre está viviendo buen ritmo. Los hits van a caer en cualquier momento. Una out, viene a batear Jake Cronenworth. Eduardo Rodríguez, el 7 de abril de este año, cumplió los 33 años de vida. Y ha estado en los últimos 2 clásicos mundiales con la bandera de su país, Venezuela. Cronenworth batea segundo turno, eleva de foul, último piso atrás de home, cerca de nuestro palco de transmisión. Una bola y un swag en la cuenta de segunda base, a quien tocó Arenado de segunda a tercera. Y en una línea flotadita por arriba de el hoyo de tercera short, donde cruzan Arenado y Perdomo. Y a punto de capturar estuvo el guante de oro. La bola le pega en el guante, él completamente contorsionado del cuerpo. Dejaba los pies en el terreno, pero muy incómodo para buscar con la mirada solamente la pelota. Perdió un poco el equilibrio y la bola lo pasa. Lo ha bañado, amigos, en una jugada extraña, porque salió del mango, de la caña del bate, lo más delgadito, una linecita flotada de aire que no pudo capturar el 10 veces guante de oro, y sobre el hombro le llegó, la tocó, pero parecía tener el guante cerrado y le cayó a los pies. Y ahora el primer lanzamiento, está bateando por San Diego. El turno del novato Bowen. ¡Qué gran contacto al jardín izquierdo! Y Kepler elimina al novato. Cronenworth se ha acreditado sencillo, obviamente. Ha caído el segundo out, línea al 7 de Bowen. Va de 2-1. Cronenworth ha conseguido de 2-2. Con esta linecita que por poco y se la quita Arenado para privarle del hit. Ahí viene Fernando, primer envío por tercera, machucón, bote largo, espera Arenado, se mete a la grama, tira primera, es out. 5-3, se va Tatis. Fernando de 3-1, dos anotadas, incluye un doble, abriendo el juego. Y al terminar la tercera parte alta, este ha sido el inning más económico en lanzamientos para el Gualo Rodríguez. Y es la primera entrada de los tres primeros innings en que los Padres no anotan esta noche. Pero llevan seis, van ganando en blanqueada de un solo hit que está tirando Randy Vázquez. Los Padres 6, Arizona 0.
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5: Este es el tercer inning, parte baja, batea Arizona. Primer turno para el receptor. El joven veterano James McCann conecta de foul. Randy Vázquez se pone arriba en conteo, una bola y dos strikes. McCann ha jugado mucho béisbol, ya tiene 36 años este catcher. Lo drafteó Medias Blancas, donde dio la primera luz de Grandes Ligas con los Patipálidos. Fue draft 2008. McCann ha jugado mucho béisbol desde el 2014 con los Tigres de Detroit. Lanzamiento fuerte, el contacto al segunda base. Out en la inicial, la bola no sale del cuadro. Cronenworth con Franz, un out. Jugó con los Medias Blancas de Chicago, jugó con los Mets de Nueva York, con los Orioles, y este es su segundo año ya. 13 temporadas en Grandes Ligas tiene McCann. Un fajador en la receptoría, y su fuerte es eso, la defensa. Le ha dado trabajo año con año. Batea como lo que hace un receptor en los últimos lugares de la INA. Pero este año está teniendo en pocos turnos buenos números, 3-19. Con pocos hombrones, solo tres. Y ahora noveno va del novato Washmit. Washmit jala la bola por tercera, foul. Lo de McCann es en un total de 30 juegos. También empezó lastimado en el roster de los primeros meses. Foul por tercera, sigue bateando. Washmit, 2.86 en su año de presentación. Ryan, lo acaban de convocar recientemente del equipo AAA. Sigue siendo Reno, Nevada, la AAA de Arizona en el Pacífico. Viene lanzamiento y Vázquez, bueno, está inspirado, y qué gran control y qué comando trae además con su bola rápida. Le pasó una rodillera de tercer strike, vámonos. El ponche sin tirarle al novato Ryan Washmit. Primer chocolate para Randy Vázquez, van dos outs en la tercera. Pelota de un hit y solo ha envasado dos corredores en lo que va de la noche. Primer turno, Corbin Carroll sacó rodado a segunda y aquí da vuelta la INA. Viene a batear por segunda ocasión. En el Wrigley Field, donde está también atento el contraste de score, las pizarras en las otras marquesinas. Ya es oficial. Ganaron los Cachorros a los Dodgers. 5-1. Lo que hizo de buen trabajo, encaminó a su equipo el tijuanense Javier Assad. A pesar de ganar su equipo, él no pudo ganar. Ganó el bullpen. Rollison, 6-1. Y Tarik Skubal perdió en su debut con los Dodgers. 7-6 en el año tiene con lo que trajo de Detroit en récord. Carroll bateando, zurdo, para pitcher derecho. Lanza en 1 y 2. Le tiró, está elevando al jardín izquierdo. Jace Bowen va a la línea y ahí espera la bola. Captura un paso adentro. Fly 7, se van en orden. Los D-backs en una noche muy distinta. Como es la pelota, ningún juego se parece a otro. Estamos en la tercera entrada. Ayer a estas alturas estaba 0-0 el juego. Hasta que en la cuarta pegó un home run Tim Tagua. Cuadrangular con 2 en base para darle curso al juego. La noche, el resto del camino, ya no perdieron la ventaja, no voltearon atrás, ganaron 5-1. Hoy es desde el arranque, los Padres hicieron 3 en la primera, 3 en la segunda. Van ganando los Padres 6, Arizona 0.
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5: De abanica, Rengifo cayó al segundo strike. Rodríguez con una marca personal contra los Padres en esta larga carrera que ya tiene de una década en las mayores. 3.74 de efectividad contra Padres. 3.74. Pasó un buen rato en la Americana porque los Padres no lo enfrentaban. Ocasionalmente coincidían en los Interligas. En el 2019 fue la primera vez y ganó el juego Eduardo contra Padres. En el 2024 no tuvo decisión. Y en el 2025 los enfrentó dos veces y ambas salidas las perdió contra San Diego. Rengifo bateando a la derecha, conecta retrasado al right field. Tiene jugada Carroll. Y este es el primer out de la cuarta entrada. Fly 9. Hoy en blanco Rengifo de 3 nada. Le toca bater a Machado y levanta a las multitudes en el comentario. Luego en las reacciones, algunos aplauden, otros tantos murmuran. Pero todos están aquí para verle. Lanza el zurdo para el dominicano. Bajito. Una bola sin strike. En Machado. De todos los tiempos, la mayor cantidad de carreras producidas es el segundo pelotero de los Padres con 59. Ya pronto, Machado será el rey de esa estadística. Padres contra Arizona en la historia. Felipe José, egresado de Fullerton. El tercera base también como Machado, Phil Nevin, ahora trabajando en la organización de los Medias Blancas. Phil Nevin dejó 67 carreras producidas, se mantiene como el número uno Padres contra Diamantes. Y Machado está ahí en segundo lugar. Lanzamiento, le tira y está elevando en 2 y 1, pelota al jardín central. Jugada clara, cómoda para Ryan Washman. Machado, primera vez que lo dominan. Llevaba doblete y sencillo con 3 carreras remolcadas. Acumula ahora de 3-2. Cae el segundo tercio y viene a batear Ty France. Y en contra de Arizona, cuando sale un trueno siempre de Machado, hay que poner atención en este parque. La bola vuela con singular alegría. Después de los Dodgers, el equipo al que más jonrones le ha pegado Machado en su carrera, de todos los oponentes. Contra Dodgers tiene Machado 28 jonrones, más que ningún otro club. Arizona, que encuentra mucho por la 5 menos. Tiene Manny Machado 23 jonrones contra los lanzadores de Diamantes. Conecta foul, Ty France. Primer strike, pelota a la derecha. Los Yankees, que también mató mucho tiempo con los Orioles, y ahora en Interligas, cuando pasó por Dodgers un par de meses. Y lo que ha hecho con los Padres, mantiene el paso, sigue castigando a los Yankees. Machado es el club de la Liga Americana que más jonrones le ha pegado, 22. Igual a Colorado, 22. A los Gigantes, 20. A Boston, 20. Y así por el estilo, son los equipos que suman más turnos criminales de Manuel Machado. Una bola, dos strike, lanza Eduardo Rodríguez. Franz le tiró, foul. Pelota hacia atrás. Están ganando los Padres, amigos, 6-0. Mañana Casey Mize sube al cerrito en su debut con los Padres para el juego 3 de esta larga serie. Mitch Pratt con B labial, doble T al final. Mitch Pratt lanzará por los D-backs. Él es pitcher zurdo. Y Mize hará su debut de Liga Nacional con el jersey de los Padres mañana en este Cerrito. Foul, pelota hacia atrás, segundo strike todavía para Franz. Hace algunos años estaba recordando en un ejercicio de la distinción de algunas estadísticas, cosas curiosas. El caso de Roger Clemens, el Rocket, que para muchos, como es el criterio general, sin pensar en las reglas, en el voto de castigo o en los criterios de el reglamento del sistema antidopaje, es un salón de la fama a todas luces. 7 Cy Young, lo confirman, más de 300 victorias. En fin, viene el lanzamiento de Rodríguez y acaba con él. Lo ponchó otra vez. Le ha dado 2 chocolates y ahora Franz va de 3 nada como cuarto va. Y esta es la primera entrada que retira en 3 Eduardo José Rodríguez. Se van en orden los Padres en la cuarta entrada. Al regresar le comento un poquito de ese dato estadístico. Curioso, pero interesante siempre cuando se trata, pues, de la historia de la pelota y de grandes figuras como Roger Clemens. Los Padres están ganando desde la primera entrada. 3 en la primera, 3 en la segunda. Le van pegando a los Diamantes aquí en el desierto. Les han sacado el veneno y les han dado palos hoy a su abridor. Su número 1, pitcher estelar, Eduardo Rodríguez. 6-0 ganando San Diego.
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5: Pitcher abridor que le puede dar profundidad y descanso al bullpen de los Padres. Pero ya tienen calentando un pitcher derecho en este momento, detrás de la reja del jardín derecho donde está el calentadero de los visitantes. Una bola, 2-5, bateando Geraldo Perdomo. Sencillo. El único hit que tiene Arizona fue del dominicano shortstop, que aquí batea al lado zurdo. Perdomo dio en la primera entrada el hit. Eduardo Rodríguez ha ponchado solo dos. Los dos para Ty France, el cuarto va de hoy de los Padres. Randy Vázquez tiene solo un ponche. Y vuelve a repetir. Perdomo jaló la bola en 2-2. Entre primera y segunda. La bola va a la grama artificial por todo el right field, donde Tatis vuelve pronto la bola al cuadro para sencillo de su compatriota Perdomo, de 2-2 sobre Randy Vázquez, que se encuentra casi llegando al medio centenar de lanzamientos. Pero como lo está haciendo y el manager y su padrino Mr. Niebla, el cachanilla, coach de picheo, manager asociado de los Padres, confían en él. Una buena nota para este rol y esta parte de la rotación de abridores, que como batallado Padres teniendo solo dos pitches inicialistas. Un elevado, primer lanzamiento, Kepler eleva al izquierdo, el jardinero le llega. ¡Oh no! Se le cayó la bola, pero veremos si están marcando cuando hay jugada en segunda el force out, o lo decretaron out y fue perder la bola Bowen en la transferencia después de capturar cuando parecía se encandiló. Aparentemente se quedan los dos corredores en primera, pero no, efectivamente el criterio de los umpires, como lo hemos descrito, es el bateador, el eliminado, Max Kepler. Al atrapar Bowen, si no de rutina por la distancia, pero sí efectiva la capturada. Y va de dos nada. Sigue en la primera Geraldo Perdomo siempre. Ahora con un out. Y está bateando Ketel Marte. 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Un elevado le tira a Marte con palomón al izquierdo, conecta retrasado a la zurda. Otra jugada para Bowen, ahora más adelante, cruzándose con el shortstop, con Bogarts. Fly al 7, cae el segundo out. 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Con dos outs, el turno para Nolan Arenado. Hoy elevó al cuadro, va de uno nada. Juego de ayer, nado, como le llaman sus amigos, un sencillo y una base por bolas, bateó de 3-1. Roger Clemens tiene actualmente 64 años de edad. Hoy los cumple, hoy, 4 de agosto, es cumpleaños. Happy birthday, Roger. 64, nativo de Dayton, Ohio, pero se crió en Texas, ahí en Houston, donde sigue viviendo. Clemens, que tiene una fabulosa historia, extraordinaria carrera, tuvo 3 hijos. A los 3 les puso tres varones, sus nombres de pila, con la letra K por el símbolo del ponche en el béisbol, con letra K. Y uno de ellos le llegó a Grandes Ligas, el que está jugando en Minnesota, Cody. Dos primeras bases y uno fue receptor, el primero, el mayor, Kobe. Foul conectando a las gradas, no lo han amenado. Y Clemens, que tuvo una carrera de más de 700 juegos en trayectoria y que le vimos siempre con una sólida presencia en el montículo, al final se le dio el que tirara en su casa, en Houston, con los Astros. Lanzamiento, le tira y está elevando, es corto al jardín derecho, Tati se descuelga, sigue y le llegó corriendo, parecía profundo, sin oportunidad. No lo han arenado, es robado por Fernando Tatis y es el tercer out en la cuarta entrada. Le ganó a todo mundo. Le tocaron las expansiones del 93, Colorado, Miami, la del 98, Arizona, Tampa Bay, y le ganó a todo mundo y tiró en todas partes. Pero a los Astros de Houston nunca les ganó. Lanzó para ellos, pero nunca pudo derrotar a Houston porque la mayor parte del tiempo él estuvo en la Liga Americana. Cuando llegó estaba en la Liga Nacional, entonces ya no enfrentó a los Astros. Y la historia de Clemens es el único equipo desde el año 84 que él debutó en las Grandes Ligas. Triple corona, Cy Young, lo hizo de todo. 20 ponches en un juego, dos veces. Y ganó 354 juegos con 184 derrotas. Pero de los 30 equipos actuales, al único que no derrotó nunca es a los Astros de Houston, por si usted le preguntan alguna vez esa trivia. Eso hace varios años que leíamos su trayectoria en el béisbol y eso llamó la atención. En su casa, el equipo de su tierra no lo pudo vencer porque lo enfrentó muy poco y nunca les ganó. Está terminando la cuarta entrada en Arizona. Los Padres navegando sobre el desierto tranquilamente en el camello con las serpientes por debajo de la tierra y San Diego dominante, 6-0.
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1: Tras un inicio fallido que le sacó 6 carreras el equipo oponente, perdiendo 6-0, y ahora un batazo de Xander Bogaerts consigue su segundo imparable, va una línea arriba del segunda base para extenderlo a 2 esquinas. Ahora viene el tiro de los jardines, doble con sencillo y doblete, este de 2 estaciones a base de piernas. Se acredita extra base Xander Bogaerts para su cuenta personal, doblete número 11 del año. Y entra Padres en posición de anotar, no pisaban la segunda base desde la segunda entrada. Estamos en la quinta. Padres 6 con 10 hits, Arizona 0 con solo 2 hits. Rodríguez vuelve a entrar en problemas. Lanzamiento para Freddy Fermín. Conecta profundo, la línea pierde distancia. Se va flotando y empieza a caer. Se mueve Kepler, captura Kepler. El segundo out, línea al 7 de Freddy. 3 turnos en blanco el receptor. No se mueve Bogaerts de segunda. Y está todo listo para que ahora aproveche Cronenworth. En él, la esperanza de traer más carreras. Con 2 outs en la quinta, permítame un receso en Chase Field de Phoenix. Le dejo la transmisión con Pedro Gutiérrez.
2: Muchísimas gracias, Eduardo Ortega, en donde los Padres han puesto orden desde el inicio del encuentro. 2 rallies de 3 carreras, 3 en la inicio, en la primera, 3 más en la segunda, y así entonces tomando el control del juego. La quinta entrada, tal como lo señala ahorita, corredor en posición de anotar tras el doble de Bogaerts, y la oportunidad del bat se coloca ahora para Jake Cronenworth, que tiene el día perfecto. 2 imparables en la misma cantidad de turnos. Pues se lo cantan de strike, el conteo aparece una bola con strike ahora para Jake Cronenworth. Los imparables de hoy incrementan el perdón en 2.18. Cabe mencionar que las contribuciones de Cronenworth han sido una parte vital del éxito de los Padres recientemente, con esta gran racha, la ímpetu que los trae esta jornada, con 8 victorias en los últimos 10 encuentros. Conecto en globo a la parte izquierda del cuadro, zona de foul, y debajo de ella Nolan Arenado captura para el tercero de la entrada. Una vez más los Padres amenazan, hombre se queda en posición de anotar. Vamos a la parte baja de la quinta entrada en Phoenix. Padres al frente, 6-0.
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6: Remo Max por los Cardenales. El exjugador de Cardenales, Lars Dubois, encabezando el ataque. Su primer turno para Dubois, ahora debutando con los Diamondbacks tras ser adquirido de San Luis. Lector va a la tercera base, mientras que detrás de él vendrá el hombre del cuadrangular de ayer, Tim Tawey, James McCann. McCann tuvo jornada de dos imparables, también 5-1 la victoria para los Diamondbacks en la apertura de la serie, incrementando la ventaja sobre San Diego. Dos juegos, pero ya ganaron hoy los Phillies. De mantenerse esta pizarra, y claro, sabemos que queda mucho béisbol por delante, solamente es el ejercicio en base a cómo puede alterarse el standing. Lanzamiento de Randy Vázquez de picorazo para irnos al máximo aquí para Nutbar. De irse entonces la pizarra aquí, en el resto del camino, de esta misma manera. Padres sería acercándose a un juego de los Diamondbacks por el segundo lugar en el oeste y a la vez por el tercer wildcard. Pero se mantendría San Diego dos juegos detrás de los Phillies, por lo que es el segundo comienzo. Es decir, las distancias serían cortas por ambos lados. Cuarta bola, pasaporte para Nutbar. Pide Freddy Fermín el picheo en revisión. Se confirma la cuarta bola, pasaporte. Tenemos corredor a bordo para los Diamondbacks aquí en la parte baja de la quinta entrada. Esta es la segunda entrada consecutiva en donde Arizona logra envasar el primer bateador de una entrada. Geraldo Perdomo conectó de hit en la cuarta. Y ahora Nutbar con pasaporte. Y entonces la primera ocasión en donde logra envasarse con su nuevo equipo, con los Diamondbacks. Turnos ahora para Tim Tawey. Ayer vino a conectar el jonrón número 5 de la campaña. Una jornada donde solamente tres remolcadas, tres imparables en total. También para Tawey. Además se mantienen 224 al inicio de la jornada, o retirado en una ocasión. Luego la tercera base en su única participación al plato. Disparo se lo cantan de strike. Y mientras que Randy Vaz es un poco más agresivo tras el turno que pierde el pasaporte para Nutbar. Ahora no pierde tiempo Randy Vázquez, colocándolo en 0-2. Cuadro de los Padres jugando para la posibilidad del doble play. Conectando batazo retrasado, jardín derecho, lleva mucha distancia. Sin embargo, se abre de foul. Algún aficionado afortunado lo levanta, se lo lleva a casa. Repetimos en 0-2 aquí para Tim Tawey. Solamente en su carrera conectado cuadrangulares en juegos consecutivos. En juegos consecutivos. 12 de julio en contra de los Dodgers. Igual forma el 17 en contra de los Cardenales. Machucón al pitcher iniciando el doble play. Tremenda defensa y ejecución. Iniciando con Vázquez en la caída de la loma. Levanta a la intermedia con Cronenworth para el corredor. Adelantado a primera base con Friends. 1-4-3. Cae el primero y cae el segundo out de la entrada. Y eso confirma el gran trabajo.

0: entonces podría aspirar a la victoria de cumplir 5 entradas. Su última actuación, 4 2/3 de relevo largo, lanzando en blanco, pelota de 3 hits, una base, un ponche, el 30 de julio en contra de los Gigantes. Ha mantenido ese gran ritmo y por todos los altibajos que ha tenido en la temporada, Randy Vázquez, conectando McCann de foul para el segundo strike. Los Padres, en las 17 aperturas de Randy Vázquez, tiene 4 juegos de relevo, pero en los 17 juegos, abriendo el encuentro, Vázquez, los Padres portando una marca de 10-7. Se prepara el derecho, lanzamiento nomás, la prende a terreno del jardín central, cómodo y sin problema alguno, captura de frente Merrill para el tercer out de la entrada. A pesar del pasaporte, los Diamondbacks en 3 bateadores se regresan al terreno de juego. 5 completas, vamos a la sexta, Padres al frente, 6-0.
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4: 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Padres al frente 6-0 sobre los Diamondbacks. Y para los Padres, dentro de ese ataque de la sexta entrada, presentado por Jace Bowen, Fernando Tatis, al igual que Luis Rengifo, novero primero y segundo al orden. Al bat, Bowen, un imparable en dos turnos con carrera anotada que pide el reto. El pichón más reciente tras ser colocado en 0-2. Y efectivamente, por debajo de la zona de strike, gana el reto, el segundo que tenían disponible los Padres. Lo conservan al momento de ser acertada la apelación por parte de Bowen. Cambia la dinámica en el turno. Una bola con un strike, un disparo más por parte de Rodríguez, que a decir verdad, ha hecho un trabajo para absorber parte de la carga de trabajo sobre el resto de sus compañeros en el bullpen. Y eso se debe a que ha lanzado tres entradas de labor en blanco tras los problemas tanto en la primera como en la segunda entrada, haciendo los ajustes correspondientes. Bowen, dominado por la vía del punch, abanicando, y tenemos el primer out aquí en la sexta entrada. Y eso ha sido gran parte de lo que muchos tienen en la disyuntiva respecto a los éxitos de Rodríguez en la temporada. Mucho menos de uno por entrada lanzada. Llegó esta jornada Eduardo Rodríguez con 130 entradas y 2/3, con apenas 88 ponches. Mientras tanto, le agregamos hoy 5 entradas, 1/3, 3 chocolates. El turno es ahora para Fernando Tatis, quien abre esa alineación por cuarta vez ya en el juego. Tiene doble, bola ocupada, rueda a la tercera base y también contribuye con 2 carreras anotadas hoy. Machucón de foul por tercer. 8 cuadrangulares, 49 remolcadas para Fernando Tatis, y el promedio se mantiene un excelente 2.81. La defensa estelar, el jardín derecho y la versatilidad que ha brindado para los Padres también esta temporada. Muchas contribuciones, participaciones en el cuadro, cubriendo la segunda base. Esto debido a la lesión de Jake Cronenworth. En ese momento los Padres tenían algunas otras alternativas en los jardines. Es por ello que optaron por traer de regreso al cuadro Fernando Tatis en la segunda base. Bueno, saludable, de vuelta Cronenworth en segunda, y Tatis a su natural ahora jardín derecho. Bueno, se queda bajito, 2 bolas y 2 strikes ahora para Fernando Tatis. Padres, mañana entonces anunciando al derecho Casey Mize, su debut con los Padres, el tercero de la serie en contra de los Diamondbacks. Y el tanto que el debut de Robbie Ray, el zurdo, estará lanzando el próximo viernes en la apertura de la serie en contra de los Astros. Viene el reto del picheo ahora en conteo de 3 bolas y 2 strikes. Cambia por completo el turno al bate ahora para Fernando Tatis. De conteo al máximo, se confirma de strike, le quita el bate de las manos. Ponche sin tirarle, y Rodríguez ahora ponchando a bateadores consecutivos en la sexta entrada. Hay 2 outs y el turno se presenta para Luis Rengifo. Rengifo, creo que a pesar de que tiene hits importantes con los Padres, lo que ha aportado para el equipo, una chispa a la ofensiva, tanto en la parte alta como en la parte media, donde se coloque, ahora conectando al terreno del tercera base, y solamente el contacto con el guante de Arenado, porque esta misma termina depositada al jardín izquierdo. Simplemente fue más allá de su alcance natural. A pesar de la extensión de Arenado, no logra quedarse con ella, y es un imparable para Rengifo, su primer hit del juego. Esto simplemente lo que señalaba, creo que resume por completo las contribuciones de Rengifo en esta campaña con los Padres. Hoy, logrando basarse en 2 ocasiones, una carrera, un imparable, es decir, un poco de todo que ha logrado en esos números favorables y la permanencia que ha encontrado con San Diego. En tanto que Troy Lobulus hará tarea de tener una conversación en este momento con su batería. Eduardo Rodríguez con James McCann, ¿cómo es que estarán procediendo ahora tras el imparable que le conectan a Rodríguez? Y así entonces le dan las gracias todo por hoy. El aso de la rotación de picheo de los Diamondbacks hoy ha sido golpeado por completo por los Padres. 5 2/3, 11 hits, 6 carreras, 4 limpias al momento, 0 bases, 4 ponches. Mientras que Rodríguez hoy con una jornada de 102 picheos, de los cuales 69 fueron de strike. 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Vamos a una pausa, regresamos en 60 segundos desde Chase Field. Padres al frente 6-0 en la parte alta de la sexta entrada. Cambio de pitcher para los Diamondbacks.
5: La bola se va, se va, se va, se va, se va y se fue.

0: Falta la sexta entrada, el continuo trabajo ofensivo de los Padres, hoy levantando la mano con 11 hits al momento. El reciente Luis Rengifo le permite anclar en la primera base en este instante. Y era el turno para el peligroso Manny Machado. Machado hoy con doble, sencillo, una anotada, 3 remolcadas, llegando a un total de 68 en la temporada. Ryan Thompson, el nuevo pitcher por parte de los Diamondbacks. Sal movimiento Rengifo, el tiro en la intermedia es muy tarde. Y aparte, muy alto. Se desliza de cabeza, de frente a la Superman Luis Rengifo. Abraza la colchoneta, robo de base y lo tenemos ahora en posición de anotar con 2 outs. La entrada inicia con ponches consecutivos para Jace Bowen y para Fernando Tatis. Luis Rengifo buscando traer una más al plato para San Diego, poniendo la mesa para Manny Machado. La jornada de nuevo ha sido hoy altamente productiva. Realmente decir verdad, los Padres requieren ese tipo de aportaciones en el resto de la temporada. Son las figuras claves, importantes, de alto impacto para San Diego. No solamente Machado, hoy el ejemplo también con Merrill, que son los imparables, cada uno remolcando carrera. De Pablo, el batazo de Machado se mantiene con vida. Que es el de Fernando Tatis, y continúa siendo esa pieza vital como primer orden de los Padres, San Diego. Solamente vino a sumar durante las últimas horas en el trabajo del bateo. Gage Workman, que ahora se integra al roster activo también, pelotero versátil. Pero Manny Machado conectando un batazo que va a partir el diamante en 2. Y esto suma su tercer hit del encuentro y su cuarta remolcada, anotando desde la intermedia Rengifo. Los Padres en la sexta entrada ampliando la ventaja. Al frente cómodamente, 7-0 sobre los Diamondbacks. Ahora una vez más, los turnos con 2 outs marcando la diferencia. 2 de las 3 carreras para los Padres en la primera entrada vinieron en esta misma condición. Jackson Merrill, Xander Bogaerts, cada uno con imparable que trajo una carrera al plato con 2 outs. Manny Machado justo en este mismo listado, agregando una más para los Padres. Capitalizan con hombre en posición de anotar. La viva definición de bateo oportuno se presenta para los Padres. Una gran jornada hoy para Machado con 3 hits, 4 producidas. Padres al frente, 7-0. Thompson con el disparo. Conteo parejo, una bola con un strike para Ty France. Hoy en blanco en 3 turnos, incluyendo ponches en las últimas 2 actuaciones. Y tras medirse en contra del zurdo Eduardo Rodríguez, por primera vez en el juego se mide en contra de un lanzador derecho. Thompson en la loma. Un disparo más. Conectando de foul, le han colocado ya en 2 strikes. Este es el segundo juego de 4 remolcadas para Manny Machado en la temporada. Los dos han venido en contra de los Diamondbacks. 6 de abril en Ciudad de México con 5 remolcadas la jornada, incluyendo 2 cuadrangulares en ese juego para Machado. No se dio la cuenta con 2 outs. Se mantiene Machado corriendo en la inicial para los Padres. Hoy San Diego buscando equilibrar las acciones de la serie. Ayer la victoria para los Diamondbacks, 5 carreras a 1. Hoy todo para San Diego. Y aquí el contacto de Ty France a la segunda base. Marte levanta la inicial con Tawa. 43 la ruta para el tercer out de la entrada. Una más para San Diego. Y vamos a la parte baja de la sexta entrada en Phoenix. Padres en control absoluto. Al frente, 7-0.
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3: Se elabora en blanco, permitiendo solamente dos imparables. Y es el comparativo tan solamente hoy. Y llegando a esta etapa del juego, a la parte baja de la sexta entrada. Diamondbacks, dos hits de manera colectiva. Manny Machado, de forma personal, suma tres. Ahora el contacto sólido al jardín izquierdo de parte de Ryan Walshman, directo a la ubicación de James Bowen. Fly al izquierdo de Walshman, dominado por segunda vez en el encuentro. Bueno, Randy Vázquez solamente había lanzado aquí una sola ocasión. Si los resultados son similares, no creo que sea completa coincidencia. Randy Vázquez solamente había lanzado aquí en Phoenix el 28 de septiembre del 2024. Seis entradas, un hit, cero carreras. Hoy, Randy Vázquez, al momento, estamos en esta etapa del juego, 5 1/3, dos hits, cero carreras. Dominante en dos actuaciones aquí en Chase Field. De aquí conectado, elevado al jardín derecho, Corbin Carroll. No tiene problema alguno. Fernando Tatis debajo de ella levanta el guante. Varios pasos hacia adelante para capturar lo que es el segundo out. Así entonces ha retirado a 4 de manera consecutiva. Sin embargo, no le han conectado de hit. Desde la cuarta entrada, el segundo sencillo del juego de Geraldo Perdomo. Es decir, hoy Perdomo perfecto en contra de Vázquez en dos turnos, dos hits. El resto por completo en blanco. Perdomo conectando sencillo en la primera entrada, agregando nomás en la cuarta y lo tenemos en la caja de bateo por tercera ocasión. Lanzamiento de Vázquez, se queda bajito para el conteo, parejo una bola con el strike. Y Geraldo Perdomo, el rendimiento en esta temporada claramente ha sido unos cuantos pasos atrás tras una campaña de ensueño 2025, año en donde produjo un total de 100 carreras por primera vez en su paso por las mayores. De hecho, la número 100 llegó el último juego de la campaña regular en Parque Petco. En su último turno, un rodado dentro del cuadro le dio una remolcada para sumar 100 en la campaña. Lanzamiento de Randy Vázquez, uno más. Se lo cantan de strike. Conteo ahora colocado en 2 y 2 con los mismos 2/3 fuera. Vázquez hoy luciendo entonces en su retorno a la rotación de picheo. Sobre todo recalcamos ese gran trabajo que tuvo en contra de Gigantes en condición de relevo largo. Hacia atrás contra la malla de foul, Perdomo permanece con vida. Lo repetimos con este mismo duelo. Padres 8 victorias en los últimos 10 juegos y la oportunidad de acercarse. Arizona por último wild card es vigente, claro, pero también el efecto del dominio, en donde actualmente Arizona tiene ventaja de 4-3 sobre los Padres en la serie anual entre esos dos equipos. Eso fue parte de la victoria de ayer, lo que contribuye para que los Diamondbacks tomen esta ventaja. Y esto, cuando hablamos de dos equipos que son rivales en el oeste, cuando hablamos de dos equipos que están prácticamente igualados en el standing, estarán persiguiendo un boleto hacia el playoff, en lo que Perdomo conecta sólida al jardín derecho, captura la línea Tatis para el tercero de la entrada. Y los Diamondbacks en blanco en orden, 1-2-3, y tu tiempo se acabó. Vamos a la parte alta de la séptima entrada, 6 completas en Phoenix. Padres y los Diamondbacks. Padres al frente, 7-0.
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3: Rally de tres en la primera entrada. Rally de tres en la segunda. Y agregando nada más en la sexta entrada para poner esa distancia cómoda por completo al frente de Padres. 7 carreras por 0. Lanzamiento cantado de strike. Aquí en el duelo para Jackson Merrill. Mientras tanto, hoy para Merrill, una gran jornada. Y sí, son dos hits. Sí, son dos remolcadas. Sí, es una anotada. Pero en lo particular, lo que resalta en ese turno por parte de Jackson Merrill, trayendo carrera al plato en dos turnos distintos. Así como Machado ha tenido remolcadas en tres de las cuatro oportunidades al bate, es decir, tomando ventaja en condiciones múltiples una vez que viene a tomar turno con hombre en posición de anotar. Y aquí es donde San Diego realmente resalta con el éxito de hoy. Los Padres llegando aquí a la séptima entrada, 6 hits en 15 turnos con hombre en posición de anotar. Al momento Padres han dado solamente 6 en los senderos, 2 para los Diamondbacks, solamente 2 hits hoy. Los dos le corresponderán a Geraldo Perdomo. Merrill por su parte, línea que va al terreno del central, par de botes de hit y Jackson Merrill también con jornada de 3 imparables, su tercer sencillo de hoy. Padres en la séptima entrada, una vez más levantando la mano, una vez más buscando colocar carreras en la pizarra. Wayne Thompson se convierte entonces en el segundo pitcher de hoy para los Diamondbacks. Mientras tanto, hoy Randy Vázquez tomando el control del juego con 6 entradas de labor en blanco, 6 entradas de calidad en 80 lanzamientos, de los cuales 56 son de strike. Tenemos aquí el bullpen ya de los Padres de San Diego también. Tanto que viene a conectar de foul, Sander Bogaerts a la caja de bateo. Multihit también para Bogaerts, hoy sencillo remolcador en la primera entrada, mientras que agrega un doble extra base dentro del sexto episodio. Y hoy los Padres lo han hecho principalmente por la vía de los sencillos, puesto que solamente tienen 3 extra bases de los 13 hits que han sumado hoy. Doble de Fernando Tatis, doble de Sander Bogaerts, doble de Manny Machado. 3 dobles en el encuentro, incluyendo 2 en los primeros 3 bateadores. El primer turno para Tatis, al igual que Machado, llegando esos naturalmente en la primera entrada. Los bolas son strike, el conteo ahora para Sander Bogaerts. 9 cuadrangulares, son 49 remolcadas para el parador en corto. Nos comentaba cómo precisamente ser el picheo y defensa lo que pueda cargar a los Padres en esta recta final. El bateo tiene que ser oportuno también. Hacia atrás de foul, cortesía del bat de Sander Bogaerts. Directo al palco de prensa. Una corta distancia de nuestra cabina de transmisión. 2-2 la cuenta aquí para Bogaerts. Realmente los Padres también requieren de la veteranía, la experiencia. En lo que tenemos al derecho, Germán Márquez, quien comienza a soltar el brazo al bullpen de los Padres. Márquez viene de una participación de 5 entradas en blanco, precisamente en contra de los Gigantes, la semana pasada. Hoy, la posibilidad tal vez de venir con esa condición de relevo largo. La ventaja es cómoda para los Padres, 7 carreras por 0. Eso nos lleva también a lo que tenemos en otros frentes por hoy martes 4 de agosto. La mayor parte de la jornada ya ha concluido. Astros derrotaron a los Azulejos 7 carreras a 2. Rangers derrotaron a Gigantes 5 carreras a 4. El debut de Tarik Skubal resulta en derrota para los Dodgers de Los Ángeles y para el propio Skubal. Cachorros la victoria en Wrigley Field 5 carreras a 1. 4-2 Cerveceros hoy el triunfo sobre Piratas. Tanto que los Reales de Kansas City derrotaron a los Mellizos de Minnesota 8-2. Randy Dobnak continúa esta parte de ensueño en el 2026. La victoria reduce la efectividad a 1-16. 14-2. Continúan los excelentes trabajos por parte de los Medias Rojas de Boston. Ahora 10 por encima de 500. Derrotaron hoy a los Medias Blancas de Chicago. Bravos 4-2 por encima de los Marlins de Miami. Mientras que en Cincinnati, Rojos derrotaron a los Atléticos 5-4. 6-2 la victoria para Mets sobre Guardianes. Ese fue el expadre Sean Manaya. Se apunta a su tercera victoria de la temporada. Phillies, hoy con dos imparables de Luis Arraez, colocado como cuarto al orden, blanquearon a los Nacionales 5-0. Hablando de blanqueadas, Yankees hoy sobre Cardenales 2-0. Lazos expadres, Ren Weathers la victoria. David Bednar el salvamento. Orioles derrotaron a los Angels 3-1. Grayson Rodríguez hoy se midió ante su ex equipo de los Orioles y fue la derrota número 4 de la temporada para él. Y la cuarta bola pasaporte para Bogarts. Tenemos dos corredores a bordo. Esta misma parte alta de la séptima entrada. El efecto dominó. Bogarts al inicial viene a colocar a Merrill en la intermedia. Y una vez más los Padres tendrán hombre en posición de anotar. En blanco la jornada para Freddy Fermini cuando vemos ese lineup de San Diego. Fernando Tatis un doble. Luis Rengifo sencillo. Tres imparables de Machado. Ty France y Freddy Fermín. Son los únicos dos jugadores, son los dos titulares de hoy que no han sumado hit para los Padres. En tanto que al parecer se va del encuentro ahora Xander Bogaerts y el señalamiento es pronunciar ahora al corrido de base para Sun Munson. Más por golpe la manera que logra. Pasa por bolas, perdón, la manera en que se envasa Xander Bogaerts, pero al parecer una revisión médica es lo que atiende la necesidad de que salga del juego, pero ahora Sun Munson ingresando claramente también por motivos de defensa y la pizarra abierta, algo tal vez que resienta Xander Bogaerts. De cualquier manera lo aprovechan para poder darle descanso en el resto del camino. Machocón de foul por tercera base ahora para Sun Munson en la inicial y para Merrill en segunda. Era el turno que se presenta para Freddy Fermín, regresando con emergente y seguramente se queda dentro de las varas cortas Sun Munson. Blanco en tres turnos, soy Freddy Fermín, elevó al jardín central, línea al central y elevó también al jardín izquierdo. Los contactos han sido sólidos para él. Una campaña de 4 cuadrangulares al momento para Fermín, 14 remolcadas y algunas lesiones que ha tenido en este 2026. Siguiendo el picheo, conteo parejo, una bola con un strike. Vamos a los juegos que están en progreso en esta jornada. Baja de la décima entrada en Coors Field. Rockies y los Rayos empatados a 7 carreras. Ahora entonces, en esta baja de la décima entrada, los Rockies tienen la del gane en segunda base. Ahora la prende Fermín, lo que luce ser su primer imparable del encuentro. Posiblemente extra base, doblete, productor anotando Merrill. Desde la intermedia, los spikes por delante. Se ensucia el uniforme Fermín. Remolcada número 15 de la temporada. Y los Padres aquí en la séptima entrada mandan el juego a la congeladora. Al frente, 8-0 sobre los Diamondbacks. No solamente lo han mandado a la congeladora, van por más. Ahora se mantienen dos hombres en posición de anotar en lo que hoy luce el séptimo hit de la jornada para los Padres, justo con hombre en segunda o en tercera base. Remolcada una más para Freddy Fermín, doblete productor, y los Padres tomando el control del encuentro. Con eso le dan las gracias a Ryan Thompson. Se va del encuentro y cambio de pitcher para los Diamondbacks. Se presenta aquí en la séptima entrada. Tenemos una pausa de 60 segundos. 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Vamos a una pausa, regresamos en un minuto desde Chase Field. Padres y los Diamondbacks. Padres al frente en control. 8-0.
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1: Cambio de pitcher ahora para los Diamondbacks de Arizona. Estamos en esta parte alta de la séptima entrada de los Andes, cada vez más poniendo mayor distancia. Paul Sewell, quien fue el cerrador del equipo por la mayor parte de la temporada, ha perdido ese rol. No tenemos el montículo para los Diamondbacks aquí entonces en esta situación. Séptima entrada, dos en posición de anotar y no hay outs. Que Cronenberg la caja de bateo, jornada de multihit a él. Con el cuarto hacia atrás de foul. Suficiente entonces para el strike en la cuenta. Bueno, el doble productor de parte de Freddy Fermín significa que solamente Ty France es el único titular de los Padres que hoy no ha conectado imparable. Es decir, la ofensiva realmente viene a recibir las aportaciones de todo el lineup. Claramente ayer no fue el resultado esperado para los Padres, limitado tan solo una carrera a Santiago. Sin embargo, dan vuelta a la página, buscan empatar la serie y de nuevo acercarse a uno de distancia de los Diamondbacks. Igual será que alguien estará tomando entonces un juego de terreno sobre los Dodgers. Ayer o no, los Dodgers en Wrigley Field, en el debut de Tarik Skubar. Su presentación con los Dodgers hoy resulta en su sexta derrota de la temporada. Naturalmente, primer juego, primera derrota con Los Ángeles. Tarik Skubal, a pesar de eso, lanzó de calidad 6 entradas, 4 hits, 2 carreras, que fueron limpias, 2 bases, 6 ponches. Javier Assad, el tijuanense, fue su oponente en la loma. Lanzó también excelente, 5 entradas y 2 tercios de 4 hits, 1 carrera, fue limpia, 2 bases y 3 chocolates. Emisores también de parte del bullpen hoy de los Cachorros. 3 entradas, 1 tercio, sin hit ni carrera para sellar la victoria. Con ello, los Cachorros permanecen con el primer boleto wild card en la Liga Nacional. Conectando un globo, las paradas cortas, que gran alcance por parte de Geraldo Perdomo. Varios pasos hacia atrás, un brinco, se cuelga de ella, captura, le roba el imparable a Cronenworth y tenemos el primer out de la entrada. Por ahí las paradas cortas, un globito entonces para el primer tercio en esta parte alta de la séptima entrada. Y Jace Bowen, quien viene a batear. Bowen conectó de hit y anotó carrera en la segunda entrada. Y eso ha sido parte de la diferencia en el juego. Desde el primer episodio, rally de 3 para los Padres, tomando una ventaja que no han dejado escapar. Por lo contrario, han ido construyendo sobre esta misma, incrementándola ahora con 8 de diferencia. Bowen viene a conectar su primer jonrón en Grandes Ligas. La estancia anterior fue en Parque Petco, donde prende la bola para su primer cuadrangular. Alcanza 6 remolcadas ya en el año. Las contribuciones de Jace Bowen, principalmente como un jardín que ingresa en la parte final del juego, debido a la defensa, corriendo las bases, por eso sigue recibiendo un poco de mayores turnos en base a la necesidad en el jardín izquierdo. Muchos asumían que los Padres estarían persiguiendo precisamente un bat adicional. Sin embargo, la prioridad fue el picheo, y eso lo hizo con gran acierto AJ Preller. Robbie Ray, quien derrotó a los Padres la semana pasada, el jueves anterior, en San Diego, estará debutando con los Padres el próximo viernes en casa. Viernes y conectando los Padres se enfrentarán a los Astros de Houston. Eso será el inicio de la estancia para los Padres, 6 juegos en 6 días, 3 ante los Astros, 3 más en contra de los Cerveceros, y la próxima gira de los Padres será 3 encuentros en Cleveland ante Guardianes, 3 más en la Gran Manzana en contra de los Mets de Nueva York. 3 bolas, un strike, aquí el duelo para Bowen, lanzamiento que alcanza a morder el plato, nos vamos al máximo. En tanto que Casey Mize estará lanzando mañana en el tercero de la serie. Toro de picheo. Casey Mize por los Padres. Mitch Brett haciendo lo propio por los Diamondbacks. Pasa por golpe aquí para Jace Bowen. Y con ello las bases estarán llenas, a punto de explotar con solamente un out. La primera base se encuentra abierta, pero lo más, una vez que le entregan por la base por golpe. Y con ello, todo por hoy por parte de Fernando Tatis, se va del encuentro. Una jornada de un imparable, 2 anotadas en 4 turnos. Y ahora tenemos el emergente Keach Workman, quien viene a tomar el turno al bat. Workman aquí haciendo su presentación con los Padres. Una opción para San Diego, tanto en el cuadro como en los jardines. Y aquí recibiendo la participación con ese turno, lo que puede demostrar para los Padres en la séptima entrada. Bases llenas con menos de 2 outs. Esa es la 5ª vez en el juego que se abre el line-up para los Padres. Un disparo, ahora para Workman, prende el primer picheo, patazo retrasado al jardín izquierdo, a un costado de la línea, más allá del alcance de Max Kepler. Peligroso el batazo, sin embargo, es apenas el primer strike. Unos escasos centímetros solamente de la línea del jardín izquierdo. Son advertencia de costado. Sólido el contacto por parte de Workman, sin embargo, es el primer strike. Workman es el sexto bateador de la entrada. Tanto que la defensa de los Diamondbacks montando la trampa para el doble play Perdomo con Marte alrededor de la segunda base. Sewell mientras tanto en la loma. La campaña llena de problemas para él. Lanzamiento del derecho. Workman macho con default. Lo tiene colocado ya en dos strikes. Y hablamos de Paul Sewell. La efectividad por los cielos. En otra galaxia prácticamente 6.39 de carrera limpia. Naturalmente esto le viene a quitar el rol de cerrador, sobre todo para un equipo que está en la contienda, que requiere un brazo seguro para la novena entrada. Esa efectividad no es equivalente a un brazo seguro. Sewell ha tenido éxito en su carrera también como cerrador, inclusive los 24 salvamentos en 27 oportunidades en esta temporada. Es la segunda cantidad más alta de su carrera. 2023, 34 en total. Lanzamiento, Workman no la encuentra, poncha abanicando y tenemos el segundo de la entrada. Sewell intentando navegar alrededor de esta situación comprometedora. Bases llenas, sin embargo, hay dos outs y Luis Rengifo a batear. Otra buena jornada para él. Dos anotadas, un imparable, una base robada. Un poco de todo para Rengifo, ocupando el rol designado. Pero ya lo hemos visto en la temporada. Cubrir la segunda, el jardín izquierdo. Naturalmente también tiene mucha experiencia en tercera base. Prende la bola, primer picheo. De foul para el primer strike aquí para Rengifo. Dos cuadrangulares en la temporada. Los dos han venido con San Diego. Conectándolo en Miami en contra de los Marlins. Conectándolo más en Atlanta en contra de los Bravos. Los jonrones, los dos en la carretera. Aquí, las bases llenas en el turno al bat. Lanzamiento de Sewell. Rengifo lo deja pasar. Una bola con un strike. Mientras que regresando un poco de Sewell, ese 2023. Fueron 21 rescates con los Marineros. 13 con los Diamondbacks. La se mantuvo hasta el 2024 para la campaña 2025. Dividirla entre los Guardianes, entre los Tigres, para regresar al desierto de esta campaña 2026. Rengifo conectando un globo, luce dominado hacia la parte izquierda del infield. Debajo de ella las manos seguras de Nolan Arenado. Captura para el tercer out de la entrada. Sin embargo, hay una más para San Diego. Y tenemos las acciones al momento de cantar Take Me Out to the Ball Game. Vamos a la parte baja de la séptima entrada. Padres en control. Padres al frente. 8-0.
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3: Fueron de strike el derecho. Germán Márquez es quien sube a la loma ahora por los Padres de San Diego, contando con una efectividad de 4.67. Lo particular para Germán Márquez en esta campaña, 4-2 su récord, 4.67 de carreras limpias, 12 juegos, 10 aperturas, y su última actuación vino precisamente para conseguir su primer salvamento en los mayores. Se encontraba en blanco, pelota de un hit el pasado 31 de julio en contra de los Gigantes. Yuki Matsui ganó ese juego lanzando 3 entradas de relevo, mientras que Germán Márquez tomó la bola de la quinta entrada en adelante para llegar a ser out 27 y sellar la victoria sobre los Gigantes. Bueno, los números en lo particular en lo que fue julio para Germán Márquez, su mejor mes de la temporada, 3.22 de carreras limpias en un total de 6 actuaciones, 4 aperturas. Pero ahora Jorge Barroso ingresando en el turno de emergente, sustitución de Max Kepler. Barroso dando de hit aquí entonces, y por primera vez en el juego, alguien que no se llama Geraldo Perdomo viene a conectar imparable para los Diamondbacks. La séptima entrada, conectando sencillo al jardín derecho, hombre a bordo para Arizona. Tanto que la defensa de los Padres se transforma un poco en base a la presencia ahora de Sung Mun Song, que se queda cubriendo las paradas cortas tras ingresar como corredor emergente por Xander Bogaerts. Jace Bowen pasa del jardín izquierdo al jardín derecho, mientras que tenemos a Gage Workman ahora en el field. Bienvenido a los Padres, Gage Workman. Mañana tendremos el debut de Casey Mize y Robbie Ray, debutando con San Diego el próximo viernes. Tú vas ahora para Ketel Marte. Marte bien bateado a dos manos, otra buena campaña sólida. Uno de los motivos por el cual los Diamondbacks, llegando a esa jornada, tienen un boleto comodín en la Liga Nacional. Claramente que hay mucho béisbol por delante, mucho por recorrer. Hoy los Padres y los Diamondbacks celebrando el juego número 114 de la temporada, 162 en total. Diamondbacks también en un buen momento, a pesar de la jornada hoy como pinta favorable totalmente para San Diego, 8-0. Arizona ha ganado 7 de los últimos 11, esto mismo le ha valido para tomar esta cercanía con los Phillies. De igual forma, la victoria para Filadelfia les da medio juego de ventaja, que seguramente se mantiene esta misma pizarra. Estamos haciendo referencia a que Filadelfia estaría tomando posiblemente la ventaja por completo de un juego, conservando el segundo comodín. Arizona un juego detrás de ellos, y los Padres uno detrás también de los Diamondbacks. Los Marlins hoy cayeron, por lo tanto se separan de los Padres por medio juego. Piratas a 4 de los Diamondbacks, igual forma Cardenales a 4.5. Tanto Piratas como Cardenales perdieron hoy. 12-2 la cuenta, lanzamiento para Ketel Marte, swing completo, lo sabe, apelan a tercera base, swing completo, abanicando el ponche para el primero de la entrada. Ejecutando entonces el picheo, Germán Márquez lo engaña por completo el venezolano para entonces colocar el primer out. El turno es ahora para Nolan Arenado. Fueron compañeros de equipo en Grandes Ligas durante la primera parte de la carrera de Germán Márquez. Debutó en las mayores en 2016. Nolan Arenado ya en un tercera base estelar en Grandes Ligas. Arenado por su parte tuvo una carrera con los Rockies de Colorado, arrancando su paso en los mayores desde el 2013. Para el 2016, que debutó Germán Márquez en Grandes Ligas, Arenado estaba construyendo ya su segunda temporada de 40 cuadrangulares. Este no es el 40, pero sí el 16. Cuadrangular de Arenado se lleva por delante a Jorge Barroza. Y aquí en la séptima entrada, los Diamondbacks se han quitado la blanqueada. 8-2. Padres se mantienen al frente en este séptimo episodio. Cuadrangular de Arenado, no hubo sorpresas, y claramente lo conoce muy bien. Fueron un total de 5 temporadas juntos con los Rockies hasta el 2020, la presencia de Arenado con Colorado. 2021 viene el cambio para los Cardenales, con quienes militó por un total de 5 campañas, ahora siendo la tercera escala de su carrera. Con ronco nombre a bordo para Arenado, le da ya un total de 53 carreras producidas en la temporada. Barros anotando una para los Diamondbacks. Gracias al cuadrangular de Arenado, llegando a 16 jonrones en la campaña. Luego es Nootbaar en la caja de bateo. Nootbaar por su parte hoy con pasaporte en la quinta entrada. Su primer turno hoy debutando con los Diamondbacks, conectó rodado por tercera base en la segunda entrada. O sí o sí, Nootbaar y Tawa vendrán a batear para los Diamondbacks en este capítulo. La campaña ha limitado a Nootbaar en cuanto a la actividad del terreno. Se encuentra sano, está de regreso, está buscando aportar claramente para los Diamondbacks una pieza que brinde versatilidad en los jardines para ellos. Nootbaar deja pasar el disparo, se lo cantan de strike, 2-2 la cuenta. Márquez permitiendo cuadrangular entonces después de que fueron un total de 4 jonrones permitidos durante julio. Fueron 3 apariciones consecutivas en donde vino a permitir cuadrangular. 2 el 12 de julio en contra de Azulejos, 1 el 19 de julio en contra de los Reales de Kansas City, y uno más en contra de los Marlins en Miami el 24 de julio. Sin embargo, una buena labor, 5 entradas en blanco mencionamos, lanzando pelota de solamente un imparable, solamente un hit, con lo que es el béisbol hoy en un tercer labor, permitiendo ya par de imparables. Se prepara Márquez, lanzamiento del derecho. Este último es la cuarta bola, pasaporte. Se han envasado 3 de 4 que han tenido apariciones al plato en la séptima entrada para los Diamondbacks. Bueno, tenemos hoy los jugadores del encuentro, las estrellas de hoy, presentados por San Diego Toyota. 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Manny Machado en cuestión del bateo, resaltando hoy por los Padres. Jornada de 3 imparables y 4 remolcadas. El picheo hoy, Randy Vázquez, 6 entradas, 2 hits, 0 carreras, una base con un ponche. Manny Machado, Randy Vázquez, las estrellas de hoy presentados por San Diego Toyota. Conversación en el centro del montículo entre Fermín y Vázquez. Tenemos entonces por esa labor en la séptima entrada. Cabe mencionar que el resultado ha sido básicamente el mismo para Randy Vázquez en 2 salidas aquí en Chase Field. Vaya que le favorece. El 28 de septiembre de 2024, 6 entradas, 1 hit, 0 carreras. Hoy, 4 de agosto de 2026, básicamente repite la historia. 6 entradas, 2 hits, 0 carreras. En su paso por las mayores, en 2 actuaciones aquí en Chase Field, Randy Vázquez, 12 entradas, 3 hits y 0 carreras. Una bola sin strike en esa zona aquí en contra de Tim Tao. Lanzamiento hacia atrás de foul. La bola con un strike contra de los Diamondbacks. Y Randy Vázquez tuvo su séptima actuación, su quinta apertura. Lo más importante, ha colocado a los Padres en la posibilidad del triunfo. Hoy los Padres persiguiendo la victoria número 59 de la temporada. Arranca la jornada 3 por encima de 500. Los Diamondbacks 7 por esa marca. Conecta batazo a la segunda base, alcanza a levantar de fantasía la jugada de Cronenworth. Aguante volteado y a la profundidad de la colchoneta solamente alcanza a levantar con el propio guante, le entrega para Sung Moon Song y así detienen al corredor adelantado. Cronenworth le roba el imparable, se convierte en bola ocupada. Tenemos entonces el segundo out de la entrada. Hay oportunidad de concretar el doble play, pero para los Padres integral en este momento no solamente conseguir outs, de igual forma detener al corredor adelantado. Bola ocupada, ruta 46 de fantasía. Tenemos el segundo out, se mantiene corredor a bordo y el turno es ahora para el catcher James McCann. 3 jonrones, 19 remolcados para el suplente de Gabriel Moreno. Hoy fue precisamente la colocación de Moreno en la lista de paternidad, fuera por al menos 3 días. Ayer fue el nacimiento de su bebé y por lo tanto ahora contribuyendo los Nootbaar al roster de los Diamondbacks. James McCann ahora con el segundo cuadrangular de la entrada. De nuevo con hombre a bordo. Arenado se lleva por delante a Barroza. Y ahora McCann se lleva por delante a Tim Tawa. 2 más para los Diamondbacks. Y vi el batazo grande, la explosividad en el bateo. Se han acercado en la distancia. La recortan a la mitad. Padres al frente, 8-0 nomás. Ahora Padres con la ventaja de 4 carreras. 8-4 en la parte baja de la séptima entrada. James McCann, su cuarto cuadrangular de la temporada. llegando a 21 remolcadas. Ayer jornada de dos hits, hoy contribuyendo con jonrón. Por delante los Spikes de Tim Tawa. Y esa entrada prolífera para los Diamondbacks. Sin embargo, en aprietos aún, la ventaja era cómoda para los Padres. 8-0. Márquez permitiendo par de cuadrangulares. 4 carreras en esta parte baja de la séptima entrada. Diamondbacks en la pizarra y acortando la distancia. Lanzamiento del derecho. No le encuentra Ryan Walshman suficiente para el primer strike. De igual punto. Walshman hoy ponche sin tirarle durante la tercera entrada en contra de Randy Vázquez. Mientras que en su último turno en la sexta, conectó elevado al jardín izquierdo poniendo la bola en el terreno de juego. Sin embargo, dominado. Y es aquí el séptimo bateador de la entrada. Ahora Bradley Rodríguez es quien comienza a soltar el brazo del bullpen de los Padres. Cambian las cosas, cambia la dinámica. 4 carreras para los Diamondbacks. Se han acercado, la distancia es de 4. Dispara más por parte de Márquez. Línea que va de hit al jardín izquierdo. Walshman se une a la fiesta. Ahora sumando el cuarto imparable de la entrada para los Diamondbacks. Mientras que le queda camino por recorrer Arizona con la ventaja de 4 carreras para los Padres. Continúan con los contactos sólidos en contra de Germán Márquez. Corredor a bordo. Hay 2 outs aquí en la séptima entrada y tendremos a un octavo bateador de la entrada y el peligroso Corbin Carroll, quien viene a batear. Carroll, por su parte, el primero en el orden, la pieza dinámica en el bateo de los Diamondbacks, recibiendo la oportunidad al bat, y esto ya provoca una conversación con el coach de pitcheo Rubén Niebla. Germán Márquez enfrenta a Jorge Barrosa, quien conecta sencillo. Poncho para que Ketel Marte, el primero de la entrada, jonrón de Arenado. Coloca a los Diamondbacks en la pizarra. Hace por bolas para Lars Newport. Se requiere un juego extraordinario en segunda en la defensa de Cronenworth para en bola ocupada conseguir el segundo out. Pero logra envasarse Tim Tawa por esa misma vía. Y James McCann conectando el segundo jonrón de la entrada. Y ahora entonces, con el imparable de Ryan Walshman, 8-4 en la pizarra y los Diamondbacks van por más entonces en esta parte baja de la séptima entrada. 8 carreras, 14 hits sin errores para los Padres. 4 carreras, 6 hits, un error para los Diamondbacks. Han cambiado las cosas claramente. Los Padres son con la ventaja cómoda, pero hay una gran diferencia entre estar al frente por 8, haber reducido esa ventaja a 4 carreras. Sobre todo con la parte alta de la alineación, tomando turno Corbin Carroll. Realmente aquí buscan basarse, y cuando se hacen ese tipo de escenarios, es imposible pensar que van a caer las 8 carreras de golpe. Aunque matemáticamente sabemos que es posible, pero simplemente buscar la manera de traerla del empate al tomar turno es ahora lo que persigue Arizona. Estamos adentro, colocado entonces 2 y dada la cuenta para Corbin Carroll. Carroll, categoría de poder, 16 cuadrangulares con 52 remolcadas. Germán Márquez en la loma por los Padres de San Diego aquí entonces en la séptima entrada, conectando por segunda base. Cómodo para Cronenworth, tiene todo el tiempo del mundo, tal vez un poco más. Ruta 43, dominado Carroll para el tercer out de la entrada, pero demasiado tarde porque son 4 carreras vía 2 cuadrangulares. La manera en que los Diamondbacks han recortado la distancia, la ventaja de los Padres se reduce a 4 carreras. Vamos al octavo episodio en Chase Field en Phoenix. Padres al frente sobre Diamondbacks, 8 carreras a 4.

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8: De Los Ángeles. Hermano de Raúl Zoé Carrillo, que tiene muchos años lanzando en el béisbol de México, verano-invierno. Este es su hermano menor. Son de Guadalajara, Gerardo Carrillo. Y le da la bienvenida Manny Machado. Es el octavo inning. San Diego al frente, doble en ventaja de carreraje al oponente. Padres, 8 carreras, 14 hits, sin error. Arizona, 4 carreras, 6 hits y una pifia. Machado está bateando ya en su quinta aparición. Eleva la bola altísimo, casi rozando el techo. La bola toma terreno de foul. Va abriendo y lejos del alcance de el nuevo jardinero en la defensa, que se ha transformado también. Cuando parecía que iba a ser una noche tranquila, una noche de día de campo para el bateo de los Padres, empezó a hacer movimientos en adecuaciones para darle juego a la banca el manager Craig Stammen, hasta llegar inclusive a darle el descanso el resto de la noche a Fernando Tatis, con la llegada en debut de los Padres del recién llegado también al equipo Gage Worman. Machado, después del gran batazo, gran chocolatazo, luciendo Carrillo el tapatío en el primer juego, primer bateador, primera prueba de fuego contra los Padres en este relevo que debuta en la serie. En el juego 2, Machado abanicó el tercero y ahora 2 hits, un doble, un sencillo en 5 turnos, y regresó a batear sencillo en la sexta. Gran noche para Machado. Al margen del score, él tiene de 5-3 con 3 carreras producidas. Viene a batear Ty France. Arizona busca mantenerse y abrir un poco más la ventaja que tiene sobre Padres, que es de 2 juegos. Entre el segundo y el tercer lugar en el oeste. Y en el comodín también. Un elevado muy alto. Franz nulificado en la noche. Grandes juegos, grandes momentos, grandes tardes, grandes noches. Hoy no es una de esas. Va de 5-0. En un bateador de casi 300. Se nota un contraste diferente en lo que le está sucediendo. Pero ya sabemos que él es un bateador de otro nivel. Y Ty France, jugando todos los días, está recibiendo una oportunidad que cuando debutó con los Padres en el 2020 fue muy breve. Lo cambiaron pronto a los Marineros. Está bateando Jackson Merrill. Van 2 outs. Ahora la batalla es de relevistas. Ryan Thompson fue de inmediato también en el trabajo monticular atacado por los Padres, pero todo el carreraje, todo lo que está sucediendo de los Padres ha sido sobre Eduardo Rodríguez en el fuerte del ataque. 7 carreras, de las cuales 5 son limpias para el venezolano, que está perdiendo. Y Randy Vázquez alcanzó a tirar la sexta para acreditarse una salida de calidad. Es el turno de Jackson Merrill ahora. Ayer un juego donde vimos en total 6 carreras, de manera combinada. 6 entre los dos equipos. Hoy otra historia que contar. 12 carreras, el doble. 20 hits. Los Padres con una arrolladora ofensiva de 8 carreras y 14 imparables. Ayer se batearon 15. 9 de Arizona. Hoy los Padres tienen la mayor parte. 8-4 el juego. Padres ganando. Ya es la octava. Lanzamiento para Merrill. Foul. La malla protectora rebota la pelota en el terreno atrás del umpire. Y mañana el juego número 3, Mitch Brat tendrá el juego, pitcher zurdo de Arizona. Y los Padres tendrán el debut de Casey Mize. Los dos en su año de agente libre, adquisiciones de los Padres, parte de las transacciones en las últimas horas. Lanzamiento, le tira el bate con una sola mano, el contacto, un rodado a segunda base, cubre con el cuerpo ese rolling.

0: Bradley Rodríguez estaba calentando, el novato venezolano de 22 años de edad, para tratar de llevar más profundidad al relevo. Y la misión, lo más importante, mantener la ventaja hasta el final. San Diego 8, Arizona 4 carreras.
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1: Rápido. El primer out en la octava entrada. Así empieza Bradley Rodríguez. Actuación de Germán Márquez. La séptima. Lo bombardearon y se acercó Arizona en el juego, pero hay confianza en el bullpen de los Padres y que mantiene el dominio en ventaja de 4 carreras. Se le hace tarde a los Diamantes. Actuación de el de San Félix, estado de Bolívar, Venezuela, Márquez. Márquez tiró la séptima completa, 4 hits, 4 carreras, todas limpias, una base y un ponche, y le pegaron 2 jonrones. Se elevó el porcentaje a 5.26 al venezolano. 5.26 de efectividad. Antes del juego, Márquez tenía casi una carrera menos. El promedio estaba en 4.70. Hay un out, está bateando Jorge Barrosa, venezolano. Vino de emergente por Max Kepler, pegó sencillo y anotó con un jonrón de Nolan Arenado en la entrada anterior. Todo eso sobre Márquez. Ayer también lo utilizaron al final, se quedó a jugar la pradera derecha. Igual que hoy, vino de emergente, está cubriendo la posición en el line-up de los D-backs. Barros está jugando center field, parte de la transformación. El jardinero central regular, Walshmit, se mudó al jardín izquierdo en la defensa. Y se mantiene Carroll en el jardín derecho. Corbin Carroll. Conecta foul, batea en 2 bolas, 2 strikes. Sale a calentar el nicaragüense Loaiziga por Arizona. Jonathan Loaiziga, que estaba con los Yankees. Lanza Bradley, filoso. A base de cambios y un par de rectas nada más, lo ponchó. Y Barrosa es el segundo out y todo quedó entre venezolanos y el pitcher con el bateador. 2 outs en el octavo inning. Muy bien está luciendo Bradley Rodríguez. Es el turno ahora de Ketel Marte. Viene a batear al lado zurdo. Busca primer hit. Va de 3-0. Los Padres, por quinta ocasión, tuvieron a Randy Vázquez tirando 6 entradas en un juego este año. Vázquez había lanzado el 15 de mayo contra Seattle la última vez. Esa distancia. El contacto de Marte. Es un fly retrasado a jardín izquierdo. Gage Workman en su debut con los Padres. Y Workman ha atrapado 2 outs en esta entrada. Bueno, una presentación ponche como emergente de Workman. Y ahora 2 outs con el guante. Gage, par de años en las grandes ligas para que usted lo vaya conociendo. Gage, se escribe Gage, G-A-G-E. Su nombre de pila, su nombre completo es Gage Tater Workman, como el hombre de trabajo. Y está haciendo su debut con los Padres hoy. En las transacciones, él ha venido de los Tigres de Detroit junto con Casey Mize en el cambio de ayer. Y mañana va a lanzar Casey Mize en su debut con los Padres en el juego 3, 6:40 de la tarde, el juego de mañana aquí en Phoenix. Se van en orden los Diamantes en la octava. Los Padres ganan 8-4.
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1: Eso sucedió en la séptima entrada y se quedó a correr en ese episodio a llegar hasta tercera, pero también en la defensiva. Se quedó en la posición que dejó vacante Xander Bogaerts y va a tomar aquí su primer turno. San Monzón, novena entrada. El pitcher, Jonathan Loaiziga, nicaragüense, de los pocos hermanos pinoleros del territorio centroamericano del béisbol, Nicaragua. Está bateando en el lado zurdo que acostumbra siempre San Monzón, derecho natural, nacido 29 de agosto del año 96 en Seúl, República de Corea, Corea del Sur. Loaiziga sube al montículo en relevo a Gerardo Carrillo. Salió pronto el relevo del tapatío. Terminó colgando un cero. Se vio muy bien. Ponchó a Machado. Dominó a Ty France también y a Jackson Merrill en tres bateadores. Gerardo Carrillo lleva dos victorias sin derrota con 1.3. Está teniendo muy buen debut en Grandes Ligas. Este fue su quinto juego en su incipiente carrera de Big League. Lanza Loaiziga para el de Corea. Con velocidad, el sinker de 98 es cuarta bola, pasaporte. Y el Yankee está envasando al primer bateador. Novena entrada en la última llamada. Quedaron programados para venir a batear los de casa en la llamada final con Arenado. El designado, Nootbaar, y luego Tim Tower. Padres ha anotado desde la primera entrada y van manteniendo el score a su favor desde entonces. Freddy Fermín ha regresado a la receptoría. Primer lanzamiento del centroamericano. Y el receptor venezolano suma multihit. Batazo jalado entre tercera y short. Avanza la base por bolas de San Monzón a segunda. Y los Padres, que dejen algo para mañana en imparables. Llegaron a 15. Fermín, doblete y sencillo. Una producida. No hay out. Loaiziga está abriendo la puerta y podría sacar por completo a su equipo del juego, quedándole solo un turno a los D-backs. Octavo en el orden ahora. Viene el segunda base. Viene a batear Cronenworth. Loaiziga, tres victorias, tres derrotas. Está lanzando su relevo de este año en debut de Liga Nacional. Juego 48 de temporada para Loaiziga. 2.66. 44 entradas, 32 ponches. Le han pegado dos cuadrangulares. Con un juego de cuatro carreras arriba donde puede haber mayor ventaja, le ordenan pronto calentar al bullpen y no va a ser con el cerrador. Lanzamiento, jaló la bola, Crony, de hit en el hoyo, primera y segunda, Tagua no pudo, va a entrar otra carrera y hay jugada en tercera, vuela de cabeza, Fermín se va a meter quieto en tercera, ante el tiro de Corbin Carroll. Los Padres han ligado dos imparables más una base por bolas y esto les da la novena carrera del juego. Están ganando por 5. Esas bases, 9-4. Anota el pasaporte a San Monzón y conectando a espaldas de los corredores, tremendo hit and run. Cronenworth suma su tercer imparable. No dejan de atacar a cualquier lanzador enfrente que ha tenido Arizona. Tiempo, va a salir el receptor Macán al montículo. Nadie calienta por los diamantes en el bullpen de casa. 3 en la primera, 3 en la segunda y luego cuentagotas. 1 en la sexta, séptima y ahora 1 en la novena. Puede haber más. Primera y tercera sin out en este momento. Y el turno para Bowen, que se mudó al jardín derecho la entrada anterior en la defensa. Empezó de left fielder, está de noveno bat y hoy ha contribuido con un infield hit. Primer lanzamiento de Loaiziga. Bowen conecta foul, la pelota va a las gradas. El juego, amigos, lo están llevando en estos estertores de la noche a la congeladora los Padres, ganando 9-4 con 16 hits, 10 imparables más que Arizona. Espera turno Werman, lanzamiento rodado por Arenado, viene a home. se frena a mitad de camino Fermín, lo ponen entre bases, en tira-tira. Ahora Arenado le pasa a bola a pitcher y lo van a quemar en el regreso. Tratando de volver a tercera, lo ponen fuera y el primer tercio es out. De esta forma una bola ocupada conecta Bowen para envasarse y quedan dos en base con uno fuera. Fermín agresivo, salió al contacto y con la ventaja se puede hacer este tipo de jugadas. Cinco arriba en la novena entrada, por lo que se entretuvo la pelota y el fielder Choice le está dando a Bowen la tercera aparición que se envasa. Vamos a ver ahora, amigos, la presentación por segunda vez en bateo, Gage Workman. Él es de aquí, de esta zona, de la región. Chandler, ahí donde por muchos años, en el Compadre Stadium, entrenaron en la Liga del Cactus los Cerveceros desde que eran equipo de Liga Americana. Y ahí, muchas temporadas transmitimos los juegos de Spring Training visitando padres a Cerveceros en el Compadre Stadium. Se mudaron al centro de Phoenix, en una zona que se llama Maribel, pero ya técnicamente el complejo deportivo y la zona de entrenamiento de los Cerveceros ya no se identifica como Maribel. Le pusieron solo Phoenix Downtown. Está bateando en el momento Workman. Una rola cuadro, buena para dos. El segunda base Marte, a segunda uno, Perdomo a primera. Doble play, 4-6-3. Gage Workman ha bateado dos veces y ha sido dominado ponche y rodado para doble matanza. No muy vistosa la presentación en su primer juego con nuevo equipo, pero está calentando motores. Tercera base, jardinero, también puede jugar shortstop. Este nuevo padre de San Diego tiene 26 años, el nativo de Chandler, drafteado por Milwaukee, pero procedente de los Tigres de Detroit, donde dejó en solo 16 juegos este año en Grandes Ligas 158 con dos jonrones y cinco producciones. Para que lo vaya usted conociendo, lo identifique, Gage Workman. Nos vamos a la novena. Van a traer a Griffin Canning a defender ventaja clara para sacar la victoria que empate la serie y que también la temporada se empate entre San Diego y Arizona a 4 victorias por cada lado. Los Padres 9, Diamantes 4.
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1: Deja al equipo arriba. Señoras y señores, agárrense de las manos porque esta es la novena entrada. Y es la última oportunidad de Arizona. Llegó Griffin Canning y lo recibe Nolan Arenado. Un globito. El segunda base de espalda home. Se mete en los jardines. Allá va Cronenberg. Viene de frente el jardinero Bowen. Y va a atrapar el segunda base, apartándose del camino para evitar la colisión. Gran alcance de Cronenberg. Arenado, home run en la entrada anterior. Ahora queda de 4-1. Dos producidas para llegar a 53. Hoy bateó su home run 16. Un futuro salón de la fama, Arenado, en categoría de tercera base, con esa sólida trayectoria. Le queda un año de contrato todavía a Arenado, de lo que sigue pagando Cardenales de San Luis. Lo más probable es que se vaya a retirar después de su contrato, a esta altura a disfrutar de la vida y una sólida carrera. Y además un matapadres, que siempre ha sido. Y ahora Machucón está bateando. Nurban en su debut con los Diamantes. Ruedazo lento, el segunda baja. Griffin Canning sigue cumpliendo. Otra vez Cronenberg aparece corriendo en la grama artificial interna, en el infield, y lo saca. El out del 4 al 3. Y está cayendo rápidamente, amigos, el segundo tercio. Arizona necesita héroes, necesita muchas. Necesita 5 carreras para empatar. 6 para ganar. Los Padres van por el 27. Puede ser el final del juego. Team Tagua, ayer pegó home run en primera base, hoy ha sido otra historia. Va en blanco de 3 nada, incluyendo rodado para doble play. Y Griffin Canning lo hacen fallar el primer strike. Dos jugadas grandes de Cronenberg están marcando los tercios en el noveno inning. El público está aguardando el final. 27, rodado atrás del pitcher, otra vez Cronenberg levanta cruzándose de frente a los terrenos del short, y así tira fuera de balance, cruza la bola por el pecho a primera, lo sacó y cayó el 27. Se acabó el juego, ganaron los Padres 9-4 y la serie se ha empatado. Los Padres llegan a 59 victorias, 59-55. Arizona queda en 60 triunfos, 54 reveses. El juego de pelota, amigos, ha concluido para los Padres. Enderezar la nave y pronto, luego de haber ganado 5 juegos en forma consecutiva. Este encuentro, amigos, está significando un trabajo sólido de Randy Vázquez, que lanzó de calidad en 6 entradas sin carrera y vuelve a la senda de triunfo. Ahora va a tener 7-6 en la marca personal de este año, Randy Vázquez, en un encuentro, amigos, de 2 horas 46 minutos, tiempo efectivo en la duración, en esta noche tibia en el desierto. 20,839 aficionados es la taquilla reportada en el Chase Field. 2 horas 47 minutos, tiempo oficial. Los Padres le ganaron a Gualo, le ganaron a Eduardo José Rodríguez, el venezolano. Ahora queda contra los Padres con una marca de 1-3. Y Vázquez ha ganado por primera vez a los Diamantes. 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La jugada del día, la jugada clave del día, ha sido la primera entrada, donde hicieron un rally de 3 sobre un pitcher complicado que está viviendo una de sus mejores temporadas. Es el número 1 de los Diamantes en la rotación, y lo emboscaron temprano, lo asaltaron con 3 carreras para darle camino al juego, y nunca voltearon atrás a los Padres. Ahí se escribió esa ventaja que resultó definitiva. Han ganado 9-4. 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La taquilla que reúne una gran concurrencia con colores de los Padres, que es la tradición en Arizona, con los sandieguinos baja californianos trasplantados como residentes ahora en el desierto. 20,839 y un gran sector seguidores de los Padres. Mañana, amigos, Casey Mize, no se lo pierda, es el debut con los Padres en la reciente adquisición, apenas hace unas horas hará su debut mañana. Si usted se pregunta cuándo va a tirar Robbie Ray, que llegó de los Gigantes, cambiado a los Padres ayer, va a lanzar el viernes contra los Astros. Le va a dar la bienvenida en Parque Petco, en Party in the Park. Recuerde que estarán en casa con dos líderes de división. Van los Astros, van los Cerveceros. Y el lunes próximo, 10 de agosto, promoción para los primeros 40,000. La playera Superhéroes con la estampa de Tatis y de Jax Romero al frente en caricatura. Solo los primeros 40,000. El juego de pelota termina en Phoenix. Pizarra final a continuación. Ganó Randy Vázquez, que es una positiva nota. Sobre todo de aprovechar en la reestructuración del picheo, que poco a poco se está poniendo en línea con las dos cartas de lanzadores abridores de primera línea. Y esto le da a los Padres, al margen de lo que sucedió, que salió del juego, pero se dijo que estaba lastimado Pivetta. Pivetta hizo sesión de bullpen después de salir en Le Kelsener. En relevo a Joe Musgrove, los dos tuvieron su primera rehabilitación a nivel clase A en la Liga de California. Pero Pivetta mañana va a dar la noticia. Veremos cómo le resulta, si le responde bien el brazo, cómo amanece. Se fue tirando menos de 3 innings y había cierta alarma. Se reportó que había salido lastimado. Se ha dicho que no era lesión, que simplemente sintió una rigidez en el codo afectado. Por lo que en las próximas horas sabremos más del caso de Nicolás de Canadá. En el caso de Magro, lo hizo muy bien. Bien para un pitcher que regresa de una cirugía mayor, Tommy John, y 2 años sin lanzar. Por lo que va en camino también a convertirse en buena noticia para fortalecer al equipo en la recta final. Soy Eduardo Ortega Díaz, sean felices, amigos aficionados. Ganan los Padres, empatan la serie 9-4 en el desierto. Mañana alguien toma la delantera y el que la gane mañana puede ganar la serie también con el triunfo pasado mañana. Desde Phoenix, Arizona, buenas noches y regresamos. Hasta mañana.
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2: El público está aguardando el final, 27. Rodado, atrás del pitcher. ¡Otra vez! Cronenworth levanta cruzándose de frente a los terrenos del short y así tira, fuera de balance, cruza la bola por el pecho a primera, lo sacó y cayó el 27, se acabó el juego, ganaron los Padres, 9-4 y la serie se ha empatado.
3: Hoy 20 frente a 20,839 aficionados, los Padres consiguen la victoria número 59 de la temporada, empatan la serie y quedan dos más por celebrarse aquí en el desierto en contra de los Diamondbacks. Servidor Pedro Gutiérrez, los acompaño en un breve recuento, resumen de esta historia en el triunfo para los Padres, que los coloca a un juego de distancia por el segundo lugar en el oeste, y a un juego del tercer boleto wild card dentro de la Liga Nacional. Iniciamos hoy por parte del trabajo ofensivo de los Padres de San Diego. Jornada de 3 imparables, 4 remolcadas para Manny Machado, 3 hits, 2 anotados, 2 remolcadas para Jackson Merrill, 3 imparables también para Jake Cronenworth en el triunfo de los Padres. Xander Bogaerts también da 2 hits, mientras que Luis Rengifo y Fernando Tatis cada uno con 2 carreras anotadas en apoyo para Randy Vázquez. Hoy extraordinario, 6 entradas, 2 hits, 0 carreras, 1 base con un chocolate. Mientras tanto el bullpen, los ponemos para Germán Márquez, sin embargo logran sellar la victoria. Ahora es el triunfo para Randy Vázquez, su récord en 7-6. Derrota para Eduardo Rodríguez, su marca en 10-4 en un juego de 2 horas 46 minutos de duración. Sale del juego, lo recalcamos, fue Manny Machado con 3 imparables y 4 remolcadas, guiando el bateo de los Padres. Y Randy Vázquez con las 6 entradas en blanco, guiando el aspecto del picheo. Padres 59-54, 4 por encima de 500, a un juego de distancia del último boleto wild card en la Liga Nacional y 2 detrás de los Phillies por el segundo comodín. Resumen del encuentro y todo inicia entonces por parte de el trabajo ofensivo de los Padres. No pierden tiempo, fue en la primera entrada cuando Manny Machado levanta la mano con un doblete productor y los Padres tomaron una ventaja que hoy no dejarían escapar.
2: De lado el zurdo, Vigil, nombre de segunda, lanza línea profunda al izquierdo, no le va a llegar Kepler, Machado le va a reventar contra la pared al bote, va a entrar Tatis cómodamente, Ministro para segunda, ¡viva Dominicana! Dobletes, Quisqueyanos, el de Tatis abriendo el juego y después de un out el de Machado para producir su carrera 66, 1-0 ganando los Padres.
3: Continúa el ataque en el primer episodio para San Diego, era Jackson Merrill quien sumaba un sencillo productor.
2: 4 costuras, lanza el zurdo, rola en el hoyo, primera y segunda, va de hit, se va a traer a Machado, ahí juega en home, el tiro, le picó la bola y le pega en el guante a McCann, safe and home, se va remachado por fuera y encuentra el pentágono con la mano, pero está un poco herido de la pierna izquierda en la barrida, sencillo, y en el tiro a home se va Merrill a segunda, vuelve Merrill manía. 2-0 Padres.
3: Xander Bogaerts agregaría un doblete productor para sellar entonces el ataque del primer episodio con 3 carreras para San Diego.
2: Bogaerts batea 2-21. El zurdo Rodríguez para home. Rola fuerte por el medio. Parte el diamante. Se va de gira la pelota. Vuela Jackson. Va a hacer el tiro a segunda. No hay jugada en home. Y anota parado desde la intermedia. Jackson Merrill. Bogey Bogey no esperó mucho. Primer lanzamiento produce. Se movió el score. 3-0. Gana San Diego.
3: Sumando 3 carreras más los Padres en la segunda entrada para ampliar la ventaja 6 de diferencia. Un imparable productor de 2 carreras de Manny Machado, lo que encabeza el ataque de los Padres en el segundo capítulo.
2: Se lo cargan al camarero. Lanzamiento de Rodríguez, batea retrasado, un globo atrás de la primera, ¿cómo hace daño? La bola pica, entra una, hay jugada en home, viene el tiro, safe en home, se va desde segunda, Tatis. Se movió el score y los Padres cuajan otro par de carreras. Machado produce 3. Machado ha llegado a 68 en la temporada.
3: Jackson Merrill será sumando el sencillo productor más, mientras que así las acciones, 6-0, 2 más para los Padres, gracias a un sencillo productor de Machado en la sexta entrada y un doblete productor de Freddy Fermín en la séptima. Pero en la séptima será la reacción por parte de los Diamondbacks con runs de Nolan Arenado y James McCann, sumando 4 carreras en la pizarra. No más para los Padres, dentro del 9 episodio, un sencillo productor de Jake Cronenworth, perdiendo el juego, 9-4. Y así entonces, en la 9 entrada, Griffin Canning sube la loma, buscando el out 27.
2: El público está aguardando el final, 27. Rodado, atrás del pitcher, otra vez, Cronenworth levanta cruzándose de frente a los terrenos del short, y así tira, fuera de balance, cruza la bola por el pecho a primera. Lo sacó y cayó el 27. Se acabó el juego. Ganaron los Padres. 9-4 y la serie se ha empatado.
3: Padres, 9 carreras, 16 hits sin errores. 10 dejados en base a los Diamondbacks. 4 carreras, 6 hits, un error. 3 dejados a bordo. La serie se empata a un encuentro. El próximo duelo será mañana miércoles 5 de agosto. El tercero de la serie en Chase Field. Padres, récord 59-55. Diamondbacks, 60-54. Padres con el debut de Casey Mize en contra de Mitch Brett por parte de los Diamondbacks. 6-40 el primer lanzamiento. Con ustedes con los comentarios previos, la antesala de béisbol a las 6:10 de la tarde. Por esa parte llegamos a la conclusión de pizarra final. La victoria para los Padres, 9-4, gracias a la coordinación en cabina, Susie Q, Adrián López, nuestros valiosos compañeros de Decir Tijuana. A nombre de Eduardo Ortega, quien nos despide, es Pedro Gutiérrez. No sin antes recordarles que cada strike en la vida los trae más cerca de su próximo cuadrangular.
2: El público está aguardando el final, 27. Rodado, atrás del pitcher, otra vez, Cronenworth levanta cruzándose de frente a los terrenos del short, y así tira, fuera de balance, cruza la bola por el pecho a primera. Lo sacó y cayó el 27. Se acabó el juego. Ganaron los Padres.
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0: Continuamos en Dicen que por las noches, hoy con Manuel Esperón Fereslava. Ahora, ¿qué tema es el que acabamos de escuchar?
1: Arrancamos este bloque con Dulce Patria. Es una canción de Manuel Esperón y Ernesto Cortázar. Escuchamos a Jorge Negrete con Orquesta Cosmopolita. Es una grabación de la marca Víctor. Este audio se grabó en Cuba. Allá lo grabó Jorge Negrete en 1945. Y se hizo, la canción se hizo para una película que se llama Una Carta de Amor. Eso fue lo que escuchamos, claro. Dulce Patria, arrancamos muy patrióticos. Pero, oye, vamos a pasar a nuestra sección de publicidad de antaño.
0: Muy bien.
1: Escuchamos el audio y ahorita lo comentamos.
0: Okay, vamos a escucharlo.

0: Y ya escuchamos esta publicidad, que digo, realmente valdría que fuera de sabores, ¿verdad?
1: Sí, bueno, es de crema dental Tani, uh-huh. De sabores, como dices. Pero es, vamos, un audio que sonaba en la radio en 1967, claro.
0: Del 67, okay.
1: Crema dental Tami, pues para niños, evidentemente. Uh-huh. Bueno, quizá también los adultos dijeron, ah, no, fresa, qué rico.
0: De repente, pero, okay.
1: Pero bueno, la pasta dental, como la conocemos hoy, pues no era así antes. O sea, justo esto, ¿no? Los sabores. Y, pero sí. Seguramente en el mercado hay algunas cosas parecidas, pero en realidad esto es el resultado de varios cambios en la manera de producir y de conservar mercancías o productos, claro. Uh-huh. O sea, estas cuestiones, la publicidad misma, ¿no? Tiene que ver con el avance del capitalismo, ¿no? Ahora, la historia es antigua, porque en Estados Unidos, a mediados del siglo XIX, hubo un, digamos, dentista, no sé si se llamaba ya así, pero no lo sé, porque no sé si ya se había profesionalizado, quizás se había institucionalizado, se habían creado redes y se había creado conocimiento en torno a esto, pero vamos a llamarle dentista. Hubo uno que desarrolló una crema dentrítica, ajá, y uh-huh. La comenzó a vender, ahí empezó todo. No la vendía en tubos, porque además ya cuando apareció el tubo plegable en el que viene la pasta, uh-huh. Se dio un cambio realmente importante. O sea, vamos, parece algo pequeño, es un simple envase, pero a veces esos detalles son los que cambian por completo la historia de un producto.
0: Sí.
1: El tubo permitió que la pasta se conservara mejor, que fuera más fácil de transportar, y en 1890 y algo, ¿no? O sea, la última década del siglo antepasado, la Colgate comenzó a vender su pasta ya en tubos. Y eso fue clave porque con eso poco a poco la crema dental pasó de estar relacionada principalmente con farmacias o, bueno, boutiques y prácticas médicas a una, vamos, a formar parte de lo que había en una casa de manera habitual. En sí, ese sí, momento, sí. Claro, en una casa pudiente. Evidentemente no todo el mundo podía acceder a una pasta dental, ¿no? O sea, había uh-huh. Gente que decía, ¿cómo me compro una pasta dental? Bueno, ya desde esa época, desde finales del siglo XIX, también la publicidad fue importante dentro de esa industria, ¿no? O sea, las empresas no solamente estaban diciendo, compra esta pasta porque limpia tus dientes. O sea, la idea era mucho más amplia. Empezaron a relacionar el cuidado dental con la idea de belleza. Esa era la idea, belleza. Y aquí en México esto se puede ver con mucha claridad durante las décadas de 1920 y 1930. Uno ve los periódicos de la época o revistas y aparecen anuncios de marcas como, bueno, Pedeco, Colgate, Listerine también producía pastas. Y hablaban de dientes blancos y de belleza. Al sí. Final no estaban vendiendo solamente un producto, le estaban diciendo a la gente qué cosas formaban parte de una vida moderna, de una buena presentación y de una nueva manera de ser bello, ¿no? O sea, uh-huh. Bueno, sí, además sabe a fresa o a vainilla o a chocolate, pues mejor.
0: Bueno, ahí sí ya era llegar a un mercado de los niños totalmente.
1: Sí, espero, porque no sé, sí. A lo mejor...
0: Habría que
1: 50 años, uy, sí, me encanta el chocolate, ¿no? Bueno, eso creían okay. Los fabricantes de la crema dental Tani, ¿no? Si sabía eso, mejor. Ese fue nuestro Jingles de hoy, la publicidad de antaño de esta noche. Vamos con otra canción. Esto lleva por título Ya me estoy poniendo chango, o Yo me estoy poniendo chango. Es Lorenzo Barcelata con el Chaflán, Clau.
0: Okay.
1: Pero también con el trío Calavera.
0: Muy bien.
1: La orquesta de Manuel Esperón. Aquí tenemos ya la faceta de Esperón como director de una orquesta de baile. Ajá, o sea, él ya había dirigido, porque también dirigía las orquestas que grababan la música incidental de las películas en las que trabajó. Pero aquí lo tenemos dentro de una compañía fonográfica dirigiendo una orquesta de baile. Y esto se grabó aquí, en la Ciudad de México, tengo el dato, el 19 de noviembre de 1937, hace muchísimos años.
0: Bastante.
1: Salió en un disco marca Víctor y se hizo para una película que es Jalisco Nunca Pierde, que se estrenó precisamente en 1937, el año en el que se grabó lo que escuchamos hace un momento, bueno, antes del jingle, ¿no? Entonces, sí. Una película importante, también la dirigió Chano Urueta, actúan Pedro Armendáriz, Joaquín Pardavé, que es muy interesante, claro, bueno, si ojalá la puedan ver, nos muestra muy bien esa imagen del México ranchero que el cine empezó a construir en los años 30. La historia ocurre en un rancho de Jalisco y es un amor complicado, ¿no? Bueno, una injusticia en realidad. Hay una mujer, Hortensia, la mujer de la película, se llama Hortensia. Bueno, ella pertenece a una familia con una posición económicamente importante. Seguramente tenían pastas de dientes en su casa.
0: Seguramente las de chocolate.
1: Y ella, bueno, pues, le dijeron, te vas a tener que casar con un hombre fulano. Pero ella no lo amaba. En realidad estaba enamorada de un joven trabajador de la hacienda, de la que su familia era dueña, de una hacienda de la familia, bueno, la típica telenovela que todavía hoy podemos ver, ¿no? Entonces, bueno, eso estaba pasando en los años 30, pero lo importante es que la película no aborda el tema del conflicto como un drama pesado, es, repito, una comedia, hay enredos, claro, hay canciones, y una de esas canciones es esta, ya la van a escuchar, es cómica, es un relajo musical.
0: Okay.
1: Y bueno, nada, vamos con el audio, si te parece bien, claro.
0: Muy bien, vamos con Ya me estoy poniendo chango.

0: Tenemos más para ustedes en Dicen que por las noches. En un momento regresamos. La comicidad en la carpa y en el cine mexicano. Jesús Martínez Palillo.
1: ¿Cómo usted respetar a la primera autoridad?
2: Sí, señor, yo soy respetuoso, señor, ¿cómo no, hombre?
1: ¿Usted es respetuoso?
2: Sí, señor.
1: Pues para que te enseñe de veras a ser respetuoso, lo voy a enterrar.
2: No, no, señor presidente, que me voy a tener que matar yo mañana a los cuatro.
0: El destacado trabajo de Palillo en las carpas tapatías hizo que empresarios lo buscaran para presentarse en la Ciudad de México. Debutó en 1937 en el Teatro Colonial. Tal fue el éxito que la temporada se prolongó por 7 años. Posteriormente mudó su espectáculo al Teatro Folies en las inmediaciones de Garibaldi, donde se presentó por 11 años consecutivos. Palillo tocó la cima de la fama y con ella llegó la persecución de las autoridades debido a su humor, lleno de sátira y crítica al régimen político de la época. Tan solo Ernesto P. Uruchurtu, el regente de hierro, lo envió a prisión 6 veces y clausuró el teatro en el que trabajaba en 10 ocasiones. Fue considerado como el rey de las carpas y se convirtió en un portavoz del pueblo, al recoger y hacer públicas las inconformidades políticas y sociales de la ciudadanía. La comicidad en la carpa y en el cine mexicano. Dicen que por las noches. Ya estamos de regreso.

0: Y ya acercándonos a la recta final de Dicen que por las noches, y gozando de la creatividad de Manuel Esperón y de todo esto que nos platicas, Fernando Eslava, en torno a estos creadores, y hoy Manuel Esperón, con toda esta historia y toda esta música.
1: Sí, así es, claro. Pero mira, bueno, esto que escuchamos se titula, aunque lo quieran o no, la interpretación es de Los Panchos.
0: ¿Sí?
1: La grabación es de por ahí de 1946-47, es decir, Los Panchos tenían 2-3 años de haberse formado allá en Nueva York. Allá lo grabaron, este audio que escuchamos, para la Columbia. Pero bueno, mira, hablar de Manuel Esperón y del cine mexicano es meterse en una historia enorme.
0: Enorme, así, enorme.
1: Estamos hablando de alguien que estuvo detrás de la música de cientos de películas. De hecho, las cifras pues son impresionantes. Hay algunas fuentes hablan de alrededor de 500 películas musicalizadas por él. La Sociedad de Autores y Compositores de México incluso menciona una cantidad mayor. Pero bueno, musicalizó cientos de películas. Ya mencionamos algunas, La Mujer del Puerto de 1933, que dirigió Arkady Boitler. Después vendría otro trabajo importante en su carrera, que fue Allá en el Rancho Grande, de 1936, que es una cinta fundamental porque pues ayudó a definir ese estilo de cine ranchero que tuvo mucho éxito aquí en México. Ya de eso también hemos hablado antes. Y en los 40, en los años 40, pues estuvo presente en muchas de las películas más recordadas de esa época. O sea, hay Jalisco no te rajes, de 1941. Bueno, películas como Historia de un gran amor, Los tres García, bueno, Nosotros los pobres y Ustedes los ricos, ¿no? Ahí está esa famosa canción de Amorcito Corazón. O sea, hay muchísimas. Porque, bueno, algo que hay que decir es que muchas veces recordamos esas películas por sus actores. O sea, está Pedro Infante, exacto, Jorge Negrete, María Félix, pero la música es fundamental en esas películas. O sea, la canción aparece en una escena. O sea, el tema que identifica a un personaje o esa melodía que queda en la memoria también forman parte de la historia que estamos viendo, ¿no? Un ejemplo muy claro es Amorcito Corazón, la canción que Manuel Esperón compuso con la letra de Pedro de Urdimalas para Nosotros los Pobres. La canción que va asociada para siempre con Pepe el Toro, tipo.
0: También. ¿No? Y algo también bien importante, Fernando Eslava, que se ha comentado, es la parte fundamental y la importancia que también tuvo Manuel Esperón en la vida de estos dos grandes, de Pedro Infante y de Jorge Negrete, que al tiempo había quien decía que no eran amigos, pero pues él sí lo fueron durante mucho tiempo, pero también la presencia tan fuerte que tuvo Manuel Esperón para que cada uno conformara la personalidad que marcó en el cine y la personalidad que los marcó como fueron, como Jorge y como Pedro, ¿no?
1: Claro, Esperón entendía muy bien que la música en el cine no era solamente poner canciones bonitas. O sea, él tenía que ayudar a contar algo. Por eso podía pasar de una canción ranchera a una pieza más dramática o a una composición con arreglos orquestales, ¿no? Dependiendo de lo que necesitara la película. Eso lo sabía bien Esperón. De ahí el éxito que tuvo. Ahí está una de las razones por las que su trabajo sigue siendo tan importante, ¿no? O sea, el cine mexicano de esos años iba creando personajes, que es lo que estás diciendo, también iba creando paisajes y formas de imaginar el país. Entonces Manuel Esperón estaba creando también una manera de escuchar a esos personajes, como lo dice.
0: Sí.
1: Y claro, de escuchar los personajes y los paisajes también de México. Ahora, en la década de 1990, todavía estaba trabajando. En el 91 musicalizó una película, creo que se llama algo así como Mi Viejo Querido, no recuerdo ahora bien, pero eran los principios de los años 90, ¿no? Entonces eso, pero bueno, mira, ya nos tenemos que ir.
0: Rápido, antes de irnos y de que nos digas de esta última canción que vamos a escuchar, déjame agradecer a quienes nos dejan mensajes siempre aquí en las publicaciones. Y en Facebook, Edgar Benet Bucio dice: gran programa y la versión rara de Dulce Patria del gran Jorge Negrete. Luis Guzmán también por aquí nos deja unas manitas aplaudiendo, muchísimas gracias. Tengo en WhatsApp varios mensajes. Lulu Castro de Río Verde, San Luis Potosí, nos está escuchando y disfrutando del programa. También desde Aguascalientes nos dicen que este programa de los martes le gusta sobremanera y sobre todo por la narración de todos los acontecimientos. Esto nos dice el señor José, aquí tengo, se me va el nombre, bueno, desde Aguascalientes, muchísimas gracias. A José Antonio Pérez, gracias por este mensaje. También Alejandro Rodríguez de Tlajomulco de Zúñiga, Jalisco, dice: un saludo a todos los que hacen posible el programa. Por acá también nos dice Luis Guzmán, nos manda muchas fotos siempre de momentos. Hay algunas fotos de Esperón con Pedro Infante, con algunos momentos de películas, fotos muy interesantes, muchísimas gracias. Y Luz María Sandoval también dice: como siempre, muy interesante el programa dedicado hoy a Manuel Esperón con tanto talento. Saludos al investigador Fernando Eslava. Aquí están los saluditos y pues gracias a cada uno de ellos que nos dejan el mensaje y sobre todo que nos están acompañando, Fernando.
1: Muchísimas gracias, de verdad que apreciamos que nos escriban, que nos escuchen. Uh-huh. Para nosotros es importante poder compartir esta música, por eso estamos aquí.
0: Exacto.
1: Es un placer, de verdad, muchas gracias. Nos vamos hoy con Jorge Negrete, la orquesta de Rafael de Paz. Uh-huh. Este audio es de 1945, bueno, Edgar Benet nos decía, lo que escuchamos Dulce Patria es una versión rara, sí, porque él había grabado en 1944 esa uh-huh. misma canción, y en el 45 la volvió a grabar, ya mencioné, en Cuba, con la Orquesta Cosmopolita, sí es rara. Bueno, esta que vamos a escuchar no es tan rara, pero es algo muy interesante porque tenemos a Jorge Negrete cantando un joropo. Es un audio de 1945, ese se grabó aquí en la Ciudad de México para la RCA Víctor, pero se titula Maigualida, es un joropo, ya dije, sí. No suena a un ambiente mexicano, se grabó en México, pero el joropo es un género musical venezolano, y suena eso y es un joropo porque la canción salió en una película ambientada precisamente en Venezuela, en una selva venezolana. La película se llama Tanaima. Yo no la he visto, espero verla pronto. Pero bueno, vamos a escuchar la canción. Yo ya la escuché, por supuesto. Es una canción de amor y aventura. Uh-huh. El protagonista, o sea, el sujeto lírico, expresa el deseo de encontrar una pasión intensa, un amor que implique riesgo y entrega absoluta, ¿no? O sea, habla de un nuevo amor, de conocer a alguien nuevo apenas y decir, órale, va, ¿no? Voy a amar sin miedo. Amar significa arriesgarse, el miedo a sufrir no uh-huh. puede ser una razón para renunciar al amor, porque un sentimiento verdadero siempre implica exponerse, pero es el conocer a alguien nuevo, ¿no? Y ya tener esta idea de, órale, sí, sí me animo.
0: Vamos. Muy bien, Fernando.
1: Entonces, y bueno, okay. Jorge Negrete.
0: Sí te animas, perfecto, vamos a...
1: Bueno, el sujeto lírico.
0: Exactamente, exactamente, pero hermosa, hermosa esta canción.
1: El sujeto lírico de la canción.
0: Muy así bien. Es, claro. Entonces cerramos con Maigualida, en la voz de Jorge Negrete con la orquesta de Rafael de Paz. Gracias, Fernando Eslava. Nos encontramos el próximo martes con otra historia más, con más datos y sobre todo disfrutando de bellas canciones, bella música aquí en La Ve Grande con este gran, gran acervo de la Fonoteca Nacional.
1: Sí, claro. Muchas gracias a ti. Buenas noches y gracias al equipo que hace posible el programa.
0: Y agradecemos a Felipe Castillo ahí en la producción y en el control técnico, Carlos Oseguera. Soy Claudia Espinosa. Próximo martes, nuevamente tenemos una cita aquí con Dicen que por las noches.

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0: 11 de la noche con 25 minutos. Estamos ya en Noche de Estrellas a través de la B Grande de México, acompañándoles Carlos Osegrena y control técnico, la voz de Claudia Espinosa. Iniciamos hoy con las hermanas Águila, interpretando Hastío, de Agustín Lara. Vanidad la escuchamos con Pedro Vargas, Obsesión con Toña la Negra, esta creación de Pedro Flores, y con los hermanos Martínez Gil, Relámpago. Así lo recibimos en Noche de Estrellas, con grandes voces interpretando hermosas interpretaciones, sobre todo hermosas canciones, hermosas creaciones. Y nos vamos a ir a pausa, regresamos en un momento.
1: Tenemos más para ustedes en Dicen que por las noches. 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

Escuchamos a Orlando Contreras con En un beso la vida. Remate con Sonia y Miriam. También Yo sin ti con los hermanos Castro. Azul pintado de azul con Virginia López. Y Pensando en ti con Miltiño. Muchísimas gracias por acompañarnos en la programación de este 4 de agosto. Agradecemos su compañía a través del 1220 de AM. Nos despedimos de ustedes. Carlos Osegre en el control técnico, la voz de Claudia Espinosa. Y los vamos a dejar en la compañía de Daniel Banduni en la locución. La operación a cargo de Osvaldo Vilchis con A Media Luz y Nocturnal. Y hoy cerramos esta emisión con palabras de César Pavés sobre la nostalgia. Dice así, se llama nostalgia y sirve para recordarnos que por suerte también somos frágiles. César Pavés, muchas gracias, muy buenas noches, hasta mañana.

0: 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En un momento regresamos. ¿Sabe usted qué es la toponimia? Es el estudio etimológico del origen y el significado de los nombres propios de los lugares. La palabra de hoy es coyuya. Sus raíces vienen del náhuatl. Coyoli, cascabel. Ya, denota la acción del verbo hacer, por lo que coyuya significa donde se hacen los cascabeles. 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

0: muy buenas noches, muy buenos días, muy buenas madrugadas, queridos amigos. Qué gusto saludarlos, recibirlos, darles la más cordial bienvenida aquí a Pie de Barco. Bueno, pues agradecemos a Carlos Oseguera y Claudia Espinosa que han terminado su espacio el día de hoy. Ellos ya se van a descansar y nos ceden la estafeta para iniciar este espléndido día. Miércoles, ya media semana, miércoles 5 de agosto del 2026. Miércoles 5 de agosto del 2026 es un día excelente de media semana, ya del mes octavo, ya en el octavo mes y a 5 días ya de haber iniciado este mes. Bueno, son las 0 horas con 15 minutos, los primeros 15 minutos ya recorridos de este día 5. Y pues como siempre les digo, la mejor manera de comenzar este momento, este día y este entorno, pues es comenzarlo con una emisión más de los viajes musicales de las madrugadas con Daniel Banduni y su transatlántico el día de hoy, para lo cual pues ya tenemos tomando posesión del puente de mando a nuestro capitán Osvaldo Vilchis. Gracias Osvaldo, buenos días, buenas noches, buenas madrugadas. Bueno, pues él ya se encuentra aplicando los controles pertinentes que permiten que se abra esa escotilla para que en este momento ya todos al abordaje podamos pasar a ese lobby de recepción, donde ya nos está esperando esa deliciosa, suculenta y refrescante bebida para darnos ese buen apretón de manos, un fuerte abrazo, la bienvenida, un buen convivio entre todos, para después de disfrutar de ese momento dirigirnos a las cubiertas superiores, donde ya nos están esperando nuestras suites y camarotes respectivos para irnos a instalar, a ponernos cómodos, a apapacharnos, a acicalarnos, relajarnos. Y después de ello dirigirnos a la cubierta principal, donde ya nos está esperando ese majestuoso salón que nos da cita y gala para darnos cabida y disfrutar del primer momento de la noche, el primer momento musical a media luz. Recuerde que estamos flotando sobre las aguas dedicadas al tango, la milonga y algo más, y pues es con lo que estamos iniciando este momento de abordaje. Miren ustedes, pues ya sin más, porque el tiempo vuela, ya son las 0 horas con 17 minutos, los primeros 17 minutos de este día maravilloso, maravilloso día miércoles de media semana. Pues en este instante ya recibo yo de mano la bitácora de viaje con la lista de pasajeros, todos confirmados a bordo, listos, preparados, entusiasmados y dispuestos para iniciar nuestro recorrido musical. Bueno, pues precisamente ya nuestro capitán Osvaldo Vilchis nos hace favor de cerrar esa escotilla para que en este instante yo, su almirante Daniel Banduni, pueda dar ya la orden de leven anclas, suelten cabos, suelten las amarras y zarpamos.
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1: Bien amigos, acabamos de escuchar el tema 1 con Alberto Gómez, de Mariano Mores y Enrique Santos Discépolo. También hemos podido disfrutar y saborear Triqui Tra con Lita Morales y la orquesta de Edgardo Donato, Ojos Negros con Jorge Ledesma y la orquesta de Alberto Mancione, y Entre Sueños con Carmen Duval. Bueno, pues ya estamos aquí en el salón principal disfrutando a media luz este espacio de música porteña. Vamos a ponernos deliciosamente cómodos mientras continuamos navegando. La 0 con 32.

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0: Acabamos de escuchar Churrasca con Francisco Lomuto, de su propia inspiración, en coautoría con Pancho Laguna. Poema en Tango con Mariano Mores, tema interpretado por él mismo. Niebla del Riachuelo con Julia Sandoval. Y también escuchamos a Ada Falcón con el tema Te Quiero. Y todavía tenemos algunos temas más para seguir saboreando esta música porteña. Bueno, pues las 0 horas con 48 minutos, tomamos un buen respiro con Brisa del Mar mientras continuamos navegando.
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0: La voz y el estilo de María Luisa Landín hicieron historia en el bolero. Es una de las voces femeninas más recordadas por su interpretación de temas románticos.
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0: María Luisa impuso su sello y dio nuevos bríos a composiciones que ya habían sido éxitos, como Amor Perdido y Hay que Saber Perder. Nació en 1922 y desde muy pequeña demostró cualidades vocales admirables. Sus inicios en el mundo artístico estuvieron ligados a su hermana Belina, pero esta no sería la única agrupación de la que formó parte María Luisa Landín. También integró el Trío del Mar, con las hermanas Emma y Aurora del Mar.
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0: María Luisa Landín, la reina del bolero. 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

0: Acabamos de escuchar Afiches con Roberto Goyeneche, de Atilio Stampone y Homero Expósito. Fueron 3 años con la voz de Héctor Varela, Pasional con la interpretación de Marcelo Bocanegra, y Amanda Ledesma nos ha entregado de Luis Rubinstein el tema Condena. Con esto ya llegamos a la conclusión de nuestro momento a media luz de esta madrugada, pero bueno, pues ya sabe que el día de mañana a las 0 horas en punto podrá disfrutar más de este momento musical. Mientras tanto, bueno, pues ya es hora de dejar atrás las aguas porteñas para adentrarnos en aguas románticas. Ya llegó nuestro momento de bohemia con tríos el día de hoy. Nuestro nocturnal con tríos ya hace su aparición para deleitarnos con esta música romántica. Bueno, pues para poder disfrutarla, los invito a que nos traslademos a la cubierta donde se encuentran nuestros centros nocturnos. Ahí vamos a ir a disfrutar nuestra bohemia de esta madrugada con este momento de tríos delicioso, una compilación estupenda que tenemos. Y pues vamos a disfrutar ahí en esa cubierta, en el salón El Delfín Dorado. Vámonos al Delfín Dorado, donde disfrutaremos nuestra bohemia del día de hoy con estos excelentes temas musicales. Bueno, pues en el camino nos ponemos en modo romántico, tomamos un buen suspiro con brisa del mar, 1:04 a.m, y en este momento nos vamos todos a romancear.
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0: disfrutando de esta deliciosa bohemia de madrugada con La Gloria Eres Tú a cargo de Los Tres Diamantes, un tema de José Antonio Méndez, Toda una vida con Los Tecolines de Osvaldo Farrés, Balalaika con Los Delfines de Stothart y Dilema con Los Panchos, un tema de Juan Lovewood. Y con esto estamos iniciando nuestro momento maravilloso de bohemia, nuestro momento romántico. Tenemos muchos temas para disfrutar. Son la 1:17 a.m. y continuamos romanceando.
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0: Las canciones de Pepe Guízar no solo tuvieron su lugar en la radio, también lo encontró en el cine y de manera muy especial en el teatro.

Pues este tema que escucharon ustedes se titula Cuatro corceles blancos a cargo de los Broncos de Reynosa. Y bueno, pues ¿quiénes fueron los Broncos de Reynosa? Pues prácticamente don Paulino Vargas, acordeonista, y Javier Núñez, quien se encargaba del bajo sexto, y que realmente pues no eran ni de Reynosa, ¿no? Eran de Durango. Y específicamente don Paulino Vargas, pues déjame decirle que él es el creador de los Tigres del Norte. Fíjese nada más qué importancia, toda una leyenda. Finalmente, de nacer en Durango y recorrer todo el país, al final se quedó a radicar aquí en el Valle de México, específicamente, y sobre todo en una colonia muy popular de la alcaldía de Coyoacán, donde tuvimos la grandísima fortuna de conocerlo, a don Paulino Vargas, un personaje en todo el sentido de la palabra. Una persona noble, una persona con un sentido del humor impresionante, pero lo que más sorprendía de Paulino Vargas era su memoria. Él retenía con una facilidad impresionante. Yo creo que se sabía más de 1,000 canciones, y todas de memoria, porque además era analfabeta. Pero tuvo una memoria prodigiosa, y me atrevo a decir que hasta un coeficiente intelectual más alto que lo normal, ¿eh? En fin, se le considera el creador del corrido moderno, y como les decía yo, pues el personaje que hizo la carrera de los Tigres del Norte, definitivamente. Bueno, pues hoy recordamos con muchísimo gusto y cariño a este gran músico, don Paulino Vargas. También escucharon ustedes a Jorge Negrete, el tema de Judith Reyes, Parranda Larga, Juan Valentín de Hilario Fernández, el segundo lugar, Los Tiranos del Norte de Miguel Correa, Extravío, que es un tema fabuloso también. Y con esto seguimos saludándole y seguimos acompañándole. También aquí aprovecho para saludar a toda nuestra audiencia que nos está escribiendo, sobre todo a través del WhatsApp, 5549-1220-39. Saludos a nuestro amigo Humberto Carreto, muy buenos días. Saludos también para nuestra amiga Rebeca Tapia, también buenos días, un abrazo cordial. Saludos a nuestra audiencia que nos escucha en la ciudad de Durango, a nuestro buen amigo Gerardo García, abrazo grande también. Para nuestro amigo Claudio Cordero, también buenos días y que tenga un excelente miércoles. Al tocayo Arturo Vega y a toda su familia en Tlahuita la Bella, por supuesto, abrazo grande. Allá en Ocampo, Tamaulipas, a nuestro buen amigo el profesor Víctor Reyes, también abrazo grande. Muy buenos días. Y bueno, para toda nuestra audiencia que está muy pendiente de nuestra transmisión, sobre todo de esta sección de Amanece. A nuestra amiga Minerva, ya en New Jersey, también abrazo grande. Son las 6:32 de la mañana.

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Pues lo que siempre mencionamos, lo que siempre decimos, música que nos inyecta mucho ánimo, mucho entusiasmo, que nos genera un sopor agradable, ¿no? Que nos pone de buenas, definitivamente. Esa es la frase. Música que nos pone de buenas en este su programa de Amanece, aquí en la B Grande de México. La orquesta marimba de los hermanos Palomeque, el Cachito y el mariachi Herencia de México, que prácticamente es un mariachi integrado por damas que son virtuosas de la música, por supuesto, el tema de Juan Gabriel, Amor Eterno. Y con esto continuamos en Amanece, no sin antes agradecerle mucho a usted que nos permite el que le acompañemos, el que estemos con usted en el inicio, en el arranque de cada día, en este caso hoy miércoles 5 de agosto. Saludo muy especial para nuestros amigos, nuestra audiencia madrugadora en Coatzacoalcos, Veracruz. Saludos y abrazo grande para nuestro amigo Francisco Mercado. También saludamos, en este momento se está presentando a través de los mensajes del WhatsApp, nuestro amigo Ricardo Plata. Recuerde usted, 55 49 12 20 39, nuestra línea en WhatsApp. Y bueno, querido amigo Ricardo Plata, abrazo grande también, muy buenos días. Y continuamos con usted, después de esto son las 6:46, ya vienen las mañanitas.

1942, en pleno apogeo de su carrera, Glenn Miller tomó la decisión de unirse al conflicto bélico. Organizó y dirigió la banda de la Fuerza Aérea del Ejército de los Estados Unidos, llevando música a las tropas en Europa. Sus conciertos y grabaciones durante la guerra no solo levantaron la moral de las potencias aliadas, sino que también demostraron el poder unificador de la música en tiempos difíciles.

0: En 1941 surgió Chattanooga Choo Choo. Esta fue la primera canción en recibir un disco de oro por vender más de 1,000,000 de copias. Interpretada originalmente por la orquesta de Miller y el grupo vocal de Modern Airs, se convirtió en un éxito inmediato que capturó el espíritu de la época. 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

está también la música y la canción guerrerense. Esto que escuchamos precisamente se llama así, Canto a Guerrero. Un tema de Isaías Almerón con Alfonso Salgado y su conjunto aquí en Amanece. Y bueno, pues ya tenemos listas las mañanitas para usted, para dedicárselas con muchísimo gusto y cariño. Es una cuestión tradicional aquí, cada mañana, cada amanecer en la XCB. Y hoy 5 de agosto, es día de Nuestra Señora de las Nieves, esta imagen, esta virgen que está en la Basílica de Santa María la Mayor, en la ciudad de Roma, en Italia, que hoy pues habrá una festividad impresionante. Digo, no como las fiestas de aquí en México, ¿no? Con cuetones, feria, toritos, kermés y demás, ¿no? No, allá son muy serios. Solo se dedican al rezo, ¿verdad? Pero, bueno, imagínese usted una fiesta mexicana de una virgen, un santo patrón allá en Italia, ¿no? Se vuelven locos, ¿no? Bueno, hoy es día de Santa María Nuestra Señora de las Nieves, más bien. Es día también de Abel, es día de Casiano, también de Emigdio, y si usted tiene alguno de estos nombres, oiga, muchísimas felicidades, celébrelo en grande, porque pues no todos los días, ¿no? Así que una gran felicitación para nuestras amigas, nuestros amigos que el día de hoy están celebrando su cumpleaños, su onomástico y demás. Bueno, saludos para la señora María Magdalena Hernández. Hoy está cumpliendo 80 bellísimos años de parte de José Domingo Hernández. Pues un abrazo grande y muchísimas felicidades. Que sea muy feliz el día de hoy nuestra amiga la señora María Magdalena. Que lo pase sensacional, por supuesto. También felicitamos el día de hoy al señor Emilio González, quien hoy cumple 51 años, que disfrute este día especial en compañía de su familia y que Dios lo bendice hoy y siempre. Este es un mensaje muy específico de la señora Minerva Franco. Muchísimas felicidades, Emilio González, que pase un gran cumpleaños. También felicitamos a nuestro amigo Daniel Alberto Vega Tapia, hoy está también cumpliendo años ahí en la Cuauhtémoc. Un abrazo grande también, muchísimas felicidades. Y para nuestro amigo Samuel Reyes, también hoy está cumpliendo años, muchísimas felicidades. Aquí están las mañanitas de la XCB.

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1: Pues unas mañanitas de lujo, ¿no? Con don Antonio Aguilar. Y con esto, queridos amigos, audiencia madrugadora y hermosa que tenemos en Amanece, con esto nos despedimos. Muchísimas gracias por permitirnos el que le acompañemos en este nuevo día. Muchísimas gracias. Mi compañero Oliver Rubio estará con usted hasta las 12 del día de este miércoles 5 de agosto. Yo soy su amigo Arturo Cortés y Valderas, deseándoles lo mejor y que sean muy felices. Buenos días.

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4: ¿Cómo está usted? Muy buenos días. Bienvenida, bienvenido, bienvenide a la primera emisión de Imer Noticias, tu punto de referencia. Estamos en el miércoles 5 de agosto de 2026. Son las 7 de la mañana en punto, tiempo del centro de México, y amanecemos con mucha información nacional, internacional y de todo tipo. Ya sabe usted que en la agenda informativa cotidiana de México y del mundo occidental, por lo menos, todos los días, a cada minuto, sucede algo. Y para que no nos gane el tiempo y podamos presentarle un paquete completito de todo lo que ocurre al inicio de esta jornada, comenzamos. Soy Alberto Nájar. Vamos a ello.
5: Sí, yo dije en ese debate en el año 2000 que los medios mienten, y lo sigo sosteniendo. Creo que se requieren instrumentos válidos para combatir la difamación y la calumnia, y siempre lo he sostenido.
6: Invitar a todos los demás niveles de gobierno y poderes para que se sumen a este principio de máxima publicidad para hacer más oportuna y más transparente toda la actuación pública. Y se van a eliminar reservas, se va a hacer una simplificación y también se publique, aunque se reserve alguna, se publique en versiones públicas.
7: Los líderes del cártel inmobiliario, fue comprobado justamente esta situación de cómo se operó para

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0: Julio. Estamos muy contentos porque vamos concluyendo una reunión muy importante en el seno de nuestro partido Morena, donde estuvieron presentes la presidenta del Comité Ejecutivo Nacional, Ariana Montiel, Citlali Hernández, presidenta de la Comisión Nacional de Elecciones, Ricardo Monreal, coordinador de la primera circunscripción, y compañeras y compañeros que aspiran a la coordinación.
1: El senador con licencia, Armando Ayala Robles, informó que participó en una reunión de trabajo encabezada por las presidentas de Morena, Ariana Montiel Reyes y Citlali Hernández Mora, así como los aspirantes a encabezar la coordinación estatal en defensa de la transformación y la soberanía nacional. Ayala Robles indicó que durante el encuentro reafirmaron el compromiso de mantener la unidad del movimiento y fortalecer la organización territorial rumbo a los próximos procesos internos. Asimismo, destacó que seguirán privilegiando el diálogo con la militancia, el fortalecimiento de las estructuras del partido y el trabajo coordinado en todo el país. Armando Ayala afirmó que continuará recorriendo Baja California para mantener un contacto directo con la ciudadanía y fortalecer la organización desde el territorio. 66ª Legislatura, Justicia para Todos, Senado de la República.
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De esa manera comenzamos, señor Anzas. Muy buenos días, ¿cómo estás? Un gusto acompañarte. 6:14 a.m. Esta voz que te habla y te saluda es Carla López. Te invito a que nos sigas en el Facebook como Radio Ranchito 1420 AM. Clima para hoy, calorcito, calorcito, calorcito. Seguimos muy similar al día de ayer. 24 grados centígrados la máxima, la mínima 19. Ahorita estamos en 19 grados, muy amables, muy lindos, pero al ratito calor. Al ratito ya se presume que a partir de eso de las 11 de la mañana, entre 10 y 11, ya comienza el calorcito. Así que prepárate. Si tienes asuntos que tratar en la calle, bueno, es importante que vayas con sombrilla, con alguna gorra, algún sombrero, que vayas con protector solar y, por supuesto, bien hidratado, hidratada, para que no te dé un golpe de calor y para que disfrutes de este clima caluroso acá en Tijuana, San Diego, alrededores, porque ya sabemos que después, mira, después nos quejamos del frío. Así somos. La música para ti llega con Grupo Libra, es el signo Libra, a través de Radio Ranchito 1420, en esa sección que te encanta, llamada Añoranzas.

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Escuchamos a Los Invasores de Nuevo León a través de Añoranzas. Muy buenos días. Esa agrupación originaria, por supuesto, de Nuevo León, México. Claro, nacidos en 1978 como agrupación fundada por los músicos Javier Ríos y Lalo Mora. Grabaron grandes éxitos, entre ellos Mi Casa Nueva, y se volvieron una leyenda de la música norteña. Seguimos con más a través de Añoranzas. Eso es a cargo de Los Dinámicos. De Los Dinámicos. Y esto va hasta la ermita para Doña Mari en Tijuana.

con 686-3670, mismo número para WhatsApp, para que envíes mensaje de audio, texto, te leo, te escucho, echamos chisme y por supuesto le ponemos música a este miércoles 5 de agosto, miércoles 5 de agosto de este 2026 que va volando. La siguiente canción es muy especial porque nos habla de los altibajos de la vida, a tipo reflexión, también metáfora. Y por supuesto, es una canción muy importante porque fue compuesta por el legendario Cornelio Reina Cisneros. Una canción popularizada en 1996 por los Rieleros del Norte. Esto es El Columpio a través de Añoranzas.

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1977 se fundó esta agrupación por dos hermanos, Adolfo Ángel y Gustavo Ángel Alba. En un inicio se llamaban Conjunto La Brisa y lograron con Temerarios vender la cantidad de millones de discos, rompiendo récords. Además, fue la primera agrupación que logró llenar en el ámbito grupero el Auditorio Nacional de México. Seguimos con más a través de Añoranzas. Muy buenos días. Estás a cargo de Vicente Fernández, El Último Beso.

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1: Muy buenos días, Ensenada, Tijuana y Mexicali. Bienvenidos a una edición más de RCE Noticias. Les saludamos con el gusto de todas las mañanas, sus amigos
2: Marco Flores
1: y Fernando Escobedo, en este ya miércoles 5 de agosto.
2: 646-286-2457, nuestro número de WhatsApp directo en cabina. Envíenos sus mensajes, los recibimos y con gusto le damos salida al aire. 646-286-2457.
1: También le recordamos que ya estamos transmitiendo a través de Facebook, ahí nos encuentra como RCE Noticias. Lo invitamos a que le dé like a nuestra página para que cada vez que subamos información se entere de lo que está pasando en nuestra ciudad. También a través de esta plataforma puede hacernos llegar sus preguntas, sus dudas, sus puntos de vista, alguna pregunta para nuestros invitados y aquí con mucho gusto les damos salida.
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2: Esta mañana en el puerto de Ensenada tenemos una temperatura aproximada de 22 grados centígrados. Se presenta un cielo nublado. Hoy la máxima a niveles de 26, 27. La máxima, insisto, 20, la mínima durante la noche. Seguimos en la zona costa, en la ciudad de Tijuana, 21 grados centígrados esta mañana, también con un cielo nublado. El pronóstico nos dice que hoy la máxima será de 26 grados y la mínima de 19. Mientras que en la ciudad de Mexicali, la capital de Baja California, 31 grados centígrados, amanece así esta mitad de semana. Un cielo soleado el que se presenta, 42 la máxima, 30 la mínima.
1: ¿Cómo amanece el dólar? Bueno, hoy amaneció a la compra en 16 pesos con 78 centavos y a la venta en 17 pesos cerrados. Se lo repetimos, por si anda haciendo negocios con el billete verde, a la compra en 16.78, a la venta en 17 pesos cerrados.
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1: ¿Qué vamos a tener de información para esta mañana? Bueno, concluye CESPE la primera etapa de las obras de descarga de la clínica número 8 en el IMSS.
2: Julieta Ramírez reúne a fundadores y liderazgos de Morena. Tijuana llama a retomar el rumbo de la 4T.
1: Claudia Gattoni y Carmen Antunes dice que van a emprender acciones para llevar bienestar a la zona sur de Ensenada.
2: Armando Ayala llama a fortalecer también la unidad de Morena desde el territorio.
1: Bueno, en el caso del mercado municipal, el regidor Adrián García dice que propondrá 5 puntos para poder resolver esta situación que se vive. Y nuestro invitado de esta mañana también es el regidor Armando Díaz Heflich. Él va a hablar sobre la agenda de desarrollo Ensenada. Esta y más información estaremos desarrollando a lo largo de esta hora para que siga con nosotros y no le cambie.
2: Vámonos primero hasta la ciudad de Tijuana con nuestro compañero Juan Manrique. Adelante con el reporte.
3: Total, muchas gracias. Muy buenos días. Los saludo con gusto esta mañana de miércoles de esta mi querida ciudad de Tijuana. Mañana nublada, temperatura al momento 21 grados centígrados en la región. Tráfico de Rosarito, Tijuana, para poder llegar a las inmediaciones de la garita de San Isidro, zona del Río Palacio Municipal, por la carretera libre. Un recorrido aproximado de 40 minutos para subir a la zona de Otay, Aeropuerto Internacional, Consulado de Estados Unidos en la ciudad de Tijuana. De 45 a 50 minutos de recorrido en este momento, dependiendo a la zona a la que vaya para entrar a Tijuana por la carretera libre. Tecate, tráfico lento frente al Parque Industrial El Florido, como todas las mañanas, pero en esta ocasión también tráfico lento en el inicio del Boulevard Insurgentes, justo frente al Panteón Monte de los Olivos. Tome sus precauciones. Vía Rápido Oriente, la que viene del este de la ciudad hacia la zona del río, prácticamente despejado el inicio hasta llegar a las inmediaciones del puente de la Colonia Buenavista. Ahí empieza a alentarse un poco el flujo vehicular para entrar a Tijuana por la carretera de Cuota, Tecate, Otay, Boulevard 2000. El flujo vehicular a vuelta de rueda en la prolongación del Boulevard Industrial a la altura de las Torres hacia Terán Terán. Para salir de Playa de Tijuana, sin mayores complicaciones en este momento, tanto la Avenida Internacional como prolongación de la calle Segunda. La información que tenemos, maneje con mucha precaución y salga con algo de anticipación. Muy buen día.
2: Gracias a nuestro compañero Juan Manrique desde la ciudad de Tijuana.
1: Bueno, bastante se llevó a cabo la obra de césped. Nos habían dicho que iba a ser exactamente en los tiempos que se resolvió. Pensaba yo que iba a ser mucho más tráfico, pero dice Césped que ya concluyó la primera etapa. Recordamos que la va a hacer en dos secciones para no generar tanto caos. También creo que estuvo atinado que se llevara a cabo ahorita en tiempo de vacaciones, porque cuando ya regresen los estudiantes a la escuela, eso sería un verdadero desastre. Dice la Césped que concluyó la primera etapa de la obra de descarga de la clínica número 8. La Comisión Estatal de Servicios Públicos de Ensenada ha concluido con los trabajos de la primera etapa de reemplazo e interconexión de las descargas de la clínica número 8 realizadas en la avenida Reforma entre Boulevard Ramírez Méndez y calle Diamante. En esta primera etapa se instalaron 14 metros de tubería de PVC de 10 pulgadas de diámetro a una profundidad casi de 5 metros. Así lo informó el director del organismo, Alonso Centeno Hernández, durante un recorrido de supervisión de la obra. De igual manera, mencionó que se realizó un colado en la losa de concreto con acelerante para la rehabilitación de las vialidades. ¡Qué bonito quedó! Entonces quiere decir que sí podemos hacer las cosas bien,
2: ¿verdad? Definitivamente, por supuesto.
1: Y rápido, fíjate, no sabía, es sarcasmo, que existía algún acelerante para concreto, porque ya ves que duran las avenidas cerradas
2: 2 semanas.
1: Exactamente, 40 días, 50 días. A veces se les olvida que ya deberían de haberla abierto. En este caso, sí, se hizo rápido. Dice, el momento agregó que se llevan a cabo labores de limpieza en la zona a fin de que la avenida Reforma esté en condiciones de circulación para el tránsito vehicular, estimando la reparación para este día ya por completo, miércoles 5 de agosto. Cabe mencionar que dicha obra se planificó para realizarse en 2 etapas con el objetivo de minimizar el impacto a la circulación, así que en breve será la otra etapa, que es el cuerpo, digamos, de sur a norte.
2: Sur a norte, ¿no? Exactamente, justo frente a la clínica 8. En estos días se trabajó en la zona de la funeraria, digamos, ahí en el cruce de lo que es Reforma, segunda, casi con Balboa, y en el siguiente fin de semana, según lo dicho por el director de la Césped, se trabajará en el otro cuerpo, por lo que se habilitará en doble sentido el que estuvo cerrado en estos días. La Dirección de Seguridad Pública Municipal nos envía ya la información también en cuanto al tema de tránsito y nos dice que a partir de las 6:32, porque veía también a nuestra compañera Patricia Lafarga transmitiendo en vivo, como a las 6:15 de la mañana, diciendo que todavía no abrían, a pesar de que el anuncio era que ya se habían terminado las obras. Bueno, veía que incluso llegaba el propio director de la Césped ahí a la transmisión en vivo a decirle que ya nada más estaban retirando los conos que se habían colocado.
1: Como sí, ayer había todavía conos, ¿no?
2: Así es. Pero ya hoy a las 6:32 de la mañana se abrió completamente la circulación en la avenida Reforma entre Ramírez Méndez y Diamante con orientación al sur. Efectivamente, yo pasé por ahí como a las 6:40 y sí, ya estaba totalmente abierto. Ya los dos cruceros y los dos cuerpos ya habilitados pues en su sentido correspondiente. Así es que ya se concluye con esa primera etapa. Va a ser prácticamente lo mismo la siguiente etapa. 3 días, okay. Domingo, lunes, martes y miércoles de trabajos, o ya para reabrirlo el miércoles, y que con esto quede ya conectado pues este colector de aguas de drenaje, vaya.
1: Imagínate cuánto tiempo tenía sin haberse intervenido. Hablaba que todavía eran de concreto toda esta zona, ¿no?
2: Exactamente, tubería de concreto.
1: Que también empiezan a escarbar aquí en la zona centro y encuentran todavía mucho de esa tubería que ya desde cuando debió haberse movido, ¿no? Nos dicen en Los Encinos, dice, ya tiene 5 días rebosando de aguas negras y todo se está yendo para el arroyo del Cañón de Doña Petra. Y nos mandan ahí un pequeño video de lo que está pasando en esta zona.
2: Brotando una alcantarilla, ¿no?
1: Exactamente.
2: De aguas dos, de negras, hecho. Así es, de 2 alcantarillas. Y como dicen, todo se va al arroyo del Cañón de Doña Petra, que la verdad también ahí tiene años y años y años.
1: Exacto.
2: Que fluye, la gente que va a hacer senderismo, pues no dejará mentir. siempre hay ahí con espuma, con olores, toda esta parte, ¿no?
1: Todo eso estuvo mal planeado desde que se autorizó todo este desarrollo.

0: qué rápido se acaba el amor, ¿no? Y el respaldo.
1: Que él siempre ha estado odiando a este grupo, ¿no? Al grupo de la gobernadora Marina del Pilar, sobre todo por su marido, ¿no? He visto que esta campaña.
0: Así es.
1: Que no es campaña. Para posicionarse rumbo a lo que no es la candidatura a la gubernatura por Morena, se ha dedicado un día sí y otro no a golpear al ex esposo de la gobernadora.
0: Así es.
1: Llamándolo que es un pillo, que es un delincuente, que no tendrían que llegar delincuentes al gobierno en esta dinámica que él asumió como una parte de su campaña. El estar recordando todos los hierros de la gobernadora y del gobierno del estado, ¿no? Por eso dice que confía más en Bonilla, cuando antes decía que nada más salía excremento de su boca, ¿no?
0: Exactamente, así es, que tenía una fijación, ¿no? Que se había quedado en la etapa oral, decía. Bueno, pues ayer la gobernadora, le preguntaron a la gobernadora sobre esta reciente reunión entre Julieta Ramírez y el exgobernador Jaime Bonilla, que fue difundida ampliamente el fin de semana. Tenemos ahí las reacciones de la gobernadora Marina del Pilar, vamos a escucharlas.
2: No sé si esto vaya a abonar a una alianza, a la unidad o demás, pero todo lo que abone a la unidad y nosotros seguimos avanzando, seguimos trabajando. Yo, como lo comenté la semana pasada, yo a Bonilla le deseo lo mejor, paz en su corazón y que Dios lo bendiga mucho.
3: Y
2: la unidad en el movimiento es lo más importante.
0: Breve ahí, ¿no? La gobernadora, una cuestión de 20 o 30 segundos, lo que se toma en responder esto.
1: Hoy el financiero le dedica una columna a la gobernadora donde dice Marina del Pilar Ávila, dice, está atrapada en una telaraña de la cual no puede salir. La gobernadora de Baja California está teniendo problemas crecientes en Palacio Nacional y la firma Raimundo Riva Palacio.
0: Sí.
1: Por eso se sientes como que mejor brinquemos a otro lado, ¿no? O siente uno que eso pareciera, ¿no? Porque otros dicen, la misma diputada Eva Méndez, ¿tú le preguntabas?
0: Sí, yo le preguntaba exactamente.
1: A la salida de la reunión de Canaco, cómo veía esta situación, y decía que el mismo CEN de Morena les había pedido que tuvieran este acercamiento, ¿no?
0: Exactamente. Nos vamos al primer corte y regresamos con más información.
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1: Estamos de vuelta a RCE Noticias Baja California. Son las 7 de la mañana con 19 minutos de este miércoles 5 de agosto del 2026. Pero hay un accidente. Ahorita estamos tratando de conseguir datos. Un motociclista que al parecer pierde la vida después de chocar contra un vehículo sedán. Estamos preguntándole ya a la autoridad municipal si hay pues datos, mayores datos de esto, dónde fue. Habría sido muy temprano, 6:15, 6:20 de la mañana aproximadamente. Y bueno, pues en un ratito más le estaremos confirmando esta información.
2: Nos dice, hola, buenos días, dice aquí escuchando su programa, dice que tengan un excelente día y respecto al comentario de la reparación que hicieron en la reforma, dice, ven que cuando quieren pueden y mientras el ciudadano nos tienen hostigados en el denso tráfico cuando podrían trabajar y de forma rápida. Saludos, dice que tengan un excelente día. Así debería ser en todas las dependencias públicas, también trámites, papeleos, consultas, todo. Dice, no más vialidad, dice, atención de emergencia, etcétera, rápido y eficaz, sin tantas trabas. Pues sí, debería.
1: Eso es a lo que aspiramos, ¿no?
2: ¿Desde hace cuánto, no?
1: Pero, soñar no cuesta nada.
2: Exactamente. Veía que la presidenta municipal, ahorita que dices de trámites, le había mandado un exhorto, una petición al Capufe para que acelerara el tema de las casetas.
1: Las abriera todas.
2: Exactamente, ¿no? El fin de semana igual estuvieron las mismas abiertas,
1: ¿no? Claro.
2: Así como que sí, gracias, aquí lo voy a poner en el sexto.
1: Sí, que por cierto...
2: Artículo sexto de basura, ¿no?
1: Este fin de semana inician las fiestas de la vendimia, okay. Y por lo tanto, pues también esto cobra importancia porque se espera la llegada de mucha gente a la ciudad de Ensenada, al Valle de Guadalupe, en las próximas semanas. Y una derrama económica también, por supuesto, importante, derivado de estas fiestas de la vendimia, tradicionales fiestas de la vendimia que celebran la cosecha de la uva y, por supuesto, el proceso de elaboración del vino.
2: ¿El 8?
1: El viernes 7.
2: El viernes 7.
1: Pasado mañana la muestra.
2: El 8 habrá concierto de Mijares, ¿no? Que también...
1: Sí. Otra locura.
2: Platicaba también con los organizadores, también esperan un lleno total.
1: Claro.
2: Así que, pues bueno, vienen varios eventos, como tú dices, donde muchos turistas se dejan venir hacia la ciudad. Y qué feo que seas, que el sabor de boca que se lleven sea por el tráfico, ¿no? A pesar de todo el esfuerzo que hacen las vinícolas, que hacen las empresas, termine esto siendo un verdadero caos por esta lentitud en la entrada y salida, porque también me ha tocado ver,
1: sí, no,
2: en Rosarito, de la gente que ya va regresando de Ensenada, filas interminables, ¿no?
1: Exactamente.
2: Porque nomás haces ese jale.
1: Literalmente kilómetros.
2: Exactamente, porque haces ese jale de estarles cobrando con dos personas, ¿no? También, sí. Pobres personas, es un negocio redondo, porque tienes ahí cautiva a todos los ciudadanos que están agarrando tu carretera y tienes trabajando a dos, tres personas, imagínate.
1: Claro. Bueno, pues váyase preparando también porque ya vienen estas festejos. Ajá. Y pues ya sabe que de repente se pone bastante, bastante difícil. Los organizadores de las fiestas de la vendimia estiman una asistencia en todo el calendario de 90,000 personas. 90,000 personas que tendremos en los siguientes días en esta región, en esta parte de Ensenada, ahí para que le vaya calculando. Una derrama económica superior a los 600 millones de pesos. Ok, nos llega ya algo de información. Nos dicen que el accidente fue en el exejido Ruiz Cortines y que es una mujer lesionada la que no responde al llamado, o sea, la que se presume pues ha perdido la vida. Lamentablemente.
2: ¿Ella iba en la moto?
1: Así, bueno, a ver.
2: Es contra una moto.
1: Es calle M entre. Es calle M y Boulevard Geranios en Ruiz Cortines. Esto fue alrededor de las 6 de la mañana con 11 minutos. Y el vehículo responsable, que es el vehículo primero, sería un sedán de color blanco y conducido por un joven, bueno, o una joven de 25 años, no, es una joven de 25 años. El vehículo segundo, pues es una motocicleta itálica de color negro, y dice que el conductor, pues el afectado, vaya, vestía pantalón de mezclilla azul claro, chamarra negra, botas verdes militar, mochila negra, casco de color negro con logo Azteca y guantes negros. Bueno, pues aquí ya dan más o menos cómo fue la mecánica del accidente. Y dice que efectivamente a las 6:14 de la mañana se declaró sin signos vitales al conductor del vehículo segundo, es decir, al conductor de la motocicleta. Esto se ocasionó mientras la conductora del sedán, dice, realizaba maniobras en reversa para salir del estacionamiento, cruzó la calle para tomar rumbo opuesto, dice, cuando la motocicleta iba pasando, perdió el control, pues intentó frenar, cayó, golpeó el vehículo, y dice que el conductor de la motocicleta, al caer, impactó su cabeza contra la portezuela posterior izquierda del vehículo responsable, es decir, se golpeó en la cabeza al momento de caer, y esto le ocasionó la muerte. Pues ahí está, lamentable este incidente. Y tenemos ahí algunas imágenes.
2: Desde este momento.
1: Así es, de muy temprano, 6:15 de la mañana aproximadamente. Híjole, pues ahí está. De hecho, hay una fotografía de las que estamos viendo, pues bastante gráfica.
2: Esa no la pasamos.
1: Esa no la ponemos, así es. Bueno, pues qué lamentable. Pero por cierto, hay cambios en seguridad pública. Okay. Anunciaron ayer, a través de un comunicado, que están realizando algunos cambios en los mandos de primero, segundo y tercer niveles dentro de la escala jerárquica de la corporación. Dice que esta reorganización responde a una estrategia encaminada a optimizar la coordinación entre las distintas áreas de la corporación, fortalecer los procesos internos y reforzar la estructura organizacional. No se dijo de manera oficial cuáles son los cambios, pero se filtraron algunos, ¿no? En algunos medios de comunicación, pues el subdirector operativo y el comandante, básicamente, y de ahí para
2: cambian,
1: abajo.
2: Cambian, ¿no?
1: Así es, que son los más notorios, digamos, ¿no? Porque son los que encabezan, pues, todo el esfuerzo operativo de la Dirección de Seguridad Pública, es decir, de la Policía Municipal.
2: Que también para ellos debe ser bastante desgastante, ¿no?
1: Estar, por supuesto, es un jale
2: que... De tanta raza,
1: tan complicado, ajá, con tantos intereses también, con tanta grilla, porque sabemos que ahí la grilla está dura también, ajá, en la corporación local. Y bueno, pues se toma esta decisión de realizar cambios en algunos mandos. Se mantiene el director de Seguridad Pública en la persona del maestro Alejandro Monreal Noriega todavía.
2: Exactamente, creo que ha hecho un trabajo bastante bueno.
1: Ha mantenido tranquilas las aguas, ¿no?
2: Sí.
1: A pesar de lo que ha pasado.
2: Exactamente, ¿no?
1: Detenciones de policías relacionados con delitos de alto impacto y demás.
2: Sí.
1: Pero lo ha sabido llevar.
2: Sí, o sea, en lo que se puede controlar, ¿no? Porque esa parte, obviamente, ni aquí, ni en Mexicali, ni en Tecate puedes resolverlo, porque estás hablando de...
1: Es más, ni en primer mundo, ¿no?
2: Exactamente.
1: Siempre hay elementos malos.
2: Exactamente. Nos vamos al siguiente corte, ¿te parece? Y regresamos con más información.
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5: Con el objetivo de detectar a conductores que exceden al límite y enviar multas por correo, Long Beach planea instalar 18 cámaras de control de velocidad en toda la ciudad. Se instalarán en Long Beach Boulevard y Artesia Boulevard. Podrían tener que cerrar al enfrentar un déficit de financiamiento de varios millones de dólares. Un hospital de Willowbrook Martin Luther King Jr. Community Hospital, que atiende a una comunidad con recursos limitados de atención médica de emergencia. Un niño pequeño contrajo sarampión. Mientras las infecciones continúan en aumento a nivel nacional, aseguran funcionarios de la Agencia de Atención Médica del Condado de Orange. El niño llegó al Aeropuerto Internacional de Los Ángeles con sarampión. El Rating Best States 2026, publicado por US News World Report, coloca a California en el puesto 35 entre los 50 estados y en el último lugar tanto en asequibilidad como en la categoría más amplia de oportunidades en promedio. California es el estado con los precios más elevados del país. 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
1: Siete de la mañana con 35 minutos, estamos de vuelta a RCE Noticias Baja California en este miércoles 5 de agosto del 2026. Se encuentra ya con nosotros en cabina el regidor Armando Díaz Heflich de Movimiento Ciudadano. Regidor, buenos días, bienvenido, ¿cómo estás?
2: Muy buenos días para ambos y para el amplio auditorio de RCE Noticias. A la orden.
3: Veíamos varios temas interesantes que has venido manejando a lo largo de estos días. Te avientas un clavado al tema del Parque de la Moderna. Platícanos qué se encuentra, cómo vamos. Nos han marcado aquí los radioescuchas para preguntarnos sobre en qué situación se encuentra, si en algún momento tendremos o tendrán ese ya parque o nunca va a ser parque, pero descubres algo más.
2: No, sí es parque. Si sí es parque, o sea, camina como pato y se ve como pato. O sea, eso es un parque y lo ha sido por 60 años. Pero además es un asunto muy importante porque es sintomático de todos los espacios públicos de la ciudad y es un antecedente muy importante que tenemos que tomar en cuenta en defensa del resto de los espacios públicos de la ciudad, porque no podemos permitir que una incompetencia gubernamental o un exceso de ambición de alguien o cualquier otro motivo le quite a la ciudad espacios públicos. Particularmente este es sensible porque es el único en 12 colonias a la redonda. Es decir, échense la vuelta por Territorio Sur, por la Moderna, por la Moderna Oeste, por las que están atrás, por Chapultepec, primera, segunda sección, por Comercial Chapultepec, hagan sus cuentas. Ninguna tiene espacio público, ese es el único. Y lo ha sido, insisto, por 3 generaciones.
1: Bueno, tiene terreno abierto, ¿no? Donde se va a caminar la gente allá por Comercial Chapultepec, pero no es un espacio público.
2: Eso no es un espacio público.
1: No es un área verde.
2: Eso no es un espacio público con la infraestructura necesaria, básica, y es pequeño, sí, pero es de la comunidad. Y la verdad es que, bueno, yo simplemente estoy haciendo eco a una lucha muy valiente de los vecinos que se han opuesto y que han tomado acción en la defensa de ese lugar, ¿no? Dentro de lo que hemos venido haciendo, de lo que hemos venido dando seguimiento, pues hemos hecho todas las acciones que nosotros hemos considerado y que ha estado en nuestras manos. En principio, yo también presenté una queja ante la Comisión Estatal de los Derechos Humanos. Uh-huh. Ya cualquier día de estos me la responden. Presenté un exhorto en el Cabildo, que recientemente en la última sesión me lo aprobaron por unanimidad, y es precisamente un exhorto a la gobernadora del estado, porque el gobierno del estado ha estado un tanto ajeno o se ha mantenido muy al margen, desde mi perspectiva, en esta discusión. Y la realidad es que es un asunto del gobierno del estado. Okay. Recordemos que para cuando el parque estaba en construcción, cuando se inscribe, cuando se hace todo esto, corría el año 1959, y la legislación que estaba vigente era un reglamento de donaciones, no me acuerdo cómo se llama, les puedo pasar después el dato, vigente desde el 51 hasta el 61, por ahí, para el territorio norte de la Baja California. Es decir, ese era la legislación vigente para ese entonces. Okay. Y era una potestad del gobierno del estado. Ya posteriormente se reforma la ley cuando se constituye nuestro estado, cuando pues va avanzando nuestra legislación, y bueno, ya llega al caso en el que estamos ahorita, pero en ese entonces era un tema de gobierno del estado, y por lo tanto ahora ese conflicto pues tiene que ser resuelto por el gobierno del estado. ¿Sí? Entonces le presentamos ese exhorto a la gobernadora, y por otra parte pues hemos venido tratando de hacernos de pues referencias de información. Una de ellas, pues empezamos por decir, bueno, vamos consiguiendo la escritura donde se asentó mediante una notaría pues todos las características de este fraccionamiento de acuerdo a lo que el reglamento en ese entonces marcaba. ¿Y qué fue lo que pasó? Bueno, pues por ahí de principios de abril yo le solicito al Archivo General de Notarías que me entregara la escritura completa. Y ojo, ahí decía completa, y en el recibito que me dieron, porque pagué cada hoja, ajá, y demás, llega completa, pero no me la entregaron completa. Sí, cuando me la entregaron, no sé si por error o por cualquier otra razón, pero venía parcial y venía reproducida 6 veces el legajo que me entregaron. Okay. Pues ya cuando nos pusimos a sortear las hojas y demás, pues voy para atrás al Archivo General de Notarías y le digo, oye, pues...
3: No te pedí 6 copias.
2: Pues sí, no te pedí 6 copias de este pedazo, ¿no? Entonces, ahí se los volví a solicitar por escrito. Entonces, lo que sí me entregaron dentro de la parcialidad esta de escritura que me dieron fue una parte del texto en donde se habla de los anexos, ¿sí? Y por esa razón, cuando yo le solicito al Archivo General de Notarías que me la compré, me la entregue completa, le explicito que necesito que me la entregue completa, pero que se asegure que estos anexos B, E, F, G y H vengan incluidos en lo que me entreguen, en lo que me devuelvan, ¿no? Claro. ¿Por qué? Pues porque es la copia del acta de toma de posesión de donación, el plano general del fraccionamiento, el plano de la donación, el plano general de la colonia que se autoriza, con calles, banquetes, camellones, que por cierto no están referidos los callejones, pero okay, también tiene. Y obviamente, bueno, pues ahí se tardan mucho en responderme. Finalmente, primero en lo económico, me responden por correo electrónico que, pues es que eso no está.
3: Pero y, tendría que estar.
2: Bueno, o sea, a ver, la chamba fundamental de un notario,
3: claro,
2: pues esa es asegurarte que todo lo que dice ahí, pues es, ¿no?
3: Ajá, claro.
2: La chamba de un notario es porque tiene fe pública y lo que dice, pues es una verdad jurídica. Entonces, entonces y ahora no creo que ningún notario se le duerma como para que mandes y mucho menos estos documentos que son clave para probar que este es un espacio público.
3: Claro.
2: ¿Sí? Entonces, por esa razón, si me dicen que no está, pues asumo que alguien lo sustrajo, ¿no? Que alguien se los robó. Entonces yo fui y presenté una denuncia por robo ante el Ministerio Público para que sea la Fiscalía pues la que determine en dónde estuvo esto y por qué están estos documentos.
3: ¿Podemos saber qué notaría era?
2: En su momento fue, digamos, en el 51.
3: Ah, ok. Pero ahorita todavía...
2: Era la notaría número 2.
3: Ok, ok. Ahora, ¿qué sigue después de esto de no entregarte los documentos?
2: Bueno, yo le voy a dar seguimiento a la denuncia que puse. Por supuesto que hay otros otros temas que vamos a documentales que vamos a trabajar. De hecho, muy generosamente un ciudadano me buscó ayer y me hizo llegar una copia. Debo decir que todavía no la reviso porque no estuve fuera de la oficina cuando llegó. Pero pero vaya, creo que en la ciudadanía hay mucha información y mucho testimonio, ¿no? Y muchos de ellos, pues bueno, pues ahí están, están enfrentados ahí en la colonia Ampliación Moderna. Y pues creo que lo menos que uno puede hacer como autoridad, como edil, pues es abanderar o sumarse a una causa.
1: Hay incluso personas denunciadas, ¿no? Tengo entendido que van a hacer una movilización.
2: Hay vecinos,
1: como 10 días, 2 semanas.
2: Ligados a proceso penal por despojo y por sabe cuánta cosa. Digo, la verdad es que esto me parece una infamia. O sea, no se vale que se hayan comportado así, sean quienes sean, tengan o no tengan derecho, que se comporten así con personas, con vecinos de un barrio, ante una disputa legítima, ¿no?
3: ¿En algún momento se puede comprobar o el ayuntamiento tiene esa documental de que al instalarse el fraccionamiento, esto de desarrollo, en su momento, como tú dices, allá en los 50, 60, el ayuntamiento lo vendió un particular, que he visto que en algún momento era muy común el de que agarro y lo vendo, ¿no? Esas
1: sí, partes, bueno, incluso pasó, novelo, ¿no? Nos dicen aquí también, miran, en el Escorpión.
3: No hay eso.
2: Bueno, a ver, ese vals sí vimos que lo tocan un montón de veces, pero este no es el caso, porque estos tres predios, ajá, que son tres, esos tres predios nunca han estado en posesión del, bueno, o cuando menos dentro de los bienes inmuebles del ayuntamiento.
3: Nunca.
2: Nuestra ciudad tiene un problema grave en el seguimiento de estos temas. Para empezar, bueno, más de la mitad de los espacios públicos de la ciudad, de las áreas verdes consignadas como tal, son baldías.
3: Ajá.
2: Más de la mitad. Y de las otras, pues no te quiero decir en qué estado están, ¿verdad? Pasa de todo, desde invadidos, claro, hasta todos ahí deteriorados, ¿no? Pero además tenemos otro tema, otro problema, que muchas de las áreas verdes y de los espacios públicos, unidades deportivas, todavía son del gobierno del estado.
3: Okay.
2: O sea, yo creo que el gobierno del estado desde hace tiempo debió de haber empezado un proceso para entregar al ayuntamiento, porque estamos en un limbo, porque hay zonas que sí atiende el ayuntamiento, hay espacios que sí atiende el ayuntamiento, que en realidad son del gobierno del estado. Los atiende porque pues los usan la comunidad, pero formalmente siguen siendo el gobierno del estado. Y este debería ser un caso de esos, ¿sí? Que el gobierno del estado lo tiene en su haber. Pero pues la verdad es que tras el exhorto, la respuesta del gobierno del estado, pues me pareció un tanto más a la defensiva que con el interés de querer
3: resolver.
2: Sí, de querer impulsar.
3: Escuchaba
2: querer
3: apoyar, la presidenta, ¿no?, municipal decir que pudiera darse un comodato, pero entonces si no es del ayuntamiento, ¿por qué tendría que darle o comprarle algo al ayuntamiento, intercambiarle algo a un particular cuando no es de su propiedad?
2: Lo que pasa es que ese es el centro del tema. O sea, el gobierno municipal le ha tenido que entrar.
3: Ajá.
2: Porque pues obviamente recibe la presión de la comunidad. Obviamente se identifica en el ayuntamiento la autoridad cercana y primera en la cual hay, sí, que, claro, atender estos temas. Pero es un tema que debería ya estar encabezando y resolviendo el gobierno del estado. Ese es el sentido de mi exhorto. O sea, pues a ver, este reglamento estaba vigente en ese entonces, por lo tanto, pues eso te toca a ti.
3: Ajá.
2: O sea, justamente, ¿no?
3: ¿Y cuándo crees que se puede resolver esto?
2: Bueno, primero pues vamos a ver si el gobierno del estado, y lo decía en mi exhorto explícitamente, si la señora gobernadora no se distraiga de sus responsabilidades.
3: Que no le brinque otro pedillo.
2: Y bueno, pues vamos a ver si es así, yo así lo espero. Yo estoy esperando que esté lista el acta para yo llevar personalmente el exhorto a la oficina de la gobernadora. Para que no diga que no sabía, para que no diga que no estaba enterada, bueno, pues ahí está. Y bueno, yo esperaría que una vez que tomara las riendas, dejaran esta actitud medio de defensiva que tomó la oficialía mayor, porque no sé si les llegó, pero después de mi exhorto, creo que porque lo tengo en el teléfono, pero llegó un comunicado de parte de oficialía mayor. Me imagino los medios, por otras razones llegó a mis manos, en la que, bueno, pues hace un comunicado muy escueto, pero y se refiere a él como predios de la ampliación moderna, así como pues esa bronquilla, ¿no? En donde dicen que derivado de la información difundida en medios de comunicación y comentarios realizados de los predios, oficialía mayor llevó a cabo una revisión y no los tiene en los archivos. Digo, bueno, pues, okay, evidentemente no los tienes, pues ese es el problema, ¿no? Pero luego dice, de la revisión, dice, de la colonia de impresión moderna, no forman parte del patrimonio del gobierno del estado. Pero dice, sin embargo, dicha donación corresponde a predios distintos de aquellos de los que actualmente se ubica y se hace referencia. Y dices, a ver, Este conflicto tiene 3 años, discutiéndose en medios, 3 años con vecinos embroncados legalmente, 3 años con un gobierno municipal tratando de resolver o de atender el tema, y después de 3 años me dices que no, es que esos son otros. Dices, oye, a ver, ¿por qué no dijiste eso desde hace 3 años y por qué no saca? ¿Y por qué tienes esa información y el resto de la ciudadanía no la tiene? ¿De dónde la sacaste si en el Archivo General de Notarías no está? Entonces, claro. ¿O cuándo la sacaste tú a partir de eso? ¿A partir de cuándo se volaron esa información, no? Entonces te digo, yo espero que el gobierno del estado, pues entienda que nadie les está culpando, o sea, simplemente digo, esto ya fue hace muchos años, uh-huh. Pero es su jale, de acuerdo a lo que decía ese reglamento, por resolver este asunto.
3: Pero el catastro, ¿a nombre de quién llega de esos predios?
2: En el catastro sí hay, sí hay información. La verdad es que es mucha y estoy trabajando en revisarlo, los muchachos están trabajando en ello. Sí la tienen, de hecho...
3: Porque como tú dices, qué fácil que ahora tiene un dueño, pero durante todas estas décadas los vecinos lo han limpiado, ¿no?
2: Sí, y hay vestigios de la participación del MUDER en ese lugar.
3: Y
2: ahora resulta
3: que viene alguien y dice, es mío, ¿y los prediales?
2: Sí, claro, y por ahí circulan, me han circulado algunos documentos que hablan de algunos prediales a nombre del gobierno del estado. Porque bueno, pues los predios públicos también pagan predial, salvo los que están declarados área verde. Pero casualmente las áreas verdes tienen algo que no, que son imprescriptibles. O sea, no las pueden, y hay inembargables, ¿no? Ajá. Entonces, este no fue el caso. Y bueno, pues hay que precisamente pues desenmarañar todo este tema para ver en dónde estuvo el tema, ¿no? No quiero presumir una tranza,
3: todo huele a eso,
2: sí, pero no,
1: si hace como pato, ¿no? O sea,
2: pero bueno, digo, ciertamente pues hay que seguir el rastro y lo más evidente es, bueno, pues esos predios tienen un valor comercial, un valor, claro, inmobiliario pues ya muy alto, ¿no? Son metros cuadrados muy caros en esa zona de la ciudad, ¿no? Entonces, pues sí, seguramente habrá quien esté interesado en eso, en esa parte, pero insisto, no puede ser a costa de del bienestar de las familias y del derecho a la salud que tienen al esparcimiento, al espacio público, ¿no? De su derecho a la ciudad.
3: ¿Te parece si vamos al corte y regresamos y hablamos de la creación de la Agencia de Desarrollo Ensenada?
2: Órale, va, muchas gracias.
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1: Seguimos RCE Noticias Baja California, 7 de la mañana con 55 minutos. Entramos ya al último bloque de esta emisión de miércoles 5 de agosto.
2: Bueno, en días pasados el Colegio de Ingenieros de Ensenada salían bastante espantados, hasta amarillos, porque se reunieron el secretario del ayuntamiento, tengo entendido, con el Consejo Coordinador Empresarial, y ellos entendieron que iban a desaparecer el IMIP. Pero tú nos dices que no, se va a buscar una reestructura y que IMIP no desaparece, sino van a buscar, ayer lo platicábamos, una reestructuración de la planeación y el desarrollo de Ensenada, ¿no? Y bueno, y lo presentas dentro de esta propuesta que dice la creación de la Agencia de Desarrollo de Ensenada. ¿Nos acordamos con el IMIP? ¿El IMIP funciona? Veía, platicábamos y me mandabas lo que cuesta, no es nada, ¿no? No es nada lo que se le invierte a un órgano que se encargaría, en teoría, de desarrollar todo lo que es Ensenada y no sufrir lo que, como dices, ya no sabemos dónde empieza el arroyo, dónde termina el arroyo, no sabemos qué es parque, no sabemos qué zonas de impacto, no sabemos qué zona es para industrial, qué zona no es industrial.
1: Y si sabemos, le hacemos al loco. Ah,
2: exactamente. ¿No? Y como o los que tienen dinero y saben, pues se van por esa por ese lugar tan angosto que hay en la ley, ¿no? Y que ya adentro pues está muy ancho.
3: Sí, claro.
2: ¿Qué va a pasar ahí?
3: A ver, en principio, yo quisiera comentarles, este es un trabajo que he venido haciendo, y es una aspiración que tengo desde hace mucho tiempo, desde mucho antes que fuera regidor. Y bueno, que viene culminando en esta propuesta que todavía no subo, debo decirlo. Todavía no la subo y todavía no la presento formalmente al cabildo, porque bueno, pues sí creo yo en la búsqueda de consensos, y creo yo que desde luego cualquier propuesta se puede enriquecer, y eso, y así ha sido esta propuesta. Por otro lado, parto de un tema. Número uno, ninguna de las funciones vigentes del Instituto Municipal o Metropolitano de Investigación y Planeación se pierden. Ninguna. Okay. Absolutamente ninguna. Ni tampoco muchas de las tareas del COPLADEM, que también de pronto lo desdeñan y hacen como que sí, ese si quiere sí.
1: Sí, espérate. Siempre, ¿no?
3: Tiene un sentido que efectivamente están basados en un modelo muy, pero muy superado ya, pero sí tiene un sentido, de la copia y sistematización de la participación ciudadana para discutir los grandes temas. El problema es que históricamente, pues eso se quedaban en COPLADEM y se procesaban en COPLADEM y no tenían de pronto un diálogo entre lo técnico, lo factible, lo económico, los componentes que hacen posible una aspiración contra el reflejo de lo que te dicen los ciudadanos. Sí. Entonces ese fue un primer problema. Segundo, sí, efectivamente se les invierte muy poco. Por ahí en los documentos que les mandé, pues ven ahí lo que gastamos cada año en no invertimos, gastamos. Ajá. En el IMIP y el COPLADEM, que son alrededor de casi 5 millones de pesos en el caso del IMIP. Okay. Pero pues yo he venido diciendo que bueno, pues ese mariachi regalado es caro, ¿no? O sea, porque digamos que no estamos hablando del IMIP, estamos hablando de una caseta de vigilancia. Y que la vas a meter al año en tu ley de ingresos, en tu presupuesto, le vas a meter 4 millones de pesos. O sea, evidentemente, pues que es incongruente que tengas algo así, ¿no? Entonces pasa lo mismo con un IMIP que, bueno, se pues ha venido siendo disminuido, desmantelado, destruido con el paso de los años. Su consejo ha sido reducido. Sí. Llegaron momentos en que tuvieron la osadía de dejar de enviarles las administraciones al IMIP, o sea, de dejarlo en los huesos. Se le fue mucha de la gente muy valiosa que tenía que sabía que aportaba. Pero además, no solo eso, el IMIP carece de una serie de cosas que son muy necesarias hoy en día. ¿Sí? Número uno, tiene una serie de capacidades, desde luego en términos de planeación, pero no de gestión, ¿sí? O sea, no es capaz, no tenemos una instancia que sea capaz de llevar los proyectos, la gestión de proyectos a buen puerto, que sea capaz de llevarlos a través de los trienios, porque también pues toda administración que llega ve que en los cajones se llevan hasta los clips, ¿no? Uh-huh. Y no sabe ni por dónde empezar, ¿no? Entonces necesitamos recuperar la transtrienalidad de este organismo, e insisto, se tiene que rearmar esta reconfiguración de las facultades que no se pierden. Se tienen que rearmar, o la propuesta que hacemos es que se empiecen a confluir en un nuevo modelo en el cual insisto, vaya no solamente de la planeación y la producción de información, sino ya en la generación de indicadores, en la producción de conocimiento, en la producción de servicios dedicados no solamente a la planeación para el desarrollo urbano, sino también a la planeación y la gestión del desarrollo económico. O sea, yo no concibo un desarrollo económico con el desarrollo urbano en la manera en la que lo estamos llevando, ¿sí? Entonces creo que son modelos ya muy
2: perfiles, o sea, ahorita que lo platicabas, el modelo se ve como que ya ha quedado bastante viejo, o fue en su momento bastante ambicioso para lo que teníamos y podíamos hacer, ¿no?
3: Fue un excelente modelo el de los institutos de planeación. Es un modelo que viene desarrollándose. Probablemente las instituciones pioneras en México fueron el IMIP de Ciudad Juárez y el IMPLAN de León. Este último, uno de los más desarrollados, de Tijuana también. Y justamente el IMPLAN de Tijuana, pues absorbe el COPLADEM hace más de 20 años. Okay. ¿Por qué? Porque insisto, o sea, no solamente es una es agrupar algunas funciones que incluso son paralelas, sino también darles un sentido metodológico distinto, un tratamiento distinto, para que realmente tanto las aspiraciones vertidas en la participación ciudadana tengan un seguimiento y una factibilidad desde la inserción en la planeación formal de la ciudad, y que también la planeación formal tenga esquemas de socialización. Pues obviamente con los esquemas que tenemos ahorita de estos comités y demás, pues difícilmente vamos a poder trascender de buenas ideas, de buenas propuestas que podrían salir de los propios ciudadanos a proyectos de calidad.
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1: ¿Qué tal, amigas, amigos? Muy, pero muy buenos días. Los saludo con gusto este miércoles 5 de agosto, año 2026. Al momento, 8 de la mañana con 6 minutos. Tiempo de ir a un avance de noticias. Estados Unidos declara emergencia para lidiar con los incendios sin control en el noroeste. La presidenta de México, Claudia Sheinbaum, firmó decreto para fortalecer la transparencia en su gobierno. Gobierno de Baja California inauguró nueva subrecaudación en Palaco. Supervisó el alcalde de Tijuana obra de pavimentación en la colonia Jicotenca Leiva. Miles participaron en Noche Nacional de la Comunidad organizada por la Policía de Chulavista. Es en la capital de la transformación, alcanza para más, así lo aseguró la alcaldesa de Mexicali. Llama a la CESP a no manipular los medidores de agua. Fortalecen la coordinación en sesión del Consejo Municipal de Paz en Rosarito. Tecate brinda atención a personas en contexto de movilidad. El senador con licencia Armando Ayala llama a fortalecer la unidad del partido desde el territorio. De este mal estaremos platicando esta mañana, le decía, mañana de miércoles 5 de agosto, ya año 2026. Ya estamos transmitiendo en vivo desde las instalaciones de Radio Ranchito XEWX 1420 AM en Tijuana. También estamos transmitiendo a través de 1470 AM, Radio Bahía, contigo todo el día. Por lo que saludamos con gusto a nuestras amigas y amigos de Tijuana, San Diego, Tecate, Rosarito, Ensenada, Mexicali, Los Ángeles, San Bernardino, Perris, El Cajón, Chulavista, Ciudad Nacional, National City, y hasta donde llegue la señal por aire de la radio. A través de las redes sociales ya estamos transmitiendo en vivo y en directo en el Face. En Facebook usted encuentra la página oficial como Radio Ranchito 1420 AM Tijuana. Radio Ranchito 1420 AM Tijuana. Y también estamos transmitiendo a través de la página de Facebook de su servidor Juan Manrique. En el YouTube, usted encuentra el canal oficial como RCE TV. RCE TV, entre paréntesis, dice Radio Cadena Enciso. En sí, somos la fuerza de la radio. 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usted escuche radioranchitotijuana.com. Y en este momento, la encargada de la programación, creo que lo que resta del mes, es nuestra jefa de los controles técnicos, a quien agradezco el apoyo en controles técnicos de audio y en la transmisión de video, nuestra compañera Carla López. Gracias, Carla. Y a la distancia, saludamos a nuestros amigos en Ensenada. Gracias por el apoyo en enlace entre estaciones. Tenemos teléfono, contacto, WhatsApp en cabina 664-686-3670, 664-686-3670. Por cierto, si usted anda o conoce a alguien que esté o que estuvo hace rato aquí afuera de las instalaciones de la clínica del IMSS, o del laboratorio aquí del IMSS, aquí por la clínica 7, nada más tengo curiosidad, ¿qué hacían tantas personas formadas hoy? He visto algunas personas, pero hoy una larga fila de personas como que habían pasado varias horas ahí, y me tocó verlo a las 6 de la mañana, nada más tengo curiosidad, ¿por qué hay tanta fila? ¿Es normal? Que no es normal porque no me había tocado. ¿Algo pasó? ¿Algo falló? ¿O hubo alguna complicación con citas? Si usted anda por ahí o conoce a alguien, mándenos un WhatsApp 664-686-3670. Saludamos a través de las redes sociales a don Rafael Amaral. Muy buenos días, gracias por el saludo. Lo bueno que en la mañana estaba fresco, pero más tarde va a arreciar el calor. Pero bueno. Buenos días. Hoy estamos en Mexicali también. Ok. Saludos a nuestros amigos en Mexicali, XED, la grande de Mexicali, 1050 AM. Hoy estamos transmitiendo en vivo y en directo hasta la capital del estado. Saludos y gracias por el aviso. Y pues suerte con el calor en Mexicali. Me caen muy bien y todo, pero qué bueno que ustedes se quedaron con el calor. No somos egoístas. Ustedes síganse quedando con el calorcito por allá. Ok, acá al momento en mi querida bella hermosa ciudad de Tijuana, el termómetro al parecer indica en algunas partes 21 grados centígrados. La temperatura máxima el día de hoy será de 26 grados centígrados, pero a partir de mañana hasta el domingo la temperatura podría llegar a los 27 grados, la temperatura mínima 20-21 grados centígrados en la región. En San Diego, California, 22 grados centígrados al momento, temperatura máxima de hoy al domingo, 26 grados centígrados, igual que ayer la mínima, 21 grados centígrados. Playas de Rosarito, 20 grados centígrados al momento, temperatura máxima hoy, 24, un grado más que ayer, la mínima 20. Pero a partir de mañana, en Rosarito, se podría colocar en los 26 grados la temperatura.

0: mañana jueves 44, para el viernes 45, para el sábado 46 grados centígrados. El pronóstico, a eso hay que sumarle la sensación térmica y también dependiendo en qué zona de Mexicali se encuentre usted. San Felipe, 32 grados centígrados al momento, hay lluvia en San Felo, otra vez 56% de probabilidad de lluvia. Dice que las lluvias, apenas van las lluvias, 37%, pero en promedio 56. La temperatura máxima hoy en San Felipe con lluvia será 37 grados, la mínima 30. Mañana será la misma temperatura, pero al parecer mañana no esperan lluvias en San Felipe. San Quintín, 21 grados centígrados al momento, temperatura máxima hoy 26, la mínima 20. A partir de mañana se podría colocar en los 27 grados el termómetro como temperatura máxima, repito, en San Quintín. Los Cabos los espera, Los Cabos, Baja California Sur, 30 grados al momento, temperatura máxima hoy 31. Ayer tuvieron 34, el viernes tendrán 33. No baja de 30 grados el termómetro como pronóstico allá en Los Cabos, Baja California Sur. No es un buen momento para ni para correr esta mañana allá en Los Cabos. Dice, mal tiempo para correr en este momento, mal tiempo para hacer ciclismo en este momento, buen tiempo para hacer jardinería, bueno, por lo menos. Así que ya lo sabe, no correr, no ciclismo en Los Cabos, pero sí disfrutar de la playa. En lo que usted disfruta de la playa o sus planes para viajar, nosotros disfrutamos de los siguientes comerciales. Corte, regresamos.
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11: Las vialidades. Opa, si viene de Playas de Rosarito hacia Tijuana... Malas noticias, un accidente automovilístico antes de llegar, dos accidentes automovilísticos antes de llegar al nodo Morelos, así que espere flujo vehicular lento, tráfico lento, pues, a partir de la salida de Pórticos de San Antonio, lo que todo el mundo conoce como Santa Fe, saliendo de ahí, a vuelta de rueda, hasta pasar, perdón usted, la gasolinera que está un poquito antes de... el nodo Morelos o adelantito de la salida de el poblado de La Gloria. Todo ese tramo de Pórtico San Antonio hasta adelante del puente, de la salida del puente del poblado de La Gloria, tráfico a vuelta de rueda y empezando. Esperemos que se mueva rápido ese accidente. Del nodo Morelos, si le da rumbo a las 5 y 10, ¿qué cree? Otro accidente automovilístico, ahí más o menos... a la altura del paso a desnivel. Así que también ya se está generando algo de congestionamiento vehicular. El flujo vehicular se detiene adelante de la arena deportiva de los Sonkis, antes de la rampa de frenado, pero le digo que hay un accidente automovilístico. No, mejor ya no voy a dar vialidades, Carla. No es negocio esto. Si va por la vía rápida oriente o viene del este de la ciudad hacia la zona del río, ¿qué cree? Otro accidente automovilístico antes de llegar al puente de la colonia Buenavista. Y uno más pasando el puente, pero bueno, el que está generando congestionamiento vehicular desde allá, desde el Parque Morelos hasta el puente de la colonia Buenavista, es un accidente automovilístico. Pasando ese accidente, se libera el flujo vehicular, no mucho, porque antes de la curva o ahí a la altura del puente Enero, otra vez se detiene el flujo vehicular, pero este sí ya es para intentar cruzar hacia los Estados Unidos, salir en alguna de las callecitas ahí aledañas a Palacio Municipal. Ya no voy a dar vialidades, porque dicen que hay muchos accidentes. No los provoco yo. ¿Qué quiere que no diga? Mire, hasta dentro de la Obrera, saludos a nuestros amigos en la colonia Obrera, hay un accidente automovilístico allá en la calle Artículo 123, casi llegando a la Avenida Mártires de Chicago. Bueno, manejen con precaución, de verdad, de verdad. Si usted tiene algún familiar, yo sé que usted que me escucha maneja muy bien, pero tal vez usted tiene algún familiar, mire, bajando el Terán, otro accidente automovilístico antes de llegar al inicio de la vía rápida a la mar. Yo sé que usted maneja muy bien, pero si tiene algún familiar que dice, es que yo para enfrente manejo muy bien, pero no me digas que me estacione de reversa, porque eso sí, no lo voy a hacer. O no me digas que tenga que hacer tal maniobra, porque no, eso no. Pero de ahí en más, todo manejo muy bien. No sabe manejar. Quítenle las llaves por el bien de todos. Primero la seguridad. Otro accidente automovilístico. Viniendo del Boulevard 2000 hacia Otay, prolongación Boulevard Industrial, un accidente automovilístico también antes de llegar a Terán Terán. También está generando congestionamiento vehicular. Yo no sé si ponen de acuerdo, todos tienen algún grupo de redes sociales o algo así, o dicen, hoy vamos a salir todos a chocar, y rájale, salen a chocar, no sé. Dentro de lo que antes conocíamos como el Boulevard El Refugio, que ahora se llama Josefa Ortiz, otro accidente automovilístico. Ay, ¿qué le puedo decir? Mejor vamos a las garitas, si le parece. Vamos a ver cómo se encuentran las garitas. Esta mañana acá en San Isidro, si usted va a intentar cruzar hacia los Estados Unidos por San Isidro, carriles normales, automóvil, 2 horas 30 minutos, tiempo de espera, Sentry 15 minutos, Ready Lane, 2 horas 30 minutos. Si usted va a intentar cruzar caminando por el lado derecho, 1 hora de espera, lado izquierdo, Petway Chaparral, 30 minutos de espera. Por Otay, automóvil, carriles normales, 30 minutos de espera, Sentry 10 minutos, Ready Lane 30 minutos para cruzar caminando por Otay, 1 hora con 30 minutos. En Mexicali, para cruzar hacia Calexico por el lado este, Calexico East, automóvil, carriles normales, 30 minutos, Sentry 5 minutos, Ready Lane 30 minutos para cruzar caminando, 5 minutos por Calexico West, Mexicali Centro. Automóvil, carriles normales, 1 hora con 30 minutos, Sentry 5 minutos, Ready Lane 1 hora con 30 minutos para cruzar caminando, 5 minutos de espera allá en Mexicali Centro, Calexico West. Así es como se encuentran las debilidades tanto allá en Mexicali como acá en Tijuana, Calexico y acá San Isidro. Va a necesitar dolaritos porque quiere ir a comprar algo, no sé, o tiene algún pendiente con dólares. Esta mañana, casas de cambio acá en Tijuana, el dólar a la venta, 16 pesos con 95 centavos. A la compra, 16 pesos con 80 centavos. ¿Qué es esto? Tiene pesitos y quiere dolaritos, le van a pedir hasta 16 pesos con 95 centavos. Tiene dolaritos, pero necesita pesitos, porque usted trabaja al otro lado y se cree mucho y quiere tener más pesitos, le van a dar por lo menos 16 pesos con 75 centavos por cada billete verde que deje en casas de cambio alejado de los cruces internacionales y de las instituciones bancarias que algunas, como lo digo, están a punto de abrir esta mañana acá en la ciudad. Información internacional. El gobierno de Estados Unidos declaró la emergencia para responder a los incendios que afectan el noroeste del país, donde más de 65 mil personas han sido evacuadas, unas 700 estructuras se han quemado y un gran complejo hotelero ha tenido que cerrar temporalmente. El gobernador de Washington lo confirmó el día de ayer tras haber solicitado el apoyo federal para lidiar con los incendios que han afectado de sobremanera al condado de Spokane, la segunda ciudad más importante de Washington, rodeada por 3 focos de llamas. La declaración permite a la Agencia Federal para el Manejo de Emergencias brindar apoyo a las labores de respuesta ante emergencias, incluyendo evacuaciones, refugios de emergencia, alimentos y agua, operaciones de búsqueda y rescate y otros costos relacionados con la respuesta. Los incendios también mantienen a las autoridades de Oregon, vecino de Washington, en alerta por los más de 30 incendios que están ardiendo el día de ayer, todavía seguían. Ojo, estábamos hablando del estado de Washington, nada más para que no se confunda con la ciudad. Es el estado de Washington, acá en el noroeste de la Unión Americana. Regresamos a territorio nacional. El día de ayer, la presidenta de México, Claudia Sheinbaum, firmó un decreto para fortalecer la transparencia en el gobierno de México. Vamos a ver y escuchar qué fue lo que dijo la jefa del Ejecutivo Federal.
6: En la ley actual está establecido que los servidores públicos pueden determinar qué se hace público y qué no, dependiendo de la seguridad nacional o de el procedimiento en el que está la información. Con este decreto ya no lo dejamos a criterio del servidor público, ya no lo dejamos a criterio de un secretario, de otra secretaria, de un director, de un área de Pemex o de CFE o de cualquier secretaría. Ya hay un lineamiento específico de realmente lo que debe ser transparente y aquello que por el procedimiento administrativo judicial no puede informarse, dado que está en un procedimiento y puede caerse el procedimiento judicial o administrativo, o lo que realmente es de seguridad nacional. Entonces, para ello, en un mes se va a fortalecer incluso más esta plataforma de transparencia. Y cada mes se va a estar informando de los contratos públicos y de todo lo que Raquel determinó o expuso en esta conferencia. Entonces, es transparencia total del Gobierno de México.
11: Pues así las cosas con el tema de transparencia que dio a conocer la presidenta. Dice que el decreto está concentrado en cuatro áreas: contrataciones públicas, filiales de Pemex y CFE, fiscalización y auditorías, e invitación a sumarse a estados, municipios y otros poderes, Secretaría Anticorrupción y Buen Gobierno. Bueno, esperemos que incluyan más oficinas del Gobierno Federal. Pero bueno, hay que seguir esperando. Y allá en Mexicali, el gobierno del estado inauguró una nueva oficina de subrecaudación en Palaco. Vamos a ver y escuchar de qué se trata.
12: Habitantes de la zona oriente de Mexicali ya podrán realizar sus trámites de control vehicular, licencias de conducir e impuestos estatales en la nueva subrecaudación auxiliar de rentas en González Ortega. La gobernadora Marina del Pilar destacó que este nuevo espacio forma parte de la estrategia de bienestar compartido para acercar los servicios a la ciudadanía, facilitando que las familias realicen sus trámites más cerca de sus hogares. Además, se contará con una ventanilla para la expedición de la carta de no antecedentes penales y un módulo para obtener el certificado de no adeudo municipal, permitiendo realizar diversos trámites en un mismo espacio. La nueva oficina se ubica en la calle Cuarta número 311, esquina con Río Bravo, en la colonia González Ortega, y brinda atención de lunes a viernes de 8 de la mañana a 5 de la tarde, así como los sábados de 8 de la mañana a 1 de la tarde.
11: Así que ya lo sabe, si usted tiene algún tema pendiente con lo que es recaudación de rentas, como impuestos estatales, licencia de conducir, trámites de control vehicular, podrán realizarse ya en la zona oriente de Mexicali, también conocida como Palaco. La nueva oficina concentra la totalidad de los trámites y servicios beneficiando a habitantes de Palaco, Valle de Puebla, Nuevo Mexicali y comunidades aledañas, además de reducir tiempos de espera y traslados. Por su parte, el secretario de Hacienda de Baja California señaló que la nueva subrecaudación fortalecerá la capacidad de atención del gobierno en una zona con mayor crecimiento, en una de las zonas con mayor crecimiento de Mexicali, que concentra una población de alrededor de 300,000 contribuyentes. Así que ya está usted enterado. De lunes a viernes de 8 de la mañana a 5 de la tarde y los sábados de 8 de la mañana a 1 de la tarde. Mi sugerencia, si puede, haga en línea los trámites que pueda y que tenga pendientes. Y hablando de pendientes, vamos a un corte. Después de la pausa, le platicamos sobre una obra de pavimentación que realizaron acá en Tijuana.
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13: La Leach Cup 2026 ha puesto en marcha su primera jornada y en este arranque, la Major League Soccer ya tomó la delantera frente a los equipos de la Liga MX. Así se vivió la jornada inaugural. Este martes se disputaron 6 encuentros en territorio estadounidense y el dominio norteamericano se hizo sentir desde el silbatazo inicial. El Columbus Crew ganó 3-0 al Atlas. El Cincinnati venció 3-1 al Pachuca. El Charlotte Football Club le repitió la dosis de 3-0 al Puma de la UNAM. Pero no todo fueron malas noticias. noticias para el fútbol mexicano. Los Bravos de Juárez sacaron la casta y derrotaron 2-1 al Minnesota United. Por su parte, los Tigres sufrieron, pero se impusieron en penales 6-5, tras empatar a 1 frente al Real Salt Lake. Y la gran sorpresa de la noche la dio el Atlante, con un solitario tanto de Johan Julio, que venció al Vancouver Whitecaps en propio territorio canadiense. Con 3 victorias de la MLS en tiempo regular, 2 triunfos mexicanos y el punto extra de los felinos desde los 11 pasos, la balanza se inclina momentáneamente del lado estadounidense. El esperado estreno de Tarik Skubal con los Dodgers de Los Ángeles terminó en amargura. Aunque el dos veces Cy Young cumplió con 6 sólidas entradas y 6 ponches en el montículo, la ofensiva angelina jamás lo respaldó. Los Cachorros de Chicago aprovecharon las oportunidades clave y se llevaron la victoria 5-1 en el Wrigley Field. Y una jornada donde la organización del mexicano, el de Tijuana, Javier Assad, sigue pisando fuerte. Escándalo total. El príncipe Ali de Jordania acusó directamente a Gianni Infantino de chantaje electoral, denunciándolo que le condicionaron con ayuda económica a cambio de su voto. A esto se suman reclamos por fuertes impuestos en los Estados Unidos y premios retenidos tras la Copa del Mundo. La silla de la presidencia de la FIFA arde como nunca. Los Padres de San Diego siguen encendidos con una sólida apertura de Randy Vázquez, quien colgó 6 entradas sin permitir anotación, y una ofensiva desatada comandada por Manny Machado, que impulsó 4 carreras con 3 imparables. La novena fraile vapuleó 9-4 a los Diamantes de Arizona. Con este resultado, los Padres suman 9 victorias en sus últimos 11 compromisos y pisan ya fuerte en la recta final de la temporada. En marcha desde esta madrugada la quinta etapa del Tour de Francia Femenil 2026. El pelotón afrontó 140 kilómetros entre Mâcon y Belleville de Beaujolais por un durísimo cierre de 8 puertos de media montaña. La mexicana Romina Hinojosa buscó superar los ascensos y mantenerse en el pelotón en su histórico debut. La emoción de la ronda francesa continúa. 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
10: 8:36 Seguimos transmitiendo en vivo desde las instalaciones de Radio Ranchito XEWX 1420 AM. En Tijuana, la doble X me gusta más. También de manera simultánea a través de 1470 AM. Radio Bahía, contigo todo el día. Y XED, la grande de Mexicali, 1050 AM. Saludos a todos. Acá en Tijuana, el día de ayer, el alcalde de la ciudad recorrió una obra de pavimentación. El presidente municipal de Tijuana, Abdiel Gutiérrez Coronado, realizó un recorrido allá en la calle Melchor Ocampo de la colonia Jicotenca Leiva. Vamos a ver y escuchar qué fue lo que mencionaron.
11: Gracias a todos, a todas las vecinas de la comunidad tijuanense. Estamos aquí en la calle Melchor Ocampo, delegación San Antonio de los Buenos, en la colonia Jicotenca Leiva 1. Muy contentos, muy felices, aquí con los ciudadanos y ciudadanas, que el día de hoy les estamos entregando esta obra hecha con el ramo 33, donde estamos trabajando y estamos entregándola, porque esta obra se hizo con mucho esfuerzo, mucha dedicación de los vecinos, porque hicieron su petición ciudadana, nos estaban explicando el proceso, nos estaban explicando que llevaban años solicitándola, nos estaban también diciendo que gracias a esta obra más de 32 mil personas van a ser beneficiadas, porque transita mucha gente por aquí. Y la realidad es que estamos muy felices porque el día de hoy estamos entregándoles esta gran obra. Y me gustaría que la Secretaria de Desarrollo Territorial, Virginia Vargas, explicara más los aspectos técnicos que se llevaron a cabo.
12: Gracias, alcalde. Buenos días a todos y todas. Pues esta es una obra de una inversión de más de 6 millones de pesos, 6.2 millones de pesos. Es con concreto hidráulico. Se incluyó lo que fue señalética y pintura por parte de lo que es la Dirección de Servicios Públicos Municipales. Y comentarle, alcalde, que esta obra fue una obra muy solicitada. Ahorita aquí la señora Claudia nos va a poder dar su testimonio. Y pues siguiendo trabajando, 398 metros lineales de vialidad, que ahora hacen que se pueda transitar por esta zona, como lo ven, pues concreto hidráulico, que va a ser, incluyó banquetas también, la parte de la obra, aquí las podemos ver a nuestra izquierda, las banquetas que se incluyeron, y pues realmente es una gran obra, una gran vialidad, que va a tener conectividad, y que va a poder hacer que pasen por aquí los vehículos que antes no podían pasar, sobre todo en la temporada de lluvias, en la temporada de lluvias que sabemos cómo se ponía esta zona, ¿no?
10: Señalar que con esta obra de pavimentación impactan a una población de alrededor de 32 mil residentes de allá de la colonia Jicotenca Leiva, aquí en mi querida ciudad de Tijuana. Vamos a cruzar la frontera. Miles de personas participan en Noche Nacional de la comunidad organizada por la Policía de Chula Vista. Vamos a escuchar al supervisor de la Unidad de Relaciones Públicas de la Policía de Chula Vista, Manuel Salazar, quien nos comentó de qué se trata este evento.
13: Este evento ahora es de la Noche Nacional aquí del Departamento de Policía. Este es un evento nacionalmente que se hace, donde invitamos al público a que venga a ver los servicios que queramos, compartir con la comunidad, comida, eventos para niños. O sea, es algo muy agradable para que la comunidad pueda comprender un poquito más de lo que hacemos como policías y cómo colaborar un poquito más como compañeros. Hay como 46 puestos que puedes participar, incluso puedes ir, subirte a la moto con los oficiales, va a haber rifas, regalos que se van a dar, Home Depot, Dick's Sporting Goods, Sandy García está aquí presente, van a dar muchas cosas regaladas, aparte de la comida. El convivio es para todos, es regalado, y tienes chance de hablar con policías para ver cómo puedes tener una mejor relación con los policías y en también los policías con esta comunidad. Bueno, cada año se pone un poquito más grande este evento. Yo estamos hablando más de 3.000 personas que vienen. Yo creo que en el condado somos la presentación más grande que tenemos aquí en el condado. Aquí estamos muy, muy orgullosos de eso.
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10: 8:43 Saludos a nuestro buen amigo Víctor Hugo Castro Lara. Saludos a través de las redes sociales. Buenos días. Gracias. Si usted nos está escuchando en la radio, escuchó el anuncio del viaducto elevado. Si usted no ve en redes sociales, no escucha el anuncio. Mi recomendación, si usted va a trasladarse del sur de la ciudad, un pórtico de San Antonio, viene de Rosarito, Ensenada, y quiere llegar al Aeropuerto Internacional de la Ciudad de Tijuana, cheque el mapita para evitar el flujo vehicular lento, congestionamiento, tráfico. Si no, de una vez le digo, váyase por el Benito Rosas de Magallón rumbo a Playa de Tijuana. Antes de llegar al puente que lo lleva a Playas de Tijuana, hay un retorno a la izquierda. Tómelo con precaución porque vienen bajando los que vienen por la Avenida Internacional. toma el retorno, se pega a la derecha y se sube otra vez a la carretera que va a salir de Playa de Tijuana hacia la zona centro. Ahí va usted en poder subir al nodo, al viaducto elevado, perdón, al inicio del viaducto elevado. Y de ahí al aeropuerto son 11 minutos. Ojo, en día normal, sin que haya ningún salvaje motociclista estorbando, ni los estas personas que tienen sus run run, que echan mucho humo y se creen rápidos y furiosos. Si no están estos salvajes ahí, 11 minutos usted, de el inicio del viaducto elevado a el inicio de la carretera del aeropuerto o la esquina del aeropuerto, como usted quiera, con cronómetro en mano. Sí, le sirve bastante porque se evita el tráfico o de la zona del río o de las 5 y 10. ¿Ok? Saludos a los amigos en Mexicali. Mire, hablando de Mexicali, el mercado de trabajo de Mexicali ratificó su liderazgo como el municipio que paga los mejores salarios en Baja California. Además, supera el promedio remunerado a nivel nacional al 30 de junio de este año 2026, de acuerdo con las cifras del Instituto Mexicano del Seguro Social. Así lo dio a conocer la alcaldesa de Mexicali, Norma Bustamante. De tal manera, dijo, los resultados del IMSS sitúan a la capital de la transformación con los mejores salarios en promedio. Los datos más recientes arrojan remuneraciones por 773.68 pesos, rebasando los 747.77 pesos pagados a nivel estatal. Asimismo, la capital de la transformación superó los 669.04 pesos en promedio diario que pagaron a nivel nacional a los trabajadores formales al 30 de junio. Según los propios datos del Instituto de la Institución de Salud, al 30 de junio de 2026, Mexicali cuenta con un total de 302.072 trabajadores inscritos al IMSS, siendo la industria de la transformación la bujía del mercado laboral local al reportar 36% de la fuerza laboral de Mexicali. Así que así los números y los datos en cuanto a salarios en la capital del estado. En Ensenada rescataron dos caballos en estado crítico de un establo. Vamos a ver y escuchar al médico veterinario Ricardo Velázquez Mendoza. Él es el titular del Centro de Atención Canina y Felina del municipio de Ensenada, quien nos cuenta qué fue lo que pasó y lo que encontraron.
19: Hay varios caquinos que están en buenas condiciones, tanto en alimento, en cuidados. Hay equinos que sí tienen suficiente espacio, pero hay otros que no. Hay otros que sí. Contamos dos equinos principalmente con deficiencias nutricionales, deshidratados y en condiciones que necesitan atención médica prioritaria.
20: Okay, ¿crees tú entonces que sí sea conveniente el traslado y todo?
19: Es el traslado y también pues que se genere conciencia del lugar donde están y que pues los propietarios ayuden un poco más en su contención, donde los tienen, cómo los tienen, el agua cómo la tienen, la sombra, todo lo que es para su bienestar animal.
20: ¿Alguna recomendación que le quieras dar a la audiencia?
19: Pues que cualquier tipo de maltrato o cualquier tipo de estas situaciones pues las denuncien, y ya nosotros pues podremos aproximarnos para determinar en dado caso de que haya maltrato animal, lesiones, falta de cuidados, falta de alimento, que estén completamente amarrados. Y pues es algo que falta todavía concientizar bastante a la población, pero esperemos que con esto la misma población se dé cuenta de lo que es el maltrato y lo que es el delito.
10: El pasado 1 de agosto falleció un caballo allá en Ensenada y los integrantes del movimiento animalista del puerto de Ensenada presentaron una denuncia por presunto maltrato animal. Derivado de eso, se llevó a cabo la inspección que le acabamos de mencionar, la cual fue encabezada por la Secretaría de Medio Ambiente y Desarrollo Sustentable en coordinación con la Fiscalía General del Estado y el Ayuntamiento de Ensenada, la Subdirección de Ecología y Medio Ambiente, además de la Policía Ecológica Municipal. Y ese fue el resultado. Dos caballos fueron rescatados de un establo ubicado sobre el bulevar costero de Ensenada. Espero que próximamente dejen de utilizar a los caballitos para estar lucrando. Los tiempos cambian. El tiempo también puede afectar su medidor de agua. ¿Por qué? Porque hay que cuidarlo. Mantener el medidor de agua en buenas condiciones ayuda a conocer el consumo del vital líquido en su hogar, detectar oportunamente posibles fugas y facilitar la toma de lecturas. Por ello, la Comisión Estatal de Servicios Públicos de Tijuana los invita a revisar periódicamente este equipo y mantener libre el acceso al lugar donde se encuentra instalado. La directora general de la SES, Mónica Vega Aguirre, explicó que el medidor es un instrumento de precisión que registra el volumen de agua consumido en cada vivienda, por lo que su cuidado contribuye a contar con información confiable e identificar cualquier cambio inusual en el consumo. Entre las principales recomendaciones se encuentra mantener libre de obstáculos la caja del medidor y evitar colocar sobre ella macetas, muebles, vehículos, materiales o escombro. Nada arriba de la cajita. También recomiendan registrar la lectura del medidor al menos una vez por semana para compararla con el consumo reflejado en el recibo. Llevar una bitácora permite identificar cambios inusuales, detectar posibles fugas dentro del domicilio y, agrego yo, detectar también posibles errores en la toma de lecturas. La SES reiteró que cuidar el medidor beneficia directamente a las familias al permitir mediciones más precisas, detectar fugas a tiempo y facilitar la prestación del servicio. E insisto yo en que le cobren lo que realmente consume. Usted dese su tiempo, así como está en el tiquitiqui, en el tucutucu y en el tutub y en tantas cosas que nada bueno le dejan. Saque su plumita, lápiz, cuadernito, una hoja, límpiele ahí el medidor, la carátula y tome los datos. Los guarda. Siguiente semana, misma situación. Ya cuando le llegue el recibo del agua, compare los números, tienen que estar iguales. Le cuento rápidamente porque se nos está yendo el tiempo. Hace algunos añitos, varios añitos, como 7 años yo creo, 8 años, me llegó el recibo del agua como que si hubiera mantenido, no sé, 10 edificios. Y mi departamento pues no consume tanta agua de X cantidad, de repente miles de pesos. Dije, ajijo. Y pues checamos, y digo checamos porque pues tuve que ir a la CESP. Y dicen, ah, es que son 4 números, creo. Los 2 números del medio los invirtieron, o 3 números. Total, que 2 números los habían invertido. En lugar de ser 660, pusieron 06, algo así. Total, que decía que había consumido como mucha cantidad de agua. Hasta ellos dicen, pues ni que tuvieras 10, ¿cómo se llama? 10 albercas, digo. Es un departamento, ni una tina cabe. Dice, no, a ver, ya se fueron. Ah, es que están invertidos los números. Dije, ah, qué suave. Pero, pues así puede haber algún errorcito. Así que esté usted atento a sus medidores, tanto de agua, de luz, gasolinas también, porque después sale con que ya están empezadas las máquinas, el conteo. Pero bueno, recomendaciones nada más. La alcaldesa Claudia Gatón, la alcaldesa de Ensenada, Claudia Gatón Muñiz, y la delegada federal de Bienestar, Carmen Antuna Cruz, coordinaron acciones del Plan de Justicia impulsado por la Presidenta de México para la zona sur de Ensenada. Durante una reunión de trabajo en la Casa Municipal de Ensenada, revisaron proyectos de electrificación, agua potable y regularización de la tierra. Destacan el análisis de 68 colonias para el acceso a energía eléctrica y obras de abastecimiento de agua en San Carlos y Cañón Buenavista. 68 colonias están en análisis para llevarles luz allá en el municipio de Ensenada. Y ya que andamos muy playeros, nos vamos hasta Rosarito. La presidenta municipal de Playas de Rosarito, Rocío Adame Muñoz, encabezó la sesión ordinaria del Consejo Municipal de Paz para la reconstrucción del tejido social. Durante la reunión presentaron los resultados de las acciones implementadas en el último trimestre para atender las principales problemáticas detectadas en el quinto municipio. Durante su intervención, la alcaldesa rosaritense destacó que la construcción de la paz requiere del trabajo coordinado entre los 3 órdenes de gobierno, la sociedad incluida también. La Secretaría de Bienestar Social Municipal dio a conocer que durante el último trimestre otorgaron 401 apoyos económicos a familias en situación de vulnerabilidad, Además, entregaron también 3,650 canastas básicas, beneficiaron a 5,186 personas a través del programa de subsidio al impuesto predial y brindaron 5 apoyos funerarios. Asimismo, realizaron 14 macrojornadas comunitarias y jornadas de paz en atención a las causas, 38 recorridos comunitarios, entregaron 600 vales para uniformes escolares. En conjunto, estas acciones beneficiaron a más de 9,000 personas, de las cuales 5,750 fueron mujeres rosaritenses. Y ahora nos vamos a Tecate. La Dirección de Atención Ciudadana y Grupos Prioritarios de Tecate llevó a cabo la macrojornada por la movilidad humana, realizada el día de ayer en la Plaza Bicentenario de Tecate, desde las 5 a las 7 de la tarde. Durante la actividad brindaron atención a aproximadamente 40 personas, quienes recibieron servicios médicos, atención psicológica, asesoría jurídica, apoyo humanitario a través de la entrega de paquetes con ropa, calzado e insumos de higiene personal, así como orientación especializada para diversos trámites. Como parte de la jornada, el INE participó con el registro especial para personas interesadas en tramitar en un futuro su credencial para votar. Asimismo, la Dirección de Asuntos Migratorios brindó asesoría para iniciar procesos de naturalización y otros trámites, mientras que el INEA ofreció la aplicación de exámenes para acreditar los niveles de primaria y secundaria. También ofrecieron ropa y alimento a los asistentes, el DIF Tecate, atención médica y psicológica brindó. Y en el marco de la estrategia Armando Territorio, el senador con licencia por Baja California, Armando Ayala Robles, encabezó una asamblea informativa en la colonia San Ignacio de Mexicali, en donde sostuvo un encuentro con alrededor de 100 vecinos, con quienes dialogó sobre los avances de la Cuarta Transformación y los retos que enfrenta el movimiento en esta nueva etapa. Durante la reunión, reiteró que el trabajo en territorio seguirá siendo el eje de su actividad política, ya que escuchar a la población, conocer sus necesidades y mantener una comunicación permanente con las familias fortalece la confianza entre la población y sus representantes. Ayala Robles consideró que Baja California vive un momento trascendental con el desarrollo del proceso interno de Morena, mediante el cual fortalecerán la organización del movimiento en todo el estado. Hizo un llamado a la militancia y a los simpatizantes a participar con responsabilidad, privilegiando en todo momento la unidad, el respeto y los principios que dieron origen a su movimiento. Finalmente, Ayala Robles agradeció la participación de las familias de la colonia San Ignacio de Mexicali por abrir las puertas de su comunidad y reiteró que seguirá impulsando un movimiento cercano a la gente, que escuche, dialogue y dé resultados para los baja californianos. Así las cosas. Con esto nos despedimos. Gracias por su atención. Gracias, Carla López, por el apoyo en los controles técnicos y controles de video. Gracias a los amigos en Ensenada y en Mexicali por el apoyo en el enlace entre estaciones. Pero sobre todo, gracias a usted. Y con esto nos despedimos. Por favor, si algún familiar suyo, algún conocido, dice que sí maneja, que tiene licencia, pero que no sabe estacionarse de reversa, quítele las llaves, quítele la licencia y dele una tarjeta para que se vaya en camión. Adiós.
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Comenzamos, señoranzas. Buenos días, 9:07 a.m. Soy Carla López, WhatsApp 664-686-3670. Te leo, te escucho y ponemos la mejor música para este miércoles 5 de agosto con calorcito, bastante calorcito. Ya se ve a la vuelta de la esquina el fin de semana y por eso queremos la mejor música para esta mañana, para que te despiertes con ánimo, si andas trabajando, para que estés contento, aunque haga calor, no importa. Actitud, actitud. Y pongamos esa música que te lleva a los recuerdos, a esos momentos especiales y, ¿por qué no?, también a bailar. Por eso vamos a escuchar juntos Mis Sentimientos con Ángeles Azules, acompañados de Jimena Sariñana, a través de Añoranzas.

a seguir con esto de la música tropical, cumbia y por supuesto recordar aquellas melodías que marcaron generaciones. Se hace presente Chicoche esta mañana, ese estilo muy particular de cantar, el overol, distintivo por supuesto, y además un ritmo muy especial que te pone a bailar siempre que lo escuchas. Así que a disfrutarlo a través de Añoranzas. Esto es Macorina Pompón, a través de Añoranzas en Radio Ranchito 1420 AM y a través de La Grande de Mexicali.

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0: hasta la grande de Mexicali a través de Añoranzas. Buenos días. Es la cumbia de Cuisillos, cosecha de mujeres, y por supuesto seguimos con más de tu música favorita para esta mañana, para comenzar, mira, libre de estrés y con liberando dopamina, endorfinas, aumentando concentración y mejorando el estado anímico. Así con la música de A Través de Añoranzas en Radio Ranchito y en la grande de Mexicali, el WhatsApp 664-686-3670. Comunícate y juntos ponemos la mejor música para esta mañana a través de Añoranzas.
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Buenos días, Carlita. Buenos días. Aquí saludando al señor Guadalupe Castañeda de parte de su esposa Margarita Maya de Camino Verde. Quisiera, por favor, si me pudieras poner la canción con Chejito Valdés, El Tío Juan, por favor. Muchísimas gracias. Que Dios te bendiga.

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2: La presidenta de México, Claudia Sheinbaum Pardo, publicó un decreto en el que se da a conocer el nuevo reglamento interno de la Oficina de la Presidencia de la República, con el cual desaparece la vocería y se crea una nueva unidad de ayudantía. El documento fue publicado en el Diario Oficial de la Federación y en él se detalla que la oficina presidencial tendrá una reorganización para dividirse en tres áreas principales: unidades de apoyo técnico, unidades de apoyo administrativo y unidades de apoyo operativo.
1: RCE informa.
2: El presidente municipal Abdiel Gutiérrez Coronado realizó un recorrido de supervisión por la calle Melchor Ocampo de la colonia Jicotencatl Leiva con el objetivo de constatar los resultados de la obra de pavimentación con concreto hidráulico y que fortalece la movilidad de las familias tijuanenses.
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2: La selección nacional de esgrima protagonizó una destacada segunda jornada de los Juegos Centroamericanos y del Caribe Santo Domingo 2026 al cosechar 4 medallas y reafirmar el nivel competitivo de México en la disciplina.
1: Para RCE Noticias, Luis Daniel Rodríguez.
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buenos días. ¿Cómo estás? ¿Cómo pinta este miércoles? Espero que muy bien, con toda la actitud. Sí, va a haber calor, sí, igual que ayer, igual que antier, igual que la semana pasada. Mentalízate, que eso no te detenga en este miércoles, mitad de semana, que, oye, está volando, ¿eh? Vamos comenzando y siento que ya en cualquier momento terminamos agosto, de repente septiembre, de repente cena de Acción de Gracias, Thanksgiving, después, ¿qué sigue? Después Navidad y se acabó el año. Aprovecha este día y gracias por dejarnos ir contigo mientras manejas, mientras estás ahí en tu trabajo, en la maquiladora, en los taquitos. Provechito para todos los que están ahorita comiendo taquitos de birria. ¡Qué delicia! Provecho, provecho. Ahí les encargo unos dos o unos tres, pero también con caldito, ¿eh? Tres y el caldito. Si no, mejor nada. Qué rico, andamos aquí antojados en la cabina. Seguimos con más música. Esta canción es compuesta por Joan Sebastián, un tema que fue parte del álbum mexicano Hasta las Pampas, lanzado en 2009 y producido también por Joan Sebastián para su amigo Diego Verdaguer. Aquí está Voy a Conquistarte con Diego Verdaguer en una colaboración especial con Carin León.

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2: Firmaron el compromiso de mantener la unidad del movimiento y fortalecer la organización territorial rumbo a los próximos procesos internos. Asimismo, destacó que seguirán privilegiando el diálogo con la militancia, el fortalecimiento de las estructuras del partido y el trabajo coordinado en todo el país. Armando Ayala afirmó que continuará recorriendo Baja California para mantener un contacto directo con la ciudadanía y fortalecer la organización desde el territorio. 66ª Legislatura, Justicia para Todos, Senado de la República.
3: 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La presidenta de México, Claudia Sheinbaum Pardo, publicó un decreto en el que se da a conocer el nuevo reglamento interno de la Oficina de la Presidencia de la República, con el cual desaparece la vocería y se crea una nueva unidad de ayudantía. El documento fue publicado en el Diario Oficial de la Federación y en él se detalla que la oficina presidencial tendrá una reorganización para dividirse en tres áreas principales: unidades de apoyo técnico, unidades de apoyo administrativo y unidades de apoyo operativo.
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3: El presidente municipal Abdiel Gutiérrez Coronado realizó un recorrido de supervisión por la calle Melchor Ocampo de la colonia Jicotencatl Leiva con el objetivo de constatar los resultados de la obra de pavimentación con concreto hidráulico y que fortalece la movilidad de las familias tijuanenses.
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3: La selección nacional de esgrima protagonizó una destacada segunda jornada de los Juegos Centroamericanos y del Caribe Santo Domingo 2026 al cosechar 4 medallas y reafirmar el nivel competitivo de México en la disciplina.
5: Para RCE Noticias, Luis Daniel Rodríguez.
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0: Seguimos con más a través de Añoranzas, toda tu música favorita en estas dos horas a través de Radio Ranchito 1420 AM y por supuesto de La Grande de Mexicali, teléfono de cabina 664-686-3670. Regreso con más para que juntos pongamos esas melodías que han marcado tu historia, esas melodías para este miércoles, para comenzar muy bien esta mitad de semana. Y por supuesto, asomarnos ahí a la esquina porque ya se empieza a ver el fin de semana.
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Boulevard Fundadores, rumbo al Rubí, en Tijuana. Llegamos hoy con la señal hasta la Grande de Mexicali. Gracias por dejarnos acompañarte. A ti que vas manejando, a ti que ya llegas al trabajo, a ti que vas de regreso del trabajo, siempre en movimiento y siempre con toda la actitud, con la música que ha marcado tu generación. Seguimos con más a través de Añoranzas. En este viaje musical llegamos ahora con esta melodía de la española más mexicana, Rocío Dúrcal.

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2: Julio, estamos muy contentos porque vamos concluyendo una reunión muy importante en el seno de nuestro partido Morena, donde estuvieron presentes la presidenta del Comité Ejecutivo Nacional, Ariana Montiel, Citlaly Hernández, presidenta de la Comisión Nacional de Elecciones, Ricardo Monreal, coordinador de la primera circunscripción, y compañeras y compañeros que aspiran a la coordinación.
3: El senador con licencia, Armando Ayala Robles, informó que participó en una reunión de trabajo encabezada por las presidentas de Morena, Ariana Montiel Reyes y Citlaly Hernández Mora, así como los aspirantes a encabezar la coordinación estatal en defensa de la transformación y la soberanía nacional. Ayala Robles indicó que durante el encuentro reafirmaron el compromiso de mantener la unidad del movimiento y fortalecer la organización territorial rumbo a los próximos procesos internos. Asimismo, destacó que seguirán privilegiando el diálogo con la militancia, el fortalecimiento de las estructuras del partido y el trabajo coordinado en todo el país. Armando Ayala afirmó que continuará recorriendo Baja California para mantener un contacto directo con la ciudadanía y fortalecer la organización desde el territorio. 66ª Legislatura, Justicia para Todos, Senado de la República.
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Vámonos con más música a través de Añoranzas. Buenos días, 10:25 de la mañana de este miércoles 5 de agosto 2026. Esto va rapidísimo, rapidísimo este mes. Que no, apenas ayer decíamos que finalizaba julio. ¿Cómo que ya mañana 6 de agosto? Así, así. Siento que los días se están yendo muy rápido. ¿Te pasa lo mismo? Seguramente sí. Siento que las horas vuelan. Vuelan demasiado rápido. Seguimos con más a través de Añoranzas. Esta canción solicitada en Tijuana por Orlando. Él quiere escuchar algo de Invasores de Nuevo León. Esta canción habla del desamor, de dejar el hogar por alguien y terminar viviendo en una cantina o en un bar. Aquí está Mi Casa Nueva con Invasores de Nuevo León a través de Añoranzas.

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2: 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Habitantes de la zona oriente de Mexicali podrán realizar sus trámites de control vehicular, licencias de conducir e impuestos estatales con la apertura de la nueva subrecaudación auxiliar de rentas en González Ortega, Palaco, impulsada por la gobernadora Marina del Pilar Ávila Olmeda.
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2: La presidenta municipal de Mexicali, Norma Bustamante, comentó que seguirá llevando obras donde más se necesitan. La rehabilitación de la avenida Claridad avanza para beneficiar a más de 5.000 habitantes de la colonia Nuevo Amanecer y a quienes transitan diariamente por esta vialidad.
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2: México puso punto final al hockey sobre pasto en la edición 25ª de los Juegos Centroamericanos y del Caribe Santo Domingo 2026 tras la conquista de la medalla de bronce por parte del equipo varonil. Para RCE Noticias, Luis Daniel Rodríguez.
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Fernández, a través de Añoranzas en Radio Ranchito 1420 AM, enlazados hasta la Grande de Mexicali 1050 AM. Seguimos con más de la música favorita para esta mañana, es a cargo de Lupillo Rivera, es una clásica, es La Múcura en Añoranzas.

se hace presente en esta hora. Por supuesto, Marco Antonio Solís tiene que estar en la lista. Esta canción fue lanzada en 2003 como parte de su disco Tu Amor o Tu Desprecio. De ahí se desprende Más Que Tu Amigo a través de Añoranza. Súbele.

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De esta manera finalizamos Añoranzas a través de Radio Ranchito 1420 AM y de La Grande de Mexicali. Que tengas un excelente miércoles. Mañana nos escuchamos muy temprano, de 6 a 7 de la mañana, y regresamos con más de Añoranzas de 9 a 11 de la mañana. Soy Carla López, te invito a que te quedes en sintonía de Radio Ranchito 1420 AM y por supuesto que nos sigas en redes sociales. Buen día.

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1: A fin de garantizar las prestaciones y reforzar los beneficios laborales de las y los trabajadores de CESPE, el director Alonso Centeno Hernández y el secretario general del Sindicato de Burócratas, sección Ensenada, Alfredo Peralta Higuera, concretaron la firma del contrato colectivo de trabajo 2026, reconociendo la labor de la base trabajadora. Dicho acuerdo es resultado del diálogo y compromiso de brindar mejores condiciones en beneficio de quienes diariamente enfrentan los retos en materia de agua y saneamiento.
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1: Las familias merecen sentirse tranquilas cuando llevan a sus hijas e hijos a la escuela, dijo la alcaldesa de Mexicali, Norma Bustamante, al referirse al apoyo de DIMOS, mejorando los señalamientos y cruces peatonales en los alrededores de la primaria Solidaridad para seguridad de quienes caminan por esta zona.
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1: La primera presea dorada llegó en el impulso de bala por conducto del chihuahuense Uciel Muñoz, quien se proclamó campeón centroamericano al conseguir una marca de 20.51 metros, mientras que su compatriota Jairo Morán completó el doble podio para México al quedarse con la medalla de bronce gracias a un registro de 19.04 metros.
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0: ¿Qué tal, amigos? Bien hallados, bienaventurados. Un gusto, un placer saludarles. Muchísimas gracias por estar con nosotros. Bien hallados, bienaventurados. Sean todos bienvenidos y que sigamos en ese camino de la victoria. Y si no de la victoria, de la paz. ¿Les gusta? De la tranquilidad, del confort, del mismo hacer de todos los días, del mismo qué hacer. No, ¿verdad? Tenemos que ser seres cambiantes, muy cambiantes. Bienvenido, hombre araña. Usted es una persona cambiante, ¿verdad? ¿Desde qué año le va a las Chivas? ¿Desde qué año? Muy bien, hombre araña. No, viene ya 2000 aventurados. Sean todos bienvenidos. Ojalá y hoy tengamos los cambios necesarios y el valor civil, los arrestos necesarios. ¿Cómo se le dice también, hombre araña? Civilizadamente, a tener agallas, ¿verdad? Coraje, valor. Entereza, la palabra tan desgastada, esta palabra la escuchamos todos a diario. Rafa Puente, hijo del Guama Puente, quien pues ahora se dedica también a estar en los comentarios, en los programas de este mismo género. Rafa Puente Jr., ex entrenador, ¿verdad? Resiliencia, quien aportó esta palabra tan escondida, pero tan realista, pero tan desgastada. Resiliencia, efectivamente, hombre. Muchas gracias. El valor, ¿verdad? De no quedarnos callados, porque los hombres también sufren. ¡Oh, qué pasó, pues! No, más que nada eso, ¿no? El valor del ciudadano. El valor del deportista, ahí queríamos llegar, los valores del deporte. Hombre, araña, a ver si en el próximo corte me trae por ahí algo de los valores del deportista tan desgastados. Estábamos escuchando atentamente la entrevista, la charla, el encuentro de nuestro amigo licenciado Mercedes Parra con su invitado, ¿no? Cuando tocaron el tema deportivo, bueno, pues... Yo encantadísimo de escuchar lo que muchas veces hemos dicho y que me confirma, ¿no? Vamos a las unidades deportivas que son del pueblo, que deberían ser para el pueblo, que no nos deberían cobrar nada. Desafortunadamente hay mantenimientos, pero no hay erarios públicos, dineros privados que alcance para la limpieza. ¿Por qué nunca va a alcanzar? Porque no tenemos eso, lo que escuchaba también en la mañana. No tenemos la cultura de la limpieza, de el ahorro. ¿Se dan cuenta cómo todo interviene en un evento deportivo? ¿Por qué nos extraña que los asiáticos lleguen a un mundial y después de terminar el juego que observan, limpian toda su zona? Y si de ellos fueran, pues limpiaban todo un estadio, ¿verdad? ¿Por qué nos sorprende? ¡Ay, mira! Llegaron y se llevaron su basura. Así debería ser todo mundo, pero no tienen eso. ¿Desde dónde? Desde niños. Los papás, híjole, estamos haciendo, pues, ¿qué estamos haciendo, no? Pero bueno, ese también ya es otro tema. Enfocado al deporte y retomando esas palabras, eso que acabo de escuchar otra vez, esa situación donde no tenemos que pagar por hacer el mínimo del deporte. ¿Yo tengo derecho a qué, hombre araña? A tener un espacio para hacer deporte, para correr, para ejercitarme. De moda está el pagar en un gimnasio, pero es una institución privada. ¿Con qué podemos hacer unas pesas, hombre araña? Con cemento, con tierra, con asbesto. ¿En un árbol yo me puedo estar trepando ahí? No, debe haber un espacio también. No puedo estar molestándolos. Los árboles, ¿verdad? Haciendo ahí yo mi gimnasia. No, los niños están muy mal educados. Yo los veo diario, hombre araña, van a la escuela. No es educación de las escuelas, porque todos se lo queremos endilgar a la escuela. No, en la escuela hay deporte. ¿Qué clase de deporte? ¿Qué maestros están asistiendo ahí? Yo de deporte local les puedo hablar y bastante. Y transmitir desde ese lugar. Y traerles aquí los textos y lo que vean. Un día lo vamos a hacer, hombre araña. Pero hay que prepararnos con abogados, licenciados. No estos abogados que luego dicen, yo agarro los casos perdidos. Porque como son perdidos, pues ya los gano Y ya, pues.
1: A ver. Agarra un caso de la A a la Z, métete a los juzgados, liderea con el cliente. Con el cliente pudiente, con el que no puede pagar nada y con el del servicio social. Vamos a necesitar unos abogados, hombre araña, porque nos vamos a meter. Y si nos metemos, es hasta donde tope. ¿Y qué va a pasar? Le vamos a pegar. En una de tantas que andemos ahí, le vamos a pegar. Al que cobra la tiendita, al que cobra cuando entramos, el que vende la media, el que vende el calcetín, el que vende el tenis ahí adentro, el que vende la nieve. Les vamos a pegar, hombre araña. Que tiene contubernios con ya sabe quién. Entonces, si le entramos, es para llegar al fondo, al meollo, romper globos, romper paradigmas, romper todo. Lo que se tenga que romper. Por el beneficio de la comunidad deportiva. Aquí tocaron el tema del ciclismo. De las mojoneras ahí en el en la 20 de noviembre. En el Benítez. Yo siempre paso por ahí. A veces sí están limpias. A veces diario no. Entonces, yo le puedo entrar a esos temas. ¿Para qué? ¿Para quedarme al final solo? ¿Verdad? Que no me hagan caso. Traer problemas nada más a la comunidad, a la ciudadanía, a mi trabajo. Cuando se les pide su opinión, 664-303-1880, Mexicali, Tijuana, Ensenada, el Pinacate, como dice el profe, allá en el Pinacate, allá en el este, en el sur, en el Cerro de la Abeja, allí rumbo al Cerro de la Abeja, hay una unidad deportiva, pero la callecita, ¿cómo está? Parece la luna, ¿verdad? ¿Cuándo? ¿Cuándo vamos a ir en nuestra bicicleta por ahí? ¡No! Cultura vial, no hay cultura del ciclismo, no hay cultura del deporte. Bueno, en eso se tiene que trabajar. ¿Quiénes van a trabajar? ¿Usted? ¿Yo? Usted va a hacer su trabajo, ir a la unidad. Yo voy a hacer y cubrir la fuente y decir lo que veo. No mentiras ni prestarme a situaciones de otro tipo, ¿no? Lo que veo, digo, porque ¿cómo dice el otro, hombre? Como veo, doy, ¿no? Lo otro es, como veo, digo. Cuando las personas no se manifiestan, ahí están las unidades. Ahí están las unidades, hombre. ¿Quién anda ahorita en la unidad que me esté escuchando? Y que me dé su reporte a ciudadano. Que me dé su Vox Populi. A ver, Beto, me imagino que el señor hace ejercicio. Porque me lo ha dicho. ¿Cuánto le cobran por entrar a jugar fútbol? ¿Cuánto le cobra la liga, mi Beto? ¿Cuánto le cuesta el trofeo que se acaba usted de ganar? Me lo estaba presumiendo, mi Beto. Un saludo primeramente y buenos días. Buenas tardes. A ver, Angelus y Beto son quienes ya se están animando a utilizar su teléfono móvil. ¿Y lo utilizan de qué manera? Mandándome mensajes, mandando su opinión. ¿Quiere entrar en esta comunidad? Éntrele. Mándeme su mensaje. Ubaldo Mesa, yo tengo aquí a 30 metros, 1000 metros, tengo una unidad que está deshecha. O no, está muy bien con árboles y columpios y alumbrado. Y tiene el valor, el coraje, las agallas, el valor civil. Usted es la comunidad, yo no. El hombre araña es pudiente. El hombre araña puro gimnasio. Puro gimnasio. Puras unidades donde tiene que pagar. El deporte que ya también es profesional. El de la raquetita, hombre araña. Ese que no sale la pelota de ping pong. Híjole, no me puedo acordar. Ya también le cobran. O sea, un deporte que yo quiera practicar, que se esté utilizando ahorita, que se use, que esté de moda, tengo que pagar. Oye, una cancha de fútbol rápido bien, no tengo... derecho a usarla, donde el gobierno le pague, el gobierno municipal les pague el arbitraje a los señores, que esté la cancha de pasto, de césped, como debe ser. Yo tengo amigos que venden el césped, que te dura 10,000 años, 10,000 años, pero compran de la baratita, de esa de menos de un centímetro,

0: Valle, los parques son gratis. Para correr no necesito pagar. Y sea dicho de paso, sí, está bien colaborar y abonar a una buena causa. Yo en eso no me meto. Pero ya carrera que alguien hace, ya es para cobrarte. A ver. Pues las calles son libres. Los parques son libres. ¿Quiere hacer deporte? Es gratis. ¿Quiere sudar? Usted se va a sudar. Usted va a bañar. Usted va a pagar el agua, el jabón. A ver, ¿cómo está eso? No hay en la ciudad de por aquí cerca una carrera, una competencia organizada que sea gratis, que participen por el bien de los ciudadanos y el deporte. No, ¿verdad? Parece que no. Ahí está el teléfono, 664-303-1880. Señor Ubaldo Mesa, usted se está equivocando. Aquí en Mexicali, aquí en Ensenada, aquí en Rosarito, aquí en el Pinacate hacemos competencias gratis y todos se llevan su medalla. Y toda la comunidad, niños, tercera edad, jóvenes, adultos, chavorrucos, apoyamos a los niños, les hacemos sus mismas competencias de una cuadra y regrésate y vuelves a perder y vuelves a ganar. La competencia es muy buena porque te enseña a perder y ganar. ¿Cuáles generaciones de cristal? Ahí los tenemos esclavizados a un teléfono móvil. En mi casa sucede eso y creo que en muchas casas también sucede, ¿no? Los niños ahí con la esclavitud del teléfono. Antes los papás nos regañaban, nos ponían una buena cuando no hacíamos bien las cosas. Ahora no, cuidado porque nos demandan. Yo no digo que esté bien o que esté mal todo eso. Yo lo que digo es cómo se ha deteriorado por las disciplinas, por los valores. Por eso le decía a Lombraña que me checara esto de los valores del deporte, ¿no? Lo fructíferos que son el conocimiento de los valores deportivos, porque en todo caso, en nuestra vida social, eso se va a notar. Cuando ganas, cuando pierdes. ¡Ay, estoy deprimido! Vete a correr, mijito, y se te quita toda la depresión. Todas las estaminas, adrenalinas y todo lo que tu cuerpo genera al momento de estar funcionando, tus músculos, tu cerebro, el máximo representante del ser humano, el cerebro. Se te va a olvidar lo demás, no va a haber tiempo. Obviamente, no le estoy haciendo aquí tampoco al psicólogo, al clínico, al médico. Vaya, si se entiende, si se siente mal, pues hay que acudir. Pero, caray, no sé, quería empezar e iniciar de esta forma porque tenemos deportes y los próximos años el deporte es el único que nos podrá sacar adelante. Por lo pronto, el programa está listo para iniciar, y ya nos están llegando los mensajes de nuestros amigos, gracias por participar, 664-303-1880. Ahorita los vamos a escuchar porque traemos temas por acá. League Cup, la liga, la Copa de Ligas o Liga de Copas. Vamos con los equipos que ganaron. Ay, no, ¿qué les digo, pues? Qué bárbaros esos Mexicans, Mexican Curious Football. Vamos con la Liga Mexicana de Béisbol, con la Liga de los Estados Unidos, el sistema de competencia que está interesante de la League Cup, obviamente lo que se ha ido atravesando con la Liga de Expansión. Ayer quedamos ahí, ¿verdad, Hombre Araña? Híjole, muchos temitas. Cuando le digan vote, vote. Cuando le digan participe, participe. Cuando le digan calla, calla. Nosotros vamos a la pausa, regresamos. Esto es RCE Deportes.
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Qué rico. Qué rico. Qué linda música. Relaja, hombre, doña, por eso me gusta. Desde hoy empezaré a dormir con esta música. No puedo dormir con esta música. Voy a despertar con 5 zumbidos y 2 de regalo. Para nada, mis amigos, esto quiere decir que son los sonidos de la Liga MX, la Liga Mexicana de Béisbol. Bueno, pues ya sabe que esta es la última semana donde los equipos de la zona norte y zona sur se estarán enfrentando en la Liga Mexicana de Béisbol para dar pie a los playoffs. Y parece que los equipos que ya tienen un puesto asegurado están bajando. Parece. Porque daré cuenta entonces de los equipos número uno en la zona norte: Toros de Tijuana, los de Durango bien patrocinados, Sultanes de Monterrey, Acereros de Monclova. Acereros de Monclova y los Toros de Tijuana se dieron un buen agarre. No creo que no nos enteramos. Dicen por ahí. No hay puras cosas malas en Tijuana, puras buenas hay que hablar. Pues eso para mí es mediocre. Hay que decir lo bueno y lo malo, las dulces y las amargas. Sí, también se pelearon, hombre araña. En el béisbol también se enojan. Y el que se enoja pierde. Los Acereros de Monclova son uno de los equipos importantes y buenos de la Liga Mexicana. Sus arrocitos ahí negros, pues también se enojan. Bueno, Acereros de Monclova y los charros de... no se justifica, No se justifica para nada sus errores, sus frustraciones emocionales. No se justifican los golpes en ninguna situación. Pero los charros de Jalisco están también en la posición número 5, la quinta posición en la zona norte. En la zona sur, Diablos Rojos del México, Olmecas, Piratas, Pericos, Bravos, Guerreros, ¡tómala! 6 equipos los número 1, por eso los mencionamos. Estos equipos, los Diablos, ayer ganaron 3-2 a los Tigres de Quintana Roo. Olmecas, un gran equipo. Segundo lugar en la zona sur, perdió con los Piratas. ¡Ay, esos Piratas se parecen a mis amigos! 4-0. ¡Qué amiguitos tengo, hombre araña! 2-0. Primer juego, los Leones le ganaron a los Guerreros. Los Pericos de Puebla ganaron 11-4 sobre el Águila de Veracruz. Los Charros de Jalisco. La victoria, 12-9. Comimos taquitos dorados, taquitos de Chihuahua, 12-9 el primer juego. Toros de Corazón, 8-4 en patio ajeno, venciendo a los de Durango, bien patrocinados. Toros de Corazón, 8-4. Acereros, buenos para el boxeo, 10-6 a los Rieleros. Mientras que el partido de Sultanes y los Tecos Dos Laredos se suspendió por lluvia, hoy habrá una doble cartelera. Los Bravos de León ganan 13-3. 13, el número cabalístico. 13-8 a Conspiradores de Querétaro. Hoy, el segundo juego de esta serie en la Liga Mexicana de Béisbol, lo nuestro. Bueno, mis amigos, pues comenzamos. Gracias quienes nos están sintonizando por primera vez. Esto es RCE Deportes, de lunes a viernes a partir de las 12 y hasta la 1 de la tarde. Gracias, Beto. A ver, Beto, ya nos puso aquí sus mensajes. Supongo que es relativo a lo que preguntábamos, ¿no? Déjeme checar.

0: Vente, Scooby-Doo, tranquilo, Scooby. Tranquilo, señor Ubaldo Mesa. A ver, vamos a escuchar aquí al señor Beto Gutiérrez. No, Beto. A ver, Beto. ¿Eres tú, Beto? A ver, hay que enviar estos mensajitos acá, hombre araña. ¿Lo hace o lo hago? Vamos a escuchar la opinión aquí de nuestro amigo Beto sobre el tema de cuánto le cobran por jugar. Fíjese, ¿cuánto le cobran por jugar? ¿No hay una liga municipal o algo que sea gratis la entrada? Ah, y aparte el parking. O sea, nos cobran predial. No, si en esta vida no hay nada gratis. Vale más muerto que vivo, hombre araña. Sí lo sabe, ¿verdad? Ah, bueno. Esta vida no es fácil. No es fácil. Parece fácil, abuelo. ¿Se acuerdan la anécdota? A ver, mi estimado Beto. ¿Cómo está, mi amigo? ¿Cómo le va? Muchas gracias por participar y enviarme, molestarse en gastar de su crédito. Muchas gracias. A ver, échele.
1: Scooby, buenas tardes. Rápidamente te contesto a tu pregunta. Écale. En la unidad deportiva de La Ermita.
0: A ver.
1: El sábado pasado que llegué a jugar ahí, me cobraron 17 pesos por el parking.
0: 17.
1: 17 pesos, está mi bien, Scooby.
0: Está más o menos.
1: Buenas tardes.
0: Está más o menos. 17 pesos.
1: Que por cierto, bueno, te comento que...
0: ¿Es caro o es barato 17 pesos, hombre araña? Una hora, Beto, más o menos, ¿no? O lo que dura el partido. Dos horas en lo que... No, se me hace... Pero ¿por qué te cobran? O sea, a ellos que no les dan recurso, no dicen... No están trabajando en un terreno que sea de... Que sea gratis, ¿verdad? O sea, que se los hayan donado y que no les cobren agua, ni luz, ni predial, ¿verdad? Porque si todos les cobran, pues tienen que cobrar ellos también. O no son así como que gratis todos los servicios. Es que, bueno, pues es que es lo que le estoy diciendo, hombre araña. ¿Nos vamos a meter a fondo o qué? Por encimita. A ver, ¿por qué cobran 17 pesos? Si ese terreno, estoy hablando en sentido figurado. No conozco el tema, ni sé, ni quiero saber. Es un ejemplo. X cancha, X ciudad con X equipo. ¡Ah, no, ya! Justamente... ¿El terreno quién? ¿De quién es? ¿Del Estado? ¿Es privado? Si es una iniciativa privada, justamente, te cobran, ¿no? Porque pagan todo. Agua, luz, teléfono, ta, ta, ta, ta, ta, ta. Pero tenemos derecho a un espacio, a un campo de fútbol, donde no se nos cobre nada, donde va a estar atiborrado, es verdad, porque es gratis. Pero quien alcance, que reserve y que juegue, ¿verdad? En un mundo ideal, en un mundo ideal, en un mundo en sueño, en un mundo... Donde nadie habla, nadie dice, nadie canta y todo es mediocre. Puras buenas. Vamos a hablar puras cosas buenas en este programa. Ay, sí. ¿Cómo no? Tú la traes. Imagínese a dónde iríamos a parar, como dice el Buki. La humanidad es linda y atrás de nosotros la bomba, ¿no? ¡Tómala! Se acaba el mundo. Pero era bueno. Ay, pues si era re bueno, ¿por qué se murió? Sí, no se cuidaba, no hacía ejercicio. Puros, pura música, pura comida chatarra, nunca conoció un parque, nunca trabajó en nada, entonces, ese tipo de cosas, pero a ver, ¿qué pasó, mi Beto?
1: El deporte que local. Por cierto, bueno, te comento que perdimos, el Rancho Alegre perdió ante Carta Blanca, perdimos 4-2, sí. Por cierto, un saludo para toda la gente de el Rancho Alegre 60 Sabatina, de allá al Romero. Buenas tardes.
0: A ver, ese equipo me gustaría trabajar con ellos, jugar con ellos, se ve. ¿Carta qué? ¿Carta negra? No, carta negra, ya sé, híjole, qué va. Saludos ahí al equipo que se enfrenta aquí mi amigo Beto. Bien, aquí hay muchas cosas que hablar, que decir. Todo por el deporte. Se agradece, ¿no? Las familias lo van a agradecer. Ah, mira, mi papá se va 60 años a jugar, 50 años todavía anda jugando ahí el señor. Se va a pelear allá con el balón y con las paredes. Ah, perfecto. Sensacional, juega, se desestresa y todo. A cambio de, pues ir y jugar con sus amigos, los dineros muy importantes, gasolina para llegar allá al Romero Manso o a otras instalaciones, pagar el parking, que la sodita, que el agua, que la agüita verde, ¿cómo se? Clorofila, ¿verdad? Clorofila. No, no, sí, estamos al día, Braña. Que ella me dio hambre y que llegara a los tacos, todo lo que sudé, o toda la grasa que ahorita ya otra vez la recuperamos. Las calorías. Las recuperamos con unos taquitos, unos burritos. Ahí queda. Bueno, ese es el precio, ¿no? Ese es el precio. Se me hace. Pero sacándole cuentas, ¿no? Buscándole le encuentras. Muchas gracias, hombre araña. A ver si nuestro amigo Angelus. Ha de ser Ángel, ¿verdad? Ángel. A ver si puede tener aquí su opinión. Sería muy importante la opinión sobre este tema de... Oigan, tengo derecho a un espacio libre de todo, de pago y de todo lo demás. Y con servicios. Agua, baños, que estén limpias las instalaciones y de primer nivel. ¿Tengo o no tengo derecho? Yo, Mexican, en el último lugar de la República Mexicana, Tijuana, Mexicali, Ensenada, Rosarito. ¿Tengo derecho o no tengo derecho? Bueno, ¿quieres más? Paga. Vete a los privados. Pero tengo derecho a esos espacios. ¡Ah, el pádel! Antes había ¿era el frontón? ¿Era frontón o qué era, hombre araña? Unas canchitas y unas paredes enormes, como L's. ¿Cómo se llamaba ese? ¿Frontón? Sí, era frontón, ¿no? Con unas pelotas como de goma. Ahora ya no se usa. Esos espacios pudieran equiparlos, ¿no? Equiparlos luz, agua, seguridad y jugar. Alguien que esté administrando todo eso. Sí, ahí sobre el Camino Verde. Acá sobre Los Pinos, ahí hay unos espacios que ya fueron tomados por algunos vendedores, ¿no? Que venden el plástico este que le ponen a tu parabrisas, a tus vidrios de auto. Y otros que como que lo agarraron de almacén. Sí, ahí ya lo tomaron. Tomaron el lugar. A ver, ¿dónde están las autoridades? Oiga, ¿usted es dueño de aquí? No, estos son espacios libres. Aquí van juegos para niños. Aquí es para venir y correr. Aquí es un mini parque. No, ya todo eso ya lo invadieron, hombre. Sí. Muy cerca ahí de la Villa Floresta, todo ese pabellón. Sí, ahí está, porque pues ya los quitaron esas paredes que era para jugar frontón. Bueno, que luego se convirtieron en nido de delincuentes, drogadictos, ¿verdad? Ahí se iban y se refugiaban. También eso hay que ver. Bueno, gracias a nuestro amigo Beto. A ver si usted se anima y nos dice qué tan lejos, qué tan cerca tiene una unidad y en qué estado se encuentra. ¿Tiene el valor? ¿O no hay ninguna unidad muy cerca de usted? También, hombre, allá. Hay tan pocas unidades y las que hay te cobran. Ahí en Los Pinos hay un lugar de un amigo que tengo, que no voy a decir su nombre, no voy a quemarlo, porque pues están muy bonitas las instalaciones, tienen alberca y toda la cosa, hay clases de todo, hasta de natación, pero te cobran. ¿Soy tacaño o quiero ver qué tanto la ciudad te da? A ver, o me voy al centro de alto rendimiento, me quito de cosas y ahí encuentro todo, pero te cuesta. A mi hijo le gusta el tiro con arco, tráigase las flechas y el arco, le cuesta 5 pesos cada arco, ¿no? Mi hijo le gusta el esgrima, pues tráigase el equipamiento, voleibol, gimnasia, lleve a su hijo hasta allá todos los días. A ver, con el tiempo va a valer la pena. Mejor le invierto a su educación. Porque si no sabe nada, si es un nini, ni bueno ni malo. Sí, porque luego también te funan. Si no es bueno ni malo, no va a saber hacer nada. No, mejor del deporte, a que tenga una carrera y llegue de veras al fin y no se ande graduando cada vez que sale del kinder y de la primaria y de la secu, sino que se gradúe ya cuando tenga su título en la mano. Esa es la que vale, ¿eh? Para mí. Y muchos padres coinciden. Pero ya ve cómo es aquí la cosa en la frontera, pues. O sea, la que vale, muchachos, que me están oyendo, es la última. La del título. Y antes era un pergamino en cuero. en piel de cochino, graduado, bien, bien con el nombre y la escuela. Era de cuero, y lo ponías en tu cuarto o lo ponías en la sala para que el que llegue, aquí nos dedicamos a estudiar. Y que ser un ejemplo, ser un ejemplo. Ah, miren, este de perdido fue bueno para algo, para estudiar. Ese es el que vale para mí, Los demás son nomás ahí para que me voy a graduar. Pero ¿quién tiene la culpa? El que lo hace, compadre. Eso es. Aquí el licenciado Parra también ya nos está honrando con su comentario. Y lo vamos a oír. Ah, no, que por ahí dejó algo. Ahorita vemos qué dejó. Si trae dinero, ya se lo llevaron. Vamos a hacer una pausa y regresamos entonces para decirles qué onda con la Leagues Cup. Y con la Liga de Expansión. Ah, no, eso ya lo tocamos. No le hace, lo volvemos a tocar el tema. ¿Por dónde vamos, hombre araña? Pausa, regresamos. 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
3: Cerca de 50,000 personas visitaron las playas de Ensenada durante el fin de semana, informó la presidenta municipal Claudia Agatón Muñiz, quien exhortó a la población a reforzar las medidas de prevención para disfrutar de las playas de manera segura.
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3: La Fiscalía General del Estado de Baja California no habría obtenido la vinculación a proceso contra Pedro Mendívil, exdirector de la Policía Municipal de Mexicali, ni contra Luis Alfonso, excomandante de dicha corporación, acusados por desaparición forzada, robo de vehículo y asociación delictuosa. La decisión del juez sobre los exmandos de la corporación municipal fue por considerar insuficientes los datos de prueba expuestos para establecer la probable participación de los acusados en los mencionados delitos.
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3: El seleccionado nacional de natación artística, Diego Villalobos Carrillo, viajó con el equipo mexicano a República Dominicana para competir del 5 al 8 de agosto bajo la supervisión de las entrenadoras Adriana Loftus y Ofelia Pedrero en los últimos días de los Juegos Centroamericanos y del Caribe Santo Domingo 2026.
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0: Efectivamente, mis amigos, gracias por acompañarnos. Esto es RCE Deportes y vámonos con la emoción del béisbol de las grandes ligas. La Liga de los Estados Unidos, Major League Baseball, el mejor béisbol de aquel lado. Traen visa porque si no, no pasan, ¿eh? Si no, se las quitamos. Se las negamos. Ok, ¿qué está pasando en las grandes ligas? No, esta no es las grandes ligas, Umbraña. Esto es la League Cup. ¿Dónde están las grandes ligas, Umbraña? Ya me borraron las grandes ligas. Híjole, las grandes ligas, Umbraña. ¿Qué voy a hacer sin la tecnología, caray? Aquí están las grandes ligas. Ayer los resultados. Orioles de Baltimore, 3-1 sobre los Angels de Los Ángeles. Mientras que los Phillies de Filadelfia, 5-4, venciendo a los Nacionales de Washington, justamente. Bueno, los Yankees de Nueva York, 2-0, los Cardenales de San Luis. Los Medias Blancas perdieron 14-2 ante los Medias Rojas de Boston. ¿Es en serio? ¿Es en serio esto, hombre araña? Los Calcetines Rojos de Boston, ¡ay, 14! 14 carreras, bien por los Calcetines Rojos. Red Sox son los ganones. Los Bravos, 4-2 sobre los Marlins de Miami. Brewers, Cerveceros de Milwaukee, 4-2 sobre los Piratas. Mientras que los Padres de San Diego, 9-4, D-Backs. Como visitantes, el equipo Carmelita, los Padres, 9-4. Hoy juegan a las 4 de la tarde, 6 de la tarde, 40 minutos. 6:40, Padres de San Diego, D-Backs, buen partido. Es por el liderato de la Liga Nacional Oeste. Sí, ya, Padres, por favor, tienen que salir de ese hoyo. 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Ahí los resultados. ¿Dónde está San Pancho? Los Gigantes. Ah, están jugando los Gigantes en estos momentos. Parte alta de la parte baja de la cuarta entrada, Rangers, 4 carreras, los Gigantes de San Pancho, Rangers, 4 carreras, Gigantes, 0 en la parte baja de la cuarta entrada. Los Rangers de Texas, 56 victorias, 58 derrotas, hay un déficit ahí. San Francisco, San Pancho, 48-66, no, ya, que gane el peor. Así de fácil, que gane el peor. Los Astros, justamente los Astros, 3-3 en estos momentos contra los Blue Jays. Astros de Houston, 59 victorias, 56 derrotas. Los Blue Jays de Toronto, 53-61. ¡Uy! Pues aquí el favorito son los Tejanos, son los Astros de Houston, quiero decir. Son los favoritos, aunque en la sexta entrada, parte alta, están empatados. Bueno, este juego todavía le falta, le queda. Los Rockies están perdiendo 2-2 con los Rays de Tampa Bay. Apenas iniciando la segunda entrada, parte baja. Los Cachorros de Chicago, parte baja, cuarta entrada. 6-1. Están perdiendo los Dodgers. 6-1, parte baja de la cuarta entrada. Los Cubs de Chicago, 65 victorias, 49 derrotas. ¡Ah, caray! De igual manera, los Angels, los Dodgers de Los Ángeles, 69-45. Ya sabe que son líderes en la porcentual. Trae un récord tremendo estos Dodgers. Así es de que, bueno, todavía no termina. Le falta buen rato. Es momento de hacer una pausa. RC Deportes, hoy miércoles 5 de agosto de 2026. Pausa. Regresamos.
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2: El aire libre, que sin que nos cueste nada. Llegamos, nos cobran, no nos cobran. Ok, las instalaciones. ¿Qué les falta? ¿Todo está bien? ¿Clean? ¿Todo correcto? O si también usted paga un gimnasio, o si también usted paga un lugar que usted practica un deporte, díganos. Nos interesa saber. No se vaya a hacer como el hombre araña. Tenis de la última generación, de esos que casi corren solos, de 350. Ah, ¿no son de tianguis? ¿No? ¿350 qué? ¿Dólares? ¡Ah, hombre araña! ¿Y la media de qué es? ¿De acrilán? De acrilán. ¿Media de qué? Ah, las medias de $100, no. ¿Y el short? ¿Y la sudadera? Ah, perdón, rompeviento. No será rompehielo. No se vaya usted a romper el la cara, hombre araña. Casco, audífono. ¿Qué más? Casco, audífono. Ah, hasta las lucecitas y todo. Pues ni que fuera carro o bicicleta, hombre araña. No, usted me sale caro. Me sale muy caro usted, hombre araña. A ver, el señor Angelus tiene algo que platicarnos. Adelante, gracias por comunicarse al 664-303-1880. Aquí está su mensajito.
3: Hola, hombre araña.
2: Sí, también.
3: Y Scooby-Doo.
2: Gracias.
3: Buenas tardes. Y pues sí, lo que hablas de los lugares que se han ido desapareciendo, los lugares donde se practicaban deportes, unidades deportivas y todo eso, resulta que en todas te cobran, pues, para entrar, te cobran el, ¿cómo se llama? El estacionamiento, te cobran todo, hasta porque te ríes, te cobran ahí. Entonces, antes, pues sí, había muchos campos y muchos lugares donde podías practicar. Yeah. Y pues, a duras penas salen jugadores, ¿cómo les llaman? De personas que son garbanzos y a libra, le dicen, ¿no?
2: Uh-huh, sí.
3: Que son especiales, que nacen con esas cualidades de ese deporte, cualquier deporte, pues así, sin lugares y sin ascenso, pues menos. Entonces, pero sí, fíjate que yo tenía esa pregunta. Hay jugadores que nacen con ese talento, porque ni facha tienen que sean
2: futbolistas
3: o que vayan a ser estrellas o jugadores profesionales de cualquier deporte. En este caso de fútbol, ¿no? Porque, por ejemplo, ves a Messi, ves a...
2: Tienen las patas flacas.
3: A Maradona, y digo, y guardando las proporciones, pero Cuauhtémoc Blanco era buen jugador aquí en México. Como persona, no, la verdad, bueno. Pues no, ¿verdad? Pero como jugador era muy bueno. El Bofo Bautista, que son jugadores que... Pues no, Bofo, se les veía mucho. A Benjamín Galindo, ¿te acuerdas de Benjamín Galindo?
2: Claro,
3: pues el maestro. Todavía Ramón Ramírez todavía tenía más cuerpillo así de deportista. Ya de ahí para allá, pues hay jugadores que nacen sin tanto talento, pero con gimnasio y ejercicio y preparación, como Ronaldo. Y
2: aquí tengo uno que no tiene nada de talento, hombre araña, hola.
3: Y tal vez como Mbappé, Haaland y todos que son muy atléticos, pues es diferente, pero sería bueno ver eso de dónde salen ese tipo de jugadores que nacen con ese don natural. Como los meros, meros, Pelé,
2: Edson Arantes,
3: Maradona, Messi,
2: Diego Armando.
3: Y así en general.
2: Muchas gracias a nuestro amigo Angelus, que participa. Su opinión siempre importante, ¿verdad? Usted saque sus conclusiones. ¿Qué me gustó de lo dicho por el señor Angelus, Ángel? Bueno, que es verdad. Que el tema que estoy tocando le gusta, le encanta. Ah, no dijo tanto, no dijo nada. No, muchas gracias, señor Angels, Angelus. Agradezco la opinión. Como siempre, usted que me escucha, se queda con lo bueno, con lo que no le guste, con lo que sí le guste. No quiero adoctrinarlo. Adoctrinarlo es que usted y que yo quiera que usted piense lo que yo quiero y a la hora que yo quiero y como yo quiero. Y váyase por aquí, porque aquí es lo que le sirve y es lo que le gusta. No, eso no, no se deja adoctrinar, caray. Yo he recibido todas esas formas y manifestaciones en la carrera que estudié, la licenciatura, de cómo persuadirlo mentalmente para que usted vaya y compre mi producto a la tienda de la esquina. Yo sé cómo usted, como zombie, irá a la tienda de la esquina a comprar el producto que yo quiero. Y si yo lo adoctrino, si yo lo impacto con 40,200 spot al día, usted va a terminar comprando mi producto. No se deje adoctrinar. No deje que la opinión de Ubaldo Mesa influya sobre sus pensamientos. Usted. Yo estoy hablando como Álvaro Morales. Usted. Usted, profesor Chiva. Usted, hombre araña, no es el poseedor de la verdad. Usted es una sucursal de la verdad. Efectivamente. Sí, no se deje persuadir, no se deje adoctrinar. De lo que escuche, lo que le sirva, y lo que no, deséchelo. No quiero pensar yo por usted, no deje que los demás piensen por usted. ¡No! ¡Jamás! ¡Jamás! No, bueno, es que muchas gracias al señor Angelus que comparte su opinión en base a un contexto, una línea temática, nos puede dar su versión, lo que piensa, lo que opina. Si opina lo mismo, pues muchas gracias. Si opina distinto que yo, muchas gracias. A eso es a lo que también nos tenemos que enseñar, a opinar y decir lo que queremos y sentimos. Esto hace falta en México. No me gusta, no me gusta. Si me gusta, me quedo con él. Y me vas a respetar porque es lo que yo quiero. Y cuando detectemos a estas personas, hay que alejarnos, ¿eh? Sí, porque te puedes contaminar. Y cuesta mucho trabajo después, otra vez, configurarte. A las personas también se configuran y se desconfiguran, ¿eh? Te desprograman y los vuelven a programar. Mucho cuidado con eso. Se llama neurolingüística. Todas esas ciencias son de la comunicación. Nosotros lo sabemos, por eso les decimos cómo está el show. Yo todavía sigo estudiando, ¿eh? No creo que ya me duermo en mis laureles y quiero rescatar los casos perdidos. No, ya están muy grandes. En la Leagues Cup, mis amigos, supremacía gabacha, jornada número 1, y son 3 partidos. Supremacía gabacha, aunque nos duela. Los equipos de los Estados Unidos con más victorias que los de la Liga MX. Pierde Atlas con Hernán Crespo, su nuevo director técnico, el segundo partido al frente de los únicos y auténticos rojinegros. Hernán Crespo, técnico del Atlas, pierde 3-1 con el Columbus. ¡Ay, Columbus! ¡Te odio! No. Pachucas, de mi amigo Benjamín Mora. Los Pachucos pierden con los mejores jugadores. Puso su 11 máximo Benjamín Mora. 3-1 le ganan a Cincinnati. No sabrían otro número más que 3-3-3-3. Están como los de plataforma, ¿verdad? Nomás saben 500 y 200. 500 y 200. 500 y 600. Son los únicos números que se saben. Los Pachucos pierden con el mejor 11. 3-1 con Cincinnati. Los Pumas pierden 3-0 con Charlotte. Pues fueron a charlotear, ¿o qué? Los Pumas. Del Tano Solari. 3-0. Tómala. Tigres empata a 1 con un entrenador interino. Empata a 1 contra Real Salt Lake. El 1-1 los lleva a los empates. El empate les da un punto a cada equipo, ¿eh? Tigres un punto, Real Salt Lake un punto. Y si gano en penales, les doy otro punto. Para entonces sumarle a su tabla.
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A ver, ahí azul. Ah, ok, perdón, parece ser que estaba desconectado el micro. Como yo llego y me siento, pues en ocasiones no sé. Pues primeramente hay que cuidarnos. No sé si, ¿no se escuchó entonces de principio todo? Bueno, vamos a darle a resetear lo que dijimos. Hoy es miércoles 5 de agosto del 2026. Enrique Campos transmitiendo en vivo, Ecos del Valle, a la 1:04 p.m, donde le menciono que pues ahorita las posibilidades de calor, usted lo está viendo, está poco nublado por la tormenta esta que está por el lado del Pacífico, que está impactando el Mar de Cortés, posibilidades de lluvia, llovina en San Felipe el día de ayer en la madrugada, hoy en la madrugada, ayer por la tarde noche, y pues ahorita sí tenemos una sensación agradable, ¿no? Pero no podemos confiarnos. Recuerde, las casas de hidratación están aumentando en el Valle Mexicali, acaban de poner uno en parcelas del Valle el día de ayer con un joven estudiante técnico en enfermería el día de esta semana pasada. Y mucho cuidado, mis amigos jornaleros, Construcciones Ariel, todos los constructores que andan en diferentes obras, cuídense mucho, por favor. La gente que trabaja en el campo también, mis amigos jornaleros, toda la gente que tenga que trabajar. Recuerde, intervalos de trabajo, 15 minutos de diferencia y, por supuesto, bien hidratados. Suero oral, hay bastantes sitios. Bisom tiene 10 puntos de hidratación oral. De ellos en el Valle de Mexicali hay en 4 puntos, tienen la lista por ahí, licenciado, que son el Centro de Desarrollo Humano Integral en kilómetro 43, Centro de Desarrollo Humano en kilómetro, digo, en la Colonia Carranza, lo que yo recuerdo, y Centro de Desarrollo Humano en 57, parece ser, ¿no? Pero por ahí están las listas. Bisom está trabajando en diferentes lugares. Carranza, kilómetro 43, Benito Juárez, y yo creo que esos son los del Valle de Mexicali, ¿no? Pero también eso es SOS Hidrátate en conjunto con DIF Municipal de la maestra González y, por supuesto, por indicaciones de la alcaldesa de la alcaldesa Norma Bustamante, ¿no? Y la oficial mayor Claudia Beltrán. Pues ahí tiene, como ve usted, hay muy buenos comentarios sobre la instalación de SEMCA en el Valle de Mexicali. La verdad, ha levantado bastante positivo, porque el asunto de los perros callejeros, más que todo, es un asunto que se debe tratar. El maltrato animal también se debe de tratar. Es muy común, y lo digo porque experiencia propia, que nosotros lo hemos visto, es muy común que en el Valle de Mexicali todo el mundo tengan alarmas, que nosotros le llamamos las alarmas eternas, ¿no?, que son los perros. Pero es muy común que también no les den el seguimiento. Perros que los dejan salir en las noches, perros que andan en jaurías, perros que inclusive a los ciclistas o a los niños o a las personas, si son bravos, si son de alguna raza media brava, pues en ocasiones los dañan, los muerden y alguna situación de eso. Para eso es SEMCA. SEMCA es para reportar cuando hay alguna situación, pero no solamente es recolectar perros, o sea, no es en sí el trabajo de SEMCA, de una perrera, como lo dijo el oficial mayor Claudia Beltrán. Lo único que se quiere hacer es hacer conciencia en la comunidad, empezar a trabajar con los niños, donde se pueden recoger los perros que estén en situación de calle, perros que anden todos pulguientos, perros que anden, en la verdad, que es lamentable que usted los mira y parecen racimos de uvas, ¿no?, lo que les cuelga. Y en ocasiones las situaciones que se han presentado, ¿no? Se han presentado pues ataques que hasta han sido fatales. Ahí tiene Mexicali, la ley Amparito es una de ellas, ¿no, licenciado? La ley Amparito es una de ellas. Entonces, pues hay que evitar esta situación en el Valle Mexicali. SEMCA próximamente dijo que posiblemente a mediados o finales de agosto, ¿no?, ya lo tiene. Vamos a ver si hacemos una entrevista en el sitio que nos autoriza, ¿no?, para ver cómo va la construcción de estas instalaciones, que son más que jaulas, algún galerón o alguna ramada, unidades de servicio y personal adscrito, ¿no?, porque no es mucho lo que se necesita para esta situación. También quiero mencionar que recibimos una solicitud de apoyo de una persona que se encontraba, y digo se encontraba porque yo creo que para estas horas ya debe haber sido recogido. Se encontraba en lo que es el centro de salud, déjame verlo, aquí lo tengo,
Es el centro de salud del kilómetro 43, dice, así dice el medio. En el centro de salud 43 está una señora afuera, está bien malo, está tirado. Quiero hacer una aclaración, ya contactamos a la personal del centro de salud. El señor fue tratado, primeramente, sí se trató, o sea, fue atendido, pero lo que pasa es que, ahí le voy a decir tal cual, se le atendió. Se quiso quedar afuera de la atención, estaba esperando a sus hijas. Entonces, pues un llamado a las familias, no sabemos quién es. Mire, en ocasiones la gente, así hay mucha gente, ¿no? Hay mucha gente que no es muy social, hay mucha gente que se aparta de la familia por cualquier situación, por alguna adicción, por algún sentimiento encontrado, qué sé yo, ¿no? Pero hay ocasiones que los mismos familiares no dejan que uno los apoye. Y a mí me ha sucedido mucho con muchos de mis familiares, en paz descanse, mis medios hermanos, que por lo más que le hacíamos por ayudarlos, pues no quieren que les ayude. Entonces, pues ahí está la atención. Muchas gracias por habernos enviado la nota. Nos preocupó en un momento dado porque pues debía haber sido atendido. Pero ahí está, sí se atendió. El señor no se quiso salir afuera, se recostó. Ahí está el lugar, pues está fresco porque está saliendo el airecito fresco de atrás y estaba esperando a su familia que lo recogiera. Pero entonces, pues ahí tienen. Saludos a toda la gente que ya se está conectando. Diana González, doña Silvia Vázquez, Aleida Cota, Ricardo Espino, Bibi, Yolanda García, Betty Valenzuela, Betty Valenzuela, muy bien. Pues ya le digo, Senca próximamente en el Valle Mexicali, que son las perreras. Entonces, si usted tiene perros, mire, yo le recomiendo que los mantenga dentro del cerco. En las noches es difícil, porque los perros cuando hay hembras en brama, pues se brincan, se hacen hoyos o se sube uno arriba de otro, pero se salen, ¿no? Pero andan deambulando y eso es ahí donde va a entrar Senca. Senca va a estar a hacer recorridos. Perro que no esté vacunado, que no traiga su collar, que no esté dentro de los espacios de las casas, porque dentro de la casa puede usted tener el perro que usted quiera, pero que anden en la calle, eso es la situación. ¿Cuántas veces, y no sucede lamentablemente, hemos visto perros atropellados? No hay día que no se mire un perro atropellado. ¿Por qué? Porque los perros se desorientan por el calor también, en ocasiones. Cuando andan en brama las hembras, pues los perros los siguen, ¿no? Son 5, 10, hasta desde el más grande hasta el más chiquito, al último, ¿no? Atrás de la perra en brama. Y en ocasiones esta situación les afecta porque se les atraviesan a los carros y en ocasiones pues ocasionan hasta accidentes porque hay mucha gente prudente que se detiene. No, quiero decirles, y le voy a mencionar, en ocasiones es imposible no atropellar a un animal de estos, pero es lamentable también de lo que sucede. ¿Por qué? Porque usted los puede ver, hay perros que están atropellados en diferentes áreas, en diferentes carreteras, y ahí se quedan. Digo, debíamos de tener también, no sé si Senca o a qué institución le corresponda, pues recogerlo, ¿no? Y dar, pues, a ponerlos, ¿qué?, en un pequeño hoyo, o qué sé yo, echarles cal, alguna cosa. Porque empiezan a descomponerse muy rápidamente. Inclusive los vehículos que pasan arriba de ellos, fíjese, si yo paso, cualquier persona pasa arriba de un animal que está en una vía férrea, en una vía de carretera, se impregna con la carne putrefacta y con eso, y a final de cuentas venimos y estacionamos el carro dentro de nuestras casas. Tenemos familias, tenemos nietos, tenemos hijos, entonces traemos un foco de infección circulando. Haga de cuenta como cuando sucede, a la gente del Valle nos ha sucedido, que se nos atraviesa un zorrillo. Y en ocasiones pues salen a medianoche o no los alcanzas a ver, o nomás va y te pega un miadón y los vehículos quedan pues olorosos por tiempo. Entonces hay que tener empatía en caso de que esto suceda. En caso de que uno tenga una imprudencia por ese tipo, pues ¿por qué no bajarte, recogerlo, ponerlo en alguna bolsa, llevarlo a algún sitio, algún confinamiento? Que aquí no hay confinamiento, Senca va a ser un confinamiento para eso, debe tener algún horno o alguna situación donde van a llevar los perros que en sí de veras que ya no tengan remedio.
Y pues hay que tener mucho cuidado. Entonces, ahí está no la advertencia ni la amenaza, sino lo que se va a hacer, que es la verdad que sería muy conveniente porque pues hay muchos, bastantes perros. Entonces, nos vamos rápidamente. Miércoles 5 de agosto tenemos una temperatura actual de 40 grados centígrados, que vienen siendo 104 grados Fahrenheit, con una máxima de 43, que vienen siendo 109. Los vientos de 17 kilómetros por hora, pero tenemos una humedad del 32%, 0% de posibilidades de lluvia, poco nublado, así como se mira hoy. El día de mañana sube a 44, que serían 111. El día viernes tiene 45 grados, que serían 114, con vientos de 10 kilómetros por hora.

0: canícula, ¿no? Pero no son exactamente los 40 días, sino, ya lo mencionó el capitán René Rosado, van a ser aproximadamente la primera semana o la segunda semana de septiembre. Inicia el ciclo rápidamente, antes de la nota, ahorita lo vamos a ver, inicia la recepción, fueron recibidos en Tijuana 4,000 nuevos cimarrones, 4,853 nuevos cimarrones en el campus Tijuana, donde muchos son de algunos son de Hidalgo, Sinaloa, fíjese, hasta de Argentina, Colombia y Perú. O sea, es una universidad reconocida a nivel mundial. Y hoy, al punto de las 3, 4 de la tarde, la corresponsal Mariela Gastelum estará en Ensenada, donde las autoridades correspondientes, el rector Palafox, va a recibir a los nuevos cimarrones de nuevo ingreso 2026, diagonal 2. Y aquí, pues próximamente también van a iniciar los nuevos ingresos, las nuevas clases y los cursos. Vámonos a corte, volvemos en un minuto. Enrique Campos, estamos viendo en vivo Ecos del Valle, por supuesto por la 1050, la Grande Mexicali, Radio Cadena Enciso y Ecos del Valle.
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8: Pues volvemos al segundo corte informativo. Fíjese que me están llamando por mensaje el señor Galindo. Ya traemos su nota, señor Galindo. Lo invitamos a, si quiere, hacer un enlace a Ecos del Valle al punto de la 1:45 para que nos explique. Muy importante, ¿no? Porque es el desove de la una tortuga, ¿no? Es el desove de una tortuga que es en San Felipe, Baja California. Y nos vamos rápidamente con las notas que traemos hoy. Una de ellas, y hay que darle difusión, porque la verdad, así es como se arreglan los problemas. Todo mundo sufrimos de las interrupciones eléctricas, todo mundo sufrimos de los apagones y nos quejamos, ¿no? Nos quejamos, pero nos quejamos en internet. Poca gente tiene el valor civil que tiene la líder del Sifón, la señora Fernanda Valenzuela, donde pues hicieron lo primero que se les viene a la mente y todo el tiempo lo que yo les he dicho a las autoridades. Pues la gente del Valle Mexicali somos muy nobles, pero cuando ya nos sentimos afectados en la familia, pues ya empezamos a pegar de gritos, ¿no? Y esto, pues hicieron una interrupción del tráfico en la carretera estatal hace días y pues se juntaron ya con residentes de Los Pinos, la gente de la comisión, luego del bloqueo realizado en los días pasados y tras la intervención de la Secretaría General de Gobierno, las autoridades federales de la Comisión Federal sostuvieron la reunión con los residentes de Los Pinos. La líder de la colonia, la señora Fernanda Valenzuela, informó que la dio a conocer que la SFE, la CFE, dio a conocer que dividirá los ramales. O sea, lo que van a hacer es que era una sola parte por donde llegaba la luz a estas familias. Que si usted conoce ahí, es un chorizal que le llamamos nosotros, a un costado del canal que va al empaque y a lo que es ahí Changos Viejos o Los Pinos, ¿no? Al empaque. ¿Ese empaque es Carrasco? No me acuerdo quién es el empaque, bueno. Pero mucha gente y dice, pero ¿por qué atienden situaciones que son, pueden ser minorías? Yo creo que no hay minoría. Una familia que resulte afectada, pues es una familia. Nosotros resultamos afectados, igual que todos. Es lo que mucha gente en ocasiones, yo me tengo que repetir, en ocasiones nosotros resultamos tan afectados que tenemos que cortar Ecos del Valle, porque para nosotros los equipos son muy caros. Y esos bajones y esos, pues nos interrumpen y nos pueden dañar. Ya nos han dañado televisiones, nos han dañado CPUs, nos han dañado micrófonos. Que un micrófono de tipo comercial, este micrófono no te baja de 10,000 pesos. Entonces, bueno, no se mira ahí porque aquí, ahí no te baja de 10,000 pesos un micrófono de este tipo, ¿no? Y si usted va a decir no está conectado, no, lo tengo conectado porque ahorita estamos trabajando con este, pero trabajan todos. Y esa situación pues se da, ¿no? La verdad, ahí mucha gente dice que porque son invasiones, que porque es... Lo como sea, son familias, son residentes, son usuarios, son gente del Valle Mexicali, que son parte del ayuntamiento y parte del estado. Entonces, pues la atención, qué bueno que se la está dando. Saludos a José Luis Galindo. Ahorita vamos allá, te mandé un mensajito, ojalá que me contestes. Ahí se lo mandamos a su número de teléfono. Y también tenemos una situación que es por todos visto, pero no está por demás. No está por demás, porque la verdad, el trabajo que están haciendo lo que es el ayuntamiento, y más lo que está haciendo lo que es por parte de la Dirección de Desarrollo y Delegaciones, a cargo de el titular, aquí está el de Galindo ya, el titular de Gerardo Siqueiros, está realizando, dice, la DERIC realiza acciones para fortalecer los servicios públicos en el Valle de Mexicali. La Dirección de Desarrollo y Delegaciones informó que continúan y van a seguir realizando trabajos para mejorar los servicios públicos y atender las necesidades en diferentes partes del Valle de Mexicali. Entre las acciones efectuadas en esta semana destacan las labores de riego en botoconformado en Ciudad Guadalupe Victoria, así como Ciudad Morelos, ejido en el Zaguatorio, manteniendo el alumbrado público en el Reacomodo. Acabamos de ver que pusieron también lámparas de uso mercurial. Ya le pasamos el mensaje de la gente de Plan de Ayala también a la Dirección de Desarrollo y Delegaciones. Traen un programa de bacheo, como usted puede ver ahí en la foto, pero quiero mencionar esto, el bacheo no le corresponde al ayuntamiento. En ciertas áreas sí, las entradas a los poblados, las calles internas de los poblados, las poquitas que existen, ¿no? Pero más que todo es obras públicas. ¿Por qué? Porque no cuentan con un presupuesto. Es un mismo presupuesto desde hace 14 años. Son 14 delegaciones y es un presupuesto de hace años. Entonces es difícil para poderlo hacer porque tiene que ver todo el Valle de Mexicali. Se llevó a cabo el suministro de agua, ojo, en el ejido Guerrero, donde todavía no se soluciona el problema, y en el ejido Sonora, trabajos de revestimiento en la zona del FEX, bacheo en el ejido Nezahualcóyotl, todo esto con el objetivo de mejorar la infraestructura y la calidad de vida. Lo que yo quisiera es que la gente hiciera conciencia y tuviera conocimiento, porque nosotros ya como medio de comunicación, con 20 años dentro de esta situación, sabemos, tenemos ya 6-7 administraciones municipales, estamos hablando de 6-7 presidentes municipales, presidentas, estamos hablando de 3-4 gobernadores, y la verdad, del partido que sean, en ocasiones el presupuesto no alcanza. ¿Por qué? Porque aquí tiene mucho que ver que tengamos empatía con las autoridades. Hay prioridades, por supuesto, hay situaciones que se salen de contexto, por decir algo, tormentas, cuando la situación de terremoto, los presupuestos se tuvieron que enfocar en lo mismo, y muchas situaciones, porque hay mucha necesidad, y lo sabemos. Entonces, pues ahí está la trabajando. Yo quisiera reconocer sinceramente el trabajo del personal, fíjese, del personal de la Dirección de Desarrollo, de la gente que junta la basura, de la gente que anda en el alumbrado, de la gente que anda revistiendo, porque a pesar de los calores, no se detienen, ¿eh? Y usted los ha visto, trabajan a deshoras de la noche por el horario. En ocasiones empieza la jornada a las 2, 3 de la mañana para ganarle a calor. Pero todo esto pues para el servicio de la gente del Valle de Mexicali, porque la Dirección de Desarrollo y Delegaciones es exclusivamente para el Valle de Mexicali. Pues ahí tiene, sabemos que nos llegan muchas soluciones, muchas peticiones de apoyo, pero pues todas se tratan conforme a cómo van llegando. Muy bien, y hablando de la situación de la cloración del agua, dice que la Comisión Estatal fortalece la seguridad operativa con la incorporación de un sistema neutralizador de gas de cloro en la planta potabilizadora 2. Esa se encuentra ¿dónde dice que se encuentra? Bueno, son en Mexicali, es 1 y 2, ha de ser en Mexicali, ahí está en Mexicali exactamente. Dice, recibió en las instalaciones de planta potabilizadora 2 un moderno sistema neutralizador de gas cloro Scrubber, equipo especializado que fortalecerá las medidas de seguridad industrial y la confiabilidad de las operaciones en uno de los procesos más importantes para la producción de agua potable. El sistema está diseñado para activarse en forma automática en caso de detectarse una fuga de gas cloro mediante un proceso de absorción y neutralización. O sea que esto es como una protección más que todo, ¿no? Fíjese usted cómo se mira el agua, ¿no? Y ya después tratada, pues ya cómo llega a nuestras tuberías. Esa es la situación que se da y es la situación que mucha gente, no entiende, mucha gente, y yo respeto las decisiones que tomen los comités, pero hay comités que son muy agresivos en sus declaraciones, porque son ofensivos, y estoy hablando específicamente de dos o tres comités. Uno de ellos es Delta, que yo lo miro muy ofensivo, mis respetos para los que lo manejen, no sabemos, pero nadie los está forzando a que entre la Comisión Estatal de Servicios Públicos de Mexicali. Ahí los que tienen la palabra no son el comité, no es el integrante de los comités, no es ni el comisariado o el delegado o el representante. Ahí es la población. Si la población ve que tiene problemas en Delta, Oaxaca, no sé, con la situación del agua, como en el Guerrero, la población es la que puede convocar a una reunión y que les expliquen cuáles son los beneficios en contra de lo que puede costar. Que sí cuesta, por supuesto, pero qué mejor que tener una calidad de agua, que la puedas usar, que puedas tener la confiabilidad de que es buena agua para uso, pues para uso de bañarse, para uso de lavar los trastes, para uso de todo lo demás, ¿no? Ponga usted que no sea para uso de ingerir, porque para eso está, tiene que tener ósmosis o diferentes tratamientos. Pero mucha gente no conoce y mucha gente no está de acuerdo, y mucha gente, vivales, que ya se hicieron, ya se apropiaron de los comités. Y lo quiero repetir, está Guerrero, está Delta, estuvo, no sé si ya el Toluca lo arreglarían, presión Toluca. Y hay bastantes, ¿no?, que nos han mencionado, que nos dicen que por favor, que quieren el servicio, hay gente en pro en contra. Ya les dijimos cuáles son los pasos. 50% de la gente que esté a favor de esto, convocar a una reunión en cualquier instalación, usted puede ir, juntar las firmas, cualquier líder, cualquier residente de la comunidad lo puede hacer, no necesariamente tenga que ser el comisariado. Si es el comisariado, qué mejor, ¿no?, que tenga, pues que apoya a su comunidad, por eso lo pusieron de comisariado, pero en ocasiones pues son los que están en contubernio con los comités y son los que menos quieren hacer esta situación. Lo digo por la reunión que hubo aquí en el ejido Durango hace días, ¿no? Ahí estaban mencionando que con dos cubetas de cloro iban a taparle la boca a todos. Nunca se mencionó que se les iba a dar el insumo, inclusive no es parte de eso. Eso fue una aportación de Oficialía Mayor de la Dirección de Desarrollo del Ayuntamiento para que mientras empezaran a trabajar tuvieran con qué moverse. De hecho, y eso yo me quedó muy claro, se les invitó, Oficialía Mayor los invitó al comisariado y al presidente del comité del Ejido Sonora a una reunión para platicar con ellos. No asistieron, lo cual pues quiere decir que realmente, y en ocasiones, pues a mí no me molesta. ¿Por qué? Porque pues es la vida de ellos, ¿no? Nosotros es otra comunidad, pero ¿por qué estarse quejando? ¿Por qué estar sí en los medios, en el Facebook, si son muy bravos, si son muy echadores, pero no van hacen las cosas realmente como deben de ser, ¿no? Entonces, pues ahí lo tiene. Mucha gente me pregunta, dice, ¿cómo le podemos hacer? Ahí está la solución. Vámonos a corte, ya tenemos un número de WhatsApp del señor José Luis Galindo, vamos a comunicarnos con él a la 1:45, licenciado Luna. Saludos, Salvador Álvaro. Nos vemos, volvemos en un minuto, Enrique Campos, con Ecos del Valle. Gracias.
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9: Con el objetivo de detectar a conductores que exceden al límite y enviar multas por correo, Long Beach planea instalar 18 cámaras de control de velocidad en toda la ciudad. Se instalarán en Long Beach Boulevard y Artesia Boulevard. Podrían tener que cerrar al enfrentar un déficit de financiamiento de varios millones de dólares. Un hospital de Willowbrook, Martin Luther King Jr. Community Hospital, que atiende a una comunidad con recursos limitados de atención médica de emergencia. Un niño pequeño contrajo sarampión. Mientras las infecciones continúan en aumento a nivel nacional, aseguran funcionarios de la Agencia de Atención Médica del Condado de Orange. El niño llegó al Aeropuerto Internacional de Los Ángeles con sarampión. El Rating Best States 2026, publicado por US News World Report, coloca a California en el puesto 35 entre los 50 estados y en el último lugar tanto en asequibilidad como en la categoría más amplia de oportunidades en promedio. California es el estado con los precios más elevados del país. Esta es la voz de Marcia Enciso desde San Diego.
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3: Sí, volvemos al corte informativo. Enrique Campos en Ecos del Valle. Ya tenemos el número telefónico del señor José Luis Galindo. A la 1:45 de la tarde vamos a hacer enlace telefónico con una tortuga golfina. Golfina parece ser, dio 108 huevos. Ojalá que se reproduzcan todos y cada uno de ellos, ¿verdad? Entonces, tenemos también una muy buena noticia para González Ortega. Fíjense que toda esta situación de acercar los servicios, así como se acercan los servicios de salud, acercar los servicios y, como lo dijo ayer la oficial mayor, acercar la entrega del tarjetón de discapacidad, dar las jornadas de servicios. Mucha gente lo critica, es lo que yo menciono. ¿Por qué no estamos de acuerdo con nada? ¿No? Todo el tiempo tiene que haber gente contreras, donde digo, ¿en qué gobiernos? Y no estoy defendiendo el actual gobierno, quiero dejar claro, sino que esto, más póngase a analizar. En gobiernos pasados era muy raro que hubiese jornadas por decir algo, que beneficiaran a la población. Jornadas diferentes. Sí había jornadas cuando se quería buscar un voto, sí había jornadas cuando había visita de alguien especial, pero no eran cotidianas. Ahorita, por decir algo, el acercar los servicios como servicios médicos municipales en las delegaciones, las caravanas de la salud en el estado, los problemas de tarjeta violeta, el tarjetón de discapacitados en el ayuntamiento, lo que es el Comunder, que mucha gente también, y quiero mencionar ese tema, lo voy a ver mañana, donde gente de aquí del Valle Mexicali se está quejando que hay cerca de 40 muchachos que quedan fuera del Comunder. Es un tema que tenemos que ver, solamente que no tenemos contacto con el nuevo director. Antes estaba Molina, pero ya lo dejó, lo pidió permiso para dedicarse y lleno al proselitismo político. Pero nosotros lo entendemos, ¿no? Porque tenemos, pues ya ahorita vamos a tener un nieto en lo que es el Covach, y nos dicen que hay aproximadamente un faltante de 40 niños jóvenes que se quedan fuera de Comunder. Ahora bien, hay que ver las rutas, hay que ver cómo hacer un reajuste. Posiblemente se vaya a solucionar. Recuerde que todavía falta tiempo. Van a empezar los cursos, pero esto se va a tener que arreglar. Lo vamos a ver el día de hoy, mañana. Bueno, mañana vamos a buscar informes. Vamos a solicitar directamente con el titular de comunicación de Covach, el señor Rocha, para que nos contacte con quien es el encargado, ¿no? Y si podemos hacer un enlace, pues también hacer un enlace con él. Esa es la situación. Y lo que voy es de que las jornadas, todo eso ayuda. Y estoy hablando sobre esto porque dice que abre sus puertas y la nueva subrecaudación de rentas en González Ortega. Antes ya lo había, yo recuerdo. No sé si era delegación ahí. No, se me ha quedado delegación, ¿no? O también había su recaudación. Yo me acuerdo que también había algo de eso. Pero dice que ya se encuentra en funcionamiento la nueva subrecaudación de rentas en González Ortega, donde la ciudadanía puede realizar diversos trámites como placas, licencias de conducir, pagos de impuestos estatales y otros servicios. La oficina brinda atención de lunes a viernes de 8 de la mañana a 5 de la tarde y los sábados de 8 de la mañana a 10 de la mañana, de la tarde, de la mañana, de 8 a 10 de la mañana, será. Ah, a la 1 de la tarde, perdón, estaba mal. Con el objetivo de acercar estos servicios al habitante. La verdad, todo esto donde se acercan los servicios es bueno. ¿Por qué? Porque despresurizas Mexicali. Mexicali, cuando vas a un trámite, la verdad, está... Por eso es que se está también fomentando mucho los trámites en línea, pero mucha gente pues no le gusta hacer el trámite en línea, ¿no? Porque no le entiende, o no tiene computadora, o no tiene tiempo, o le gusta él sus papeles en mano y lo está haciendo. Vamos a ver el video, por favor.
4: Paola, que vive en Palaco, cada que necesitaba renovar su licencia, ya sabía que iba a perder casi toda la mañana.
5: ¡Ay! Otra vez hasta Centro Cívico.
4: Pues eso ya cambió. Ahora ya abrió una subrecaudación auxiliar de rentas en González Ortega, donde puedes hacer trámites de placas, licencias, impuestos estatales y otros servicios, todo en un mismo lugar. Atiende de lunes a viernes, de 8 de la mañana a 5 de la tarde, y los sábados, de 8 de la mañana a 1 de la tarde. Menos tiempo en el camino y más tiempo para ti.
3: Muy bien, ahora, simplifica los trámites. Sabemos que también hay su recaudación en Ciudad Guadalupe Victoria, en Ciudad Morelos también lo hay, ¿no? Entonces, pues es una despresurización. ¿Por qué? Para la gente que no tiene la posibilidad, pues, acercarse, pues qué bueno. Y tenemos un programa del ayuntamiento que dice, el mes de agosto va a ser gratis el reconocimiento de hijos. Dice, apoyando la economía familiar, el Registro Civil de Mexicali tendrá gratis el trámite de reconocimiento de hijos. Esto incluye a personas mayores de edad que quieran tener el apellido de madre y padre de manera oficial. En muchas ocasiones, por cualquier tipo de problema, no se registran los apellidos de ambos padres al nacer. Eso obliga a que en el acta de nacimiento, él o la recién nacida tenga ambos apellidos de mamá. Y es un gran problema porque serían hermanos de su progenitora. Es por eso importante actualizar el acta de nacimiento, afirmó Jorge Coronado, oficial del mayor del Registro Civil. Se recomienda que el trámite de reconocimiento de hijos se haga en la oficina de Registro Civil que se hizo por primera vez. Sin embargo, las oficinas del Teatro Lux, González Ortega, La Progreso, Ciudad Morelos y Guadalupe Victoria están preparadas para aplicar la gratitud de este trámite. El gobierno de Mexicali hace un llamado a todas las familias interesadas en realizar este trámite para que aprovechen hasta el 31 de agosto, además que es una seguridad jurídica para las y los hijos de contar con los apellidos de la padre y la madre. Pues mire, le voy a decir una cosa, yo estoy completamente de acuerdo en que un hijo que se procrea y que crece en una familia estable, pues debe tener el apellido de padre y madre, ¿no? Pero en ocasiones, y es muy común, que los padres o las madres no se hagan cargo de la manutención de los hijos. Y en ocasiones hay por decisión propia y por una plática familiar, pues se hace que lleven los nombres de la mamá completos. Y sí, puede ser la mamá, pero aparece con los apellidos de la mamá, puede decir que es la mamá y la hermana. A final de cuentas, yo considero que esto es una decisión que deben tomar las familias, ¿no? Que deben de tomar las familias porque también sucede, y es muy frecuente, que los casos de lo que es el mantenimiento, la manutención de los hijos, pues los padres se hacen patos, ¿no? Nunca aportan nada. Hay un divorcio, por cualquier causa que sea, y los padres no aportan nada. Entonces, si no aporta un padre, ¿por qué llevar el apellido de él si no tiene absolutamente nada que ver ni en la educación, ni en la atención de su persona, ni en el cuidado de los hijos? ¿Solamente porque lo engendró? ¿Solamente porque lo hizo con otra mujer? Entonces yo considero que esto es un derecho de la madre, porque ella es la que lo procreó. Ella lo trajo 9 meses dentro de su vientre. Entonces ahí es una situación que también tiene que verse el aspecto social-cultural, creo yo, ¿no? Social-cultural, no sé qué opina usted, pero pues bueno, la intención del ayuntamiento es de que haya, más que todo, aquí como dice, seguridad jurídica, pero si tiene los nombres de los padres, si es un acuerdo entre la familia, yo no creo que no tenga algún problema con la seguridad jurídica, ¿no? Pero bueno, alguna situación se debe presentar. Y vámonos con la nota, la última, y nos vamos a comerciales. Dice, Baja California se suma a la Jornada Nacional de Reforestación. El gobierno de Baja California informó que la entidad participará en la Jornada Nacional de Reforestación, una iniciativa enfocada en la recuperación y conservación de los espacios naturales. La gobernadora Marina del Pilar participó en un enlace con la presidenta Claudia Sheinbaum durante refrendando el compromiso. Durante se va a llevar a cabo el domingo 9 de agosto en Tecate, y se contempla la intervención de más de 100 hectáreas destinadas a la reforestación y conservación de los ecosistemas. Pues mal lugar escogieron, ¿eh? Mal lugar escogieron, porque Tecate está muy caliente la sierra, ¿no, mi licenciado? Vamos a ver qué pasa. Vamos a ver el video, por favor, nos vamos a un corte, volvemos después del corte con la entrevista que le hicimos ayer al senador con licencia Armando Ayala, 5 minutos de la entrevista, y posteriormente nos comunicamos con el señor Galindo.
6: Baja California se sumará a la Jornada Nacional de Reforestación impulsada por la presidenta Claudia Sheinbaum Pardo este domingo 9 de agosto, de manera simultánea en los 32 estados de la República. La gobernadora Marina del Pilar indicó que para fortalecer la restauración ecológica en la entidad, se desplegarán acciones operativas en 100 hectáreas destinadas a la restauración y conservación en el municipio de Tecate. Este esfuerzo conjunto atiende desafíos climáticos, protege el ciclo del agua y recupera los suelos. Todo esto bajo la conducción de la mandataria estatal para asegurar la sostenibilidad y el bienestar compartido de las familias bajacalifornianas. Con la fuerza de la participación comunitaria y el trabajo unificado, Baja California avanza en la construcción de un estado más verde, próspero y comprometido con el medio ambiente.
7: Este domingo 9 de agosto, los 32 estados de la República se unirán para sembrar de manera simultánea millones de árboles y semillas, con la finalidad de preservar y restaurar nuestros ecosistemas. La Jornada Nacional de Reforestación 2026 es una invitación a sembrar mucho más que árboles. Es la oportunidad de sembrar esperanza, proteger el agua, cuidar la biodiversidad y construir un mejor futuro para próximas generaciones. Además del esfuerzo de miles de personas en todo el país, esta jornada incorporará tecnología de punta, con el uso de drones que dispersarán semillas desde el aire en zonas estratégicas, permitiendo llegar a lugares de difícil acceso y ampliar el impacto. Cada árbol que plantamos ayuda a limpiar el aire, conservar los suelos, brindar refugio a la vida silvestre y fortalecer la resiliencia de nuestros ecosistemas frente al cambio climático. Esta gran jornada es posible gracias al esfuerzo conjunto del Gobierno de México, las dependencias de los tres órdenes de gobierno, sembradoras y sembradores de vida, comunidades, núcleos agrarios, ejidos, organizaciones, empresas, instituciones educativas.
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2: Muy bien, volvemos al último corte informativo. Tenemos dos notas antes de estar con el señor Galindo, donde dice la Secretaría de Salud llama a complementar el esquema de vacunación contra sarampión. Es muy importante, por eso lo queremos mencionar. Exhortó a la población a completar el esquema de vacunación contra sarampión como medida para prevenir contagios y fortalecer la protección de la comunidad. La dependencia señaló que la campaña está dirigida principalmente a niñas y niños de menores de 12 años con esquema SRP incompleto, menores y adolescentes con antecedentes de vacunación desconocidos, o sea, no recuerdo si me vacunaron, no sé, no, que mejor vacúnese, no pasa nada. Trabajadores agrícolas en movilidad, recuerde que así inició el sarampión con un muchachito que vino de Puebla y pues nos dio bastante, bueno, dio bastantes casos. Y personas de 12 a 49 años que nunca hayan recibido o requerido completar su dosis. Recuerdo que la vacunación es de manera oportuna, ayuda a cortar las cadenas de transmisión y es completamente gratis en cualquier centro de salud. Pues ahí está esa situación. Y nos vamos rápidamente con algo que ha levantado mucha polémica, ¿no? Dice, donde llama la candidata o la candidata coordinadora de Baja California, Julieta Ramírez, a la madurez política y blindar Morena de lobos con piel de oveja. La senadora, con licencia de la Julieta Ramírez, hizo un firme llamado a las militantes y participantes para conducirse con madurez política, organización, disciplina dentro del proceso interno del partido. Así mismo enfatizó que la política al interior del movimiento no se realiza por convivencia ni por intereses personales, sino por la convicción. Mire, esta situación va a dar mucho que hablar. Hay muchas personas, entre ellos tenemos a Julieta Ramírez, tenemos a este señor Jesús Ruiz Uribe, tenemos a Zavala, el señor maestro Zavala, muchas personas que iniciaron desde el principio con el expresidente Andrés Manuel López Obrador, y ahora hay muchas personas que posteriormente se unieron al partido. Entonces es una situación que tiene sus que ver, ¿no? Entonces esperemos que vayan a que salgan con todo. Vamos a ver el video, por favor.
3: Todas y todos tenemos que actuar más que nunca con la madurez política y con la organización y disciplina que necesitamos y que merece la gente si es que le queremos dar resultados. Tampoco es un asunto de conveniencias, ni hacemos política por conveniencia, hacemos política por convicción y lo hacemos apegados y apegadas a los principios de nuestro movimiento, porque son los principios del movimiento los que nos dieron la confianza de la gente. La gente confió en Morena gracias a que vieron en este partido un espacio para seguir transformando, donde se combate la corrupción, en donde no debe de haber impunidad, en donde tenemos la confianza y la garantía que quienes nos representen en las encomiendas sean personas honestas, personas dedicadas, personas trabajadoras, que quienes lleguen a encabezar los esfuerzos, las tareas más importantes del movimiento que después se traducen en dar resultados para el pueblo, sean aquellos de trayectoria probada para no permitir que se nos cuelen lobos vestidos con piel de oveja.
4: Ay, que hay varios.
2: Pues ahí está, ¿no? Ahí está. Y les quiero decir, son comunicados oficiales, ¿eh? No son únicamente y exclusivamente que se lo manden a Ecos del Valle. Son comunicados oficiales porque mucha gente nos menciona, ¿cuántos te pagaron por eso? Son comunicados oficiales. Los medios de comunicación nos manejamos por comunicados oficiales y nos manejamos por publicidad, muchos de que no dependemos de empresas grandes. Una empresa como la de nosotros, que es una empresa familiar, tenemos que acatar los comunicados oficiales. Acatar quiere decir que tenemos contrato con las personas, con las instituciones, con lo que es el Estado, a los ayuntamientos y todo. Esto es un comunicado oficial y lo tomamos nosotros. No es únicamente para Ecos del Valle, anda circulando en las redes. Eso es, lo quiero dejar muy claro. Quiero saludar mucho y muchas gracias al señor Salvador Ábalos, que dice, muy buenos días para todo el equipo de Ecos. Les envío un cordial saludo y mi agradecimiento por mantener informada a nuestra comunidad del Valle Mexicali. Gracias por el esfuerzo y compromiso que ponen cada día para llevar las noticias y la información de interés de todos los radioescuchas. Que tengan un excelente día y mucho éxito en su programación. Saludos de parte de Salvador Ábalos. Pues muchas gracias, Salvador. La verdad, usted no se imagina los problemas que tenemos en ocasiones el licenciado Luna y un servidor para poder llevar a cabo esto. Por supuesto, Mariela Gastelum. Perdón. Perdón. Es que le puse cloro a la alberca ahorita en polvo y me... Me congestionó y aparte que traigo mal mi oído. Pues bien, vamos a ver unos minutos de una entrevista que le hicimos ayer al senador con licencia Armando Ayala en las oficinas de la Grande de Mexicali, donde dio a conocer pues lo que se está haciendo, ¿no? Uno de los fundadores también de lo que es Morena. ¿Y qué tal? Muy buenas tardes, ¿cómo está usted? Estamos transmitiendo en vivo en Radio Cadena Enciso y tenemos un invitado especial al senador con licencia, Armando Ayala.
4: Armando, ¿cómo está?
5: Un gusto, ¿eh?
2: Es un gustazo, ¿no? Verlo trabajar, que sabemos que está trabajando y sabemos que es tiempo de campaña, pero la gente respetuosa como el senador pide su licencia con tiempo, claro, antes de... Sí. Muchos que no lo han hecho.
5: Y tramito,
2: ¿no?,
5: mi licencia de manejar también. También tengo la de manejar, sí, para andar bien.
2: Pidió su licencia y se está trabajando en diferentes sitios, diferentes jornadas, las jornadas que son de algún tipo informativo también sobre el trabajo legislativo que has efectuado en la Cámara de Senadores. Pero quisiera que nos platicaras, ¿no? Lo que llamó mucho la atención y este fin de semana fue un boom político aquí, al menos en el que es el Mexicali y su valle, fue la convocatoria, ¿no? La convocatoria sería rápida, ¿no? Porque nadie sabía ni qué onda. Viernes se reúne Citlali con Hernández, con unos de los aspirantes. Iniciaron 17. Fueron siete, pero va a haber diferentes ocultaciones, diferentes situaciones. Quisiera que nos platicaras, porque la gente en ocasiones se confunde, ¿no? Donde no hay un favoritismo, no hay nadie que diga que la tiene en la bolsa, como muchos por ahí mencionan todavía, sino que es trabajo. Y una cosa muy importante, que lo mencionó Citlali y lo mencionó la presidenta, va a haber filtros. Eso es lo importante. Entonces, quisiera que nos explicaras un poco de eso, señor.
5: Pues muchas gracias. Nuevamente, un gusto estar aquí en Ecos del Valle, en XD La Grande de Mexicali. Y sí, pues primero menciona, estamos de licencia. Y cuando pedimos la licencia, sonó como un sonido de tijeras.
2: Que me separo, ¿no?
5: No, donde me cortaron el suelo y todo.
2: Ah, aparte.
5: Entonces, ¿quiere licencia? Pues ya, fuera sueldo y fuera apoyo sin lana, ¿no? Entonces, nos inscribimos el 22 de junio y ya tenemos prácticamente un mes, dos semanas haciendo ahora sí que campaña, defendiendo la soberanía y la transformación de México. De eso se tratan las asambleas, no del trabajo legislativo.
2: Así es.
5: Defender la transformación y la soberanía, que es defender los logros del pueblo de México con este nuevo régimen que tenemos. Y bueno, sí fuimos llamados a la Ciudad de México. Nos informaron que eran un total de 17 aspirantes, los iniciales, pues qué bueno que en este partido, pues sí hay mucha gente que quiere contender, porque ya ves que los otros andan buscando candidatos hasta influencias y no sé qué, porque
2: todavía, formalmente, y luego mis respetos para todos los partidos, pero formalmente todavía no hay.
5: Porque hoy, no tiene nadie quien le quiere entrar. Porque están en la lona los partidos otros. Entonces, aquí estuvimos siete en esta primera reunión de la Ciudad de México, 5 varones, 2 mujeres, y van a ser 6 los que van a ir a la encuesta final. Quedan 4 espacios para Morena, porque es uno del PT y uno de El Verde. Entonces, las mujeres pues prácticamente ya están, porque son 2 perfiles que estuvieron ahí en la reunión, y de los hombres, de los varones, somos 5. Vamos a quedar 2 nada más. Okay. Entonces, ese proceso se va a hacer en estos próximos días, antes del día 15 de agosto va a quedar, ya que se va a hacer una encuesta telefónica, y estamos seguros que por la trayectoria, el trabajo de campo, los resultados, el conocimiento, nos va a dar la oportunidad de estar en la siguiente etapa. Prácticamente ahorita estamos en los playoffs.
2: En los playoffs, pero va a seguir. Hay que mencionar, y me queda muy claro, que para usted ya son la tercera ocasión que está como en aquel tiempo candidato y como coordinador, ¿no? Para lo que era la gobernatura.
5: Esta es la segunda ocasión que participo en la interna para ser candidato a gobernador.
2: Es la segunda vez.
5: Exactamente.
2: Y en aquella vez, pues, le fue bien, ¿no? Le fue bien.
5: En aquella vez le tocó mujer, fue a Marina del Pilar, y yo sumé desde otro espacio que fue la reelección de la alcaldía de Ensenada. Ahí el movimiento ahí me invitó a participar, ganamos la interna y ganamos la constitucional. Entonces, después participé para la interna para ser candidato a senador, que estuvo muy competida, no estuvo fácil, ganamos la interna y ganamos la externa. Entonces tenemos ya conocimiento, trayectoria, resultados, y pues estamos seguros que nos va a ir muy bien para estar en la etapa final.
4: Oye, ahora bien, todavía no hay una formalidad para saber si va a ser mujer o hombre lo que es el coordinador en el estado, todavía no se sabe.
5: Es parte de lo que se va a preguntar a la gente en la encuesta. Hay aquí en Baja California un 10% más a favor de que sea hombre, porque la gente está de acuerdo con la alternancia. Ya nos tocó la mayoría de los encargos a perfiles mujer, ahora hay más inclinación porque sea un perfil hombre. Entonces, pero vamos a estar muy al pendiente. Yo creo que esa...
2: Muy bien, pues ahí tiene, ¿no? Toda la entrevista usted la puede ver en Ecos del Valle, porque ahí está muy completo, donde menciona el senador con licencia cuáles son los pasos a seguir, ¿no? 17, luego 7, al final 4, y de esos vamos a ver la equidad, paridad, mujer o hombre. Pero, según información nuestra oficial, va a un tanto por ciento de que puede ser mujer. Entonces, pues vamos a esperar la decisión. Y tenemos una nota de San Felipe, donde dice: una tortuga golfina anida en las playas de San Felipe, registran 108 huevos. El presidente del grupo de vigilantes de San Felipe, José Luis Galindo, compartió el hallazgo de una tortuga golfina que anidó en las cálidas playas del puerto, donde depositó 108 huevos, un hecho que representa una esperanza para la conservación. Muy bien, ¿cómo está, señor Tortuga? ¿Cómo está, señor Galindo?
6: Pues muy bien, muchas gracias por tu espacio y por permitirnos dar las nuevas, ¿no? La esperanza de poder continuar con protección de tortugas marinas en el puerto de San Felipe.
2: Muy bien. Oye, Galindo, la pregunta que nos hace mucha gente: ¿esos huevos ustedes los recogen y los ponen en un sitio donde puedan tener vigilancia especial de ustedes en un área especial?
6: Así es, este nido es el cuarto nido, a pesar de que ayer tuvimos dos decesos de dos tortugas Chelone Midas, cuales aparecieron varadas muertas, y el cual nos preocupa, ¿no? Nos preocupa porque estos sucesos, tratándose en temporada de anidación, para nosotros nos preocupa que lleguen a anidar sanamente, que nuestras playas del puerto de San Felipe se encuentren en condiciones para recibir también a las anidaciones de tortugas. Es por ello nuestro programa, pues nos dedicamos a hacer el monitoreo y limpieza de playas, tener todo listo para que ellas lleguen a anidar. Y sí nos preocupa porque las playas prácticamente son fundamentales para la eclosión exitosa. Playas limpias, tortugas sanas, ¿no? Eso es muy importante para nosotros. Y evaluamos precisamente las circunstancias. Ahorita con el fenómeno del Niño nos tiene muy preocupados. Hay mareas altas, calentamiento de temperaturas en las aguas, donde se desarrollan malas toxinas, los plantos marinos tienen esa alta toxicidad y pues provoca una asfixia en las tortugas. Entonces es muy preocupante ahorita en las zonas que están anidando las tortugas que les lleguen las mareas. Estamos en el mes de agosto, es el cual nos preocupaba el nido de ayer, completamente en el día 14, día 15, mareas altas, era evidente que lo íbamos a perder ese nido y no iba a poder llegar a una eclosión. Es por eso que nosotros en nuestro campamento, nosotros los reubicamos de la mejor manera que se pueda, respetando también la parte naturaleza, los ponemos igual con sus mismos nutrientes que echa la tortuga. Entonces el moco que suelta, ¿no? Eso los protege, y también pues esas mismas arenas, y lo reubicamos y posteriormente los estamos monitoreando entre 45 días, que es la posibilidad de eclosión, a 50 días, ¿no? Que en el anterior, el primer nido que liberamos, así fue exitoso, ¿no? Se reubicó, se puso a resguardo de nosotros y pudimos tener una liberación de 89 neonatos liberados al mar. Entonces, para nosotros nos ha funcionado y hemos podido llevar a cabo pues una eclosión exitosa, ¿no?
2: Muy bien. ¿Quiere decir que la tortuga marina, esas dos tortugas marinas que desgraciadamente pierden la vida, ya habían eclosionado o no cumplieron su función primordial?
6: No, mira, aquí estamos tratando de dos especies. La tortuga que anidó ayer es la tortuga de golfina, es la que se está encontrando ahorita anidando en San Felipe por los hechos que hemos tenido ahorita en anidaciones, ¿no? En este caso se trata de una chelona midaz, una tortuga verde o prieta, que es la misma. Ellas solamente están ahorita aquí en la zona de San Felipe alimentándose.
2: Okay.
6: Pero nos preocupa lo que están alimentando. Ya pudimos nosotros también realizar necropsias para llevar un informe más destacado porque él es la causa de muerte. Encontramos en sus heces pues parte de su alimentación, que son pastos marinos que se encuentran alrededor de las de la escollera del Muey, alrededor del Machorro, dentro de aquí la bahía de San Felipe, que son esas zonas muy importantes de alimentación. Entonces nos preocupa este calentamiento que hay porque reactiva las toxinas. Entonces estamos ahorita en un proceso de investigación más profundo para poder un diagnóstico de causa de muerte. Curiosamente, fíjate, son solamente las tortugas verdes las que están apareciendo varadas muertas y no las tortugas golfinas. Entonces sí nos preocupa esta situación, pero pues estamos ahora sí con las autoridades trabajando para llevar un informe completo y poder qué podemos hacer para por nosotros también salvar esas tortugas que están en zona de alimentación.
2: Sí, nos queda muy claro que la situación del niño, ¿no? También trae las variaciones atmosféricas y también climáticas y por supuesto en el mar, donde la creación de bacterias, como dices, por la temperatura elevada, la particularidad es eso, ¿no? De por qué nomás afecta a cierto tipo de tortugas. Esas tortugas, la golfina, ahorita es la temporada de lo que es oclusión o tener huevos. Y la morena o la verde, ¿cuál es su temporada, Galindo?
6: Ellas, sabemos por de antemano en la red tortuguera, que esto nos ha servido estar enlazados con la red tortuguera de México, tu servidor embajador en Baja California de la red tortuguera de Grupo Las Californias, están anidando en las áreas de Nayarit, Sonora, que es... y también en la parte de Sinaloa y para abajo del sur, Loreto y toda esa parte, ahí sí están anidando la tortuga verde. Solamente hemos detectado a través de estos 19 años de informe y de monitoreo, solamente están llegan a San Felipe a alimentarse.
2: Okay, bueno, ya es parte de la naturaleza, ¿no? Porque la tortuga tiene su ruta, tiene sus lugares preferidos para poder oclusionar, y pues bueno, ya ahí sí ya no se puede hacer nada, no solamente la investigación. Muy bien, José Luis, la verdad me da mucho gusto, cuando gustes estamos a las órdenes. ¿Algo más que quieras mencionar?
6: Pues un cordial saludo.
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8: Julio, estamos muy contentos porque vamos concluyendo una reunión muy importante en el seno de nuestro partido Morena, donde estuvieron presentes la presidenta del Comité Ejecutivo Nacional, Ariana Montiel, Citlali Hernández, presidenta de la Comisión Nacional de Elecciones, Ricardo Monreal, coordinador de la primera circunscripción, y compañeras y compañeros que aspiran a la coordinación.
9: El senador con licencia, Armando Ayala Robles, informó que participó en una reunión de trabajo encabezada por las presidentas de Morena, Ariana Montiel Reyes y Citlali Hernández Mora, así como los aspirantes a encabezar la coordinación estatal en defensa de la transformación y la soberanía nacional. Ayala Robles indicó que durante el encuentro reafirmaron el compromiso de mantener la unidad del movimiento y fortalecer la organización territorial rumbo a los próximos procesos internos. Asimismo, destacó que seguirán privilegiando el diálogo con la militancia, el fortalecimiento de las estructuras del partido y el trabajo coordinado en todo el país. Armando Ayala afirmó que continuará recorriendo Baja California para mantener un contacto directo con la ciudadanía y fortalecer la organización desde el territorio. 66ª legislatura Justicia para Todos, Senado de la República.
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15: Trámite, y ahí es donde empieza el galimatías, que en primer lugar, o sea, que no te dan no te dan bien la información, y que tenía yo que reportarla como como robada.
2: Sí.
15: Y ya doy cuenta que también las llamadas, o sea, siempre sabes que te ponen la musiquita y ahí está, que te quieres meter el teléfono dentro del oído para alcanzar a escuchar a qué hora te van a contestar. Entonces, ya después de que me atendieron, ahí sí, la verdad, mi respeto a ese número de teléfono de atención que tienen, tanto del banco como, porque son dos llamadas, o sea, no es una llamada que se tiene que hacer. Una es del banco y la otra es de la Secretaría de Bienestar. O sea, porque unos datos los tienen en el banco, te contestan del banco, y otro, esto sí ya te estoy hablando de lo federal, de los 800 que le dan a uno. Entonces, ya te, o sea, pues haz de cuenta que fue como una hora y media de estar ahí, que pues fui la única que me quedé el último ahí en la Secretaría del Bienestar. Pero aquí está el punto que yo vi en lo que estuve ahí en la Secretaría de Bienestar, en la zona del río, como personas que estaban adelante de mí estaban batallando por la cuestión de que cuando nos entregan en nuestra credencial, nuestra tarjeta del Banco del Bienestar, nos la entregan en un sobre.
2: Sí.
15: En ese sobre viene no recuerdo cómo le llama, pero viene todos los números de nuestra tarjeta que te la requieren. Le digo, oye, ¿cómo crees que yo de mi memoria voy a tener sin oxígeno bien por el problema de salud que tengo ya durante 5 años, aparte de mi discapacidad motriz? ¿Cómo crees que voy a retener un número así de memoria? Y nunca se me ocurrió a mí apuntarlo. Lo tengo archivado, pero como me cambié de domicilio, todavía no termino de desempacarlas. Sí. Las cajas, porque yo vivo sola, Pedro. Entonces, sola me la tengo que fletar para, pues, no es lo mismo una mudanza que una familia que todos participan, que hay muchas manos y brazos, a una sola persona lidiar con una mudanza. Traigo perdido mi historial, mi expediente clínico, mi historial clínico, y algunos papeles. Tengo esa hoja. Sí. Ese sobre lo tengo porque todo lo guardo, pero ¿en cuál caja estará?
2: Pero
15: no sé.
2: ¿Cuál es tu prioridad ahorita? ¿Tu tarjeta del Banco Bienestar?
15: Mira, mi prioridad es el porque después de hacer el trámite, que se requiere esa hoja que te digo, y que yo, o sea, a mí llegó la información que sí la tienen ahí en el sistema en la zona del río, pero que no lo quieren dar, o sea, que ellos pueden meter al sistema, buscarme, porque ya en México ya me dieron el número de mi tarjeta, y ya me dieron el número de folio del reporte de robo.
2: Sí.
15: Entonces, pero ahora me están poniendo otra traba.
2: Oye, avísame, mira, aquí estuvo Alexia, ¿sí?
16: la directora regional de bienestar.
15: Ay, fíjate que no me tocó estar...
16: Sí, muy amable, y yo le planteé el tema de una persona, precisamente que se le perdió la tarjeta, lo mismo que te pasó a ti. Y ella dijo que adelante, que lo apoyaba, así de que si te la siguen haciendo cansada, como se dice coloquialmente, o cardíaca, pues vamos buscando los medios necesarios para buscar una cita con la jefa, la directora regional.
15: Que abre Alexia.
16: ¿Sí?
15: Okay, sí, porque, oye, tengo copias fotográficas de mi credencial de lector. Pero
16: si dice, ya no, tienes ahí el expediente, tú te llevas todo el legajo de papeles o todo lo que piden y vamos allá con Alexia.
15: Ok. Sí. Y lo que yo quería aportar es que tengan en la mano, por si se llega a ofrecer, esa hojita, porque esa hojita es la trave. Lo que yo le decía, lleven, porque mira, te digo que esto fue el jueves. El viernes me fui al INE y por lo más importante, decía yo, necesito que me bloqueen, porque esto fue en la noche. Necesito que me bloqueen en Coppel la tarjeta para que no vayan a hacer mal uso de ella. Sí. Y a ver si alcanzó a que no la hayan vaciado. No, ya estaba vacía. O sea, ya estaba en ceros. Apareció en ceros lo de Coppel.
16: Ándale, te la...
15: Pero...
16: Sí.
15: Sí, y lo del Banco del Bienestar no me preocupaba tanto porque pues, ahí tenía más 70 pesos. Siempre no dejo dinero ahí. Bueno.
16: Si hay oportunidad, nos movemos rápido para que puedas cobrar ahí en Bienestar.
15: Sí, porque mira, yo dependo de eso para completar mi renta y para cuando necesito algún medicamento ahí, pues ahí de ahí.
16: Le pedimos de favor a Alexia que te atienda. ¿Sí?
15: Ay, sí, por favor. Y pues cuiden mucho su tarjeta y no traigan dinero en donde traigan
16: la tarjeta. Pues tienes que tener también mucho cuidado con el monedero y dónde lo andas dejando. Yo creo que le tienes que hacer como un servidor. Mira, yo traigo amarrada la cartera, que no trae nada casi, salvo mi credencial, pero con una cadenita, como los cholos.
15: Ay, mira.
16: Así no, te pues, tienes oye, que amarrar el monedero.
15: Oye, voy a agujerar mis pants. Porque no tienen bolsas.
16: Sí.
15: Pero sí, te digo que sí, aprendí bien la lección. Sí. Yo digo, porque y como era chiquita, no, pero es increíble lo que le pasé a una cartera.
16: No, hombre,
15: a una
16: el monedero por ahí lo dejaste, ahí entre las conchas, los virotes,
15: la puse a un lado.
16: Los cochinitos. Y alguien lo encontró mal colocado y ni te diste cuenta.
15: Sí.
16: Muy bien, Mari.
15: Las carreras,
16: porque, pues, ¿quién sabe dónde tenías la cabeza?
15: Sí.
16: ¿Quién sabe en qué o en quién estabas pensando?
15: No, pues en el pan tan bueno que venden ahí, es una panadería antigüita y que está chiquita.
16: Ándale, pues.
15: Los bolillos nada más, puedes creer. Y los bolillos más caros de mi vida.
16: Te agradezco la llamada.
15: A ti, muchísimas gracias y un abrazo bien fuerte. Oye, si siempre los escucho, ¿eh?

0: Es que estaba en Radio Bahía.
1: Se enlaza, sí, también se enlaza aquí en Radio Bahía, ¿eh? Muy bien, Mari, te dejo porque ya está la pausa.
0: Ok, abrazo para
1: Sí,
0: todos.
1: cómo no. 2:16. Vámonos a la pausa, regresamos.
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0: 2 de la tarde ya con 20 minutos, 2 con 20, hora de Baja California. El número telefónico aquí en el estudio marcando el 664-303-1880. Se lo repito, 664-303-1880. Hoy, muy temprano, andaba por aquí en el Centro Histórico de Tijuana. En el centro, pues, calle entre Quinta y Sexta. Y me encontré a mi amigo el Inocencio, ¿sí? El más inocente de todos. Oye, dice, ahí te encargo un saludo para el señor de las Morelianas, una persona que aquí en el centro de Tijuana también, igual que Pancho y algunos otros amigos, se gana la vida. Mi amigo Pancho es una persona invidente, muy temprano sale de su casa, ¿eh? Y luego se pone con su changarrito, ahí en la calle Quinta y Constitución. Don Jesús López sabe perfectamente a quién me refiero, porque le envía su chuchulucos, ¿sí? A don Jesús. Don Jesús es cliente ya, de él. Y bueno, esto lo comento porque nuestra estimada amiga y compañera aquí de Radio Cadena Enciso, Judith, acaba de regresar, ¿sí? Y me acordé de lo que me comentó mi amigo Inocencio, ¿sí? El más inocente de todos. Tiene un corazón, un alma, para todos, ¿eh? Para todos se entrega sin condición alguna, muy amable, y me dice, oye, envíale un saludo al señor de las Morelianas. Qué bueno que ahorita me tocó saludar a mi amiga y compañera Judith de Radio Cadena Enciso, porque me regaló esta galleta. No sé, Ubaldo, si a ti te dio su galletita. No, no es moreliana, es una galletita, ¿sí? La vamos a compartir. Pues no sé, pero tiene unas semillitas,
1: ¿sí? Parece que es chía, profe.
0: Sí.
1: ¿Qué será? ¿Trigo? No, ¿verdad?
0: Trigo, a lo mejor, sí, trigo. Ahorita
1: o
0: le damos ajonjolí
1: o algo así. Es saludable, profe.
0: Sí, un saludo para nuestra compañera Judith. Qué bueno que regresó con bien. ¿Sí? Bronceada.
1: Qué bárbaro, profesor.
0: ¿A dónde se iría de vacaciones?
1: Pues nosotros no nos hemos ido a ninguna playa, Miami, pero andamos bronceados.
0: A las Islas Caimán.
1: Ay, qué profe.
0: Don Jesús también anda bronceado.
1: Ah, no, pero él no puede andar en la playa.
0: No, no, aquí en el rancho.
1: Anda sacando jícamas, papas. Sí.
0: Sandías, calabazas. Ay, ay, ay.
1: Puro rico, profe.
0: Sí. 664-303-1880, el número telefónico aquí en el estudio. Pues me preocupa lo que mencionó mi amiga Mari Gómez, de allá de la zona este de Tijuana, que se le perdió su monedero. Y en ese monedero llevaba todas las charolas, La charola de bienestar, la charola de votar, la charola de este banco que cobra muchos intereses, del señor que no paga impuestos, del tío Rich, ¿sí? Y bueno, yo le recomiendo en serio a mis amigas y amigos, y no es broma, no es broma, tenemos que cuidar muy bien la cartera, ¿sí? Salir a la calle con lo necesario. Sí, no exponer un pasaporte, una credencial federal para votar. Finalmente, a los que tenemos 50 y más, pues ¿para qué ocupamos la credencial si salimos a la calle? No nos va a parar un policía y nos va a preguntar de edad, ¿no? Si no vamos a usar el banco, pues ¿para qué nos llevamos la tarjeta? ¿Sí? Porque ocurre eso. Hay personas que de plano se le olvida por descuido las cosas, la felicidad con la cual viven, Y si no ocupa hacer gastos, salvo que vaya a una tienda exprofeso a realizar algún tipo de gasto. En fin. Y sí, vamos a intentar ayudar a mi amiga Mari Gómez.
1: Profe, ahí está en pantalla lo que me había pedido.
0: Sí, estamos hablando de la plazoleta. Atrás. Enfrente, ese es el Hospicio Cabañas.
1: Así es.
0: Sí, el Hospicio Cabañas. está preciosa. Dentro de este hospicio, si te regresas al hospicio, aquí está un castillito arriba, una cúpula.
1: Así es.
0: Ahí en esa cúpula están los murales de Orozco.
1: Sí. Ahorita ahí los ponemos. Dentro,
0: profesor, es el hombre de fuego.
1: Vámonos.
0: Sí. Yo cada que voy a Guadalajara, que no es muy seguido, no soy como el señor de las... el señor Ley.
1: Profesor, usted ya se está aburguesando.
0: No. Mira, esas son las esculturas de Sebastián.
1: Las que había usted prometido, profesor. Sí. Ahorita le busco esos...
0: ¿Qué? No les hubiera costado nada aquí en la Avenida Revolución convocar a los artistas.
1: No, profesor.
0: Sí. Que nada. Hay artistas con H, ¿eh?
1: Ah, bueno.
0: Hay profesor, artistas... Ahí está.
1: Sí, ahí están los murales.
0: Ahí están.
1: Vámonos, ahorita le voy a decir.
0: En la cúpula, hacia arriba está el
1: hombre. Ahorita sale, profesor.
0: Ahí está el hombre de fuego, mire.
1: Ahí está el hombre de fuego.
0: Y es obra tridimensional. Conforme vas caminando.
1: Qué bárbaro.
0: Sí. O sea, vas sintiendo que se mueve este hombre de fuego.
1: Te envuelve, hombre, y se mueve.
0: Son unos murales impresionantes, lo más precioso que,
1: sí.
0: que yo he visto.
1: Ese es el interior, por.
0: Ese es el interior, esa es la fachada enfrente.
1: Mire nada más, ¿sí? Pura cantera rosa.
0: Sí, no, hombre, y está de pie, es un edificio precioso. Bueno, ahí está el centro joyero.
1: Sí. Ahora sí, profesor. ¿Sí?
0: Todo esto desemboca precisamente en el Hospicio Cabañas. Yo no digo que lo hubieran dejado igual la Avenida Revolución, pero sí pudieron haber hecho algo mejor. Más allá también en la cúpula del Hombre de Fuego está un caballo que parece que se va moviendo. Pues, ¿qué te voy a platicar a ti? Tú eres de Guadalajara.
1: Íbamos por allá. Profesor.
0: Supongo que lo llevaban de la escuela ustedes, ¿no?
1: Sí, profesor, y además déjame decirle que al principio la gente pues no tenía conciencia y entraban en shorts y después ya había ahí una especie de ropero, sí, para que te cambiara.
0: Porque en esas banquitas donde están estas personas sentadas, uno se puede poner boca arriba y también contemplar los murales.
1: Interesante. ¿Sí?
0: No, es algo maravilloso. Yo he tenido la fortuna de estar en muchos de los museos de la Ciudad de México, de algunas otras ciudades, pero lo que más me ha impactado, sin lugar a dudas, es el Hospicio Cabañas, precisamente por los murales de Orozco.
1: Sí, no,
0: y de los tres grandes muralistas que ha dado México, Orozco, Diego Rivera y ¿quién es el otro?
1: Mi amigo este...
0: El comunista.
1: ¡Ah, profesor!
0: El que estuvo en prisión.
1: ¿Qué pasa, Diego? ¿No? ¿Eh? Ah, no, ya lo dijo, Diego Rivera.
0: Diego Rivera.
1: Tienen un brazote grande.
0: Orozco. Y ahorita me acuerdo. Ahorita me acuerdo que fue acusado.
1: ¿Revueltas?
0: No, Revueltas fue escritor y poeta.
1: Caray, por eso digo que no, profe. Por eso digo que ese no.
0: Esta, mira, de cómo está iluminado.
1: Esta fuente ya la quitaron, ya no.
0: ¿Sí?
1: Ya la volaron de ahí. Muy interesante, profesor, ahí. En esta zona donde efectivamente van escuelas, va todo, pero su principal función era eso, era un hospicio, y después se convierte en una casa del arte, ¿no?
0: Sí.
1: Sensacional. Y son como 3 o 4 cuadras que usted puede recorrer, amigo que nos escucha, y que se la va a pasar muy bien. Creo que hay un pago simbólico, porque pues lo tienen que conservar, pero vale la pena.
0: Sí, pero es simbólico.
1: Sí, pero muy simbólico, de veras. Y bueno, pues ya usted ahí se cansa, profesor, porque, bueno, yo también, porque sí está largo la travesía, es caminar. Pero bueno, puede también regarle ahí los restaurancitos que están a pie de todo este recorrido, ¿no?
0: Sí. Orozco, David Alfaro Siqueiros y Diego Rivera.
1: Sí.
0: Grandes, los más grandes del muralismo.
1: Alfaro Siqueiros.
0: Bien, ya son 2:00 p.m. con...
1: Profe, tiene a su amigo de Mexicali, se le va a enojar.
0: 9 minutos, ¿quién?
1: El señor de señores de Mexicali.
0: A ver, adelante, ¿quién nos habla?
2: Buenas tardes, maestro Pedro López Solís, habla el otro
0: mi amigo
2: señor
0: maestro,
2: Zamora,
0: el gran Mexicali. Comunicador.
1: Eso. ¿Sí?
0: Zamora, Manuel Zamora. Mi estimado sí, Manuel, déjame ir a la pausa, ¿me esperas, por favor, en la línea telefónica?
2: Afirmativo, con todo gusto le espero, señor.
0: Vámonos a la pausa, regresamos con mi amigo, el maestro Manuel Zamora.
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4: La Leagues Cup 2026 ha puesto en marcha su primera jornada y en este arranque, la Major League Soccer ya tomó la delantera frente a los equipos de la Liga MX. Así se vivió la jornada inaugural. Este martes se disputaron 6 encuentros en territorio estadounidense y el dominio norteamericano se hizo sentir desde el silbatazo inicial. El Columbus Crew ganó 3-0 al Atlas. El Cincinnati venció 3-1 al Pachuca. El Charlotte Football Club le repitió la dosis de 3-0 al Puma de la UNAM. Pero no todo fueron malas noticias para el fútbol mexicano. Los Bravos de Juárez sacaron la casta y derrotaron 2-1 al Minnesota United. Por su parte, los Tigres sufrieron, pero se impusieron en penales 6-5, tras empatar a 1 frente al Real Salt Lake. Y la gran sorpresa de la noche la dio el Atlante, con un solitario tanto de Johan Julio, que venció al Vancouver Whitecaps en propio territorio canadiense. Con 3 victorias de la MLS en tiempo regular, 2 triunfos mexicanos y el punto extra de los felinos desde los 11 pasos, la balanza se inclina momentáneamente del lado estadounidense. El esperado estreno de Tarik Skubal con los Dodgers de Los Ángeles terminó en amargura. Aunque el 2 veces Cy Young cumplió con 6 sólidas entradas y 6 ponches en el montículo, la ofensiva angelina jamás lo respaldó. Los Cachorros de Chicago aprovecharon las oportunidades clave y se llevaron la victoria 5-1 en el Wrigley Field. Y una jornada donde la organización del mexicano, el de Tijuana, Javier Assad, sigue pisando fuerte. Escándalo total. El príncipe Ali de Jordania acusó directamente a Gianni Infantino de chantaje electoral, denunciándolo que le condicionaron con ayuda económica a cambio de su voto. A esto se suman reclamos por fuertes impuestos en los Estados Unidos y premios retenidos tras la Copa del Mundo. La silla de la presidencia de la FIFA arde como nunca. Los Padres de San Diego siguen encendidos con una sólida apertura de Randy Vázquez, quien colgó 6 entradas sin permitir anotación, y una ofensiva desatada comandada por Manny Machado, que impulsó 4 carreras con 3 imparables. La novena fraile vapuleó 9-4 a los Diamantes de Arizona. Con este resultado, los Padres suman 9 victorias en sus últimos 11 compromisos y pisan ya fuerte en la recta final de la temporada. En marcha desde esta madrugada la quinta etapa del Tour de Francia Femenil 2026. El pelotón afrontó 140 kilómetros entre Mâcon y Belleville de Beaujolais por un durísimo cierre de 8 puertos de media montaña. La mexicana Romina Hinojosa buscó superar los ascensos y mantenerse en el pelotón en su histórico debut. La emoción de la ronda francesa continúa. 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

0: crecí.
1: Años luz, y es la estrella alfa, la estrella principal de la constelación Perro de Casa.
2: Sí.
1: Ese es Canis Mayor, Perro de Casa, y ahorita en el verano el sol se... Es la Tierra la que se desplaza, pero de una forma en que en cuanto el sol tapa la estrella, ahí empieza la canícula, y todo lo que dura el trayecto del sol es lo que dura la canícula, y en cuanto llega a la orilla izquierda del sol, visto desde la Tierra, ahí termina la canícula, que son de 40 a 45 días.
2: Uh-huh.
1: Esa es la canícula.
2: Sí.
1: Sí, y por eso empezó lo más bravo del verano ahorita. Hasta el 15 de septiembre empiezan, sí, a bajar las temperaturas.
2: Oye, maestro, fíjate que en ocasiones también la gente se confunde o se va con la idea de que en esa temporada, sobre todo allá en Mexicali o fuera de Mexicali, temporada de calor, al mirar a un animalito en esas condiciones porque retosa, babea, le entra la idea de que tiene rabia, ¿eh?
1: Sí, también les afecta el golpe de calor a los canes.
2: Sí.
1: Los perros y las vacas no tienen glándulas para sudar. Sudan por la boca, por eso es la baba que uh-huh. les escurre. Perros y vacas no tienen glándulas para sudar. Sí. Y el próximo 12 de agosto, a lo mejor ya saben ustedes el eclipse total de sol que va a haber.
2: Sí.
1: No sé si se va a poder ver aquí en el continente americano. Pero la luna va a tapar el sol y la estrella mencionada va a quedar atrás de Sirio, pero si se oscurece totalmente se van a poder ver otras, lo cual es espectacular, porque le pueden tomar fotos con las cámaras digitales ahí en el ISO, pongan lo más alto de hasta de 6400 y sí le salen las fotos.
2: Sí.
1: De
2: sí, es uno de los grandes acontecimientos que van a ocurrir ahora en agosto, sí, el eclipse.
1: Sí, así es, profesor. Sí. Y profesor, la señora que llamó hace rato, la que perdió su monedero, entiendo que también perdió su tarjeta del Banco de Bienestar y no puede cobrar.
2: Así es.
1: Pues mira, aquí vino un funcionario, nomás no supe si era del Banco de la Secretaría, y aquí me trajo el sobre con la tarjeta y me explicó todos los asegúnes, pero dan también un papel, dijo, si pierde o daña su tarjeta va a ser de un año o año y medio para que le den otra, pero puede cobrar con este papel en ventanilla. Y es un papel así, como mide como unos 15 centímetros en formato horizontal.
2: Sí, sí, es lo que se le otorga, un documento para que pueda cobrar personalmente en el banco. Y, sí. Y bueno, hace poco estuvo la directora regional de Bienestar aquí conmigo. Y creo yo que nos puede echar la mano. Es una persona muy atenta, muy amable. Y le vamos a ayudar a mi amiga Mari Gómez.
1: Así es, sí, sobre todo por el estado de salud que mencionó, ¿verdad? Parece
2: sí.
1: que tengo el periodo de estado motriz, yo no puedo caminar. Parece que
2: sí camina igual. Ella con dificultad, pero camina.
1: Yo nada, a mí me tienen que sostener de los hombros, no tengo equilibrio.
2: Oye, sí. Me hiciste recordar a ahorita que mencionas los hombros, a Fidel Velázquez.
1: Sí, y la canción también de Pedro Infante, Se Agacha y Se Va de Lado.
2: Cada que la veo venir, se agacha y se va de lado. Querido amigo.
1: Así es, veo la silla de ruedas y me voy de lado porque me tengo que dejar caer ahí en el asiento. De lo contrario, me hago fracturas de mi débil osamenta.
2: Sí, y ya supongo que no hay refacciones, mi querido maestro.
1: No, pues, ¿cuáles? Pero lo que sí, aprovecho para saludar a los radioescuchos de ahorita de Radio Cido, y también aquí está ahí con cabina contigo don Chuy o don Ubaldo. ¿Cómo
2: Ubaldo, se llama? Ubaldo, Ubaldo, y bueno, estamos enlazados ahorita con todas las estaciones, con todas las señales de Radio Cadena Enciso.
1: Saludos a todas las personas escuchando, deseando que estén muy bien, y un diploma simbólico de reconocimiento para don Ubaldo Mesa debido a la síntesis que se aventó en caliente y de repente el lunes siguiente de que terminó el Mundial de Fútbol. Un
2: sí.
1: comentario que se hizo me pareció muy completo, muy muy breve, pero también muy muy conciso, muy muy uh-huh. profesional, muy deportivo.
2: Muy bien, mi querido maestro. Agradezco tu llamada.
1: Sí, pues profesor, mira, si hay chance, nomás comentarles de que hay crítica para las personas que desde aquí que no pueden, no más si acaso tienen pasaporte para cruzar para la Unión Americana, pero están criticando que personas que supuestamente no tienen necesidad, que tienen residencia legal en el otro lado, y ya están cobrando aquí porque tienen su acta de nacimiento mexicano, están cobrando 65 y más. Uh-huh. Y hasta están diciendo que hay pobreza en Mexicali por culpa de personas que vienen del otro lado a cobrar. Y luego dicen ellos sí pueden venir a cobrar y nosotros no podemos cobrar pensión en Estados Unidos. Los gringos, los negros, tampoco pueden cobrar pensión en México en 65 más porque no tienen acta de nacimiento mexicano. Uh-huh. Entonces, para las personas que les lleguen ahí esa clase de comentarios, no se achicopalen porque vienen más. Más personas van a seguir cobrando 65 y más. Y también muchos están cambiando su pensión americana, la están cambiando precisamente al Banco del Bienestar para cobrar las dos pensiones en el mismo lugar, de modo que es un balance. Unos vienen de allá para acá y se llevan, pues es poquito, son como $350, pero otros de allá para acá están trayendo su pensión y algunos les promedia como $25,000. Y ese dinero aquí se queda porque son de la tercera edad y ya no tienen planes de andar viajando en la Unión Americana hasta Chicago, Florida, Alaska, etcétera. Ya están igual que yo con algún padecimiento, pero el dinero ese va a seguir llegando y cada año hay miles que se jubilan y son miles de cuentas nuevas que van a llegar. O sea, es una nueva versión de las remesas, profesor.
2: Sí, efectivamente. Sí. Muy bien.
1: Ah, sí, y nomás por último, lo que es de darle seguimiento más adelante a lo que mencionábamos sobre los panteones, porque también hay molestia aquí entre las personas del Valle de Mexicali, porque unos muy enfermos los llevan a San Luis, Sonora, y fallecen, y resulta que después hay que pagar unos miles de pesos por el traslado de cadáver de San Luis, Sonora, al Valle de Mexicali en Baja California. Entonces, para empezar a tomar en cuenta eso y ver si en el futuro se les puede exentar de pago a las personas de pobreza extrema, de muy baja solvencia económica.
2: Debería el gobierno del estado implementar un programa en donde personas de escasos recursos, porque los hay, pues queden exentos de cualquier tipo de pago y el estado se responsabilice de eso. Debería de suceder.
1: Sí. Así es, hay mucha pobreza extrema en todos los ejidos de Mexicali. Hay personas que todavía viven en jacalitos de varas de pinillo, emplastados con lodo, pero también hay ganaderos millonarios y hay agricultores que siembran 300 hectáreas de maíz, uh-huh, trigo y algodón. Hay mucha gente billetuda, entonces su nombre le dice la gente de pobreza, pues que se le exente de pagar esa clase de traslado.
2: Sí. Muy bien, mi estimado Manuel, agradezco tu llamada.
1: Yo también, profesor, felicidades a todos, que estén muy bien, gracias. Sí.
2: Bien, ya son 2:00 p.m. con 45 minutos. Vamos a ir a la pausa. Cuando regresemos, bueno, pues se llegó la hora de pájaros en el alambre. Todos aquellos comentarios que nos hacen llegar vía redes sociales, ¿sí? Pero esto tendrá que ser después de que pues los patrocinadores den su mensaje. Yo regreso a esta auténtica Radio Tribuna del Pueblo, tercera edición.
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1: Ya son 2:48 p.m. 2:48, hora de Baja California. Como decía don José Lino Ortiz, ya estamos en el cerrojazo final. En la última parte de este programa, pero con tiempo suficiente para recibir más llamadas. O como decía el güero Cande, todavía le queda agua al bule. Así es de que no es hora de que me vaya. Me queda todavía tiempo. Bien, nos vamos, como le mencioné antes de la pausa, a Pájaros en el Alambre. Mire, ahí está colgado en las redes sociales, haciendo contacto con nosotros, mi amigo el Pisa la Base, Rafael Amaral. No solamente es destacado miembro del mutualismo, sino que además es alguien que conoce perfectamente de béisbol. Y él fue manejador de equipo. Trabajaba con el librito, así de que seguramente pocos fueron los partidos en donde pues los dejaron en el campo, pero la gran mayoría de las veces salía adelante con su equipo, mi amigo don Rafael Amaral, el Pisa la Base. Dice el Pisa la Base: Pedro López Solís, mi estimado y fino amigo, saludos cordiales, buen y bendecido miércoles para ti y todo el equipo de Radio Bahía. En ruta al 105 aniversario del Centro Mutualista de Zaragoza, por sus siglas Benemérito Centro Mutualista de Zaragoza, aquí en Tijuana, el Pisa la Base. Vamos a hacer hasta lo imposible por estar ahí en el aniversario del Mutualista de Zaragoza. Desde los Estados Unidos, mi amiga y maestra, la escritora Ángela Taylor, dice: saludos cordiales, maestro Pedro López Solís, a todos en cabina y a la audiencia, bonita tarde. Gracias, maestra. Y por supuesto, aquí en Tijuana, desde Otay, allá donde está la Universidad Autónoma de Baja California, saludos, mi querido amigo, dice Gaby del Ángel. Está también ahí siguiéndonos en las redes Margabella, la maestra, la escritora, la poeta, la narradora, la diseñadora Margabella. Saludos. Y Chito Pérez, Chito Cano era el del corrido, ¿verdad? Sí, todavía soy Chito Cano. ¿Qué corrido es donde se menciona Chito Cano? ¿Don Jesús, Ubaldo, alguien? Todavía soy Chito Cano y todavía no chupo faros, dice. Bueno, Chito Pérez me dice: buenas tardes, saludos y gracias por comentar de nuestro maestro pintor originario de Ciudad Guzmán, Jalisco, acá por el sur, escuchándolos en vivo. Atentamente, Chito, de el barrio de la Cruz Blanca. La Cruz Blanca, ¿dónde quedará ese barrio? ¿Es en Jalisco? ¿Es aquí en Tijuana? ¿Es en Baja California? ¿Desde dónde nos estará siguiendo Chito Pérez? A ver, Chito, si eres tan amable, dime en qué parte. Bueno, el barrio ya lo mencionaste, pero yo no he escuchado ningún barrio Cruz Blanca aquí en Tijuana. ¿En Mexicali, en Tecate, en Ensenada? O a lo mejor está en Jalisco. En fin. 664-303-1880, el número telefónico aquí en el estudio. Fíjese, ya vamos a terminar y no abordamos el tema, ¿sí? No hubo tiempo. Le damos nosotros aquí prioridad a las llamadas. Sin embargo, bueno, como es Día del Montañista, déjeme dar un repaso rápidamente. Si usted vive en La Rumorosa, ahorita no hay condiciones, pero como nos están siguiendo, nos están escuchando por la 1050, hace muchos años, bueno, no tantos, ¿sí? Yo viví en Mexicali, yo se lo he comentado. Aunque soy nacido en el estado de Nayarit, me trajeron muy chico, muy niño, a Tijuana. Sin embargo, Pues me ha tocado vivir en Mexicali, he estado por temporadas en Ensenada, en Tecate, y a Tijuana no la cambio por nada del mundo, ¿eh? Si me preguntan a mí que de dónde soy, dónde me hubiera gustado nacer, sin ninguna bronca, Tijuana. Ahora, yo aquí vivo, soy residente, no soy ciudadano, soy residente, aquí resido. Pero reconozco, y he vivido en Mexicali, ¿sí? ¿A dónde voy con ese comentario? ¿Que tenemos llamada? Yo les quería decir que si viven en Mexicali, no en esta temporada, no se los recomiendo. Pues tienen el Cerro del Centinela para poder escalarlo, ¿sí? Y me tocó viviendo en Mexicali, a propósito del Centinela, el periódico, la época en donde perdieron la vida aquellos soldados que estaban haciendo el ejercicio de sobrevivencia. No sobrevivieron, se ensolaron. El medio de la Laguna Salada, ¿sí? Ahorita le comento más de esto. Adelante, ¿quién nos habla? ¿No? ¿Quién está en la línea telefónica? Adelante. Bueno, en lo que alguien más se comunica. Tenemos espacio, ¿eh? Si está allá en Mexicali, no le recomiendo en estos tiempos con este clima, pero para escalar en lo que se refiere a este día y una reflexión por lo que se celebra el Día del Montañista, también allá en La Rumorosa, ¿sí? Es una zona en donde muchos senderistas, ¿sí? acuden, se han perdido en La Rumorosa, ¿eh? Y han ocurrido accidentes. Gente que se pierde, que ya no regresa, que los encuentran lamentablemente pues idos de la mente. O como se maneja el término hoy en día, desvividos. Esto por lo que corresponde a Tecate. El Mexicali, el Centinela, allá por Ensenada se tiene la montaña, la Sierra de San Pedro Mártir. Y si le sigue de largo, llega hasta la Laguna Hanson. En Playas de Rosarito, el Cerro del Coronel, ¿sí? Y aquí en Tecate, bueno, pues tienen el Cerro Azul. Yo he explorado, me he subido al Cerro Azul. Y también me he subido a el Cerro del Cuchuma. Precioso. En Tijuana, bueno, pues tenemos el Cerro Colorado. Hay caminatas que se hacen al Cerro Colorado y, sin embargo, no es hasta este momento una visita continua de tijuanenses. Aquí en Tijuana la gente se va a hacer caminata o se va a la montaña que se le conoce como... A ver, acá por el lado del 2000, sí, senderismo, pero ¿cómo se llama el lugar? A ver si alguien me apoya, ¿sí? Ahorita me voy a acordar. El asunto es de que en Baja California tenemos muchos espacios para que usted entienda de que hay un día en donde se celebra al montañista, a los que... hacen caminata en los cerros, ¿sí? Y esta riqueza impresionante que tenemos, hay que redescubrirla, hay que reencontrarnos. Y es sano, está considerado, no sé, so pena que Waldo diga lo contrario, está considerado como deporte el montañismo. No sé si hay competencias. Sí. Bueno, ya nos vamos. Sí, ya nos quedan escasos minutos. El guionista, que se acabaron las efemérides. Mañana será otro día. Ya nos vamos, amigas y amigos. Hemos llegado al final de este espacio. Yo le quiero agradecer a todos ustedes el hecho que nos hayan acompañado. Y por supuesto, allá en Mexicali, Sonora y al sur de los Estados Unidos, le agradecemos su sintonía, su preferencia. en Ensenada y parte, pues, de la montaña, que nos siguieron por todas las frecuencias de Radio Cadena Enciso, aquí en la zona metropolitana, el pueblo mágico de Tecate, y por supuesto, Rosarito, el quinto municipio, Tijuana, la ciudad más visitada del mundo, y en esta misma ruta, ya muy cerca de la Bahía de San Francisco, Paso Roble, Los Ángeles y el Condado de San Diego. A nombre de todo el equipo, encabezado por Aldo Mesa, le agradecemos su atención y lo vamos a dejar con toda la programación de Radio Bahía. Ahí en Radio Ranchito, también agradezco a don Jesús López. Ahí en la 1420 se van a quedar con la profe Vicky y Fantasías en la Bahía. Nosotros regresamos el día de mañana a esta auténtica Radio Tribuna del Pueblo, tercera edición, en donde se dicen las cosas de frente y como son, siempre apegados a la verdad, porque la verdad nos hará libres. Hasta entonces.
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0: estamos de regreso. Gracias, mis amores, por estar con nosotros. Gracias por llamar. Gracias por responder adivinanzas como esta que les diré ahora, pero voy a subir los pies aquí porque me da cosa. A ver, ¿dónde la dejé? Ay, ¿por qué se me pierden? Aquí está. Dicen que mi tía Cuca arrastra una mala racha. ¿Quién será esta muchacha? Otra vez. Allí está la respuesta. Dicen que mi tía Cuca arrastra una mala racha. ¿Quién será esa muchacha? Uy, ¿qué será, niños? A ver si tienen la respuesta. Llámenme, marquen 646-178-3979. Dicen que mi tía Cuca arrastra una mala racha. ¿Quién será esa muchacha? ¿Qué será? Abrazos a toda la gente que nos escucha en Tijuana a través de Radio Ranchito 1420 AM. Y luego, gracias a quienes nos escuchan allá en Mexicali a través de La Grande en el 1420 AM de tu radio. Gracias a quien nos escucha en Tijuana. Además, a través de Radio Bahía, tu mejor compañía en el... Ay, iba a decir en el 1590. No, en el 1420... 70 AM de tu radio y en Ensenada a través de la rancherita 89.1 FM. Gracias, compañeros. Buena tarde. ¿Quién estará aquí en el teléfono? Hola.
1: Hola.
0: Aurora, no me digas que tienes la respuesta.
1: Yo creo.
0: Ay, a ver, déjame que suba otra vez los pies aquí a la silla y te repito la adivinanza. La leeré nuevamente para ti. Dicen que mi tía Cuca arrastra una mala racha. ¿Quién será esta muchacha?
1: La cucaracha.
0: ¿La que qué?
1: La cucaracha.
0: ¿La que qué qué?
1: La cucaracha.
0: ¡Uy! Es la respuesta correcta. Me da cosa. Gracias, mi amor. Es la respuesta correcta. Pues sí, la cucaracha. Allí estaba la solución en la misma adivinanza. Mi amor, tienes un premio también. Ojalá que puedas venir el día de mañana o viernes por él, de una vez.
1: ¿Sí? Sí, pero yo creo que el viernes no voy a poder porque vamos a tener un compromiso.
0: Ay, Dios mío,
1: yo
0: los
1: creo
0: niños
1: que
0: de
1: mañana.
0: Hoy. Ah, que tu mami me confirme.
1: Sí.
0: Perfecto, colguemos a las 3 y deje que se vaya la señorita. Ya se puede ir, señorita cucaracha. Ya dijimos su adivinanza. Bye, que le vaya bien con sus antenas. A la 1, a las 2, ¿sí?
1: A las 3.
0: Bye. Pero qué niños están así, qué bárbaro. Me quieren ganar todas mis adivinanzas, ¿verdad? Pero es así que me la ganen las de... Es que me dan cosas, ratones y cucarachas. ¡Ah! Vamos a ir con la siguiente cancioncita, Lía. Gracias por cantarla, qué bonita. Abejita chiquita.

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0: Muchas gracias, niños, por sus llamadas. Gracias a los que además están respondiendo adivinanzas. Hoy estamos como que queremos más adivinanzas y el cerebro, nuestro cerebro que dice, a ver, pónganme a trabajar más para analizar y encontrar las pistas. Miren esta adivinanza. Bueno, escuchen esta adivinanza. Me toman de los pies para golpear al derecho y al revés. ¿Qué será? Me toman de los pies para golpear al derecho y al revés. ¿Quién será? ¿Qué será? Pobrecito. Otra vez. Los papás deben de saber de qué estamos hablando. Me toman de los pies para golpear al derecho y al revés. No lo busquen en la red la respuesta, ¿eh? No se vale. Tengo una llamadita más. ¿Quién será? ¿Quién estará ahí en la línea telefónica? Hola.
1: Hola.
0: ¿Aurora?
1: Sí.
0: ¿Qué pasó? ¿Tienes la respuesta?
1: Yo creo.
0: A ver.
1: ¿La escoba?
0: La escoba. No, no es la escoba. Pero me recordé de una adivinanza donde la respuesta es la escoba. Pero no es, mi amor. Vamos a seguirle pensando, ¿eh?
1: Ok,
0: gracias, mi vida.
1: Bye.
0: Quiero mandarle un abrazo con mucho cariño a mamá Rosalba, que está cumpliendo años, mamá de Félix, nuestro querido Félix. Así que un abrazo para usted con mucho cariño. Y mamá Rosalba, que cumpla muchos años más. Al estilo de Plim Plim, aquí encontré esta cancioncita para usted, solo, a ver, aquí tengo listo. Ahí está, para desearle que la pase muy, muy bien y que la traten. Su familia la quiere mucho. Aquí están, feliz cumpleaños.

Muchas felicidades a mamá Rosalba, que siga cumpliendo muchos años más. Y le mandamos un abrazo a todos los que formamos parte de Fantasía en la Bahía.

0: Tengo una llamadita más antes de irme a la pausa comercial. Vamos a ver de quién se trata. Hola.
1: Hola.
0: Hola, Mariela.
1: Sí.
0: ¿Cómo estás?
1: Te he tratado de llamar muchas veces, pero no me contestas.
0: Pero fíjate, Mariela, que aquí no suena el teléfono. ¿Estás segura que sí marcas el mismo?
1: Sí.
0: Ay, ¿qué será? ¿Qué será el problema? Porque ya van varias personas que me lo han dicho y ya regañé a don teléfono, pero mira, se sigue portando mal. Aquí está.
1: Regáñalo otra vez.
0: Sí, ¿verdad? Lo vamos a tener que cambiar por otro, yo creo.
1: Sí.
0: Sí, mi amor. ¿Y en qué puedo servirte?
1: Te voy a leer, te voy a pedir una canción.
0: Ah, muy bien. Me encanta que vas a leer, Mariela. Adelante. Primero el título, ¿verdad?
1: Les voy a leer el cuento de los siete cuervos.
0: Ah, la continuación.
1: Sí.
0: Perfecto. Dos o tres renglones, ¿verdad, mi amor?
1: Sí.
0: Perfecto. Señores y señoras, niños y niñas, pongan atención porque Mariela nos va a dar la continuación del cuento de los siete cuervos. Adelante, mi amor.
1: La niña se fue y solo se llevó un pequeño anillo que sus padres habían dado y otras cosas importantes.
0: ¿Y ya? ¿Se terminó?
1: Sí.
0: Ah, bueno, muy bien. Entonces, Mariela, muchísimas gracias, te felicito. ¿Y qué canción me vas a...?
1: Gracias.
0: Te felicito por leer, mi amor. ¿Y qué canción me vas a pedir?
1: Profe Vicky.
0: Mande.
1: ¿Por qué no me pusiste una Diana?
0: Ah, ¿quieres la Diana mejor?
1: Sí.
0: A ver, espérame. A ver, por aquí, ¿dónde está la Diana? La acabo de mover de lugar. Aquí está. La fanfarria. Felicidades, Mariela, gracias por leer en voz alta. Estoy emocionada con este cuento de los siete cuervos. Ahí está, mi amor.
1: Yo también estoy emocionada por leer.
0: Ay, qué bueno, me da mucho gusto. Y ahora sí, ¿qué canción te voy a poner, mi vida?
1: La de El Mundo de Juguetes.
0: Mundo de Juguete, ok. Mundo de Juguete. ¿Mundo de juguete o mundo de caramelo?
1: ¿Eh?
0: ¿Mundo de juguete o mundo de caramelo?
1: El mundo de juguete.
0: Ah, perfecto. Ok, aquí la busco. Mundo de juguete, sí. Esa, ¿verdad?
1: Uh-huh.
0: Ah, ok. Colgamos a las tres.
1: Te quiero platicar algo.

0: ¿Ok?
1: Pues sí.
0: Pues sí, es lo que yo digo. Entonces, vamos a colgar a las 3, ¿verdad, mi amor?
1: Sí.
0: Muy bien. ¿Tú me cuentas?
1: Sí.
0: Bueno, estoy lista.
1: A la 1, a las 2 y a las 3.
0: Ah, sí, de rápido. Hasta luego.

0: el momento, momento para ir, ah, me estoy mormando aquí con el aire. Vamos a ir al corte comercial y regresamos. Vamos al corte.
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0: Gracias y siempre gracias por comunicarse. Oigan, escucharon al hijo de Gabilondo Soler Cricri, ¿verdad? Él manda saludos, lo escuchan cuando lo pongo en dos cortes comerciales, donde está Miscelánea Lolis y mis queridos amigos de Distribuidora Rossini, que son los patrocinadores de este programa. Por eso allí siempre están. Y estoy feliz porque Mario Iván Martínez, que es muy conocido, es un dramaturgo muy famoso, es un actor polifacético. Ay, ¿qué quiere decir polifacético? Bueno, eso. Entonces, también tengo el mensaje que él envía para todos ustedes. Voy a una adivinanza más y luego tengo lista la canción del ropero, que Aurora me la cambió porque no encontré la que me pidió primero para su mamita. Tengo la de El Ropero para ella y para, me la pidió también Salvador. Pero antes de la adivinanza y de la canción, tengo una llamada. ¿Quién estará allí?
11: Hola, maestra Vicky.
0: Evelyn, estaba pensando en ti, no sé si hoy o anoche, fíjate, dije, ¿qué pasará con Evelyn? ¿Cómo estás?
11: Muy bien, ¿y tú, amiguita?
0: Qué alegría escucharte, mi niña. ¿Cómo está tu mamá?
11: Muy bien.
0: Ay, gracias a Dios. ¿Y en qué puedo servirle, mi niña?
11: ¿Cuál es la adivinanza?
0: Apenas la voy a decir. ¿Te la menciono de una vez?
11: Sí.
0: Bueno, perfecto. Aquí está. Tengo... No. A ver, es que la cambié. Me toman de los pies para golpear al derecho y al revés. ¿Qué será?
11: Una chancla.
0: No. Me toman de los pies para golpear al derecho y al revés. Podría ser una chancla, pero no la es. Vamos a seguirle pensando, Evelyn, ¿sí?
11: Ok.
0: Y gracias por llamarnos. Sabes qué alegría me da escucharte. Vamos a colgar a las tres, mi amor. A la una. Okay. Dos y...
11: Te mando un fuerte abrazo.
0: Yo también a ti, mi vida, y a tu mami. Y a las...
11: Tres. Tres.
0: Tres.

0: Tengo una llamadita. ¿Quién está allí? Hola.
1: Hola.
0: ¿Quién habla?
1: Raquel.
0: Hola, Raquel. Qué bonito nombre. ¿Cómo estás, Raquel?
1: Bien.
0: Qué bueno. ¿En qué puedo servirte?
1: Para responder la visita.
0: ¿De veras? A ver si tienes la respuesta correcta. ¿Me toman de los pies para golpear al derecho y al revés? ¿Qué es?
1: ¿El martillo?
0: ¿Por qué?
1: Porque puede pegar de los dos lados.
0: ¿De los dos lados?
1: Ajá.
0: Raquel, ¿no la buscaste la respuesta en internet, ¿verdad?
1: No.
0: ¿No? ¿Raquel?
1: No, mi mamá me la dijo.
0: Ah, tu mami te la dijo. Esa es la respuesta correcta, Raquel. El martillo. Muchas gracias, Raquel. Felicidades. ¿Y tienes un obsequio? Necesito que vengas a recogerlo hoy o, digo, mañana o el viernes.
1: No, ¿okay? No puedo.
0: ¿No puedes? ¿Por qué?
1: Porque vivo lejos.
0: Ay, ¿en dónde vives?
1: Manadero.
0: ¿Manadero?
1: Sí.
0: Bueno, si andan por acá, vienes a recogerlo entonces, ¿sí?
1: Pero para...
0: ¿Ok?
1: Sí.
0: Bueno, colgamos a las tres, mi amor.
1: Sí.
0: Y felicidades también, Raquel.
1: Ah, ¿y puedo pedir una canción?
0: Ah, claro, dime cuál.
1: Cualquiera es...
0: ¿La de qué?
1: Cualquiera de Cepillín.
0: Cualquiera de Cepillín. Ok, aquí te busco una de las más famosas de él, que es la feria. ¿Sí? Bueno, saludos a tu mami, que por allí la escucho.
1: Ay, sí, muchas
0: abrazos,
1: gracias,
0: mija. Colguemos a las tres. A la una, dos y...
1: Tres.
0: Tres.
1: Gracias.
0: Bye.

0: llamadita más. Ay, niños, qué alegría me da escuchar que se comuniquen a través de nuestra línea telefónica. Vamos a ver quién está allí. Hola. Hola.
1: ¿Tú me conoces?
0: Ah, a ver. ¿Kenji?
1: No, soy Uriel.
0: Ay, Uriel, no te conocía la voz. Lo siento, Uriel.
1: Voy a leer un cuento.
0: ¿De verdad?
1: Sí.
0: Un cuento, pero nada más dos o tres renglones, ¿verdad?
1: Nada más uno.
0: Ah, perfecto. ¿Cómo se llama el cuento, Uriel?
1: La gallina huevos de oro.
0: ¿En serio? Y yo y yo aquí tengo un cuento.
1: Chelo cuidaba a su gallina. Poco a poco se estaba haciendo rico. Luego dijo, ¿por qué tengo que esperar tanto para hacerme rico?
0: Wow.
1: Seguramente la gallina adentro tiene un mecanismo donde hace los huevos.
0: ¿Y ya se terminó?
1: ¿Por qué he sido tan tonto? Dijo. Se lamentaba.
0: Ay.
1: Fin.
0: Fin, se acabó. Oye, qué bonito cuento.
1: Mi hermano Sebastián va a leer un cuento.
0: Pero espera,
1: una canción.
0: Ah, pero espérame, Uriel. Uriel. Uriel.
1: Sí.
0: ¿Cuántos años tienes?
1: 4.
0: Dios de mi vida. ¿Y leíste eso tú solito, verdad?
1: Sí.
0: ¿Vas en kinder?
1: Sí.
0: ¡Qué bárbaro! Espérame un segundo, por favor. ¡Qué orgullo! ¡Felicidades, Uriel! ¡Qué bonito! ¡Qué precisión! Sigue leyendo, por favor. Léenos más cuentos, ¿eh?
1: Sí.
0: Ok, mi amor.
1: Mi hermano Sebastián va a leer un...
0: A pedir una canción, dijo.
1: Sí.
0: Ajá. Está bien. Pásame a Sebastián, pues.
2: Hola.
0: Hola, Sebastián. ¿Cómo estás?
2: Bien.
0: Qué bueno. Oye, qué bien.
2: Mañana yo voy a leer o contar un chiste.
0: Ah, bueno. Ok. Lo que tú quieras, mi amor. Y ahora okay. Te voy a poner qué canción a ti.
2: La de...
0: El
2: teléfono carpintero.
0: La del teléfono carpintero con Pánfilo, ¿verdad?
2: Sí.
0: Ok, muy bien. Sebastián y Uriel, gracias por ser tan lindos y participar en el programa. ¿Colgamos a las tres?
1: Sí.
0: Una.
1: Dos. Tres.
0: Ay, Uriel. Es un líder. Y Sebastián, muchísimas gracias, hermoso, por ser tan así, tan especial, como te diré, como siento que son así como a ver, como tú más calmado, y Uriel un poquito así como más traviesito, ¿verdad? Como más hiperactivo. Me encanta, qué bonito, y cómo se quieren. Me gusta mucho eso de ustedes. Y faltó saludar a su hermanita, ¿verdad? Les mando abracitos.

0: qué bonita canción, qué bonito disfrutar de estos preciosos niños. Gracias, mamitas, papitos, por permitirles participar en el programa. Vamos a la pausa comercial porque ya me atrasé. Y atraso a mis compañeros también. Vamos a la pausa comercial y volvemos.
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2: 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La presidenta de México, Claudia Sheinbaum Pardo, publicó un decreto en el que se da a conocer el nuevo reglamento interno de la oficina de la Presidencia de la República, con el cual desaparece la vocería y se crea una nueva unidad de ayudantía. El documento fue publicado en el Diario Oficial de la Federación y en él se detalla que la oficina presidencial tendrá una reorganización para dividirse en tres áreas principales: unidades de apoyo técnico, unidades de apoyo administrativo y unidades de apoyo operativo.
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2: El presidente municipal Abdiel Gutiérrez Coronado realizó un recorrido de supervisión por la calle Melchor Ocampo de la colonia Jicoténcatl Leiva con el objetivo de constatar los resultados de la obra de pavimentación con concreto hidráulico y que fortalece la movilidad de las familias tijuanenses.
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2: La selección nacional de esgrima protagonizó una destacada segunda jornada de los Juegos Centroamericanos y del Caribe Santo Domingo 2026 al cosechar 4 medallas y reafirmar el nivel competitivo de México en la disciplina.
4: Para RCE Noticias, Luis Daniel Rodríguez.
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miren, por favor, discúlpame, gracias, perdón, con permiso, mucho gusto, bienvenido, tienes razón, te quiero, ¿te puedo ayudar? Estas llavecitas abren muchas puertas.

0: Estamos de regreso. Gracias por sus llamadas tan hermosas. Tengo esta cancioncita que quiero dedicarle especialmente a los niños que se han comunicado y han tomado este reto bello que es esta actividad. No es un reto, es una actividad de leer en voz alta. Leer lo que tú quieras saber. Parece que la línea, a ver si ya entra la llamada. Y puedes leer lo que tú quieras, dos o tres renglones, pero qué bonito escuchar a los niños sus vocecitas y pues estar participando. Me encanta. Vamos a ver quién está en la línea. Hola.
1: Hola.
0: Buenas tardes.
1: Hola, buenas tardes, profe Vicky.
0: Dígame, ¿quién habla?
1: Le marco porque ahorita acabo de encontrarme en su estación.
0: Gracias.
1: Y usted es la maestra de mi niñez.
0: ¿En serio?
1: Sí, tengo 32 años, yo la escuchaba desde que tenía 6 años.
0: ¡No puede ser!
1: ¡Sí! Ay. Me ganaba premios con ustedes, las adivinanzas.
0: Mira, nada más, sí, estábamos mis hijas y yo en el programa Fantasía en la Bahía, sí, hace pues bastantes años.
1: Sí, ahorita justamente tengo un lado de mi mamá, le digo, mamá, venía con una amiga. Ajá. Y escuché su estación y dije, esa es la profe Vicky, le digo, de mi niñez.
0: ¡Qué bella llamada, mi hija! ¿Cómo me gustaría verte?
1: Ya, estoy grandota, una señorona.
0: Sí, seguramente te dimos credencial.
1: No me acuerdo, creo que no, ¿verdad, ma? Credencial.
0: Porque tengo mi libreta todavía donde están anotados todos los niños que tenían, me enviaron fotografía para las credenciales. Ay, pero,
1: del camión a lo mejor.
0: Dime tu nombre otra vez.
1: Diana Carmona.
0: Diana Carmona, sí, tengo mis listas por ahí, te voy a buscar.
1: Ay, pues un gusto escucharla y me da gusto que sigue con esta actividad.
0: Gracias a Dios, mija, aquí estamos.
1: Ay, bueno, saludos a todos.
0: Gracias, hermosa, y sigue llamando, por favor, voy a llorar.
1: Yo todavía estoy temblando.
0: Y yo estoy emocionada y agradecida con Dios.
1: Ay, qué bueno.
0: Gracias, mija. A veces es difícil y piensas, ya lo dejaré o no sé.
1: No lo dejes.
0: A veces pasan esas cosas, ¿no? Que dices, bueno, pero de verdad no tienes idea la bendición tan grande que he recibido a través de tu llamada.
1: Ay, qué bueno. Cuídese mucho y siga haciendo lo bonito.
0: Gracias, hermosa. Que Dios
1: hasta
0: te bendiga.
1: Luego,
0: y sigue llamando, por favor.
1: Hasta luego.
0: Bye, bye.
1: Bye.
0: Bye.

¡Qué llamada! Vamos a ir a una melodía. A ver, relájate. Gracias, Dios mío, por esta bendición de lo que soñaba desde niña. Dos cosas soñé desde niña. Una, ser maestra. Dos, ser locutora. Y mira, Dios tan grande. Vamos a ir con esta cancioncita hermosa con burbujas. Decía que para mí es muy importante que llamen niños y que lean, porque la lectura, por supuesto que nos va a dar muchas herramientas. Ya les platiqué la historia de aquel niño que los libros lo salvaron y se hizo un hombre como tenía tanto conocimiento y cada vez vio que más, más, más y empezó a sobresalir en la escuela, a tener mejores calificaciones, hasta llegar a ser un médico, pero no cualquier médico, digo, todos los médicos son importantes, pero quiero decir que en la rama de él era pues pediatría, y digo era porque ya se jubiló, y era en pediatría, pero operar el cerebro de los niños, tratar con problemas en el cerebro de los niños, no es cualquier cosa. Me refiero al doctor Benjamin Carson. Los libros lo salvaron. Niños, hay mucho en los libros y aquí está Burbujas para decirme que tengo toda la razón.

Canción de burbujas con esta gran este gran mensaje. Ya ven, niños, los libros nos van a ayudar y mucho, porque tú puedes estar el día de mañana sentado o sentada al lado de un científico y el científico puede comentar algo sobre los astros, no sé, las galaxias, y tú puedes decir, ah, sí, yo leí que, ¿sabes lo que es eso tan hermoso? Así que, mis amores, lean, por favor, lean, y luego cuando estén leyendo, además de disfrutar, por supuesto, tu libro, de decorarlo como lo hizo Aurora, que ella inmediatamente se diseñó un separador. Y bueno, cuando estés leyendo tu libro, observa a ver quién lo escribió, qué editorial es y todo eso, qué contenido tiene, quién lo iluminó, quién hizo los dibujos, todo, mucha gente alrededor de un libro y de los libros de los niños más. Por ejemplo, miren, antes de irme al corte comercial, les decía que no le pude explicar a Uriel completamente porque él ya quería leer también hermoso. Pero miren, tengo este libro que es de mi colección, lo saqué de mi mini biblioteca y dije, no puede estar guardado este libro, lo voy a regalar. No lo regalaré hoy, pero se titula, es una colección de El Tesoro de los Cuentos Clásicos. Es para una edad de 0 a 7 años y el cuento se titula La Gallinita Roja, escrita por Hiram Tagore. Pero está bello, los dibujos, niños, y una gallina grande, regordeta, así, ay, ¿qué quiere decir regordeta? Un gato, un pato, es una hermosura de diseño, de dibujos y más. Pero lo que quiero decir es que es muy importante acercar a los niños a la lectura y que quien debe de poner el ejemplo es papá, es mamá, los abuelos, quienes están alrededor de ellos. Niños, vamos a ir a la pausa comercial. Regreso, sí, estoy un poco emocionada y se me nota, ¿verdad? Vamos a la pausa y volvemos.

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2: Quiero agradecer a mis compañeros su valioso respaldo. Compañeros, muchas gracias. Miren, esos sonidos son ellos en Mexicali, en Tijuana y obviamente aquí en Ensenada. Vamos a ir a la cancioncita solicitada por nuestra querida Mariela. Mariela, aquí es que me encanta Mariela. ¿Por qué no me pusiste no le puse las fanfarrias, le puse otra cosa? Ay, mi amor, aquí está tu canción, Mundo de Juguete.

Qué bonita canción. Estamos de regreso, pero miren qué curioso que las mismas melodías, esa será la tercera, la que vamos a poner de la Feria de Cepillín, pues curiosamente son contemporáneas. ¿Qué quiere decir contemporáneos, niños? Vamos a buscar las palabras. Cuando leemos también aprendemos palabras nuevas y lo más interesante es buscar el significado de las mismas para entender el texto donde está escrita esa palabra. Vamos con Cepillín y la Feria de Cepillín, que me la solicitó Raquel, me dijo, sí, ¿verdad? Me dijo que la que fuera de Cepillín. Aquí está, mi amor, para ti. Ay, ay.

0: llamadita más. ¿Quién está allí? Hola.
1: Hola.
0: Hola, Aurora. ¿Qué pasó, mi amor? ¿Tienes la respuesta?
1: Sí.
0: ¿El significado tienes de la palabra?
1: Sí.
0: A ver.
1: ¿Qué contemporáneo.
0: Ajá.
1: Contemporáneo significa algo que permanece al tiempo presente, que ocurre en la misma época o que vive al mismo tiempo que otra persona.
0: Ajá, significa que esas canciones fueron del mismo tiempo, la misma época, ¿verdad?
1: Sí.
0: Muy bien. Tú tienes muchos premios aquí conmigo ya, ¿verdad? Acumulados. Sí, mi amor. Esa es la respuesta, maestra. Muchas felicidades, Aurora. Ojalá que puedas venir el viernes, por favor.
1: Sí.
0: Vamos a colgar a las 3, a la 1, a las 2 y...
1: ¡A las 3!

0: Anacleto, conteste ese teléfono.
1: No puedo, jefe. Estoy estudiando.
0: Tú, Demetrio.
1: Yo tampoco puedo. Estoy haciendo mi tarea.
2: Sebastián, aquí está tu canción con Pánfilo y el teléfono.
0: ¡Sálgase y contéstelo!
1: ¡Todo yo! ¿Bueno? ¡Tiene el número equivocado! ¡Ese teléfono!

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Sinfilo dice que va a convertir en aserrín el teléfono. Si el teléfono, me supongo que no era de madera. ¡Qué curioso! Oigan, mis amores, gracias por estar con nosotros. Ya vamos a cerrar el programa, pero me dijo Félix que podía poner la canción que yo quisiera. Que yo quisiera. Félix, aquí está una canción que me gusta mucho con Gabilondo Soler, Cri Cri.

A nombre de todo el liderazgo de Radio Cadena Enciso, a nombre de cada uno de mis compañeros en las diferentes cabinas de Radio Bahía, Radio Ranchito, de la Grande de Mexicali, aquí en La Rancherita, en controles generales regionalmente hablando, y allá en tu casa, donde quiera, en Guadalajara, en donde quiera que nos estés escuchando, gracias. No se vayan de allí, porque sigue Stereo Music. Yo soy Victoria Aguiar, la profe Vicky, y me ha encantado el programa el día de hoy, y esta niña preciosa me ha hecho la tarde también. Diana, te mando un abrazo y voy a buscarte entre mis listas. Gracias, Diana. Diana, gracias por tu llamada. Tocó mi corazón profundamente. Apreciados compañeros, fue un trabajo en equipo. Excelente su apoyo, como siempre. Abrazos.

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Muchas gracias por estar con nosotros en esta hermosa tarde, disfrutando, por supuesto, de la buena música, de la música de Stereo Music. Y queremos animarle para que se comunique con nosotros a través de nuestra línea telefónica 646-178-3979. Vamos a ir a esta pieza musical y, por supuesto, que agradezco a mis compañeros su valioso respaldo en cada una de las cabinas de Radio Cadena Enciso a nivel regional, en Mexicali, en Tijuana, en las dos emisoras en Tijuana y obviamente aquí en Ensenada. Y no sé hasta dónde nos escuchen. Muchas, muchas gracias. Vamos a continuar.

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0: Habitantes de la zona oriente de Mexicali podrán realizar sus trámites de control vehicular, licencias de conducir e impuestos estatales con la apertura de la nueva subrecaudación auxiliar de rentas en González Ortega, Palaco, impulsada por la gobernadora Marina del Pilar Ávila Olmeda.
1: RCE informa.
0: La presidenta municipal de Mexicali, Norma Bustamante, comentó que seguirá llevando obras donde más se necesitan. La rehabilitación de la avenida Claridad avanza para beneficiar a más de 5,000 habitantes de la colonia Nuevo Amanecer y a quienes transitan diariamente por esta vialidad.
1: RCE informa.
0: México puso punto final al hockey sobre pasto en la edición 25ª de los Juegos Centroamericanos y del Caribe Santo Domingo 2026 tras la conquista de la medalla de bronce por parte del equipo varonil.
2: Para RCE Noticias, Luis Daniel Rodríguez.
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compañeros en cada una de las cabinas de Radio Cadena Enciso a nivel regional. Me refiero a través de Radio Ranchito, estamos llegando a usted en el 1420 AM. Enviamos un saludo con mucho afecto a todos los amigos tijuanenses. Y además estamos llegando a ustedes por medio de la Grande de Mexicali en el 1050 AM de tu radio. Ahí en la cabecera, por supuesto, de nuestro hermoso estado de Baja California. Y enviamos un abrazo a quienes a través de Radio Bahía, tu mejor compañía, en el 1470 AM nos están escuchando. Gracias de todo corazón. Este concepto Stereo Music, este concepto musical, es precisamente de Radio Bahía. Y asimismo estamos a través de la Rancherita 89.1 FM de tu radio aquí en Ensenada. Quiero agradecer a quienes se han comunicado a través de nuestra línea telefónica 646-178-3979. En especial quiero agradecer a Alana Hermosa, una niña que se queda a escuchar este programa de música instrumental. Vamos con Ray Conniff.

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nombre de cada uno de mis compañeros en las diferentes cabinas de Radio Cadena Enciso, a nombre de todo el liderazgo de la empresa y a nombre de su servidora Victoria Aguiar, fue un placer, un honor estar con ustedes una vez más. Si Dios quiere, mañana tenemos una cita. Aquí nos vemos y nos escuchamos. Excelente tarde para todos.

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